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0: 21 a 13 minutos en toda la República Argentina y arrancamos la segunda hora del show de Cadena 3 con estos enganchaditos de Ana Belén. Ahí está sonando Mediterráneo. ¿Cómo les va? ¿Cómo andan? Bienvenidos a los que se suman a esta hora y a los que vienen desde toda la tarde, todo el día con Cadena 3. Bueno, acá estamos, compartiéndonos nosotros. Vamos a saludar especialmente a Leopoldo, porque está cumpliendo nada más y nada menos que sus primeros 90 años. ¡Feliz cumple, Leopoldo! ¡Feliz cumpleaños, querido Leopoldo! Están volviendo de Reconquista, me cuenta el que escribió el mensaje. Están volviendo de Reconquista, después de festejar los primeros 90 años de mi viejo. Mándale un saludo de parte de su nieta Perla. Ah, y su hijo Andrés. Andrés es el que ha escrito. Y están regresando a Morteros. Bueno, supongo que lo han pasado fantástico. Y bueno, sí, un día lleno de emociones. Así que bueno, este regalito para ustedes. Abrazo grande y qué lindo que estén prendidos al show de la Cadena 3.
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0: Felicitaciones, hermosos temas. Si podés pasar que lo nuestro se quede nuestro, de Carlos Rivera, dice Blanca. Blanca de Primero de Mayo dice: gracias, estoy estrenando el programa. Ay, bienvenida, Blanca, querida. Pero qué temita que te has programado, Qué temita. Temita, bueno, sí. Yo por lo menos apoyo la emoción para que suene. Sí, va a ser un poquito más tarde. Pero ya está en la lista. ¿Qué más? Gaby, Martín, buen domingo para todos, disfrutando de su compañía. Gracias. Una ensaladita de tomates, tranqui nomás, dice Viviana. Está bueno también, una ensaladita, algo livianito. Martín dice que sí, que si comió mucho al mediodía, tiene que ser algo liviano a la noche. Bueno, mucha gente hace eso, justamente porque el domingo por ahí has tenido un buen almuerzo, has estado, qué sé yo, o con amigos, con familia, o solo, comiendo algo rico, dándote el gusto, dándote el permitido. Sobre todo si está fresco, si el día está gris, viste, quedado como por ahí para comer algo más, más potente, ¿no? O con más calorías. Y a la noche decís, bueno, ahora sí, algo más tranqui. Más tranqui porque así se descansa mejor, además. Una ensaladita está bien, está muy bien. Gaby, querida, feliz día. Siempre acompañados de tu programa. Abrazo de Raúl y Valeria de la Francia. Muchas gracias. 21 a 15 minutos. Vamos a actualizar datos del clima a esta hora del tiempo. 13 grados 7 décimas la temperatura. La humedad, 96%, el cielo parcialmente nublado, el viento del sur a 4 kilómetros por hora, la visibilidad 8 kilómetros, reducida por neblina. ¿Qué dice el pronóstico? ¿Qué dice el servicio meteorológico? Para mañana lunes, atención, lluvias aisladas y sigue que te sigue, lluvias aisladas durante la madrugada, lloviznas durante la mañana y luego ya durante la tarde, el cielo mayormente nublado pero más tranqui. Mayormente nublado. La mínima de 11, la máxima de 19 y así con el cielo mayormente nublado, pero no se anuncian lluvias, así continuaría el resto de la semana. Nosotros, ¿qué tenemos? Nosotros tenemos música, nosotros queremos ponerle color a esta noche gris. Nosotros queremos cerrar de la mejor manera un domingo, este domingo 7 de junio. ¿Con qué seguimos, Martín? Cairo. El valle y el volcán.

escucharlo a Jairo a esta hora también. Por acá la tengo a Claudia, que dice: Gaby, Martín, soy... No es Claudia, Claudia Andrea, claro, es el usuario. Y aquí me cuenta: soy Andrea, de Río Cuarto, en una jornada lluviosa. ¿Puede ser lo nuevo de Luciano Pereyra, Cuando la vida duele? O Karin León y Karol G, Eres mi sueño. O Emanuel, Seguía lloviendo afuera. Uy, qué lindo recuerdo ese. Porque salió tempranito Luciano. O David Bisbal, mira todo lo que ha programado. Lo nuevo, Amor Eterno en Vivo. Ay, cuántas canciones. Cuántas canciones, Andrea, qué bellas. Gaby y equipo, acá empezó la lluvia. Te escucho por YouTube. Feliz día. Bueno, los periodistas de Cadena 3, claro. Un tema de Luciano Pereyra, dice Estela de Buenos Aires. Buen comienzo, muchas gracias. Sí, salió temprano, Luciano. Gaby, excelente programa. Te escucho desde la cabina del camión, como siempre, haciéndome compañía. Te estoy escuchando desde 9 de julio, provincia de Buenos Aires. En este momento llueve torrencialmente. Esto fue ya hace la hora anterior, no sé cómo estará ahora. Por ahí se comunica José Luis y me cuenta. Dice, vamos viajando hacia la localidad de Venado Tuerto. Me gustaría escuchar por Roberto Carlos Camionero. Gracias. Bueno, un abrazo grande, José Luis. ¿Qué más? ¿Qué más por acá? Gaby, qué lindo escucharte. Hoy es mi cumple. Feliz día. Abrazo, Miriam. Feliz cumple, Miriam, querida. Otra que cumple años. Que 7 de junio, que son cáncer. En el horóscopo. Sí, en el zodíaco. Son cancerianos, me parece que sí. O no, son geminianos. Son geminianos. Sí, son geminianos. Señoras y señores, bueno, les dije que hoy también íbamos a tener una perlita, que estoy segura de que les va a gustar. Se trata de, lo tengo que adelantar, se trata de Jorge Rojas, que se estuvo presentando en Córdoba el 29 de mayo exactamente. Y bueno, se agotaron las entradas. Este show formó parte de la gira Jorge Rojas 20 años, celebrando justamente 2 décadas de carrera como solista con un repertorio de sus grandes éxitos, imagínate. Bueno, un día antes, o ese mismo, creo que fue ese mismo viernes, Martín, ese mismo viernes, en el programa del Chema Forte, Amamos Argentina, que va por aquí, por supuesto, por Cadena 3, de lunes a viernes, de 20:30 a 21:30, estuvieron grabando la nota con Jorge Rojas, el Chema y Jorge Rojas. A esa perlita la trajimos acá, al show de Cadena 3.

0: El trabajo de Jorge Rojas es un largo camino, porque ha sido productor del Chaqueño, productor, como detrás de escena. Eres autor de letras, también detrás de escena, pero llevas muchos años delante, sobre las tablas. Y 20 años estamos hablando de solista.
1: Solamente
0: que tu carrera es mucho
1: más.
0: Son más de 30, sí. ¿Y
1: qué
0: rescatas? ¿Cómo te sientes de haber sido productor, letrista, haber compuesto canciones, ver tus canciones cantadas por otras personas, haber trabajado en un grupo como Los Nocheros, y ahora te subes al escenario y dices, bueno, estas son mis canciones y esto soy yo y este es mi corazón?
1: Lo bonito de detrás de la de montar una carrera detrás de la música es que tiene muchas aristas, ¿no? O sea, se puede descubrir espacios que son profundos y que se hermanan, pero bueno, hay que irlo conociendo a cada uno. Yo nací a la música solo como intérprete. Entonces ese fue mi primer amor, ahí en este camino de la música. Entonces era interpretar, y ahí tuve, bueno, algunos grandes maestros que me ayudaron a eso, a darle sentido a la interpretación. Es a través de una canción, cuando uno toma una canción que en ese momento solamente interpretábamos, significa que no eran canciones propias. Entonces, tomar la canción, sentirla y tratar de comunicarle al que está enfrente la vivencia a través de una interpretación, donde obviamente nuestro instrumento, que es la voz, es el principal medio para lograr ese objetivo. Entonces...

tanto tiene muchas cosas hermosas para lograr un objetivo de comunicación. Usar la herramienta en ese sentido, en el sentido emocional, es muy lindo. La verdad que te conecta, te vas hacia adentro. Decir una frase profunda, decir algo que... por ahí hay frases donde solamente tienes que tener el impacto de llamar la atención. O sea, te estoy diciendo que estoy aquí. En otras te tengo que llevar a un lugar profundo. En otras te tengo que hacer recordar. Cada momento de la interpretación tiene una connotación distinta desde adentro. Entonces, sí, mi primer amor fue hermoso, la interpretación. Con el tiempo, lo que apareció fue la creatividad detrás de una letra y detrás de una melodía, el autor y el compositor. Aparecieron casi juntos. Y por circunstancias que, bueno, yo siempre digo que, a ver, existe la causalidad en las cosas, ¿no? Pasó por esto. De repente fue una historia en nuestras vidas cuando estaba en el grupo que hizo que pensáramos en hacer nuestras propias canciones y empezamos a dar los primeros pasos. Y ahí también me tocó conocer a grandes maestros, La Moro, el Yuyo Montes, y por supuesto toda la literatura que podía rescatar de nuestros autores salteños, como Manuel J. Castilla, que tuve también un acercamiento a través de su esposa, la Catu Castilla, en algunos años de mi vida, que fue nuestra madrina artística. Entonces de repente me encontré con la biblioteca de él personal, empezar a leer algunas cosas ahí, y después, bueno, todo lo que hay en Salta en este sentido, ¿no? Con los Dávalos, con José Ríos, con Perdiguero, con el Cuchi, bueno, con tanta gente que hizo canciones con historias. Y ahí descubrí el autor y el compositor, que realmente fue otra parte maravillosa de mi vida. Y eso tiene una connotación distinta, porque a diferencia del intérprete, se hace en solitario. Ahí no tenés que comunicárselo a nadie. Estás en el punto de partida donde vas a crear una obra. Entonces no necesitas a nadie. Y te hace tan feliz como interpretar. Entonces...

0: mi vida ha sido con la música muy generosa. La verdad que yo no puedo decir otra cosa. Lo que me ha pasado me dio la posibilidad de vivir de la música en 30 años, y hoy cada vez que tengo que salir de gira pensamos en hacer algún lugar y sabemos que nuestro público nos va a acompañar. Hay un romance desde hace muchos años que se ha hecho muy fuerte, hay un lazo que ya no se rompe, no se corta, y una gira se transforma en un festejo, en una fiesta, y quizás podría haber sido de otra manera, quizás algunas cosas más, pero de mi parte estoy absolutamente feliz y agradecido con lo que me tocó vivir. Si mi talento llega a la gente que llega, fue por eso, por mi amor a las cosas, y hoy a esta altura de mi vida llega con mis tiempos, con mi necesidad de hacer música, o cuando siento la necesidad de hacer una canción nueva, la hago y la hago conocer, y cuando tengo ganas de hacer una gira conceptualmente como la que estoy preparando ahora, la puedo planificar y hacerla, porque sé que del otro lado hay un público que me responde, y eso ya es muchísimo. Veo también por el otro lado algunos amigos, artistas, colegas que esta posibilidad no la tienen y tienen que recurrir a otras herramientas para poder llevar su música. Entonces, de verdad, sí puede haber gente que a uno lo quiere mucho y espera que nuestra carrera sea más grande, pero la verdad que en el lugar donde yo estoy muy feliz.
1: Aquí. Hermano,

0: Bueno, esta es parte de la nota que Chema Forte le hizo a Jorge Rojas justamente unas horas antes de presentarse aquí en Córdoba hace unos días, en su gira 20 años. Linda, linda, linda la nota, preciosos los temas. Viviana dice, está linda la nota con el Chema y Jorge Rojas. Tan lindo fue conocerlo en Los Nocheros y como solista también aplausos. Amiga, ¿cómo estás? Acá en mi pueblo Huanchín, cielo nublado, está lloviendo. El programa muy, muy lindo, parece que dice Hugo de Huanchín, a 20 kilómetros de Chilecito, La Rioja, saludos. Un montón de mensajes, pero también me encantó la nota, Martín. También lo tenemos a Hugo Lombardi, porque quiero que nos cuente cómo va el partido, cómo va el amistoso Colombia-Jordania.
1: 14 minutos le van a quedar al partido. Te cuento un detalle que no es menor: los entrenadores cambiaron a los 22 protagonistas que habían arrancado en el comienzo del encuentro, 11 por cada equipo, no lo había visto en los amistosos que se habían disputado hasta el momento, y anotó el segundo gol Colombia, el mismo hombre que había marcado en el primer tiempo, hablamos de John Arias, recibió de otro Arias que ingresó, el lateral derecho Santiago Arias, tras un gran pase de James Rodríguez, colocó centro y John Arias terminó definiendo para que el partido lo gane Colombia 2-0 a 13 minutos del final de este encuentro amistoso que cierra el domingo. 2 para Colombia, 0 para Jordania.
0: Bueno, veremos cómo se desenvuelve Jordania, que es su debut durante el Mundial, entonces, Hugo.
1: Por lo menos los integrantes de la plantilla van a jugar todos este partido, o por lo menos la mayoría, este partido amistoso. Veremos cuál es el equipo ideal que tiene en mente el entrenador para arrancar la Copa del Mundo el martes 16.
0: Claro, y por lo menos se dieron el gusto de jugar varios, ¿no?
1: Cumplir el sueño, claro. Etapa previa a la Copa del Mundo, la mayoría son 26 en la lista, ya han ingresado 22.
0: Bueno, veremos qué pasa entonces. Hugo, muchísimas gracias, tenés mucho por delante, así que vamos a estar en contacto seguramente.
1: Dale.
0: Buenas noches.
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0: Seguimos en el show de Cadena 3 de este domingo. Hay muchos mensajes, se nos van contando. Hay gente que está volviendo de un paseo. Hay gente que ya está cenando. Claudio que mandó fotos de los tomates de su huerta. Tomates con orégano. Tomate de la huerta. No, la pinta que tienen esos tomates. Y me imagino el aroma y el sabor. Tremendo. Huertita propia, qué placer. Bueno, otros que sí, que están trabajando. Les ha tocado trabajar el fin, ¿no? Es así como lo vivís cada domingo, preparándote para mañana, manejando, transitando las rutas o las calles de la ciudad, del país. Eso es lo que queremos saber, desde dónde nos estás escuchando. Por ejemplo, por acá, Gaby, estamos volviendo a Córdoba con amigos, desde las Yungas de Jujuy, dirá, porque dice juega. Las Yungas Jujuy. Los escuchamos por la aplicación siempre. Tenemos un hermoso país. Ojalá muchos pudieran viajar y conocerlo. Gracias, hermosa la música. Un beso para mis amigos Caro y Gus, dice Claudio. La verdad que sí, son privilegiados y ojalá todos tuviéramos esa posibilidad. Bueno, que tengan buen regreso. Buenas noches, ¿cómo están con los enganchados? Realmente un gusto escuchar muy buena música en domingo. ¿Puede ser un día de domingo de Gal Costa? Gracias y saludos desde Santa Fe, dice Silvia. Qué linda canción. Qué linda intérprete. Por acá Gaby Martín, acá en Pinamar, por comer un pollo al horno con papas no hacer. Esto ya se fue de la... Se fue de la ensaladita, se fue de la tartita de jamón y queso. Pasamos a un plato más importante. Un pollo al horno con papas. ¡Ay, por favor! Después de un espectacular cumpleaños de mi hermana Silvia, mañana regresamos a Vicuña Mackenna. Es un pedido de mi cuñado para mi hermana, el tema de César Banana Pueyrredón, Negra, no te vayas de mi lado. Bueno, ahí está, agendado. Que disfruten ese pollito. ¿Qué más por acá? Gaby, buenas noches. Soy José Luis Celayes, de General Valdicera. ¿Le puedes dedicar un tema de Arjona? Gritas por el amor de mi vida. Paula, mi esposa, te estamos escuchando desde la cama, tranqui. Recordale que la amo mucho, pero mucho más de lo que ella se imagina. Bueno, Paula, ya lo sabes entonces. Creo que te tiene que haber convencido, ¿no? Qué lindo estar escuchando la radio desde la camucha, por favor. Gaby Programón, te escucho mientras subo notas al CD. ¿Podría ser Luna Ballista? Abrazo desde Las Rabonas. Ahí está sonando el show de la Cadena 3. Señoras y señores, nos queda mucho por delante. Ahora unos minutos para cerrar esta hora. No sé con qué se viene Martín. Siempre nos sorprende. Yo quiero que vos me sorprendas. Por ahí nos mandás un audio. ¿Te animás? ¿A dónde estás? ¿A dónde estás escuchando la radio? ¿Qué estás haciendo? ¿Estás cenando? ¿Estás regresando? ¿Estás en casita? O un mensaje, el mensajero totalmente habilitado para vos. ¿Desde qué lugar? ¿Por dónde andás? Buenas noches.

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1: Principales títulos del portal de Cadena 3 Argentina. PAMI. Médicos y odontólogos inician un paro de 72 horas en todo el país. Miles de fanáticos despiden al Indio Solari y no hay horario de finalización. Un terremoto de 7,8 grados golpea Filipinas y hay alerta de tsunami. Alerta en Kansas a días del Mundial, tiroteo masivo dejó 9 heridos. Colapinto terminó 15º en el GP de Mónaco. Un imparable Antonelli ganó la carrera. Elecciones en Perú, bocas de urna dan ganadora a Fujimori por un margen mínimo. La hora en Córdoba y todo el país, 22:05.
0: Deportes.
2: Terminó el partido en San Diego, en California. Ganó Colombia 2-0. Los dos goles los marcó John Arias. El conjunto de Jordania terminó con uno menos por la expulsión de Jomau. Con este resultado, Colombia entonces ha ganado su amistoso previo a debutar en la Copa del Mundo. El próximo martes, Argentina enfrentará a Islandia con transmisión de la Cadena del Gol.
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1: Martín, ¿qué es? ¿Quién es? Carlos Rivera con Manu. ¡Qué lindo! Para que por esta hora se viene y la próxima. Buenas noches a todos y bienvenidos a los que recién se suman, a los que vienen con nosotros desde el principio, desde el comienzo del programa. Bueno, que sea una noche bonita, que lo estén pasando lindo, que lo estén disfrutando, que estén terminando muy bien este domingo y preparándose mejor para la semana que comienza. Por aquí 13 grados la temperatura en Córdoba, 94 el porcentaje de la humedad, el cielo está algo nublado, el viento del sur a 4 kilómetros por hora, la visibilidad 8 kilómetros, reducida por neblina para el lunes, para mañana. Se anuncian lluvias aisladas durante la madrugada, sí, lloviznas durante la mañana, luego mayormente nublado durante la tarde, se asoma un poquito el sol y así seguirá hasta la noche, la mínima 11, la máxima 19, no se vislumbran lluvias para el resto de la semana y eso está bueno. Bueno, tengo muchos mensajes por acá. Gaby, Martín, los escucho trabajando de sereno en Pichanal, Salta. Por acá está ventoso, ahora con ganas de largarse a llover. ¿Podrían pasar el tema? Ojos de Tigre. Ojos de Tigre, manda saludos. Qué lindo. Genios de Cadena 3, soy fiel a LV3, camionero, el zorro de Santiago Temple City. En Río Cuarto llueve y hace frío. Mates en mi camión, mañana descargo. Escuchando la radio, Jorge Rojas Capo. Hice unos mates, un ratito y a dormir. Un beso grande, Adrián. ¿Qué más por acá? Acá poniendo la radio, el radio reloj para largar mañana con Echegaray y Miguel, claro, primera plana. Se viene, noche y día. Después, primera plana con Luis Fernández y Echegaray y equipo. Luego, Miguel Clariá, Radio Informe 3. Y así continuará. Con mi marido, volviendo de Córdoba, compartiendo fin de semana con nuestra hija que estudia en Córdoba. Volviendo por las altas cumbres, escuchándolos. Volviendo a Villa Dolores. ¡Uy, qué lindo se debe ver la noche por allí! Si no está nublado y pueden ver las estrellas, qué maravilloso, por favor. En el canal de YouTube hay muchos mensajes también. Gaby, gracias por la buena música. No aflojen con el cuarteto, dice Miguel. Gaby, me estoy haciendo una pizza más una polenta con chorizo colorado. No falta nada. Nos gusta todo, en ese orden. Una pizza y una polentita. Ay, qué rico. Acá Martín dice polenta con mucha carne molida. Yo, mira, te como la polenta con queso así solita. Bueno, carne molida, Martín. Y sí, salsa picante. Picante, me gusta lo picante. Muy buenas noches, feliz día del periodista. Bueno, yo no soy periodista, pero saludamos a todos los periodistas de Cadena 3 Argentina y del mundo. Excelente programa. ¿Puede ser la canción de Carlos Rivera, Volveré? ¿Cómo lo piden a Carlos Rivera, Martín? Pero pidieron uno que me parece que está ahí arriba en el puesto número uno, me parece. Los escucho desde Chamical. Reciban mis saludos, dice Felipe. Sí. Un abrazo desde São Paulo, Brasil. Ay, qué más, no puedo leer más. ¿No sigue más el mensaje? Esta es la gente que nos está escuchando a través del canal de YouTube de Cadena 3 Argentina. Bueno, resulta que nuestro fiel oyente Rómulo nos ha dejado una adivinanza que a nosotros nos dejó pensando un rato. Un rato. A lo mejor hay gente mucho más lúcida y con más luces que, bueno, obtiene la respuesta un poquito más rápido que nosotros. Les cuento la adivinanza de Rómulo. Dice, atención, nadie puede poseerme, pero todos me usan. No tengo forma, pero lo cambio todo. Lo repito. Nadie puede poseerme, pero todos me usan. No tengo forma, pero lo cambio todo. ¿Qué será?

0: Claro, nos quedamos para leer los mensajes, para que nos cuenten, a ver si adivinaron, y para que nos digan también desde dónde están escuchando esta hora el show de la Cadena 3. ¿Cómo está la noche por allá? Por allá, por allá, ¿cómo está tu noche? ¿Se ven las estrellas o está el cielo acá cubierto, también cubierto como acá? ¿Cómo está tu noche? ¿A dónde está sonando la radio? Gaby, soy Paula. Quiero mandarle un saludo a mi primo Checho, que es mi preferido. Te escucha desde Huanchilla. Ajá, muy bien. Buen programa, Bella. Un tema de Leonardo Fabio. Gaby, equipo hermosa, toda la música que están poniendo. Soy Patri, de Ilia y Chacabuco, cerquita de la radio, preparando todo porque empieza mi día a las 6 a.m. Ay, tempranito. Un tema de Roberto Carlos. Vamos, Patri, buena semana. Buenas noches, terminando un domingo fresco, escuchando la radio desde Mendoza Capital. Alfredo, qué linda Mendoza. Buenas noches, desde Mina Clavero, con buen clima, puede ser Historia de Taxi. Y saludos para Las Tapias, Villa Dolores, Villa Sarmiento, Nono. ¡Uy, qué linda zona! Néstor dice, muy buena la música, como siempre. Con mi marido volviendo de Córdoba, compartida, ese ya lo leí, ya lo leí. Poniendo la radio, me perdí lo mejor, Gaby. ¡Uy, qué habrá sido! No, no, tenemos un montón todavía, un montón. Nos quedamos hasta la medianoche, señoras y señores. Este es el show de la Cadena 3.
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Gabriela, ¿cómo estás? Estoy escuchando tu programa desde Manhattan, Nueva York. New York. Estoy paseando hace un tiempito ya por acá, visitando amigos, familiares. Así que bueno, un beso y un abrazo a todo Córdoba. Nos vemos. Me olvidé de decirte mi nombre. Soy Rolo. Rolando. Un abrazo a todos.

0: tenemos un solo oyente que se ha prendido con la respuesta de la adivinanza de Rómulo. Dice, adivinanza de Rómulo, dice Javier. Para. No sé, porque dice, adivinanza de Rómulo, el amor está en el aire. Este es el tema, sí. Porque la adivinanza dice, nadie puede poseerme, pero todos me usan. No tengo forma, pero lo cambio todo. ¿Se referirá al amor? No, pero no es la respuesta. ¿Cuál es la respuesta? ¿Cuál es la respuesta? Buenas noches, dice Pomelo, aquí trabajando un ratito más mientras te escucho. ¿Podrías pasarme un tema de Norah Jones para lentos internacionales? O Elton John. Qué lindo. Sí. Hola, camionero de Córdoba en Villa Langostura, 4 grados. Jueves y viernes sale nieve. Sí, me imagino. Y camionero seguramente después, el domingo, nos va a mandar foto. Seguramente. Había un mensaje por allí que a ver si me ha quedado. ¿Cómo resultó el balotaje en Perú? Y algo de los redondos, Susanita, puede ser. En un ratito va a estar en comunicación con nosotros Sergio Supo y nos va a estar actualizando absolutamente todo lo que está pasando con el resultado de las elecciones en Perú. Acá escuchando la radio desde Juana Coslay, San Luis, ya listos para empezar la semana con todo. Bendecida noche, dice Ceci. Buenas noches, domingo, Gabriela. Por la voz saco que es... claro, que estamos con Miguel Clariá, tempranito. Deduzco que dormís en los estudios de la cadena 3. No, porque... No, Juan, mañana no. Mañana es descanso. Bella gente de cadena 3, qué hermosa la música. Un placer oír poesía y melodías tan dulces e inolvidables. Muchas gracias, qué bueno que les guste. Recién me prendo. Saluditos, dice Fernando Ibarra. Mira vos, a la hora que se prendió. Bueno, está perdonado. Le queda para disfrutar todavía porque se vienen unos temazos. Fernando, unos temazos. Así que prepárate. ¿Cuántos recuerdos con la música de José Luis Perales? Ana de Rosario, llueve bastante por acá. Mirá vos, Rosario lloviendo. Estamos parecidos. ¿Cómo, Martín? Dice Martín que el tema que viene, que no sé cuál es, te va a gustar, un tema viejito, me va adelantando. Feliz y bendecido show, Gaby. Martín, desde Villa Belgrano, excelente programación, los quiero mucho.
1: Bueno, Nona. Muchas gracias, muy amable, usted es muy cordial.
0: Nona, y mando un corazoncito. Buenas noches, Cadena 3, sí, Nona Lidia. Buenas noches, Cadena 3, desde Villa Dolores, los escucho ya que son mi gran compañía. Se puso frío, entonces a la cama tempranito y escuchando Cadena 3. Muy bien, manda abracito, emoji de abrazo. Hola, Polaca, buenas noches, Cadena 3. Gaby, me divierto con vos todas las mañanas cuando estás con Miguel. La verdad es la primera vez que escucho Cadena 3 a esta hora un domingo, ¿en serio? No sé qué tipo de música se puede pedir, pero como está la noche, te pido... Presta atención, Martín. Tú siempre tú de Franco Simone. Ay. Prepárate porque eso, Martín, para dentro de un rato me parece que explota, ¿no? Y con tu compañía esta noche no duermo. Ay, qué lindo mensaje, loco Miki. Bueno, espero que te quedes todos los domingos. Me quedan muchos mensajes y los vamos a ir leyendo de a poquito. Me está desconcentrando el tema que estoy escuchando. La intro que estoy escuchando. Bueno, 22 segundos quedan. Ay, para que el beep indique

0: Mira, Martín está tan inspirado, pero tan inspirado. Martín está tocando, ¿qué son? ¿Violines? Violines. Yo estoy acá con el ¿qué sería este? El contrabajo. ¿Y el piano? No hay piano. Bueno, violines. Exquisito este bloque. Exquisito. ¿En serio que estás muy inspirado, Martín? ¿En serio? Sí. Te vas. Está volando. Linda. Grandes voces. Excelentes. Exquisitas. Bueno, me están reclamando los mensajes que llegan por el canal de YouTube. Juan, dice, no leen los mensajes. Aguante Tama La Rioja. Sí, te estoy leyendo, Juan. Te estoy leyendo. Aguante La Rioja. Escuchando Cadena 3. Desde Torquins, provincia de Buenos Aires. Pedro Tobar, muy buena la música, Gaby. Hola, princesa. Equipo, hermoso el programa. Abrazo desde Jardín del Sur. Espero haber pronunciado bien el lugar. Yo escucho desde General Dehesa, Córdoba. Por acá una noche fea, con lluvia. Nada que no se mejore con este excelente programa. Muy bueno. Henry de General Dehesa. ¿Qué más? Desde La Bulalle, con llovizna, dice Susana. La adivinanza. ¡Ay! Porque varios acertaron. La adivinanza de Rómulo. Ya la reitero y digo la respuesta. Buenas noches, acá en Río Cuarto llueve, te pido La Carretera de Julio Iglesias. Atente porque se viene un poquito de Julio Iglesias antes de las noticias, me dice Martín, y después Los Lentos. Prepárate para Los Lentos porque van a cucharear. Bueno, van a hacer lo que quieran. En La Bulalle, ¿qué dije? Me perdí. La Carretera de Julio Iglesias para mi amor Rubén, de Banda Norte, que lo amo. Todos estos mensajes a través de nuestro canal de YouTube Cadena 3 Argentina. Quiero escuchar Yo Te Amo, Yo Tampoco, por Alain Delon. Beatriz López desde Altagracia. Perfecto. Bueno, la adivinanza, para que la encuentre, de Rómulo, dice: nadie puede poseerme, pero todos me usan. No tengo forma, pero lo cambio todo. Y hubo varios que acertaron, porque la respuesta, señores y señores, como acá Claudia, dice, ¿la respuesta será el tiempo, Gaby? ¡Sí! ¡Ay, pero qué gente despierta!
1: Muy bien.
0: ¡Qué gente despierta! Escúchame, para un domingo a la noche es mucho. Bien, Claudia, hubo varios, ya voy a ir encontrando los mensajes. ¿Con eso me estás apurando? La adivinanza de Rómulo es el tiempo, dice Alicia también.
1: ¡Bravo!
0: Chicos, qué temazos. ¿Podría ser día de lluvia? La adivinanza es el tiempo, dice Adrián. ¡Perfecto! Gaby, acá terminando en media hora mi turno en la panadería y volver mañana a las 6. Bueno, que descanses, Adri, que descanses. Gaby, me encantó la música. ¿Puedes poner Amor Francés? La adivinanza... La adivinanza, el aire, no era el aire, el tiempo. Acá haciendo mermelada de naranja para vender, Vanessa. ¡Qué rico, Vane! Bueno, la palabra Gaby, no entiendo el mensaje, qué lástima. Bueno, nos quedamos con Julio y nos preparamos para todo lo que nos queda todavía. Hasta la medianoche, señoras y señores. Este es el show de Cadena 3.

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1: Interrumpimos a Julio porque lo tenemos a Sergio Supo conectado. Elecciones en Perú. Sergio Supo, adelante.
2: Hola Gaby, ¿cómo te va? Retomamos el contacto para actualizar los datos de la elección presidencial en Perú, donde se están contando los votos. Ya la autoridad electoral peruana ha contado el 30% de los votos emitidos en favor de Roberto Sánchez y de Keiko Fujimori. Con el 30% de las mesas escrutadas en el Perú, Keiko Fujimori lidera el conteo con el 52,5% de los votos contra Roberto Sánchez, un candidato de izquierda, que suma el 47,4% de los votos. Son datos que por ahora no permiten establecer un ganador, aunque hay que recordar que en los sondeos boca de urna, por un margen estrecho, Keiko Fujimori también lideraba esos sondeos que anticipaban un resultado que oficialmente va a tardar todavía bastante tiempo en darse a conocer. Si bien ya se conoce el 30% de las mesas escrutadas, la autoridad electoral dijo que podría llegar a tardar hasta un mes en dar a conocer el resultado oficial de la segunda vuelta de las elecciones presidenciales en el Perú, que, como decimos, están de la que están participando la candidata de derecha Keiko Fujimori, hija del expresidente Alberto Fujimori, y el candidato de izquierda Roberto Sánchez, que está esperando el resultado de estas elecciones en la cárcel en la que está detenido el expresidente Pedro Castillo. Pedro Castillo fue presidente del Perú hasta hace alrededor de un año, cuando fue detenido, acusado de intentar un golpe para cerrar el Congreso del Perú. Roberto Sánchez es dirigente de la fuerza política de Castillo y esta noche eligió ir a la cárcel a compartir aparentemente la espera con el detenido expresidente Castillo. Los resultados, como te digo, son provisorios, apenas el 30% de las mesas escrutadas, y cuando en Perú son casi las 9 de la noche y 2 horas de diferencia con la Argentina. Se esperaba para hace aproximadamente una hora un conteo de mesas testigo por parte de 2 consultoras, pero todavía esos datos no han sido difundidos. En cambio, sí está esta información que te digo en forma parcial, sí. 30% de las mesas escrutadas, hay una diferencia de unos 350.000 votos hasta ahora en favor de Keiko Fujimori sobre Roberto Sánchez, en porcentaje 52,5 a 47,5 aproximadamente.
1: Bueno, va a ser una larga noche para todo el pueblo peruano, para todos los candidatos, y nosotros vamos a estar atentos. Muchos oyentes también han estado preguntando porque quieren saber, y bueno, cualquier novedad vas a estar vos seguramente manteniéndonos al tanto, y vamos a seguir mañana, por supuesto, desde muy temprano.
2: Sí, por supuesto. Hay que saber que es muy probable que el resultado no esté ni aún durante esta madrugada, por lo estrecho del resultado, y además porque hay unas 450 mesas impugnadas hasta el momento, lo cual naturalmente va a complicar todavía más dar a conocer un resultado definitivo en horas de esta noche, incluso, como te decía, aún en la mañana de este lunes 8 de junio que se nos avecina.
1: Perfecto. Bueno, Sergio, sé que estás pendiente de todo y acá estaremos esperándote si tenés alguna novedad.
2: Si hay alguna novedad importante, seguramente vamos a volver a estar al aire. En cualquier caso, en Cadena3.com ustedes van a tener la actualización permanente y, por supuesto, en el aire de Cadena 3 Argentina durante la madrugada.
1: Claro que sí. Buenas noches.
2: Abrazo grande.
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0: Vero dice que se ha preparado unos brownies exquisitos, porque es el permitido del domingo y sin culpa. Así que en este momento, dice, no importa, livianito, nada de livianito la noche, yo me estoy comiendo un brownie. Ah, bueno.
1: Ah, mira vos, qué lindo.
0: No soy dulcera, pero la verdad que es tentador. Es tentador. Y nosotros nos perdimos, Martín. Nos perdimos. Con toda esa música nos perdimos. Excelente el programa, espectacular el operador musical, dice Alcides Ramón Bocio de San Francisco.
2: Muchas gracias, muy amable, doy fe que sí. Muy cordial.
0: Doy fe que sí, hace que yo también me pierda, pero bueno. Y nos perdimos tanto que no dimos los números del Kini. Y la gente lo está reclamando. Y sí, nosotros dos. No. Puede salir todo muy bien o puede salir todo muy mal. Muy mal. Bueno, ¿están listos? Vamos a dar los números sorteados en el 15 de este 7 de junio 2026. ¿Tienen para anotar? Tradicional primer sorteo, los números sorteados son 07, 13, 17, 27, 29, 41. Reitero. 07, 13, 17, 27, 29, 41. El pozo ha quedado vacante. Tradicional, la segunda del Kini, vamos. Ay, ay, ay. Los números sorteados son 03, 06, 08, 20, 21, 29. Casi, casi. Reitero, 03, 06, 08, 20, 21, 29, señoras y señores, hay un ganador que se lleva, para porque la cifra es complicada, se lleva 1.416.937.636.80 centavos. Te mareé un poquito. Imagínate lo mareado que está él. O ella. ¿Sabes lo que es? 1416. No sabes. ¿Qué hacemos con eso, Martín? ¿Qué hacemos? La cantidad de ideas. Vamos a anotar. Bueno, la tradición a la segunda del Kini es un solo ganador que se ha llevado semejante cifra. Vamos con la revancha. Los números sorteados son 12, 17, 22, 32, 39, 42. Reitero, 12, 17, 22, 32, 39, 42. La revancha, pozo vacante. Vamos con el siempre sale. Los números sorteados: 12, 21, 23, 31, 41, 45. Reitero, 12, 21, 23, 31, 41, 45 en el siempre sale, 24 ganadores que se llevan 20.588.944 pesos. ¿Qué tal? También. Con eso nos alcanza para fin de año, sí. Bueno, hoy hay 24 con los del siempre sale y uno con los de la segunda, el tradicional la segunda, que duermen felices. Sí. 23.7 minutos en toda la República Argentina. Hay muchos mensajes y se vienen los lentos. Se vienen los lentos. ¿Con qué arrancamos, Martín?
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0: 23:10 minutos en toda la República Argentina. Este es el show de Cadena 3, como lo dijo Fer Zavala recién en el copete. Señores y señores, a partir de este momento se vienen unos temas que han estado programando desde que comenzó el programa, que venimos agendando desde el programa anterior. Temas que tiene agendadísimos también Martín Sebastián Rodríguez y que va... va improvisando, porque se va inspirando, no sé qué cosas se le cruzarán por su cabeza, por su cabecita, y van saliendo temas como este, por ejemplo. Carlos Rivera. Lo pidieron mucho, eso sí, a este lo pidieron mucho. Lo pedí también, lo elegí también. Vos también, Martín. ¿Hace falta que diga cómo se llama? Que lo nuestro se quede nuestro.

0: impacienten, no se impacienten porque esto recién comienza y nos queda todavía y nos quedan muchos temas hasta la medianoche. Sí, tenemos que escucharlo urgente. A Sergio Supo, porque necesitamos actualizar datos. Elecciones en Perú. Adelante, Sergio.
1: Sí, Gaby, se ha producido una novedad muy importante en los últimos minutos. Finalmente se difundieron las mesas testigo, las mesas que son un recuento de mesas de votaciones reales, no son toda la votación, pero se estima que tienen un margen de error de apenas el 1%. Esto confirma que va a ser una elección extremadamente pareja, porque en este recuento de mesas testigo, Roberto Sánchez obtiene el 50,14% de los votos contra Keiko Fujimori, que obtiene el 49,86% de los votos. Esto es, estamos hablando de un virtual empate. Esto, insisto, no son resultados totales, sino de mesas testigo. Esto es, datos tomados como muestra, en distintas muestras, entre distintas escuelas, donde se votó hoy en el Perú. Esto motivó que el candidato presidencial Roberto Sánchez saliera a hablar, y lo está haciendo en este momento, a sus partidarios en la sede donde tiene su búnker electoral instalado. Por ahora Keiko Fujimori no ha aparecido. Pero mientras esto ocurre, ya se ha escrutado el 40% de las mesas. Esto es, sí, son datos efectivamente escrutados. Y con el 40% de las mesas, 41,71% de las mesas para ser más preciso, Keiko Fujimori está adelante en el conteo oficial con el 52,71% de las mesas, de los votos, contra el 47,29% de los votos que obtiene Roberto Sánchez. Esto es el 41,71% de las mesas escrutadas. Falta, por lo tanto, mucho más de la mitad, casi el 59-58% de los votos por contar. En un marco, insisto, de una enorme paridad, hay dos datos. Con el 40%, 41% de las mesas, va ganando por 4 puntos Keiko Fujimori. Pero con las mesas testigo, el que está ganando por menos de medio punto es Roberto Sánchez. Por supuesto, durante noche y día con Susana Buntempo, los resultados van a ir avanzando, se van a ir aumentando los porcentajes de escrutinio, y esto permitirá conocer si efectivamente lo que estamos viviendo es una de las elecciones más parejas que se han registrado en los últimos años en América del Sur. Hay antecedentes inmediatos en elecciones presidenciales en Perú. Keiko Fujimori perdió, sin contar esta elección, la de hoy, perdió otras 3 elecciones presidenciales en el balotaje, también por márgenes muy estrechos. Fue derrotada por márgenes muy estrechos. Esta vez puede ser la 4ª oportunidad en la que sea derrotada, o puede ser, vamos a verlo, la ganadora, y por lo tanto corte esa mala racha de 4 elecciones consecutivas de derrota. Siguen ustedes escuchando la mejor música con la gran Gaby Zivicki.
0: Muchas gracias, grande. Sergio. Muchas gracias. Hasta luego.
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Tremendo. Hay canciones que nos transportan inmediatamente a una persona, a una época, a un lugar. Porque la música tiene esa magia. A lo mejor en este momento alguien está escuchando esta canción, la anterior, y está recordando una historia, o tal vez está imaginando una que todavía no ha ocurrido. Está creando una. Los Lentos, en este caso, tienen algo que las otras canciones, el resto de las canciones, no siempre logran. Porque Los Lentos, las canciones románticas, nos permiten nada más y nada menos que detenernos un instante y sentir. Eso, sentir. Porque si pudieras dedicar una canción esta noche, seguramente alguien se te viene a la mente. No, no hace falta que digas nombre, no hace falta. Alcanza solamente con pensarlo. Hay personas que ya no están cerca y, sin embargo, algunos temas los vuelven a sentar a nuestro lado por unos minutitos. Bueno, a lo mejor este sea el momento perfecto para apagar un poquito el ruido de afuera y escuchar lo que nos dice nuestro corazón.

0: Buenas noches, Gaby. Acá viajando por la autovía 19, noche nublada. ¿Puede ser un tema lento elección tuya? Soy Raúl, el camionero. Sí, el próximo, Raúl. El próximo para vos. Buenas noches, Cadena 3. Me tomo el atrevimiento de decirle polaca, como la llama Miguel. Genial el programa. Es un aire fresco de algo nuevo, lindo. Ay, qué lindo mensaje. En mi trabajo de guardia no pido nada más porque está todo lo que me gusta escuchar. Abrazo, Carlos de Jesús María. Para vos también, Carlos. Buenas noches, soy Claudio desde Santo Tomé, Santa Fe. Saludos. Listo para descansar. Mañana arrancamos temprano a trabajar en el remis. Dice Claudio. Perfecto, excelente la programación, dice Alicia. Gaby, ¿qué tal? Hermoso el programa. Acá terminando de hacer un diseño de parque. Gracias por la compañía. Amé a Charles Aznavour. ¿Quedan más? ¿Tengo tiempo? Está hermosa la música. Los saludo desde Rufino, Santa Fe, siempre con Cadena 3. Buenas noches, hermoso el programa de hoy. Como siempre, me gustaría escuchar Desde el Sur, por Hugo Jiménez. El Trébol, Aquí Llueve. Grande, Martín Rodríguez, la banda de sonido de nuestras vidas. Bien, Martín. Algunos mensajes que llegan también a través de nuestro canal de YouTube, Cadena 3 Argentina. Actualizamos. Nos quedan unos temitas más. Bloquecito más. Sería muy lindo escuchar Despacito, de Roberto Carlos, con Erika Ender. Un saludo grande desde Chubut, con un grado bajo cero. Gracias, Gaby, dice Javier. 23:34 minutos. Se viene un bloque más. ¿Uno o dos? Yo creo que sí, da para dos. ¿Con cuál arrancamos, Martín?
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Hola Gaby, buenas noches. Soy Claudio Caminero, acá arribando a los puertos de Rosario. Llueve bastante por aquí. Hermoso el programa, temazos. Bueno, saludos grandes y gracias por la compañía de siempre.

0: música, especialmente para escuchar a esta hora, dice Héctor. Bueno, viste que hay canciones que no necesitan explicación, no necesitan tiempo, simplemente encuentran el momento justo para llegar. Gaby, pásame por favor por debajo de la mesa de Luis Miguel, dice Alberto. Hermoso programa, princesa, me has acompañado durante mi viaje a Cava desde Rosario. Allí dejo a mi familia y vengo al trabajo. Sos una genia, muchas gracias. ¿Qué más? Gracias, Nora. Escuchando desde Cosquín, mientras estoy cenando tarde, un revuelto de papa, cebolla, tomate, huevo, queso fresco. ¡Oh! Alta mezcla. Es lo que hay. Suerte, besos, buena jornada, dice Carlos. Gaby, qué hermosos temas. Saludos desde Río Cuarto, Luis. Bueno, a Darito un beso grande también, que nos sigue acompañando y se queda hasta el final. ¿Te quedás hasta el final? ¿Hasta la medianoche? Después llega Susi. Nos quedamos un ratito más en el show de Cadena 3. Nos quedan unos 3 lentos, 4 lentos, 5 lentos, ¿mucho? Nos quedan.
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Es pegados un tema así y los anteriores es pegados, si no, no vale, si no sirve, es bien pegados. No, de lejos no, de lejos no, es bien cerquita, bien pegados. Bueno, a lo mejor estas canciones te han hecho sonreír, te han traído un recuerdo, como decíamos antes, te han provocado crear nuevos. Buenas noches, desde una lluviosa Ramos Mejía, hermosa la compañía, con muy buena musicalización. Muchos saludos con todos estos temas. Bueno, dice Cristina, un mensaje hermoso. ¿Qué más? Temas excelentes, el programa excelente. Te escuchamos desde Albacas, hermoso pueblo en las sierras de Córdoba. Saludos, Analía y Marcos, gracias chicos. Saludos, soy Nico de Villa Eloísa, Santa Fe. Si te queda tiempo, ¿puedes pasar tan enamorados de Montaner? Ay, Nico.

0: Silvina, a través de nuestro canal de YouTube, dice: Gaby, me gustaría escuchar La Carretera de Julio Iglesias. Hermoso el programa. Salió, Silvi, salió. Más temprano. El primero del bloque con Julio Iglesias. Sí. Qué final, papá. Franco De Vita, genial. Martín.
1: Así es la vida.
0: Gaby, por Dios, hermosa música la que compartieron. Que tengan una hermosa y bendecida semana. Besos, cariños. Sabrina.

saludo muy especial para Luisa Paz, fiel oyente de Cadena 3, que está del show de la Cadena 3, sobre todo, que está muy prendida la radio, como siempre. Buenas noches, Gaby. Por fin, un remanso en el día con este programa. Qué buen mensaje, porque sigue. Qué buen mensaje, José. ¿Nos vamos yendo?

Buenas noches, Gaby. Una paradoja. ¿Cómo duele escuchar esta música cuando uno tiene el corazón con agujeritos? Te felicito por el programa. Si puede ser tema de Shakira. No, el tema no. Por favor, dice Miguel. Ah, ya nos vamos. Pero Susi, que anda por ahí, a lo mejor te lo pone. Lucas Giacinti y Susana Buontempo, que ya están ahí listos. ¿Qué más? A Lauri también un beso grande, muchas gracias. Nos quedan segundos, nada más. Muchas gracias a todos por prenderse, por acompañarnos, por despedir este domingo una vez más con nosotros, el domingo que es el puente entre lo que vivimos y lo que se viene. Así que, bueno, gracias Martín Rodríguez en los controles, puesta al aire, musicalización. Gracias, Martín. A ustedes del otro lado, mi nombre es Gabriela Sibilski. Será hasta el próximo domingo y piensa bonito.

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0: Hola. ¿Qué tal? ¿Cómo le va? Buen día para todos. Bienvenidos, señores. Está comenzando el lunes 8 de junio. Increíblemente ya hemos gastado 8 días. Estamos gastándonos. Todavía hoy hay que gastarlo, ¿eh? Recién comienza. Con los nombradores del ALBA arrancábamos noche y día hasta las 5 de la mañana por la cadena 3 Argentina. Yo pensé hace un ratito, digo, ¡ay! ¿Con qué irá a empezar el señor Luca Giacinti? Con el bombón asesino, antes del himno, ¿no? Digo, bueno, viene el himno o el bombón asesino, no sé, no sé, usted qué dirá. ¿Cómo le va? Tanto tiempo, hace como 2 o 3 semanas que no nos vemos. Está más delgado, está más joven, si es que se puede estar más joven. Usted es joven. No, se lo nota muy bien, Giacinti. Más delgado, está más delgado. Está como si lo hubiese agarrado, lo hubiese abrazado la gripe fuerte. La fiebre, la gripe, todo eso lo abrazó fuerte, ¿no? Bueno, bienvenidos todos. 13 grados la temperatura en la ciudad de Córdoba. 95% la humedad. ¿Alguien vio el sol por algún lado? Por favor, tráiganlo. Hoy por lo menos un rayito de sol. Hoy va a aparecer, no sé, no.
1: Buenas noches y día, aquí estoy.
0: ¿Cómo está?
1: Le va?
0: Bien, hoy Lucas. El señor sol. Bien. Bueno, espero, voy a confiar en usted y no en el servicio meteorológico.
1: Confíe en mí. Cuando yo le digo,
0: bueno,
1: aprieto el pomo.
0: 13 grados, cubierto y con neblina a esta hora. La máxima pronosticada para hoy, 19 grados. Hay un vientito sur afuera, lo que hace es que las nubes se vayan. Esperemos de que se vayan del todo, y que podamos ver el sol alguna vez. Eso de que el sol siempre está, sí, todo lindo, metafóricamente hablando. Perfecto, pero la ropa no piensa lo mismo, los tenders no piensan lo mismo, no, estamos todos muy mal. Empezando la semana para muchos, para otros la continuidad de lo que arranca ya el día domingo, pero siempre el lunes se lo toma como que empieza la semana. Va a ser una semana que no vamos a ver seguido, Giacinti.
1: Una semana y más.
0: Una semana y un poquito más nos vamos a ver, ¿eh? Porque, bueno, así están dadas las cosas. La gente sale de vacaciones, la gente se toma un descanso y nosotros vamos cubriendo, ya les expliqué los otros días, vamos cubriendo esas ausencias, haciendo el aguante a nuestros compañeros que puedan descansar como se merecen después de haber trabajado intensamente. Sobre todo en la madrugada, ¿no? Que no cualquiera se la banca. Bueno, Lucas, bienvenido. Hay gente que ya está saludándolo a usted. Dice, ¡ay, está Lucas Giacinti! Claro, porque ayer también estuvo, ¿no? Ayer también. Y hay otra gente que está conectándose, por ejemplo, a través del chat, en el canal de YouTube, escuchándonos por la aplicación. También lo están haciendo. Abrazos a Ida y Hugo de Río Cuarto. Desde Jujuy, Patricia. ¿Tienen número de WhatsApp, Susi? No, mi amor, no tenemos número de WhatsApp, solo aplicación y ahí el mensajero por el canal de YouTube, que es lo que hiciste escribirnos a través del chat y te estoy leyendo. Y el Facebook personal, en donde siempre la gente escribe alguna cosa. Seguís siendo, dice aquí, en Jujuy, desde que me volví una vez que me recibí de abogada en la Universidad de Córdoba, mi compañía. Me acompañabas en noches de estudio en Córdoba. Mirá qué lindo, Patricia. Y ahora ya, toda una profesional, te hemos acompañado. Es que cuando uno se para, ¿viste? Párate en el bordito, dice el refrán. Cuando uno se para en ese bordito y mira hacia atrás, hay gente que se acerca y me dice, yo era chico. Algunos me dicen, soy yo, escuchaba desde el jardín de infantes. Obligadamente. Otros dicen, no, yo estudié todo el secundario, mi mamá, mi abuelo, mi tío. Otros dicen, yo, como Patricia, por ejemplo, que estudiaba acá en Córdoba, jujeña ella, y ya se recibió, ya es abogada y ahora se volvió a su tierra, como debe ser, y sigue escuchándonos. Gracias por eso, ¿eh? Claro, usted era oyente mío y ahora, mire, ¿quién diría que me tiene que aguantar tantas horas en la madrugada?
2: Por favor.
0: Sí. Dice, hola, soy Lucas en el folclore, me encantaría escuchar Oración del Remanso o Por Llegar a San Javier. Gracias, Jorge, desde Rafaela, provincia de Santa Fe. Gracias. Primeros mensajitos a través del chat en una madrugada que va a ser muy activa porque vamos a estar informando, como siempre, cada 60 minutos. Vamos a tratar de portarnos bien. Vamos a tener toda una visión de lo que está ocurriendo en Latinoamérica.

0: a boca de urna, difundidos tras el cierre de las mesas. Todo está ahí, está cabeza a cabeza. Vamos a ver si hay algún cambio, por supuesto. Es un fin de semana marcado por la lluvia, por el mal tiempo, por las condiciones meteorológicas adversas, que no ha tampoco impedido que una gran parte de la sociedad argentina se movilice a través de su ídolo musical, que nos dejó este fin de semana también. Por supuesto, multitudes que yo creo que todavía deben estar pasando, porque la verdad que la cantidad de gente que se trasladó hacia el lugar en Avellaneda, partido de Avellaneda, en la provincia de Buenos Aires, bueno, son muchísimos. Hablo del Indio Solari, por supuesto, y de la gran manifestación de sus seguidores para con este músico, con este creador, o quien ha marcado también para una buena franja cultural del país todo un tiempo, ¿no? También han crecido muchos escuchándolo a él, y muchos han encontrado en su música el respaldo necesario para tomarlo como una filosofía de vida. Habría mucho para hablar, para decir. Creo que ya se han ocupado las redes sociales y los distintos protagonistas de nuestro país, políticos, actores, cantores, de todo tipo de personas, han estado evidenciando su pensamiento a través de las redes sociales. Algunos a favor, otros con una cosa que siempre se le ha adjudicado, que es el movimiento de semejante cantidad de gente que lo sigue, sus seguidores, y adjudicando una falta también de, a veces, solidaridad para con esa gente que tenía que hacer miles y miles y miles de kilómetros en lluvia, en barro, muertes que han ocurrido, de todo, se le puede decir de todo. Pero también se le puede otorgar el valor de ser un gestor de movimientos en masa, como el que se ha producido en las últimas horas, desde el primer momento en que se conoció su desaparición física. Venía muy enfermo, ya todos lo sabían, por lo tanto, por más que uno siempre con ese tipo de enfermedades sabemos que hay un desenlace que es imposible de evitar, bueno, no ha sorprendido a sus seguidores, a todos, y ha sido uno de los movimientos que se ha generado. En lo deportivo, bueno, ya lo dijimos, ¿no? Excepto el blooper de los Palmeras con el bombón asesino en vez del himno, eso quedará para la historia, y del primer triunfo del seleccionador. Es como entrar con el pie derecho, dice usted. No sé, ya vamos a hablar de eso seguramente más tarde. Y sí, pero bueno, es lindo empezar ganando, ¿cómo que no? Te alienta, te da más ganas todavía. Y nosotros tenemos todo un equipo de deportes que están allí acercándonos todas las apostillas que ofrece este mundial, al que le falta muy poquito para empezar. Ya empezó, prácticamente ya empezó. Gracias, Fabián. Fabián me acerca el saludo de la gente de Cruz del Eje. Gracias, un abrazo fuerte para toda la gente de Cruz del Eje. Gracias, Fabián Becerra, que es nuestro compañero allí en planta baja. Bueno, Lu, ¿tiene preparada buena música? Porque mire, yo le pregunté a la gente, le dije, aparte de subir una foto de una radio muy vieja, se viene otra madrugada ideal para escuchar radio. ¿Esta tribu tiene ganas de escuchar algo en especial? Y los vamos a leer y vamos a tratar de complacer sus pedidos.
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0: Qué hermosa oración del remanso, ¿verdad? De Van der Molle, el Van der Molle. Y bueno, ya voy a averiguar quién, por con quién, ¿no? Pero hay un acordeón bastante importante acompañando esta versión. Bueno, lindo, no dije nada del Gran Premio de Mónaco. Escúchenme una cosa: abandonos, banderas rojas, el Colapinto que no le fue muy bien, que digamos. Pero bueno, Kimi Antonelli fue quien se quedó con su quinta victoria consecutiva, es más líder que nunca. Verstappen abandonó sin completar una vuelta, Leclerc chocó solo y Colapinto protagonizó un toque con Sainz. Tuvo de todo para todos los gustos la Fórmula 1 en Mónaco. Un correntino puede dormir tranquilo esta noche, muy tranquilo. ¿Usted dormiría tranquilo, querido Giacinti Lucas, si se ganaría 1.416 millones de pesos? No sé. ¿Cómo? 1.416 millones de pesos para un... Y corriente te va a ayudar, chamigo, Corriente, sí. Claro, gracias Claudito Moiso que me manda la info. Yo ya sabía, pero él me completa todo. El próximo pozo viene bastante picante, 5.600 millones de pesos para el Kini 6. Y el ganador de la segunda, la modalidad que fue la que se llevó este ganador solitario de corrientes, 1.416 millones de pesos. ¿Qué tal, Bueno, Bruno dice, te estoy escuchando, Su, pásame el tema de Luciano Pereira, Sin Testigos. Bueno, hagan cola, ¿eh? Un tema de Gary, también nos pide Soledad, Verónica, y manda saluditos a Víctor Colazo, que lo ama, su mujer, y que ya falta menos, lo amo. Pau dice, está hermoso el programa, Paulina Quiroga, y nos pide un tema de Arjona. Mientras no sea el tema Fuiste Tú de Arjona, yo lo paso. Porque ese tema me saturó. No lo quiero escuchar más por mucho tiempo. Hola, Su. Y no, lo que pasa es que el tipo, solamente ese tema podía hacer con las chicas invitadas. Ah. Entonces, que no, que con esta, que con la otra, ¿Quién lo hizo mejor? ¿Quién gritó más? ¿A quién le salió bien? ¿A quién no?
1: Por favor.
0: No, el mismo tema. Hubiese puesto Mojado. Por lo menos hubiese puesto Mojado y vamos a estar todos... Hola, soy Lucas, doy el presente, la tribu desde Pichanal, Salta, Ábalos, Barrios, Martínez y Gavilán. Les cuento que hoy por la tarde estábamos con ventilador y hace rato corría viento. Ahora se puso fresquito, con ganas de llover. Saludo, nos quedamos hasta el final, como siempre, Rodrigo Zamudio. Solía contarme siempre, Federico Córdoba, que en Orán era el lugar donde más calor se siente. Así que no me extraña que hayan estado con ventilador hoy a la tarde. Gladys Lenarduzzi nos saluda. Cris Camaño también, como siempre me gusta escuchar buen folclore en el comienzo. Edgardo Lorenzini nos da la bienvenida, algo del Cuarteto Imperial para bailar con Roxana en Santa Fe. Salvador, ay, mirá, escribe Salvador, buenas noches, Su, quiero decir a mi esposa Mariana que la amo, que es mi vida, mi guerrera, y como nos decimos siempre, juntos a la par, hasta el infinito y más allá. Muy bien, Salvador, se animó a escribir. Ariel Escobedo, su equipo, buenas noches desde La Guardia, para el momento del rock nacional, les pido por favor el tema de Vilma Palma, La Pachanga. Abrazo, Ariel Marcelo. Y Ari Love, dice, querida Su y DJ de turno. ¿A usted le parece que le digan así, DJ de turno, Giacinti? El único, dice acá,
2: no,
0: el único,
2: DJ,
0: el inigualable, Ari Love. Les escribo desde La Guardia, por favor, le pido para el despabilate un tema de la Pepa Brizuela y voy a llorar. Besitos, Ari Love. ¿Qué tal? No, es tener la autoestima ya por las nubes. Nubes que nosotros queremos que se vayan, ya es tiempo que se vayan.

0: Los cuatro de Salta, mírame otra vez. 0:42 minutos, María Agustina Giuli, qué buena esa foto. Trae recuerdos. Ah, porque subí la foto de una vieja radio, saludos para todos. Deseamos escuchar algo de Martín Paz. Somos de Verabebú. Mira, también de Verabebú. Ay, qué bueno. Yo supongo que Edgardo de Verabebú Santa Fe debe hacernos publicidad y decir, va, escuchen noche y día. Susana Murúa, siempre te escuchamos, está hermoso tu programa. Daniel José Fonti, cada noche es especial, siempre saludos cordiales para vos y para los genios de los operadores. Bueno, el Guti se va a tomar unos días de descanso, por eso no están, y no va a estar. Mirta Rosa, buen día, buenas noches, su querida, que tengan una bella noche y una semana llena de bendiciones. Me gustaría, a la hora del tango, el patriota por Donato Raciati, hasta las 5 de la mañana. Mi cariño para ustedes, para vos, para todo el equipo. Gracias, Mirta. María Saavedra, Su y Lucas, La Noche Pide Guitarras y un par de tangos. Acompañada de tu voz, te escucho siempre. Abrazo a la distancia para los dos. Y Tere Vilches, desde Almagro, nos saluda, nos da la bienvenida. Ella elige a Tamara Castro para una noche así como esta, ¿no? Entre frío, garúa y no sé qué más. Hugo Mario Paratore, les pido si pueden saludar a mi esposa, que hoy cumplimos 41 años de casados. Liliana Rosales, que aguante Liliana. Ay, si Lucas me puede poner un tema para ella de Arjona, que no sea Fuiste Tú, por favor. Por favor. Desde Mendoza, saludos, Cachaliero, Hugo Mario Paratore. Anita Jiménez, hola, Sui, Lucas, semana bendecida para todos. ¿Algún tema que invoque el viento? Así viene y se lleva la humedad. Es verdad. Bueno, Mercedes tiene uno que habla de viento, tierra, de toda la naturaleza viva, ¿no? Vamos a poner. La turquita Betty Buffet, Lucas, Su, bonita noche. ¿Qué fin de semana tuvimos? Me gustaría un tema por Diango. Sí, cerramos una semana para el olvido, la primera. Y bueno, fin de semana asignado por eso, marcado por esos temas. Y ahora vamos por una nueva. Siempre se puede empezar otra vez, ¿no? Y se puede borrar. Si no borramos, damos vuelta a la página y le ponemos toda la onda, la esperanza, la energía a este 8 de junio que recién comienza. Y bueno, es verdad, cualquier viento nomás no, que sea viento, pero viento sur.
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La gran Mercedes Sosa, acompañada allí por Soledad. Primero el poema de María Elena Walsh, Viento Sur, y luego Agua, Fuego, Tierra y Viento. A veces uno conoce ciertos poemas a lo largo del tiempo, nos vamos olvidando, ¿no? Es si no lo estás leyendo de tanto en tanto, por ahí la vorágine de cosas nuevas que uno recorre, se va olvidando de ciertas cosas. Y cuando la escuché a Mercedes relatar, decir, expresar este Viento Sur de María Elena, la verdad que recordé otros momentos. 1991, la fecha en que fue. No hay un túnel que dure 100 años, mi vida. 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

Pirán, aunque pase el tiempo, Mercedes antes, agua, fuego, tierra, viento, todo lo demás, y el poema de María Elena Walsh, casi llegando a tocar el final de la primera hora de Noche y Día. Le voy a mandar un abrazo fuerte para Martita, para Marta, para la mamá de Martín Rodríguez, que siempre nos escucha, así que un abrazo fuerte para ella. Su abuela también nos escucha, ¿verdad? Siempre. ¿Cómo se llama su abuela? Que no me... Para Edelweiss, qué nombre hermoso. Edelweiss Piedrabuena. Bueno, para ella le mandamos un abrazo y para Marta Rodríguez también le mandamos un abrazo fuerte. Y la abuela Luisa de Alma Fuerte también nos escucha. Qué manera de haber abuelas, tías, sobrinas, todas tejiendo el sábado, Una multitud se dieron cita y yo creo que nos quedamos cortos con todo. Pero bueno, ahí desde hora muy temprana. Yo cuando llegaba a casa a las 6:30 de la mañana aproximadamente el sábado, me conté. Estaba, el chofer que me llevaba dice, desde las 5 que había gente haciendo cola esperando para entrar, y el frío que hacía ese día, siempre ocurre todos los años. Bueno, creo que tiene mucho más valor cuando se produce esa generosidad, ¿no? El valor de las arañitas tejiendo para otros, es impresionante eso. Como Lucas me gana, él va adelantándose, yo por ejemplo recién voy a leer que nos pedían Mírame Otra Vez por los cuatro de Salta, Gringo de Villa Eloísa. Luis Dante Maldonado, hace mucho que no los escuchaba, ¿qué pasó con Emanuel? Ya no está más, no trabaja más en la empresa Emanuel. Marcos desde Salta Capital, siempre junto a la radio, hermosa compañía, abrazo. Marina Giaquinta, besos para Adrián Vélez, lo extraño, lo amo. María del Busto, su excelente jornada. Boca Roja, puede ser por los nocheros para Dante, y lo espero en casa, besos miles. Y Roberto Arrascaeta, un saludo bendecido, comienzo de semana desde Río Gallegos, si puede ser algo del Chango Nieto y Sixto Palavecino, Ampizuna Zamorani. Ay, vamos a ver. Gracias, gracias. Su Salvador dice, muy bueno en la radio, soy de Tilis, Arau, San Luis. Y la más federal de todas, dice Salvador Acrich, muy bueno todo. Agustín de Arroyo Seco, Santa Fe, me gustaría recuerdo salteño por los fronterizos. Y Cristian Sepúlveda, hermoso programa desde Chimpay, Río Negro, cuna de Ceferino. Abrazo a la distancia, Pocho Panadero, te pido un tema por La Huella de Ceferino por Lucía Ceresani. Y Luis Dante Maldonado, estoy haciendo guardia, pido a Palito Ortega, los amigos de mi barrio, los muchachos de mi barrio, no me sale. Y María Jauregui también nos saluda. Bueno, a todos gracias, unita más para irnos de esta hora, vienen las noticias, viene el humor y así sigue Noche y Día.

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1: 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Alerta en Kansas. A días del Mundial, tiroteo masivo dejó 9 heridos. El hecho ocurrió en la ciudad donde concentra la selección argentina, pero lejos de esa zona. 9 personas resultaron heridas, lejos del hotel donde se concentra la selección argentina. Alaina González, portavoz del Departamento de Policía de Kansas City, informó que la policía recibió una llamada sobre disparos en la cuadra 7900 de la calle Trotz, alrededor de las 4 del día domingo. El lugar donde se dio el tiroteo se ubica en la zona sur de la ciudad, a 15 kilómetros aproximadamente de la concentración del equipo dirigido por Lionel Scaloni. La policía se encontró en la zona del tiroteo con una multitud que abandonaba el lugar, 3 mujeres heridas de bala. Otras 6 personas también resultaron heridas y trasladadas a hospitales de la zona. Todas las víctimas eran adultos y están fuera de peligro. Miles despiden al indio en una ceremonia que se extenderá a lo largo de la noche. El predio se abrió al público a las 10 y miles de seguidores continúan haciendo fila para dar su despedida en un velatorio que lleva ya 15 horas. Las falsas alarmas al 911 bajaron 30% tras la nueva ley en Santa Fe. El gobierno provincial informó que hubo 15.659 llamadas menos de empresas de monitoreo. Aseguran que la medida permitió optimizar recursos y reducir los tiempos de respuesta. Empate técnico en Perú por el momento. Keiko Fujimori y Roberto Sánchez en una reñida contienda. La elección se define en medio de una paridad extrema mientras se aguardan los resultados finales del conteo oficial. Mientras tanto, en esta segunda vuelta, con las elecciones para elegir el nuevo presidente del Perú, una de las candidatas, la presidencial de Fuerza Popular, Keiko Fujimori, brindó un pronunciamiento a los medios de comunicación en un conocido hotel de San Borja. Y también el candidato presidencial de Juntos por el Perú, Roberto Sánchez, se dirigió a sus simpatizantes en la Plaza San Martín tras conocer resultados del conteo rápido de las empresas Datum e Ipsos. Por supuesto que todos aparecen sonrientes, todavía todos se adjudican, pero él continúa el empate técnico en el país peruano. Actualizamos temperatura en la ciudad de Córdoba, 13 grados, está cubierto y con neblina, 95% la humedad.
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0: Y esto, claro, me lo contaron los protagonistas de la historia, con mucho sentido del humor. Y cuando la población civil ya era importante, que entraban a haber problemas de convivencia, había que establecer un orden policial. Así que se sacaba de los fortines 10 o 12 milicianos, se les impartían instrucciones precisas, se les daba un distintivo y pasaban a cumplir funciones de policía. Y por eso a nosotros nos quedó la maña de decirle al policía milico, porque el primer policía que tuvimos era de las milicias, era miliciano. Entonces, para nosotros es milico. Y no le decimos para agredirlo ni para faltarle, no, milico. Para nosotros es milico. Y si son muchos, la milicada. Y claro, a esta gente se la contrató para la policía de territorio, no por su nivel intelectual, su inclinación particular por la poesía universal o la música clásica. Se los contrató por el ancho lomo y la habilidad para el sable. Porque eran épocas duras, había que ser de mucha galla para ser milico hace 50, 60 años en el Chaco. ¿Usted sabe lo que es ser autoridad y entrar a un baile y decir, señores, terminó el baile porque se venció el horario del permiso? Y te salía un tape abajo, un árbol de 1,80 m, y te decía, me parece que no va a terminar porque tenemos ganas de seguir bailando. ¿Y qué le iba a decir vos a este? Mire, no me haga esto que me compromete. Ahí el milico ni preguntaba, pelaba el sable, el primer sablazo al farol y después repartir chatarra, y no quedaban ni los músicos. Y eso le dio una fama bastante brava. Son todos unos bestias, no, son muy brutos, no viste lo que te hacen. Claro, fue una necesidad de la época. Claro, cuando se hace provincia, se trató de ralear lo más grueso. Pero algunos rezagados quedaron. Entre ellos un pariente mío, pero lejano, casi ni nos tratábamos, ¿no? Preparado para brutos, el cabicho Altamirano. Lo habían mandado para un procedimiento por aquel entonces, para un apuñaleado que había habido en el almacén de Sebastián Peralta e hijo, que era ramos generales, despacho de vida y cancha bocha. Ya para ese entonces una cancha bocha justificaba uno o dos ensartados por semana. Pero tirando para fin de semana, tampoco hay que exagerar. Volvió el procedimiento y el presunto comisario, le digo presunto, nosotros le decíamos comisario, a un tipo que era su oficial a cargo del destacamento, pero como era jefe de comisaría, le decíamos comisario. Entonces lo llama, cabicho, ordene, señor. ¿Vos te fuiste para el procedimiento de lo de Peralta? Sí, señor. ¿De a caballo te fuiste? Sí, señor. ¿Cuando vos llegaste ya te encontraste con el occiso? Cuando yo llegué, lo que encontré fue un muerto. Y bueno, chamigo, le dice el comisario, el muerto es el occiso. No, señor, el muerto un tal Medina, Hilario Medina, 44 años. Entonces, comisario le dice, lo que te quiero decir, que occiso se le dice al muerto para el sumario. Ah, y a propósito de sumario, vos le dictaste al sumariante y al escribiente el informe que ellos escribieron, ¿sí? ¿Vos le dictaste eso? ¿Lo que ellos pusieron en el papel es lo que vos le dijiste? Sí, señor. ¿Estamos hablando del mismo muerto, cabicho? ¿El que está en el carro de Zamora tapado con una frazada? ¿Marrón? Sí. ¿Ese es el tal Medina? Sí. ¿Según vos, el tal Medina murió de muerte natural? Sí. ¿Pero cómo va a morir de muerte natural, chamigo, un tipo que tiene 14 puñaladas? Y bueno, mi comisario dice, con 14 puñaladas, natural que muera.
1: Les voy a contar un cuento que yo contaba en Villa Ángela antes de ir a Cosquín. Y acá debe haber gente que es de campo o que vivió en el campo. ¿Ha visto? Y sabe lo que voy a decir, porque eso es lo bueno para tener testigo de lo que uno dice. En el campo hay que levantarse temprano. Y el peón que es lerdo dura poco. Y el de la historia mía llegaba tarde siempre. Se dormía. Y llegó a oídos del patrón. Y el patrón lo encaró. Che, Barito, ¿vos crees que es hotel esto?
2: ¿Por qué, patrón? ¿Cómo, por qué, patrón? ¿Cómo vas a llegar a 7:30 de la mañana? A las 6 ya están todos trabajando por los corrales, los potreros. El trabajo de campo es temprano. Sí, patrón, pero usted sabe que yo no soy así de mezquinarle el lomo al trabajo, pero me duermo, patrón. Es una cosa que, no sé, pero me duermo. Y no es mala voluntad, para colmo yo vivo allá en el rancho atrás del puestito último, así que no hay nadie que me patee la puerta para que me despierte. Me despierto solo cuando ya me da la luz en la cara, si no tampoco.
1: Bueno, está bien, yo te resuelvo el problema. Ahora después venís a la tardecita, pasás por casa, yo te voy a dar un despertador viejo que tengo ahí, a ver si... Y mañana te quiero ver con toda la peonada, ¿eh? En la matera a la hora que están todos tomando mate.
2: El único que no estaba el otro día era Levaristo. 8:20, aparece.
1: Y le dice el patrón, dice, ¿vos me estás tomando el pelo?
2: Pero no, patrón, no sonó. Si yo, en serio, yo qué más quiero que trabajar si yo vine a pedir trabajo acá. No es que me agarraron al cruce y me dijeron, ¿quiere trabajar? Yo vine a ofertarme porque yo necesito trabajar. Y como yo, usted piensa, además usted me vio que cuando yo entro a cinchar ya no, yo ni pregunto la hora y yo voy para adelante. Sí, en eso no te puedo negar. Y bueno, entonces, pero mi problema es que me duermo. A veces a la noche doy vuelta y vuelta y no. Y después me duermo después todo.
1: Dice, bueno, a la tardecita me traes el reloj. Yo te lo voy a poner en hora porque por ahí vos no lo sabes poner. Y le traes la tardecita el reloj y se lo mete. 6:05 se lo puso.
2: 8:15 llegó el otro día.
1: A mí me parece que vos me estás tomando pa'l churrete.
2: Pero no, patrón, a mí se me cae la cara de vergüenza, pero me dormí porque no sonó tu reloj, amigo. No sonó.
1: Anda a traer el reloj. Y trae el reloj, efectivamente, lo prueba en una hora y no sonó. Te pido disculpas, tenés razón. Pero no te vas a salvar mañana. Ensilla el morito, te vas hasta el pueblo, entre el juzgado de paz y el Banco Nación, ahí está el boliche del ruso Benibeski, el relojero. Decirle que te manda el patrón de la estancia Las Garzas, él ya me conoce a mí, decirle don Esteve, que te arregle el reloj delante tuyo y le pagás lo que sea, y si no te alcanza, vení a buscar. Pero yo mañana quiero que ese reloj ande y que vos te levantes horario. ¿Estamos? Porque si yo me enojo, me va a costar aguenarme. ¿Eh? ¿Estamos? Sí, patrón. Y agarró su morito y envolvió en una toalla el reloj, esos reloj de antes, ¿viste? Grandote, con las campanas arriba. ¿Se acuerda que tenía una... que tocaban las dos campanas? Unas mariposas. Y bueno, y... se fue de un galopito hasta el pueblo y llegó. Dice, yo soy el Evaristo, empleado de don Esteve de la estancia Las Garzas. Y me mandó mi patrón, me dijo, allá entre el juzgado de paz y el Banco Nación está el relojero, el ruso Benibeski. Dice, ¿cómo? Benibeski dijo que te quiera. Y que me arregle el reloj acá delante mío y que yo le voy a pagar la plata y no me alcanza, ya voy y busco y ya traigo la plata y ya me tengo que llevar el reloj también porque... Pero delante mío dijo que arregle. Viste, los relojeros solían tener como un bajo mesa, así que era un bastidor con tela o lona para que no se le caigan las... Cuando se arreglaban los relojes, que eran con todos esos engranajecitos. Y entra a sacarle la mariposa. Tres tornillos tenía. Y cuando saca la tapa, se ve el tiempo sin usar, cae una cucaracha muerta.
2: Y mira el Evaristo, pero como para andar también si está el maquinista muerto.

0: Señores, segundita en Noche y Día. La segundita para ustedes con el humor, con don Luis Landricina. Veo cuando usted quiere masticar chicle y hablar, las dos cosas a veces no se puede. Bueno, Landricina estaba en el humor. Ayer se lo reclamaban a Landricina, ¿verdad? Hoy dice, ¿por qué Landricina siempre? Es difícil la audiencia de... Sí, no, hay días y días. Chacareras a todo trapo con Paul Moon, que se viene este próximo viernes, Paul Moon, a Córdoba. Hola, Susi, mirá las noticias que me da Zoraida. Yo no voy a poder dormir, ¿eh? Susi, ¿sabías que el cordobés de las pastas frolas sigue saludando a su amor los días que está Norita? Sigue todo con mucho amor. Ah, no, esto no se lo voy a perdonar. A partir de ahora, que salgan amargas las pastas frolas. Mire, con eso le digo todo. No. Marcela dice, excelente, don Luis Landricina. Bueno, por lo menos acá le ha gustado. Sergio, estamos acá en Sabrosísimo de Bernal, haciendo prepisas con Chirola. Te queremos mandar un saludo a Gonzalo, que todos los domingos dice que se le corta la luz y llega tarde al trabajo. Ay, qué excusas esas, ¿no? Ay, esas excusas que a veces uno ya no sabe qué inventar. Yo conozco otra serie de excusas que conocidas, qué sé yo, no sé, no voy a decir nada, mejor que no diga nada. Hola, soy Lucas, aquí escuchándolos como siempre, es hermoso estar con Cadena 3. Bienvenido, Lucas, los quiero. Yayi Molina.
1: Gracias.
0: Bueno, Vilma decía eso, Vilma Palacio. Y Yayi Molina, desde Tucumán. Tribu querida, amigos, excelente semana para todos. Desde Santa Bárbara, Tucumán, el ingenio Santa Bárbara. Hola, es un saludo para el loco Cata, trabajando en la metalúrgica Faurecia, si puede ser un tema del chaqueño. Gracias, Su. Alberto Giordano, Su, acá en Trinchera, en el campo, llovizna lindo para escuchar Cadena 3. Mandemos amor eterno, saludos. Escuchamos siempre al ir a descansar con mi señora. Por favor, una zamba para Eugenia Quevedo, si puede ser. Son unos grosos, hace mucho que los sigo. Gracias, amigo. Su, pásame Simoca por el Chango Nieto. Su y Lucas, escuchándolos y doy el presente, Sabrina. Que tengan un hermoso y bendecido comienzo de semana, madrugada, jornada. Aquí me quedo hasta dormirme, como siempre. Besos, cariños, bendiciones desde Argüello. ¿Qué más? Somos de Bowen. La verdad que me acompañaste varias noches cuando trabajaba en larga distancia, claro. Hermosa canción, Zamba de Amor en Vuelo, para mi compañera que cumple años desde Wincarrenan Co. Bon Giovanni, firma. Saludo desde Arroyito, Córdoba. Un abrazo grande, Daniel Romero. Si puede ser Zamba de un Bohemio Guitarrero por Peteco. Bueno, no sé cómo vamos a seguir, porque acá Lucas es el que tiene la musicoteca a su favor. Salet dice, Zoom, muchas veces me pregunté si ustedes, la gente de la radio, se imaginaron la inmensa cantidad de lugares y personas a las que llegan. Sé de la gente del campo y de los lugares donde no llegaba y aún no llega la energía eléctrica, por ejemplo, que procuraban tener siempre pilas para sus aparatos de radio. Las amas de casa, acompañadas todo el día con la presencia radial, pasaban de arriba de la heladera a un enchufe cerca del lavadero y con el celular ahora en el bolsillo del dedo.

Dental, en las oficinas, con auriculares, en los autos de remiseros, taxistas, Uber, colectivos. ¿Cuántas personas que ustedes ni se imaginan nuestros rostros? Sí, estoy segura que sienten, porque no hace falta imaginarlo, el cariño y agradecimiento de todos los oyentes. Me dice Salet Pavón, gracias Salet. Qué lindas palabras, porque nos alienta a seguir, porque nos consideramos, nosotros al menos en este horario, un servicio para aquellos que necesitan compañía de la radio, tal vez durante el día, la mañana, la tarde y la noche temprano. La vorágine y la rutina nos lleva puestos a todos, y ahí cada uno escucha su programa preferido, su horario preferido, pero a la noche, cuando el reloj marca que termina un día y que comienza otro, esa necesidad de compañía se hace más intensa. ¿Por qué? Porque está el que no puede dormir, el que se siente solo, el que está trabajando, el nostalgioso, el triste, el alegre, el acompañado, el que está en soledad absoluta, el que tiene algún problema de salud y está internado. Nosotros nos imaginamos todas esas situaciones y son muy puntuales y sobre todas las cosas son muy especiales. Yo considero que es una audiencia destacada. Destacada en lo cultural, porque a veces uno tiene un error, se equivoca, inmediatamente te corrigen o también te cuentan y te enseñan cosas. Que es una audiencia fiel, porque siempre están del otro lado. Y por ahí vamos a escuchar todos los días, capaz, los mismos nombres, ¿no? Que son los que tienen por costumbre, además, comunicarse con la radio. Pero yo soy consciente, después de tantos años aquí, que hay una multitud inmensa que triplica, cuadriplica y todos los plicas que ustedes quieran. La gente que no se comunica, que no escribe, que no llama a la radio, pero que escucha. Y lo he podido comprobar siempre. Así que nosotros somos los agradecidos por que ustedes nos prestan atención, nos prestan el oído, nos conocen, saben también de nosotros cuando están bien, cuando están mal. Yo, por ejemplo, sé de la gente de la tribu de todos los días, el que está pasando por un mal momento, el que está enfermo, el que está próximo a ser operado, el que tuvo un ACV y lo mismo nos escribe. Yo sé todo lo que ustedes me cuentan, y si no me los imagino también. Es un ida y vuelta, sin lugar a dudas. Es un horario muy, pero muy especial. Siempre gracias por eso, ¿eh? Bueno, Betty Farías, ¿qué tal? La noche se presta para escuchar Julio Iglesias, La Carretera, ya que llueve, y ese tema se presta desde Pilar Santa Fe, abrazo. Vayamos cambiando, ya viene Julio, viene lento, pero bien. Elsa Galve, feliz día, su primera vez que te escribo, gracias. Lilian de Guizamón, me gustaría escuchar a ese chico que tiene nombre raro y que canta muy lindo, canta folclore. Ay, ¿cuál será raro que canta folclore? Roberto Nava, su y compañía, también escucho en una radio muy antigua, una Tonomax Super Platino de mi padre. Que sea bello tu programa, y si podés, un compilado de Eduardo Ávila. Bendiciones. Norma San Martino, soy Lucas. Qué lindo que llegan ustedes para charlar con nosotros de tantas cosas. Me gustaría cualquier tema, pero si pudieran, de Los Redondos no. Todo bien, ¿vieron? Pero como que ya está. Normi desde Villa María, los quiero. Gracias por estar. Y Facundo Altamirano, escucha como todas las noches hasta que se duerme. Tema por Mercedes Sosa o Pablo Milanés o Alberto Cortés. Y Alejandro Ibaceta, en Noche Nublada, con ganas de llover aquí en Mendoza, me gustaría un tema de Gianfranco Pagliaro. ¡Ay, qué temazos que están eligiendo, Vamos a tratar de complacer. Pero para que eso suceda, no tengo que hablar tanto. Por favor, Lucas. Y así.

Muy bien, ahí estaba Zamba de Amor en Vuelo, hermosas canciones para compartir en esta madrugada que usted nos está pidiendo además, ¿eh? Su querida te escribe Néstor desde Catamarca, quiero saludar a mi padrino Jorge con un tema de los Tucu Tucu, te queremos un montón, gracias, abrazo. Carmen, no me diga que no escuchó la selección de chacareras que cantó Paul Moon recién, ¿no? Quiero creer que usted sí las escuchó. Su porfa, ¿me podrían decir cuándo dan las entradas para Toy Story en la radio? Me dice Lucas que el viernes, este próximo viernes, a partir de las 10 de la mañana, será la entrega de las entradas para Toy Story. Su porfa, buenísimo comienzo, excelente todo, como siempre, besos Miguel, que además pedía a Claudia Pirán, aunque pase el tiempo, ¿no? Se lo dedicamos. Escuchando Trinchera en el campo, Llovícena, escuchamos un tema de Mancero, puede ser. ¡Qué pedido eterno amor hoy! Su es verdad lo de Arjona, los comentarios que acaba de hacer usted. Pero no tiene la culpa, Ricardo, es el periodismo, se lo digo desde el punto de admiradora que soy, la quiero mucho y la escucho. No, a mí me gusta Ricardo Arjona, Patri de Alta Córdoba, a mí me gusta Arjona, pero me hartó el tema ese porque vio lo que pasó, Patri, no tengo por qué repetirle de nuevo, era fuiste tú con Soledad, fuiste tú con Eugenia Quevedo, fuiste tú con Ángela Leiva, fuiste... Sí, tiene temas muy bonitos. Y después, lo que no me gustó tampoco es que entre la competencia, a ver quién lo había cantado mejor y quién peor, quién gritó, quién no gritó. Eso me puso... No me gustó esa competencia entre nuestras cantantes, ¿no? Porque él invita a las cantantes destacadas de cada lugar a donde va. Y bueno, pero siempre el mismo tema. Escúchame una cosa. Su te pido entre el gris y el azul, que ya salió. Abrazos, Estela Argüello. Mensajitos que llegan y que dicen Carlos Gómez... Quería contarle que quedé sorprendido por la muerte del gran Andrés Carpio. Siempre lo escuchaba en turno noche y en los festivales con Don Luis Yunes. Que en paz descanse. Muy bueno el programa y el folclore mucho más. Que viva el folclore, Carlos. Sí, nosotros por supuesto que ya hemos hablado de eso porque estuvimos acá la madrugada del sábado, cuando hacía poquitas horas que había ocurrido, e hicimos ese recuerdo de los festivales, porque fue la faceta en donde yo más lo conocí, su simpatía, ese diálogo que entablaban con Luis Yunes, haciendo como que peleaban, y no peleaban nada, ellos eran muy amigos, solamente que para la radio quedaba muy linda lo que opinaba uno y el otro. Es más, pusimos el Carabajalazo en donde él se destaca, y lo destacamos como creador del Corralito, además, porque fue el primero que lo realizó. Todo eso lo hicimos en la madrugada del sábado. Quiero que sepa, Carlos, porque por ahí usted piensa que no lo estoy mencionando por algún motivo. No, ya lo hicimos. Susy Romero, siempre escucho, muy linda la música, me gusta cuando vos lees los poemas, eso es mortal, desde Los Molles tras la sierra, gracias. Miguel Ángel Jalaf, hola Su, los tangos, me gustaría escuchar San José de Flores por Alberto Morán y Bajo Belgrano por Jorge Vidal. ¿Usted está anotando? ¿Qué asiste? Anote. San José de Flores, Alberto Morán, Bajo Belgrano, Jorge Vidal. Ah, sí, pero es verdad, nosotros tenemos otro. Es verdad. Bueno, Blanca Bulacio, Su, como siempre, el bombón de Jorge Rojas, me gustaría escuchar, gracias por ser la voz de miles de hogares, abrazos. Joel Basualdo, soy el chofer de Residuo de Ceres, te escucho hace 27 años. ¡Ay, pero qué aguante, Joel! Juan Chacarelli, Su, espero que hayas pasado un hermoso día del periodismo. Esta noche está ideal para escuchar un vals como Ilusión Azul con la orquesta de Alfredo de Angelis y sus cantores. Felicito a usted y a los demás integrantes del equipo de Noche y Día por el excelente programa. Y Liliana Nicola, me gustaría Carmen Flores o La Pantoja desde la tierra de Agustín Tosco. Sara Lesta, dicen la canción, tiene un amor, ay, una, el toro, no sé cómo se llama, dice la canción, el estribillo tienes un amor. Desde Laguna Larga. ¡Ay, qué datos poquitos que nos ha dado! Olga Tioni, lo que vos quieras, dice. Gracias, Alicia Montenegro, esperando Noche y Día en las Varillas. Todo el día llueve, muy feo. Un tema de Víctor Palma. La puntita en puntita de pie. Raúl Palma. Gracias, Alicia. Bueno, Alicia, te mando un abrazo fuerte. Nos siguen pidiendo Martín Paz, Abel Pintos, desde Bouquet Santa Fe. Bueno, usted elija cuál quiere, Lucas.

Muy bien, hermoso, ahí un par de temitas que he pedido, Mancero, santiagueños, eterno amor, ante Jorge Rojas, ¿cómo será? Hola, Su, quiero decirte de todo corazón, el programa tiene tu esencia, tu sensibilidad, Olga, fuimos a tu festejo, hermoso todo, felicitaciones, gracias, Olguita, te mando un abrazo fuerte, gracias por concurrir. ¿Cómo están? Yo muy bien, nos dice Álida. Les cuento, ayer fui a tejer al Quality como hace 26 años, pero resulta que a las 10 y 40 pedí más lana y me dijeron que no quedaba más. ¿Qué pasó? Es que era una multitud de tejedoras, Álida. Seguramente pasó eso, ¿no? Se quedaron cortos con la lana. Viste que nosotros, por ejemplo, cuando hicimos la fiesta del aljibe, nos quedamos cortos con la mesa dulce. Nos faltó porque nos superó la gente. Habíamos preparado para una determinada cantidad y nos faltaba. Entonces, bueno, acá ocurrió lo mismo. La gente, como decía Lucas, que nunca vio tanta gente, es verdad. Tanta, no sé los números. ¿Ya están registrados los números en algún informe, Lucas? No sé. Pero eso pasó, Álida. Mil disculpas, Su gente linda de Cadena 3 quisiera escuchar Tu Nombre y el Mío, canción de Lisandro Aristimuño. Eric, un abrazo desde Tancacha, Córdoba. La bella música que están pasando me trajeron a esta canción, Eric. Mirá vos, hermosa música, dice Selva Barraza, entre otros. Quiero recordar, no quiero que pase, porque por suerte lo tenemos todavía con nosotros, está fuerte como un roble, con los problemitas clásicos de la edad, por supuesto, nació en 1943, un 8 de junio, pero hace poco estuvo, ya sí, se retiró de los escenarios y lo hizo cantando, don Gregorio Nacianceno Quipildor, en la localidad de Esperanza, provincia de Jujuy, el gran músico y cantor conocido popularmente con el seudónimo artístico de Zamba Quipildor. No, hemos hablado hace poco con él, así que mejor lo escuchemos y con ese escucharlo le mandamos un abrazo fuerte y lo saludamos desde acá, le deseamos una buena vida, mucha salud y que vamos a seguir recordando siempre sus canciones y su voz tan particular, Zamba Quipildor.

0: contento, triste a la vez también, porque son 60 años cantando, pero feliz, estoy muy feliz de compartir fundamentalmente con el público.
1: ¿Por qué y cómo llega a esta decisión de decir hasta acá?
0: Estoy cansado, la garganta tiene un límite y yo ya cumplí 82 años y quiero despedirme con una garganta impecable, que la gente se lleve una buena imagen.
1: ¿Qué le dice a ese pueblo al que usted le entregó su arte, su compromiso, su tiempo, ahora que marca el adiós?
0: ¿Qué puedo decir de estas cosas tan bellas, qué hermoso que es cuando uno se identifica con nuestra música popular, con el pueblo, porque el pueblo también es parte de todo esto? Así que un agradecimiento total a ellos.

0: en Noche y Día Tangos.
1: Nació un día como hoy, por eso lo elegimos, por eso nada más. 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Cantante, guitarrista, compositor. 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
1: 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Con más de 1 millón de fieles acompañaron al Papa León XIV en Madrid. El pontífice celebró la misa del Corpus Christi en la Plaza de Cibeles, rodeado de una multitud de creyentes. Los reyes de España también estuvieron presentes en este acto significativo. Mataron a balazos a un adolescente de 16 años en barrio La Granada, en Rosario. La víctima recibió múltiples disparos en la zona de Cantuta al 1700 y murió horas después en el ECA. La Fiscalía ordenó medidas para esclarecer el ataque. Fin de semana largo, porque es feriado el lunes 15 de junio y a quienes alcanza. El lunes 15 será feriado nacional por el traslado de una fecha histórica. Se conmemora el paso a la inmortalidad del general Martín Miguel de Güemes. Él traerá el sábado 13 y el lunes 15 de junio habrá un nuevo fin de semana largo en todo el país, gracias al traslado de este feriado, de esta fecha que recuerda al caudillo Martín Miguel de Güemes, una de las figuras más destacadas de la historia argentina. Güemes, militar y político salteño que lideró la defensa del norte argentino frente a las invasiones realistas durante las guerras de independencia. Si bien la conmemoración oficial es el 17 de junio, este año el feriado fue trasladado al 15, tal como establece el calendario nacional para determinadas fechas patrias. Escalada de violencia, Irán ataca a Israel y la respuesta israelí se intensifica. El cruce de ataques rompió el cese del fuego logrado en abril y reactivó la máxima tensión en el Medio Oriente. Estamos siguiendo de cerca, en vivo y en directo, el conteo de votos en las elecciones en Perú. Hasta el momento, el resultado del conteo rápido confirman que sigue el empate técnico entre Sánchez y Fujimori, aunque algunos medios dan una breve diferencia para Keiko Fujimori, que dice que reconocerá el resultado sea cual sea los pormenores de su jornada. Mientras tanto, Roberto Sánchez dice que aguardaremos el procedimiento oficial que está haciendo la OMPE. Son conteo rápido que realizan las encuestadoras en este momento allí en Perú. Los tres futbolistas de la selección argentina que continúan lesionados. Nico Paz se reintegra al grupo tras su lesión, pero Nahuel Molina, Gonzalo Montiel y Leandro Paredes siguen en recuperación. Actualizamos temperatura en la ciudad de Córdoba, datos que corresponden a la hora 2, en la ciudad 13 grados, 95% la humedad, el cielo cubierto con neblina.
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pero yo tengo que promover mis próximos 25 años. Todo lo que les canté antes es una época muy hermosa de mi vida y he querido así compartirla con ustedes. Se está haciendo un video para dejarlo como un testimonio, para cuando yo ya no esté en este planeta, pues las próximas generaciones. Bueno, algún día me tengo que ir. Bueno, está bien.

Yo estoy convencido que cuando la gente dice que no, es no. ¿Saben por qué? Porque la gente siempre tiene la razón. En todo, absolutamente tiene la razón. Sin la gente, no hay Dios. Tan sencillo.

0: Qué trilogía, para comenzar una nueva hora, un nuevo momento en este Noche y Día, edición del lunes 8 de junio, costumbre Juan Gabriel, te conozco, Ricardo Arjona, y recién nomás pasaba la última, mal acostumbrado, Julio Iglesias, ustedes lo piden, ustedes lo tienen, estamos tan atrasados con los mensajes. ¿Sabe quién está cumpliendo años hoy? Vaya preparando, Alejandro Lerner está cumpliendo años hoy. Bonnie Tyler también está, se recuerda su cumpleaños. Bueno, después lo vamos a poner seguramente en los momentos especiales. El profe Juan José Rodríguez escuchando atentamente, le gustó Juan Gabriel, muy bien. Y dice que grande lo de Samba Kipildor, le gustó. Son los homenajes que valen la pena, los que se hacen en vida, efectivamente. Héctor Lobaiviglia desde Toronto, Canadá. Buena semana para vos, para toda la tribu de Noche y Día. Abrazo, Norón Hernandense desde el norte del norte. Y un amistoso saludo para Luquitas, ¿eh? Gracias por la música, le dice Héctor Lobaiviglia.
1: Gracias.
0: Bueno, a Rosario Revuelta también le mando un abrazo grande, que también está en la sintonía escuchando el programa. Y tanta gente conectándose con nosotros a esta hora. Dice su el tema de Germaín, Susurro Indiscreto. Buena semana para todos. Gracias por el tema de la señora Pirán, Lluvia de Bendiciones, la nona Lidia. Hermosa la música, lo sigo escuchando. Selva Barraza, Paula Molina, de Las Perdices, como siempre escuchando. Un saludito para Edgar, que también los escucha y lo amo. Un tema de Sin Bandera, Kilómetros, gracias. Saludos, Andrés Pedrotti desde Cosquín. Tanto tiempo, su te mando saludo a mis amores Pía y Juliana desde Cosquín. Franco Criado, buen día, te saluda Pacho Camionero desde la noche. Desde Francia, ¿será? Francia, está en La Roche, Francia. Hermoso el programa, un abrazo grande. Clarita Rosales, su querida, y Lucas, hermosa la música, como siempre, que tengan un bello programa. En Argüello los estoy escuchando. Dice Selva Barraza que hoy es su primer mensaje. Mira, Selvita, hay gente que todavía está inaugurando la comunicación. ¡Ay! ¡Qué bueno! Andrea, desde Río Cuarto, qué dulzura, Claudia Pirán. También grabó Amémonos con un cantante nuestro, Esteban Córdoba, y ahora están cantando Juntos en el Cielo. ¿Podrían poner un bloquecito italiano? Saldavinci, ganador del Festival de San Remo 2026, que salió en el quinto lugar en el Festival de Eurovisión con el tema Per Sempre Sí. Otro más. Bueno, bendiciones, Claudia, gracias. También buena madrugada, le hago compañía un ratito más porque no me puedo dormir. La Taleñita, Alejandro Galvaliz, hola Ale. El tango Volvamos a Empezar por Alfredo de Angelis, nos pide Alberto. Y qué recuerdos, dice Juan Ponce. ¿Podrá ser un tema de Jorge Cafrune, Las Golondrinas? Desde Guaymallén. Gracias por Eterno Amor, Noemí Reynoso de Buenos Aires. Buen día, saludos desde Mataró. Con este aclarar, Diego Bertolino. Y saludos al turco Julio David, que te escucha siempre en Mendoza. Su, la verdad, dice, son mi gran compañía de todas las noches. Noemí Reynoso desde Buenos Aires. Soy Lucas, soy desde La Rioja y quería mandar un beso a mi marido Sergio. Sufrió un ACV, está internado en una clínica de rehabilitación. Él te escucha desde ahí y yo en mi casa. Te escuchamos hace muchos años. Bueno, y ellos nos pedían costumbre, Juan Gabriel, y allí estuvo. Buen comienzo de semana. Saludo desde Chilecito, La Rioja. ¿Podrían poner algo de Los Changos? Ezequiel Ontivero. Carmen Cornejo. ¡Ay, no! Yo había salido a alimentar a los gatitos callejeros y me perdí a Paul Moon. Pero el viernes me va a cantar solo para mí. Ah, no sé,
2: por
0: Carmen.
2: Favor.
0: No sé. Tanta comida, los gatitos callejeros. Si pusimos un enganchado de Paul Moon, ¿cómo no lo voy a escuchar? Me sospecho que ahí debe haber algo más ahí atrás de eso, ¿no? Rosy Huanco.

Te mando un abrazo fuerte, gracias por escuchar Noche y Día. Flavia Fernández, nubladito y frío. Andrea Tosen, siempre prendida a la radio. Buena semana para todos, un abrazo fuerte. Bueno, y muchos más que luego seguiremos mencionando. Querido Lucas, Giacinti.

0: señores, allí estaba girando Carmen Flores, No te vayas nunca. Luego Sebastián, Sos una reina. 2:40 minutos en Noche y Día, con ustedes hasta las 5 de la madrugada. Hay gente en la ruta, algunos trabajando, otros que están volviendo a casa, algunos que estuvieron de parranda, larga noche trasnochada, me dice acá el amigo Roque Torres, de la banda coplera. Estimadísima, querida Su, feliz día del periodista. Espero que hayas pasado un bonito día volviendo a casa de unos shows y de compartir el cumple de mi hermano, el Pampa Torres, en Orán. Larga trasnochada. Mi cariño y afecto hacia ti, familia, siempre escuchándote en la ruta. Besos, abrazos, atentamente, Roque Torres. Abrazo, Roque, abrazo. Sí, la gente vuelve a esta hora. Algunos salen a bailar también porque, bueno, porque así es. Porque así se dan las cosas, queridos amigos, Y otros se conectan para contarnos. Soy Luca, presente desde Cosquín. Que tengan un buen comienzo de semana, lista para disfrutar los comentarios, la música. Saludos a la tribu de Noche y Día. Gracias, bendiciones. Clide, podría ser... Ay, ¿qué me pide a la hora del tango? Ah, no, Caminito pide, Caminito en la hora del tango, gracias. Pero ya hace ratón, ¿no?
1: Sentado.
0: Sí. María Elena Pascual, hola, soy Lucas, qué alegría que están de nuevo con nosotros. Se los extraña mucho, qué buenas chacareras. Ya te mando un abrazo grande y me dispongo a deleitarme con tus historias y canciones. Besos. Mariana Ciraveña, esperando que empiece Noche y Día, ya empezó, ya Salvador le mandó a decir que lo ama, ahora ella devuelve esa atención. Beatriz Lertori está en La Rioja, gracias por la compañía, dice que lindo, a veces tengo pereza de levantarme a bailar las chacareras, pero me encantan. Un abrazo fuerte. Sol, hola Susi querida, desde Nueva York. Julia Cap de Vila te saluda con el cariño y recuerdo de siempre. Lo mismo para todos quienes componen nuestro querido Noche y Día. Todo un clásico. Bendiciones y a tus queridos y fieles oyentes. Gracias, querida Julia. Usted, por ejemplo, es una histórica del programa también. ¿Ustedes creen que yo no me voy a envejecer? No, a ustedes también les toca. Alberto Mancilla, puede ser malagueña por cualquiera. Alberto desde Victoria, Entre Ríos. Walter Quinteros dice, grande Su, te quiero con el alma. Teresa Lucero, te escucho siempre. El tema Como tu mujer, Marco Antonio Solís y Pasión Vega, para mi amor hermoso. Rubén Guzmán de Banda Norte, que es mi vida, mi amor. José Zucardi, feliz noche, te escucho siempre, la mejor música, abrazo. Rodri, Su, espera, dice, ya en Pichanal Salta escuchando el programa. Graciela Santillán, que nos pide como siempre, Isabel Pantoja. Y también Mirta Gonza, te voy a escuchar. Amanda Palacios, bendiciones desde Oncativo. Y un montón más. Pero nosotros teníamos un cumpleañero. Un cumpleañero que lo vamos a recordar ahora. Nació un día como hoy, 8 de junio, del... músico, compositor, cantante argentino. Creo que le ha puesto sus canciones a los momentos emotivos de casi todos. Todo el país, prácticamente. ¿Quién no quiso volver a empezar? ¿Quién no quiso decir, che, mira, esto lo estoy haciendo todo a pulmón, Y él le puso la música.

0: Ángel, muy bien, sabe. Usted es millennials, pero sabe, Lucas. Me dice, es de Venado Tuerto, Chris de Bar.
1: ¿Sí?
0: Sí, claro, pareciera que no, pero es de aquí, es de los nuestros. Chris de Bar, la dama de rojo, Alejandro Lerner, después de ti, en el día en que están celebrando su cumpleaños. Hace un ratito cuando le contaba que sobre el feriado que vamos a tener el próximo 15, vamos, digo, nosotros vamos a trabajar igual, pero ustedes sí van a tener... es el desenlace de lo que se va a recordar del paso a la inmortalidad, pero en realidad en Salta siempre se recuerda que el 7 de junio a don Martín Miguel de Güemes, bueno, es cuando realmente le dan lo hieren de muerte, ¿no? El 7 de junio a don Martín Miguel de Güemes, 205 años de la herida que marcó su paso a la inmortalidad, hubo algunas actos conmemorativos en este domingo que pasó allí en Salta, ¿eh? También cabalgata gaucha, todo como siempre se recuerda en honor a Güemes. Nosotros a las 2:53 y haciéndole honor al reloj, querido Giacinti Lu, ya se viene el despabilate. Beatriz Dalvit, excelente programa, saludos desde Luján de Cuyo, Mendoza. Mirta Vázquez, que pedía Juan Gabriel, ahí se lo dedicamos también. Esther Valle, desde San Francisco, Córdoba. Lidia Aguirre, Susi Tejo, toda la madrugada, así que te sigo con tu bella compañía, gracias. Guillermo Rufino, buen programa, bella noche desde Río Cuarto. María Cristina Guevara, que nos saluda. Liliana Nicola nos pide Papá por Mario Bustos. Rolando Fiorentini dice si puede ser algo del Menduco, Daniel Altamirano. Feliz madrugada para ustedes desde Luján de Cuyo, tierra del Malbec. Mirta Cañete, es bueno escuchar algo que levante el ánimo. Que lo tengo por el sótano, dice. ¿Por qué será, Mirta? Vamos a poner, hay que ponerle pimientita. Isabel Alberto, desde Las Varillas, un tema de Sandro. Rita Peralta, un tema de Jorge Rojas, que ya salió. Gladys Espíndola, te voy a escuchar, su besos. Nilda Palacios, también nos saluda a todo el equipo. Y Carmen Cruz, desde Villa Mercedes, San Luis, Argentina. Saludos para todo el equipo. Y nosotros vamos cerrando una hora más de programa. Aquí está la música.

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1: 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Condenaron a 15 años de prisión a un hombre por abuso sexual reiterado. La sentencia dictada en Villa Mercedes, San Luis, mediante un juicio abreviado. El acusado admitió los hechos y aceptó la pena impuesta por la justicia provincial. La hermana de Esteban Alvarado cayó armada en la calle y pierde la domiciliaria. Yanina Karina Alvarado, hermana del narco rosarino, fue arrestada mientras cumplía condena domiciliaria. La policía halló una pistola con numeración limada durante su captura. Encontraron sana y salva a la adolescente de 14 años que era buscada en Córdoba. La joven había desaparecido el jueves en el centro de la capital. El ministro de Seguridad confirmó que fue localizada y que avanzan las actuaciones judiciales correspondientes. Israel lanza ataques aéreos contra Irán. Tras el lanzamiento de misiles en una escalada de tensiones, Israel realizó ataques aéreos en Irán tras recibir misiles, lo que complica las negociaciones por un alto el fuego en la región. Colombia venció en un amistoso a Jordania, rival de Argentina en el Mundial. El equipo de Néstor Lorenzo venció a su par asiático 2-0 con goles de John Arias. Y la noticia de esta madrugada, elecciones en Perú, empate técnico entre Keiko Fujimori y Roberto Sánchez. La definición del balotaje puede demorarse semanas. El conteo rápido le da ventaja por apenas 40.000 votos al candidato de izquierda, quien hizo un discurso triunfal. Fujimori respondió que nadie ha ganado. Proceso agudo de polarización. Es conteo de votos que se está produciendo en este momento en el país vecino, en Perú. Temperatura actual en la ciudad, 13 grados, 96% la humedad. Viento del sudoeste, 4 kilómetros por hora, buena visibilidad, cubierto y con neblina.
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El fresquito de la lluviecita en algunos lugares. Me cuentan que en Buenos Aires se llueve todo, que se abrió el cielo y desde las 11 de la noche aproximadamente y no ha parado de llover, como dice por ahí alguna canción. 13 grados la temperatura actual en la ciudad de Córdoba. Aquí está cubierto con neblina. Por lo menos aquí en la ciudad, en el centro, no llueve. Si ustedes saben de algún lugar donde está cayendo la lluvia, podría ser ver caer la lluvia, ¿no? Los iracundo. Dice que hablaba todo con el nombre de las canciones. Si quiero regresar, Meli dice, cariño, su lindo programa, gracias. Son mi compañía siempre. Roberto Fernández está escuchando mientras espera descargar en Puerto San Martín algo de las voces de Orán. Ah, este ya lo había leído, ¿no? Gary. Escuchamos recién al príncipe Germain, herido, una nueva versión que hace del tema Germain, que va a estar el 14 previo al feriado, el 14 en la noche, en el aljibe. La barra con la Pepa Brizuela, poniéndole también todo el ritmo, lo pedían por ahí a la Pepa. ¿Eso pedían, ese tema precisamente? ¿O no? Otro. Ah, la Pepa controla, es verdad, es verdad. Pero bueno, es lo mismo. Arrancando otra semana más, siempre con la compañía de ustedes, la tribu de la fábrica, Pepe Contreras, Javier Cisneros, Darío Allende, Diego Alemán, Orlando Montes. Una hermosa semana, querida Su, para vos y para Lucas. Te pedimos algún tema de Trula con la Pepa. Ahí están. Bueno, le dedicamos la Pepa que pasó recién. Gracias, te queremos y me gustaría escuchar tu comentario por la muerte del Indio. No te escuché el viernes, me imagino, que hiciste seguramente un homenaje en la madrugada del sábado. Sí, todos los nacionales que pusimos fueron a cargo de Los Redondos, de Patricio Rey, que es lo mismo finalmente, ¿no? En cuanto a mi opinión, yo dije al comienzo que tengo bastantes cosas en contra, no de él, por supuesto, para nada, pero sí de lo que se genera a su alrededor. Por supuesto, uno no es nadie para mencionar, para cuestionar, pero sí hay una parte que me hace mucho ruido, pero me hace ruido con él y con cualquiera como él que despierte y genere algo que no siempre es saludable. No sé si me hago entender. Miren, hoy, ayer a la tarde dije que había muchas opiniones, ¿no? Y opiniones encontradas, y que esas opiniones surgían de todos los ámbitos sociales, de los artistas, de los políticos, todo el mundo opinó en las últimas horas, algunos con respeto, otros con un poco menos de respeto, algunos rescataron, por ejemplo, declaraciones en algún momento de Pettinato, de Mercedes Sosa, todos opinando sobre él. A la hora de la muerte, todos nos transformamos en buenos, ¿no? Y es como que nadie puede criticar a alguien que se murió. Yo, de todo lo que leí, guardé un comentario que es anónimo porque circuló por las redes, pero de todo lo que leí fue el que más se acerca a lo que yo pienso, que con todo respeto esto, ¿no? Dice el escrito, que reitero, circuló por las redes: la muerte del Indio Solari ha provocado una avalancha de homenajes, lágrimas y declaraciones grandilocuentes, como suele ocurrir en la Argentina. Apenas alguien famoso muere, desaparecen mágicamente sus contradicciones. Los medios hablan del artista, los políticos hablan del prócer cultural y los fanáticos hablan como si fuera un profeta. Nadie parece dispuesto a hablar del hombre real. Y sin embargo, la muerte no convierte a nadie en bueno. La muerte no absuelve. La muerte no borra errores. La muerte

0: confortable propiedad de Parque Leloir y se convirtió en una de las figuras más rentables de la industria cultural argentina. No hay nada que reprochable en enriquecerse honestamente. Lo reprochable es construir un discurso moral contra aquello mismo que permite vivir como millonario. Pero la contradicción no termina allí. Los recitales del universo ricotero estuvieron durante décadas asociados a hechos de violencia, enfrentamientos, destrozos y situaciones de riesgo masivo. El fenómeno llegó a adquirir características casi religiosas, peregrinaciones multitudinarias que muchas veces terminaban en caos. Incluso la propia historia del movimiento quedó marcada por tragedias y episodios violentos. El caso de Walter Bulacio en 1991 sigue siendo uno de los símbolos más recordados de aquella época. Más tarde, la tragedia de Olavarría en 2017, que dejó muertos, heridos y un enorme debate sobre responsabilidades en la organización de espectáculos masivos. Sin embargo, cualquier crítica era recibida como una herejía, porque el verdadero fenómeno no fue musical, sino sociológico. Una parte importante de sus seguidores desarrolló una relación de devoción casi mística. No se trataba solamente de escuchar canciones, se trataba de adherir a una identidad, una estética y muchas veces una visión política. El pensamiento crítico quedaba relegado detrás de la pertenencia tribal. Algo parecido ocurrió con Diego Maradona, un genio irrepetible dentro de la cancha que fue convertido por muchos en una autoridad moral sobre cualquier tema imaginable. O hasta con Mercedes Sosa, cuya inmensa calidad artística terminó siendo utilizada para legitimar determinadas posiciones políticas, como si el talento musical otorgara automáticamente sabiduría económica, filosófica. La historia latinoamericana está llena de millonarios que denunciaban al capitalismo desde mansiones, hoteles cinco estrellas o aviones privados. La incoherencia rara vez perjudicó su prestigio, al contrario, muchas veces fue celebrada por admiradores que parecen más interesados en la emoción que en la lógica. Pero el problema principal no son los artistas. El problema es una sociedad que renuncia a pensar por sí misma. Cuando una canción reemplaza el razonamiento, cuando una camiseta reemplaza al análisis y cuando un ídolo reemplaza a los hechos, la cultura deja de ser una herramienta de crecimiento y se transforma en un instrumento de fanatismo. Ningún cantante debería ser tratado como un profeta. Ningún futbolista debería ser tratado como un filósofo. Ningún actor debería ser tratado como un estadista. Los artistas producen arte, nada más y nada menos. Por eso, frente a la muerte del Indio Solari, corresponde reconocer su aporte a la música argentina, pero también corresponde recordar sus contradicciones, sus errores y las sombras que acompañaron al fenómeno que construyó. La madurez intelectual comienza cuando somos capaces de admirar una obra sin arrodillarnos ante su autor. Esta frase me parece genial. La reitero, la madurez intelectual comienza cuando somos capaces de admirar una persona, una obra, sin arrodillarnos ante su autor. Y porque la muerte, por más multitudinario que sea el duelo, jamás convierte a un hombre en un santo. Solo lo convierte en un hombre que ya no puede defenderse de la mitología que otros construyen sobre él. De tantas cosas que leí, a mi entender, este es el que más se ajusta a mi pensamiento.
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0: ritmo nos despabilamos. Aquí me reclaman el 333, Lucas. Bueno, ya va a ser mañana.
1: Hay tiempo, tranquilos.
0: Claro, Lucas va a venir toda la semana, fin de semana, en fin. Pero sí, eran las 3:33. Me avisaba Pocho de Valencia, las 3:33, acá la gente está. Son las 3:33.
1: Lo lamento, son las 3:39.
0: Ya pasó, ya es así. Julián Burgos, recién Quiero Olvidarla, Ante Semanero, La Conga, Antonio Ríos, Adicto, Héctor Romero, un abrazo grande. Si podés pasar Las Avispas por Juan Luis Guerra. Ayer lo pasamos, yo no estaba. Ah, claro, era el cumpleaños de Juan Luis Guerra ayer, y ayer lo pasaron, querido Daniel Romero, usted me hace su bendecida madrugada, que tengas un excelente programa, como cada noche. Rolando desde La Sirena, Neuquén Capital, nos envía este mensajito en el Facebook. Lili Gijena, ¿ves? También nos decía, hola, soy Lucas 333. Lubina Castellino, hola su querida Lucas, genio, tribu maravillosa. Hoy le doy gracias al Señor por un año más de vida. Si pueden, gracias a la vida y gracias y bendiciones por la dulce compañía. Pero no me diga, Lubina, ¿sí que está de cumpleaños? ¡Ay, qué hermoso! Bendiciones, ¿eh? Que sea un año generoso, muy generoso en todo lo que usted necesite. Rosa Gijena, su y Lucas, ya disfruto de su gran compañía con esa imagen de radio antigua. Siempre pensé que la cadena le falta un museo de radio, con la donación de aparatos de los oyentes que ya no utilizan. Sería muy lindo. Vamos por más con el programa, como lo saben hacer ustedes. Que sea un buen y buena y bendecida madrugada. Me hace reír, Luca. Edith Budini, Sui, Lucas, qué bueno, Lucas, que estés bien ya, desde anoche que estabas. Gracias a Dios. Bueno, me gustaría escuchar Como una paloma herida por tormenta, o si se puede, Por un beso tuyo por Rosario. Gracias. Flores, para una personita especial. Feliz día del periodista, los quiero. Alberto Ovejero, te escucho desde el trabajo en una quinta de Limón, en la Cocha Tucumán. Oh, tú me voy a poner de pie con Tucumán, por favor. Si no, voy a ser expulsada cuando vaya. Totalmente de acuerdo con lo que leíste, Su. Totalmente de acuerdo, Edgardo Lorenzini. Alberto Ibáñez, feliz lunes, gracias por la compañía y los recuerdos. Un abrazo desde Jesús María, algo de los pasteles verdes. Alma, corazón y vida por Diango, pide Alberto. Qué despabilate con la Pepa Brizuela. Genial, genial todo. Su querida Lucas, los estoy escuchando, buenísima la música que están pasando. María Cristina Perrone, desde Las Varillas, que pide El Gallo Azul, cuando cante El Gallo Azul por Lucas Sugo. Qué despabilate, tremendo, dice acá. Su equipo lloviendo, buen comienzo de semana. Tema de Gary, Estela de Buenos Aires, de Pablo Podestá, estuvo Gary, Estela, para usted. Primera noche de trabajo, pasando una semana, estamos presentes desde La Banda, aunque no siempre mando mensajes porque la música no tiene objeción, solo ganas de que el despabilarse sea más variado, que solo cuarteto. Hoy tengo ganas de pedir un tema de mi adolescencia, ya que después de muchos años vi mi inocente amor de secundaria y como siempre sacan esos hermosos recuerdos. El tema es de Manuel Ortega, Escondidas, o tema de amor. Maricel, que está recordando, ¿eh? Tema de Horacio Guaraní, Doctor, nos pide María Luque. Amigazo, está fresquito, Su y Lucas, pero no tanto, queriendo asomar la luna detrás de las nubes. Buena semana, Nico Mores, de Laguna Larga. Y tengo más, después te los leo. El Gallo Azul. Lucas Hugo, cuando canta El Gallo Azul.

0: Se lo perdono porque son los palmeras, le digo, son los palmeras, lo dicen muy bien. Los nuevos palmeras, la nueva formación de palmeras, ahora quién, antes Lucas Hugo, cuando canta el gallo azul, Luli Juárez, te estamos escuchando acá en Río Segundo, bendiciones, Meco Villarreal, hoy me gustaría un tango en la voz de Hugo Marcel, el título es ¿Por qué la quise tanto? Lo acompaña la orquesta de Mariano Mores, agradezco su atención, le envío calurosos saludos, gracias. ¿Este quién es? Amato. Amato me hace acordar a Andrés Chazarreta. ¿Qué quiere que diga? Isa Sarmiento, su y compañeros, que Dios los proteja siempre. Gracias, Gloria. Dice, se presta toda la madrugada para un tema de Jorge Rojas, pero ya lo pasamos. Ya pasamos Jorge Rojas. Se lo prometo para mañana otra vez. Soy Lucas, buen comienzo de semana. Bendiciones, abrazo grande. Ángel Guardia, soy Silvana. Quiero mandar saludos a mi marido Gustavo Juárez. Hoy es nuestro aniversario de casados. 36 años, 12 nietos, 6 hijos. Que Dios bendiga nuestro amor. Te amo, Gustavo, por muchos años más. Gracias, Susi. Cualquier tema está bien. Nos gusta Dama de Rojo, que ya salió. Se lo dedicamos para ustedes, Silvana. Juan, desde el centro de Córdoba, capital, me gustaría Soy Argentino por la T y la M. Especial para ponerle onda al mundial que ya empieza. Excelente la radio. Hola, soy Luquita. Lindo lunes. Espero que no llueva más. También quiero ver el sol. Inmensa gratitud por estar. Lucas, pedí aumento, tesoro. Mirá tu colega, el Guti Gutiérrez. Se fue al mundial. Ahí puede ser el corralero por Hernán Figueroa Reyes para cuando hagan el repaso. Gracias. Bendiciones, amigos míos. ¿Viste? No.
1: ¿Por qué no le aumentan el sueldo?
0: Y bueno, no sabíamos. Nosotros no queríamos que se sepa que se fue al mundial. Ojalá fueran otra clase de gatitos, dice Carmen. Necesito uno que me acompañe el viernes y que le guste Paul Moon y que no sea celoso. Todo eso en un solo cuerpo es imposible, Carmen. Perdónenme que le diga, pero eso es totalmente imposible. Lo que no es imposible es terminar de despabilarnos, porque hay que dar vuelta a la página, hay que ir por otra cosa. David Aragañarás, su espectacular Despabilate. Cuánta verdad en lo que leíste. Felicito. Soy el sereno de Caucete, San Juan. Y Claudio Iriar, desde Foz, La Coruña, en España. Saludos, ustedes son mi compañía.

Primero la T y la M, como lo pedían ustedes, y luego el Nico Villa cantando Potrero y Cincel. Y nosotros vamos a dar vuelta a la página porque ya se nos está haciendo tarde. Mirá, acá el amigo Alberto Díez opina como nosotros, dice: Susana y Lucas, he escuchado excusas, explicaciones, etcétera, pero como la de Carmen, alimentando gatitos callejeros a las 2 de la mañana, esa me superó. Y llovizna por Belleville, al sudeste de Córdoba, hermoso programa, ¿viste? A mí también me pareció sumamente extraño, pero nada, Carmen tiene esas cosas. Carmen tiene esas cosas. Es capaz de salir a alimentar a los gatitos callejeros a cualquier hora, te digo, a cualquier hora.

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1: Cuando tu mundo se desmorone, ven al mío. Es chico, pero abrazados, cabemos los dos. Hay momentos en la vida en los que todo parece derrumbarse. Días en los que las fuerzas faltan. Los problemas pesan demasiado y el corazón se siente cansado de luchar. Porque cuando el dolor toca la puerta, lo que más reconforta no son las palabras extraordinarias, sino la compañía sincera de alguien que decide quedarse. Qué hermoso es encontrar a una persona que en lugar de juzgar tus heridas, te ofrece un refugio. Alguien que no te exige ser fuerte todo el tiempo, que te permite llorar, descansar, respirar, cuando el peso de la vida se vuelve difícil de cargar. A veces pensamos que para ayudar a alguien necesitamos tener mucho que ofrecer. Sin embargo, los gestos más valiosos suelen ser los más simples. Escuchar con atención, dar un abrazo, permanecer en silencio al lado de quien sufre o extender una mano cuando todo parece oscuro. El amor verdadero no siempre consiste en resolver problemas. Muchas veces es acompañarlos mientras encuentran la fuerza para resolverlos. Aquí estoy. No tengo todas las respuestas. No puedo cambiar lo que estás viviendo, pero no tendrás que enfrentarlo solo.

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1: 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Murió una bebé de 2 meses tras un choque en la autopista Córdoba-Rosario. El siniestro ocurrió cerca de Ballesteros. La menor viajaba en un Renault 12 que volcó tras impactar con otro vehículo. Liberaron un oso hormiguero y un naguaraguazú rehabilitados en Santa Fe. Los ejemplares fueron recuperados en el centro La Esmeralda tras ser rescatados en La Criolla y Montevera. También regresaron a su hábitat un gato montés y decenas de aves silvestres. Acciones asiáticas caen tras desplome de tecnológicas en Wall Street. Las bolsas asiáticas sufrieron caídas significativas tras un fuerte descenso de las tecnologías en Estados Unidos, donde Wall Street tuvo su peor día en meses, afectando las proyecciones de tasas de interés. Colapinto se disculpó con Carlos Sainz tras el choque en el Gran Premio de Mónaco. El argentino fue a hablar con el español apenas terminada la carrera. 12 grados temperatura en la ciudad, 96% la humedad, cubierto con neblina.

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bien, hermosas canciones internacionales. Se las anunciamos muy tempranito, Bonnie Tyler, Nancy Sinatra, Kenny Rogers, 4:29 minutos. Dimos vuelta a la página y ya nos metimos de lleno en la parte final del programa. Como en un abrir y cerrar de ojos esto, Bueno, dicen por acá, Mónica Klein, la chica caja. Buen comienzo de semana a todos, acá muchísima humedad, yo en mi chamba, saludos, Moni Klein, caja, besos. Klein caja, de verdad, de verdad. Buen día, Su, ¿cómo estás? Escuchándote aquí en James Craig, tomándome un yerbiadito. Roberto Panero de James Craig, Cadena 13, es la gran compañía, saludos para todos. Alberto, querida Su, buenas noches, te estoy escuchando. Como siempre, hasta que me duermo, te quiero hacer una pregunta. ¿Qué pasa con la querida Anita Castro que no se la escucha más en la radio? Me dijeron que le picaron el boleto de ahí. Sí, es así, es muy... No, Alberto, le dijeron mal. Ella renunció a la radio. Alberto de Carlos Paz. Síguela en sus redes para que sepa. Posta, si no cree en palabras. Qué fea frase, picar el boleto. No, pero ella renunció. Se fue porque no estaba de acuerdo y quería irse. Gracias mil por tus deseos, por mi cumple. Estoy totalmente de acuerdo con tus palabras sobre Solari. La sociedad tiene que diferenciarse entre las palabras y los hechos. Así estamos. No hay que endiosar, creo yo que es la palabra justa. Nadie merece ser endiosado. Saludos piratas desde Suiza, Ticino, en la parte que se habla italiano. Y si dice Google, me dijo bien, Ticino, el de Córdoba, fue fundado por suizos que llegaron a Córdoba. Ahora yo estoy belgranizando y haciendo conocer los colores piratas por los Alpes. Un enfermero cordobés en Suiza. Y la semana que viene ya no te podré escuchar porque con las banderas piratas viajamos a Kansas. Nelson Cantaruti, que ya está preparando su viajecito, ¿no? Supra a todos, quería escuchar un tema de Jairo, por favor, en un hotel de... en Caballo Loco, es lo que pide Walter Martínez. Excelente programa. Excelente programa, hermosa la música. Como siempre, sube el domingo, llovió más de 70 milímetros y ahora llovizna como si no hubiera llovido nunca. Saludos a toda la tribu, buen lunes para todos. Cariños, el Bencho desde Pozo del Molle. Señores, estamos prácticamente en la despedida, pero para aquellos que no han llegado a tiempo cuando comenzó el programa, en las dos primeras horas le dedicamos a la música popular argentina nuestro espacio en Noche y Día. Por eso aquí repasamos, para que nadie se quede sin su porción musical.

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0: repasito, ¿eh? Qué repaso, señores. Hernán Figueroa Reyes, Horacio Guaraní, canciones que habían pedido pero a las 0:15 minutos, más o menos. Ahora también nos pidieron a Guaraní con Doctor. Hasta el cansancio, Eugenia Quevedo con Daniel Campos, de la orquesta de Alfredo de Angelis, la voz de Oscar La Roca, Volvamos a Empezar. Se la vamos a dedicar para Albita, que está en la sintonía, en Aedo, provincia de Buenos Aires. Un beso para Lidia, que está en Neuchâtel, Suiza, escuchando el programa. O para Jesús Valdivia, que me pregunta si va a llover esta semana. Ay, mire, ¿qué quiere que le diga? No me animo, no me atrevo a decir nada. Y qué lástima el fanatismo, pobre mi Argentina. Algunos tienen memoria solo para lo que conviene. Gracias a Dios que siempre trabajé, no tuve que esperar nada de arriba, dice Jesús Valdivia a través del chat. Qué cierre internacional tremenda esta noche, el programón, dice Edgardo de Santa Fe. Gracias, Su, por la música argentina. Qué grande, Hernán Figueroa Reyes. Me hizo acordar de un concurso de cantores que hubo aquí en Las Parejas. Y uno de los temas que canté fue El Corralero. Yo tenía 16 hermosos años, hermosos recuerdos. Gracias, Su, Juan José Montechiani. Y Roque Maggio desde Inglaterra. Bueno, manda una fotografía con referencia a la mansión en la que vivía Carlos Solari, el Indio Solari. El lujo es vulgaridad, decía desde su casa en un country en Buenos Aires. Sí, frase que creo que tampoco le pertenece, ¿no? Es una frase de Borges esa. Pero bueno, no estamos acá para cuestionar eso. Estamos para decirles que a las 5 de la mañana va a llegar Primera Plana, la información para todo el país, que ustedes nos han acompañado maravillosamente toda la madrugada. Y que en los últimos minutos finales, como es costumbre, le vamos a dar la opción al señor Carlos Lucas Giacinti, que elija un tema para cerrar su madrugada.
1: Ah, bueno.

0: se vaya, era así, ¿no? Era Fonseca, ¿eh? Ah, antes que el tiempo se vaya. Fonseca, ¿con quién estaba ahí, Lucas? Con Juanes. Qué linda manera de cerrar su madrugada. Bueno, lo felicito.
1: Gracias, gracias, gracias, gracias.
0: No, de nada, de nada, de nada. 11 grados el último registro, estamos sobre la mínima pronosticada para esta jornada, la máxima 19 grados, está parcialmente nublado, algo nublado el cielito cordobés, alto porcentaje de humedad 96%, y por allí que me preguntaban cómo va a estar la semana. Bueno, según el Servicio Meteorológico Nacional, para el martes 19 grados de máxima, mayormente nublado. Miércoles continúa mayormente nublado, 17 la máxima, igual que el jueves, y el viernes 18 grados. Siempre, siempre con mucha nubosidad, el sol apenitas apareciendo tímidamente. Ay, va, es feo esto que voy a decir, pero espero que se equivoque el Servicio Meteorológico Nacional. ¿Sí? Sí, por bien de los pantalones, de las zapatillas, de todas las cosas para que se sequen con sol, Lucas. Nos tenemos que ir. Viene Primera Plana, viene toda la información para compartir con ustedes. Mañana a las cero nos reencontraremos. Prometan estar, ¿eh? Levanten la mano derecha. No, mejor la izquierda. Levanten la mano izquierda, que es la del corazón, y digan: mañana a las cero, noche y día. Gracias.

0: querido.
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0: Buen día, ¿cómo están? Bienvenidos. Es la hora 5 de la mañana con 5 minutos en el país. Aquí estamos comenzando. Primera plana. ¿Cómo acopla esto? ¿Quién estaba sentado acá? ¿Qué volumen? ¿Qué dice Susana? ¿Cómo anda? ¿No era usted la que necesitaba un potenciómetro para escucharla?
1: No, para nada, Luis.
0: Qué fuerte que estaba esto. Bueno, ¿cómo anda?
1: Bien, todo muy bien. Luis, pasados por nubosidad.
0: No recuerdo el último día que dijiste tiempo... Y, ¿en serio? ¿Cuánto llevamos? ¿Más de 10 días llevamos de lluvia?
1: Sí, aproximadamente.
0: 10 días es prácticamente el clima de Natal y Pipa.
1: Sí, totalmente.
0: Nos hemos transformado en un clima totalmente tropical. Ni en Costa Rica han tenido la inestabilidad que tenemos en Córdoba.
1: 11 grados la temperatura, sí. Luis, a esta hora, 96% la humedad, el cielo permanece algo nublado, estuvo así durante toda la madrugada con neblinas, y el pronóstico, te digo que no es nada alentador, por lo menos 19 grados la máxima para este lunes, lloviznas por la mañana, mayormente nublado hacia la tarde y hacia la noche, y en el extendido, igual, mucha nubosidad, temperaturas máximas que van a ir entre los 17 y los 18 grados, 21 para el sábado como máxima, pero siempre mayormente nublado. No he visto el sol entero en ninguno de estos días que vienen.
0: Es decir, que toda la semana seguiremos con...
1: Sí, apenas unos rayitos.
0: Cielo gris, pero lluvia...
1: Hoy a la mañana nada más.
0: Después del resto de la semana ya sin lluvias.
1: Aparentemente no.
0: Bueno, es un buen dato, ¿no?
1: Sí.
0: Es un buen dato. Llovió mucho el fin de semana, estuvo lloviendo esta madrugada. Es raro, ¿no? Un otoño, sí. Y ya estamos llegando a nada, estamos a nada de del invierno tan lluvioso en Córdoba.
1: Y tan continuo, porque eso lo que llama la atención es eso, ¿no? La continuidad de tantos días sin, el día que no hubo lluvia, pero estuvo muy nublado igual.
0: Y con mucha humedad.
1: Y con mucha humedad.
0: Llueve en Buenos Aires, Ariel, ¿cómo estás? Buen día.
2: Hola Luis, ¿cómo estás? Un gran saludo para vos, Lucía, Susi, para todos. Sí, llueve en la ciudad de Buenos Aires desde ayer por la tarde, te diría. Está lloviendo con mayor intensidad durante la noche y durante toda la madrugada. No ha cesado de caer agua. 12 grados 8 décimas la temperatura a esta hora en la ciudad de Buenos Aires y alrededores. La humedad 96%. La visibilidad está reducida a 7 kilómetros. Estamos bajo alerta amarillo en esta zona del país. La máxima proyectada para hoy 15 grados nada más. Lo bueno es que, según marca el servicio meteorológico, cesan hoy las lluvias y mañana, después de varios días, te diría como 10 días, vamos a ver un poquito de sol.
0: Acaba de cerrar Ariel la puerta del lugar donde están velando al Indio Solari. A las 4 de la mañana lo cerraron. No sé si quedará todavía algo de gente en la zona. Lo concreto es que el adiós al líder de los Redonditos de Ricota fue extenso, muy largo, desde el día viernes que se convocaron estas misas ricoteras en distintos puntos del país, idas y vueltas donde se hacía el velorio, en el Congreso, en la Casa Rosada, el gobierno ofreció Tecnópolis, la cancha de Racing, iban y venían, finalmente se hizo en Villa Domínico, en el microestadio Gatica.
2: El polideportivo Gatica, sí.
0: Claro, Infobae titula que a las 4 se cerró la puerta y hay un operativo de seguridad importante ahí en la zona.
2: Sí, efectivamente, Luis, todo el grueso de la gente, bueno, pasó ayer, que dicen las autoridades, cerca de 1 millón de personas, filas de hasta 15 kilómetros que llegaban hasta el puente Pueyrredón, Luis. Para quienes conocen el sur del conurbano, saben que la avenida Mitre es una especie de columna vertebral que va desde el sur profundo hasta justamente el límite con la capital federal. Bueno, desde allí, desde donde se montó la Capilla Ardiente, al lado de Parque Domínico, hasta el puente Pueyrredón, 15 kilómetros de cola de fans, de ricoteros, que se dieron cita mayormente ayer durante toda la jornada, desde la primera hora de la madrugada hasta las 10 de la mañana, porque se adelantó una hora justamente la apertura de la Capilla Ardiente para que pudiesen ingresar, había cuenta de la gran cantidad de gente que había. Ahora, bueno, según estamos viendo aquí por las imágenes de televisión, fuerte operativo de seguridad, bomberos, no se ven militantes, claro, no se ven...
0: No se ve gente ahí, ¿no?
2: No se ve gente, exactamente, con lo cual entendemos que, bueno, podría finalizar hoy, veremos si es decisión de la familia, que habían dicho que iba a permanecer el velatorio hasta que fuese necesario para que nadie se quede sin despedir a Carlos el Indio Solari.
0: Está entre las despedidas más populares de la historia. ¿Cuál otra puede haber sido así? La de...
2: Y la de Evita, 15 de Evita. Días. Sí, 3 millones y medio de personas. Y la de Maradona, que bueno, fue mucho más... Fue mucho más desorganizada, caótica en el medio de la pandemia. Eso también limitó un poco. El escenario tal vez no fue el mejor, casa de gobierno, esto es, bueno, un escenario a cielo abierto, mucho más extenso y con mayor organización y, bueno, sin el apuro de tener que hacerlo de un día para el otro, como ocurrió con el caso de Diego.
0: Es la foto principal hoy en el diario Crónica, la tapa entera, de aquí a la eternidad, una multitud y una llamativa despedida al Indio Solari. Hola, Lucía, ¿cómo estás?
3: Buen día, Luis. Buen día para todo el equipo y para la audiencia. Muy bien, hoy se sintió un poquito más el fresquito, ¿eh? A esta hora en la ciudad de Córdoba está fresquito y hay alguna lluvia en el interior. Están pidiendo circular con precaución por la Ruta Nacional 38 y niebla en la autopista Córdoba-Carlos Paz a esta hora. Lluvia también en la 9 Norte, en la Nacional 36, en la 158, en la Nacional 8 y en algunos tramos de Avenida Circunvalación. En zona norte, viniendo para acá, se sentía alguna lloviznita, pero está bastante tranquilo. Vamos a ver si logramos en algún momento que aunque sea un poquito de sol
0: no va a haber, ya lo dijo Susana.
3: El viernes nos sorprendió, viste que el viernes amaneció como medio despejadito, después se volvió a nublar. Yo creo que si tenemos una ventana de 2 horas de un solcito, algo de ropa se puede secar.
0: Claro, todo va todo adentro de la casa. Ni siquiera podés poner una galería porque está muy húmedo.
1: Acá dice Maricel, en Villa Valeria, mi casa se ha convertido en una tienda de campaña.
3: ¿Viste?
1: Es que tenders sí, por todos lados y no se sabe qué hacer con la ropa, todo huele mal.
0: Ese es el otro dato. La ropa, por más que la seques adentro, tiene una humedad.
3: Hay que lavarla con vinagre.
2: Vinagre.
3: Vinagre blanco, sí.
0: Sí, pero una ensalada es eso.
3: No.
0: ¿No te queda olor?
3: No, te sale sin olor a nada. Ah, mira. Justamente... recomendar. Ah, pero es un viejo truco, Luis, me extraña que no lo sepa. No,
0: enjuague.
3: No, a esta altura sin sol te recomiendo vinagre blanco.
2: Una tacita de vinagre blanco en el lavarropas.
3: Santo remedio.
0: Claro, pensar que la gente se venía a Córdoba por el clima, se huía de Buenos Aires por la humedad y se venía el clima seco de Córdoba. Sí. Se ha transformado en una provincia tropical, o un país ya, Argentina va rumbo, pero sobre todo Córdoba, donde estamos nosotros. Muy
1: ya
0: tropical.
1: Todo está igual,
2: claro, es un fenómeno que también está afectando a Cuyo, que históricamente tuvo, bueno, humedad muy relativa, muy baja, en torno al 30%, al 20%, y hoy están, bueno, con valores más altos, también acostumbrándose a la mayor humedad.
0: ¿Y eso cómo impactará, por ejemplo, en la producción del vino, que requiere un determinado clima?
2: Y claro, depende de una amplitud térmica muy grande y también de una humedad bastante escasa.
0: Claro. Está Santa Fe con neblina, a esta hora la capital de la provincia, 15 grados, máxima 19, lluvias. También, ¿no? Santa Fe y Rosario vienen con una seguidilla de inestabilidad que más o menos ha ido acompañando a la de Córdoba, aunque no tantos días consecutivos. Rosario, 14 grados 3, nublado con neblina, viento sur, humedad 98%, también lluvias para la mañana principalmente, algún mejoramiento hacia la tarde-noche. 5:15, ¿qué pasa en que hubo algún movimiento en un volcán, principio de erupción? ¿Qué dicen allí?
2: Sí, estamos hablando del volcán Villarrica, histórico volcán que tiene a maltraer de este lado del país a los neuquinos, porque nuevamente se detectaron pequeñas explosiones y están vigilando el impacto que tiene en la provincia argentina de Neuquén. Están monitoreando el aumento de la temperatura y la sismicidad en ese macizo chileno, así han informado las autoridades de aquel país. El Cerna Geomin, Servicio Nacional de Geología y Minería de Chile, ha reportado aumento de actividad superficial del volcán Villarrica de Chile debido a una recurrente incandescencia en su cráter.
0: Estaba observando entre los títulos internacionales un terremoto de casi 8 grados en la escala de Richter en Filipinas, con alerta de tsunami, con edificios colapsados. El dato, o por lo menos la cantidad de fallecidos, es mínimo, 3. Pero uno ve las imágenes y ha sido realmente importante. Y lamentablemente los ataques cruzados entre Israel e Irán, que amenazan las negociaciones de Teherán con los Estados Unidos. Donald Trump alertó sobre la presencia de misiles y drones en el espacio aéreo de Jordania tras el ataque de Irán a Israel, el conflicto en Medio Oriente que no cesa. Ya vamos a hablar de las elecciones en Perú. ¿Sabes cuándo se va a conocer al nuevo presidente de Perú?
1: Va a faltar bastante tiempo.
3: En más de un mes.
2: Cuando termine el Mundial.
0: Mediados de julio, qué locura, ¿no?
1: Estuvimos reportando los últimos índices, pero bueno, en la madrugada me refiero, porque estaban en cuenta directa, pero no lograron la suficiente diferencia de votos.
0: No, van el 85%, pero es un país chico, porque ¿cómo será el sistema tan difícil de...? La primera vuelta llevó muchísimo tiempo, meses, hasta que supieron quiénes eran los dos que iban al balotaje.
2: Debería ser más fácil, ahora son dos candidatos nada más, ¿eh?
0: Claro. Con el 85% escrutado había una leve ventaja para Fujimori, pero todos hablan de un empate técnico. Keiko Fujimori, la hija del expresidente, y Roberto Sánchez, derecha e izquierda, blanco sí. Y negro. Una definición que se demora hasta mediados de julio. Había 40.000 votos de diferencia. Las dos caras de un país partido en dos y sin reconciliación. Estoy leyendo los diarios de Perú. Ninguno de los dos candidatos eran los preferidos. ¿Sabes cómo se votó ayer, Susana? ¿Cómo? Por el rechazo al otro, el menos malo.
1: Sí, claro.
0: Si vos mirás, en la primera vuelta, el 80% de la sociedad los ignoró, el 20% solamente votó por estas dos opciones. Con el Congreso en contra, está nada, está ahí, pendiente de medio milímetro de algo que no le gusta al Congreso y lo destituyen. Miren esto, es único en el mundo lo de Perú. En las últimas dos legislaturas, una década, el país tuvo 8 presidentes. 6 fueron destituidos. En el penal de Lima, la cárcel se llama Barbadillo, hay 4 expresidentes que están presos. Esto es un récord Guinness. Y no se descarta que otro termine preso. Que en los próximos meses haya un expresidente que termine preso. Pero la economía del país y el peruano...
1: No, sí, inamovible.
0: Nada. Tipo, se levantan, hola, buen día, ¿qué pasó? Le dice al portero.
3: ¿Tenemos presidente hoy?
0: Lo destituyeron. Bueno, hasta luego, me voy a tomar el colectivo, me voy al trabajo.
1: Totalmente.
0: El presidente del Banco Central, no hay inamovible.
1: País, nada.
0: Nada.
1: Nada. Bárbaro, qué maravilla.
0: Qué lindo. Bueno, qué lindo. Acá en Córdoba, Lucía, ¿por dónde arrancamos?
3: Bueno, tenemos bastante información acá en Córdoba. A 2 semanas del femicidio de Agostina Vega, la pesquisa judicial avanza. Hay 2 detenidos, recordemos. La fiscalía marcha en la búsqueda y análisis de pruebas y en la eventual cadena de encubrimientos. Se vienen peritajes psiquiátricos para Claudio Barrelier, el principal acusado, para saber si es imputable o no. La querella reclamó más detenciones. Recordemos que está este principal acusado del hecho, Claudio Barrelier, detenido, y un presunto encubridor también el jueves pasado que fue detenido. Estamos hablando de Osvaldo Faceta, de 47 años. En medio de todo, el fiscal Raúl Garzón está esperando la evolución del cuadro del ex empleado de la Municipalidad de Córdoba, que permanece bajo cuidados psiquiátricos en el Hospital Modular de la cárcel de Bower y con intenso monitoreo para que no vaya a atentar en contra de su propia vida, y el objetivo es fijarle la fecha de indagatoria. Eso por un lado. Y por otro lado, se conoció la decisión del intendente Daniel Pacerini de desafectar a la hija de Ricardo Moreno como monotributista municipal. Fue propiciado el ingreso por el ex concejal en 2021 durante la gestión de por entonces intendente Martín Yarlora. Es Puli Moreno, que es una cantante conocida acá de la ciudad de Córdoba. En mayo cobró 924.000 pesos con un adicional de 92.400 pesos como monotributista municipal. También había reconocido hace tiempo atrás en una entrevista televisiva Puli Moreno que su papá en 2011 la había hecho entrar a EPEC, el lugar mejor pago de la administración pública, dijo ella en una entrevista. Y la artista dijo que renunció un mes después. La situación de la otra hija de Ricardo Moreno, Carla, es distinta a la de Puli, ¿Por qué? Porque es abogada, porque ingresó al gobierno provincial el 27 de julio de 2021, durante el gobierno de Schiaretti, fue designada de manera interina como directora de la jurisdicción de la Subsecretaría de Cooperativas. Pero rindió concurso y por orden de mérito terminó en el cargo desde 2022. Una designación firmada por el entonces gobernador Juan Schiaretti.
0: Estaba observando en el diario La Capital de Rosario el tránsito en la ciudad, el mal estacionamiento, la invasión de carril lideran las infracciones. El primer cuatrimestre del año dejó a la luz cuáles son las principales transgresiones en las calles rosarinas. El exceso de velocidad también está entre las infracciones más cometidas. Un 25% más de lo permitido han transitado aquellos que fueron multados. Y acá nosotros, Lucía, ¿cómo estaremos? ¿No? Mal estacionamiento, ya ahora está complicado.
3: No, en las zonas que están reguladas, claro. Hay un montón de zonas de barrio que no están reguladas y se sigue estacionando igual. Sí, debe ser, debemos estar ahí. El tema de del exceso de velocidad era otra. En su momento generó mucha preocupación los datos que se daban a conocer, por ejemplo, en Avenida Costanera, donde había gente que iba a más de 100 kilómetros por hora, en Costanera. Digamos, muy complicado.
0: Susi, abrimos las vías de comunicación.
1: Bueno, lo pusimos a estudiar a Ezequiel, que dice, saqué de Google esta información. Según estudios, no sé de quién, vi que secar la ropa dentro de la casa es muy malo. Ajá. Aumenta la humedad interior en hasta un 30%, sí, sí. Lo cual favorece la aparición de ácaros y otras bacterias nocivas para la salud y, aparte, problemas respiratorios, alergias, etcétera.
0: ¿Y qué hacemos?
3: Porque vamos desnudos, venimos a trabajar desnudos.
2: ¿Qué hacemos? No, hay que pedirle prestado el balcón al vecino.
0: Pero no se seca, porque el aire libre tiene mucha humedad, está frío, no se seca.
1: Hola Luis, a todo el equipo, nuevamente desde Rubí, Barcelona. Feliz de haber estado en nuestra querida Córdoba. Héctor Domene, Lucía Murú, abrazo grande, saludos para todos. A la familia Silvestri, Gaitán, Damián Domene, feliz comienzo de semana. Walter Aguirre, de Santa Fe, gente de primera plana, acá hace días tampoco se ve el sol. Llovina de ratos, humedad, clásico aquí en Santa Fe. Yo casi terminando mi guardia. Y hoy descanso total, lo sigo escuchando, Walter el Peco de Santa Fe. Lucía tiene razón, con vinagre zafamos, dice Maricel Gian Tomasi. Y Edgardo Lorenzini saluda a todo el equipo, lo mismo que Norma Cubertino preparándose para ir a trabajar en San Francisco.
0: La mesa política volverá a reunirse esta semana tras la tensión interna y la resignación por la neutralidad de Milei. Adorni y Ariel estaría esta semana antes del Mundial o antes de que juegue la selección argentina presentando su declaración jurada.
2: Bueno, eso es lo que dicen, ¿no? Como no hay precisiones, todo son especulaciones que derivan del entorno, que parten del entorno del jefe de gabinete. La fecha límite autoimpuesta por el mismo Manuel Adorni habla del 15, el próximo lunes, en la previa del debut de la selección argentina en el Mundial, aunque otras voces dicen que sería esta semana. No cambia demasiado ya a esta altura del partido, uno o dos días antes o después, bueno, está muy lejos de la fecha 9 de marzo cuando estalló el escándalo. Desde ese momento se le viene pidiendo al jefe de gabinete que presente su declaración jurada de bienes. Antes, la justicia le va a requerir una justificación justamente de bienes. Será esta semana, es el paso previo que quieren que responda tanto Ariel Lijo como el fiscal de la causa, que lo investigan por presunto enriquecimiento ilícito. Digo, este paso previo lo deberá cumplimentar el jefe de gabinete esta semana. Después de ello, sí, se va a conocer su declaración jurada. Y respecto de la mesa política, se va a reunir el jueves, sin horario todavía confirmado.
0: El Senado va a postergar hasta agosto el debate sobre la reforma electoral. Ya voy a leer lo que plantea, por lo menos, y cito la fuente, Ámbito Financiero. Que los gobernadores les estarían planteando un acuerdo a Ariel, que no le pongan candidatos y no le pongan competencia.
2: Claro, en aquellos distritos donde el peronismo es aliado del gobierno nacional, lo que quieren es que haya un candidato único y que la Libertad Avanza vaya a las listas colectoras. Eso es lo que está planteando, por lo menos, el espacio de aliados que acompaña al gobierno nacional. Teníamos esa información la semana pasada, Luis, respecto de que la reforma política iba a quedar para después del Mundial.
0: Susana Buontempo, nos quedan 3 días, 10 horas, 33 minutos.
1: ¡Oh, qué nervios!
0: Para que arranque el Mundial. Hemos tenido varios partidos amistosos. La selección argentina ni se despeinó.
1: No.
0: En su amistoso. El reconocimiento de Scaloni, que hay muchos jugadores que han llegado al límite, evalúa a los lesionados, está definiendo la lista del Mundial, sí, pero al mismo tiempo le abre el paso a nuevas generaciones, mirando ya al 2030.
1: Sí.
0: Caso Beltrán, el arquero de River, caso Aranda.
1: Así es, Luis. Hubo varios resultados. Bueno, la Argentina, ya todos sabemos, ganó 2-0, con un equipo que no participa, obviamente, del Mundial. Y en la jornada de ayer hubo también otros encuentros amistosos que dejó como resultado Dinamarca 2 a Ucrania, 2-1.
0: Partido que se suspendió porque otra vez Eriksson
1: se desmayó,
0: ya un jugador que había tenido un infarto.
1: Exacto, sí.
2: Sí, va a ser el retiro definitivo.
0: Totalmente, ya está.
2: Lamentablemente, de esta figura que se había retirado a raíz del primer incidente, que volvió a jugar y que, bueno, con este nuevo desvanecimiento que provocó la suspensión del partido, me parece que ya es la por una cuestión lógica de salud, ¿no? De cuidarse, va a ser el retiro definitivo. Mm.
1: Croacia le ganó 2-1 a Eslovenia, Marruecos empató con Noruega 1-1, Italia le ganó a Grecia 1-0, Ecuador goleó a Guatemala 3-0, Colombia le ganó a Jordania 2-0. Luis, resultado de los amistosos. Después te digo porque tuvimos Primera Nacional.
0: Sí, ¿cómo le fue a Colón? ¿Empató?
1: Pero no hizo goles.
2: Sí, se fue silbado el equipo. Está Medrán, el técnico, bueno, muy cuestionado, cero, en la cuerda floja. Creo que 5 empates consecutivos llegó.
0: No está mal,
1: Está mal, qué rico que es el tamal. No, está mal. Bueno.
3: ¿Cómo? Qué rico que es el tamal.
1: Hay un tamal, se llama tamal la comida.
3: Sí, claro.
1: Es una humorada, Lucía.
0: Ya vamos a estar también con la Fórmula 1. No le fue bien a Colapinto, Susana.
1: 14º y una carrera, una Fórmula 1 que tuvo de todos los colores, suspensiones, de choques. Bueno, realmente terminó 14º y Kimi Antonelli está imparable, ¿no?, en la Fórmula 1.
0: Y es Zverev, el tenista alemán, que es la foto hoy en los diarios en Francia. Se quedó con Roland Garros.

0: carteles en aquellos sectores donde se verificó baja demanda. Atención, porque el nuevo esquema no va a modificar las condiciones vigentes para el área tradicional del estacionamiento. Estamos hablando, no se va a cambiar para el centro, para Nueva Córdoba, para sectores de Alberdi. Las bonificaciones solo van a estar dirigidas a las zonas donde el estacionamiento es administrado por la cooperativa de constatadores. Desde este miércoles 10 de junio, este régimen especial para frentistas, inquilinos, personas mayores de 70 años, personas con discapacidad, y habrá descuentos también para trabajadores y para comerciantes. Todas las gestiones van a poder realizarse a través del sitio oficial del programa de estacionamiento medido y controlado, y todas las exenciones van a tener una vigencia de un año y van a tener que renovarse todos los años.
1: Es lo que venían reclamando, ¿no? Los trabajadores de la educación, los salud, les cobraron estacionamiento y realmente era un costo muy caro, ¿no? De poder estacionar el auto. Bueno, esos van a estar con
0: la excepción. Cuando la municipalidad habla de trabajadores y descuentos, no es exención total, es descuento. Hay que ver a quiénes específicamente se refiere. No sabemos si son, deben estar los médicos, deben estar los docentes.
1: Sí, van a estar todos.
0: Pero no aclaro la municipalidad.
1: Pero van a estar todos, te lo aclaro yo, van a estar todos y les van a cobrar una hora, me parece, algo así. Porque vos pensás que hay docentes que tienen tres cargos, o dos. Entonces están una, dos horas y se van a la otra escuela y bueno, te lo anticipo. Me mira Lucía, ya te lo puedo anticipar que esto va a ser así. Antes de separar en materia económica, esta semana conocemos la inflación. ¿Cuánto dio el Centro Almacenero Luz? 2.4. 2.3 marca el relevamiento que hace el Banco Central. Bueno, va a estar un poco más bajo que en el mes anterior. Y la otra noticia son las exportaciones mineras. Hoy es título en el diario Río Negro que van a sumar 9.000 millones de dólares más en el 2026. Según la Cámara Empresaria del sector, habrá un importante salto de producción con un crecimiento del 50% durante este año. Litio, oro y plata, los minerales que impulsan la actividad, que se coloca como generadora de divisas después del agro y de Vaca Muerta. Y el sector está ganando peso y aportaría el 10% de las exportaciones de la Argentina justamente por el boom del cobre y del litio. Y miraba que Rincón de los Sauces en Neuquén, claro, se está preparando también para el salto poblacional con Vaca Muerta. Ya tenés Añelo, tenés Neuquén, tiene como unos 200 edificios en construcción en este momento. Y esto ya lleva varios años. Bueno, también hay otras localidades que también están esperando que termine derramando y que tengan un salto poblacional. Creo que Ariel había crecido en los últimos 3 años la población en Neuquén un 10%.
2: Sí, no recuerdo exactamente el porcentaje, pero sí, un crecimiento récord. Muy importante. Y también el crecimiento del empleo formal. Es una medición que ahora en un ratito te voy a dar el número porque creo que es un relevamiento que hizo Neuquén Emplea.
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0: 5:33, ¿cómo está la mañana en Córdoba?
1: Ha cambiado un poquito la temperatura, se actualizó a través del Servicio Meteorológico Nacional. Indica a las 5 de la mañana 12 grados 6 décimas, 95% la humedad, viento del sector sudoeste a 2 kilómetros por hora, buena visibilidad, cielo cubierto.
0: ¿Llueve en Buenos Aires, Ariel?
2: Sí, llueve en Buenos Aires. Todavía continúa cayendo agua, con menor intensidad ahora, pero continúa lloviendo. Desde anoche lo está haciendo. 12 grados 4 décimas la temperatura. Así va a estar durante toda la jornada, la máxima proyectada en 15 grados.
0: Mirá qué buen mensaje el de Ariel. Todo un mensaje optimista para nuestro compañero Rodríguez, el otro Ariel.
1: Sí.
0: Dice, 5 puntos no está nada mal, ¿eh? O sea que con 5 empates más el equipo va a andar en 10 puntos.
2: No, igual estamos más arriba, pero...
0: Bueno, 10 puntos.
2: Lejos de lo que se esperaba.

0: Vos, 10 puntos.
1: Es lo del vaso lleno y el vaso vacío, ¿viste?
2: ¿Cómo se... Lejos de lo que se espera de un equipo que tenía aspiraciones o tiene aspiraciones de ascender.
0: Claro, claro. Y se está, mirá vos, volviendo Danielo hacia...
1: Para el Valle.
0: El Alto Valle, ¿eh? Veníamos justamente hablando de ello. ¿Qué más nos cuentan los oyentes?
1: Desde Villa María, Luis, te estoy escuchando. Tremenda la humedad por acá. Es insoportable. Lluvias intermitentes. Saludos para todos. Excelente el programa. María José dice, sí, zafamos con vinagre, pero hasta que se seca adentro, vuelve a agarrar olor. En el chat...
3: Claro, y lo tenés que volver a lavar con vinagre. Así ad infinitum.
1: A través del chat... Pedro Pablo Tobar nos escribe, Luis, equipo escuchando Cadena 3, Primera Plana, desde Torkins, provincia de Buenos Aires. Julio César Patiño dice, peleas de ex naranjitas.
0: ¿A dónde?
1: No, no, eso nada más dice.
0: Pero vos, Lu, que estás en la calle, ¿los viste en las primeras horas de la mañana?
3: No los he visto. También el sábado nos llamó la atención porque en Quality, que estábamos haciendo... un abrigo al corazón, no estaban presentes tampoco y ahí limitaron el pago del estacionamiento medio justamente para que la gente solidariamente se pudiera acercar de manera gratuita. No los he estado viendo tanto. Sí, en los barrios, en algunas calles sí. Aparecen, ¿eh? Mm. Aparecen. Pero bueno, habría que hacer un relevamiento con las propias cooperativas en estar al tanto,
0: ¿no? Sí, o también algún oyente
3: que nos cuente.
0: Yo
3: en los barrios sí los he visto, pero en donde estaban antes, a plena luz del día, digamos, en plenas avenidas, cobrando, por lo menos yo no los he visto.
0: A ver esta noticia, ¿no? Caso Dalmazo.
3: Sí, no, increíble.
0: Usted escuche esto porque realmente... Y no vaya a ser que la justicia le termine dando la razón.
3: No, no se puede creer, no se puede creer lo que ha ocurrido en el caso Dalmazo. Bárzola, no sé si recuerdan, el parquetista, el último imputado como sospechoso del femicidio de Nora Dalmazo, Roberto Marcos Bárzola, intimó al viudo Marcelo Macarrón y al hijo de la víctima, Facundo Macarrón, por las declaraciones que realizaron con respecto a su presunta responsabilidad en el crimen. Pide Bárzola que se retracten de las acusaciones en su contra y está pidiendo una indemnización a la familia Macarrón por 300 millones de pesos. Recordemos, Bárzola fue imputado por el fiscal Pablo Jávega a fines del año pasado, después de que se determinó nada más y nada menos la presencia de su ADN en 8 muestras del cinto con el que estrangularon a Nora Dalmazo y un pelo que se halló en la zona pública de la mujer que fue asesinada en noviembre de 2006. Un cotejo de ADN que justamente terminó esto con la destitución de los 3 fiscales de la causa porque no lo tuvieron en cuenta.
0: No está preso porque prescribió la causa.
3: Porque prescribió, exactamente. Los abogados están dando una batalla legal para reclamar por la prescripción de la causa. La familia y el fiscal instructor bregan porque el caso llegue a juicio en defensa del derecho a la verdad histórica, aunque sea que se demuestre que fue él el asesino, aunque no cumpla condena. Bueno, no. Bárzola le dice, no solo no, sino que te reclamo 300 millones de pesos porque me difamaste.
0: Una locura. Ya hablamos en un minutito nada más de médicos y odontólogos de PAMI. 2 mensajes más, Susana, y estamos con la primera pausa.
1: Bueno, Luis, acá dice, ay, Roberto Abrate, dice, tan atrasada está Argentina. En muchos países modernos tenés el lavarropas y el secador. Este funciona a gas o eléctrico, sí. Y en media hora tenés la ropa seca.
3: Es cierto eso.
1: El secador es más barato que el lavarropas. Sí. Los tendederos no existen, dice. Por favor.
3: Es cierto.
0: Es nuevo eso en Argentina.
3: Es relativamente nuevo. Sí. Pero no es tan caro.
0: No.
3: Me han dicho a mí, no es tan caro. Y vale la pena 100% para días.
2: Sí, pero además...
0: ¿No te achica la ropa?
2: En algunos casos está limitado por justamente el espacio,
3: claro, la carga
2: que tienen las viviendas, sobre todo en las grandes ciudades, ¿no? Que son cada vez más pequeñas.
0: Buen día, día gris acá en Córdoba. ¿Cuándo pagan el aguinaldo en el sector público?
3: No hay fecha todavía.
0: Bueno, y un oyente acá nos dice, Cristian, tengo más puntos en mi operación de codo que Colón de Santa Fe. Yo les pido, por favor, es lunes.
1: Yo no le he dicho yo eso.
0: Yo esto...
2: Eso lo escribió Susana.
1: No, lo escribió.
0: Ustedes saben que nosotros tenemos una conexión directa, Susana, con los oyentes.
1: Sí, total.
0: Y es mutuo el afecto. Y nos encanta que mucha gente, a pesar de que es tempranito, es la madrugada, participe el programa. Pero yo voy a pedir respeto. Hay un compañero, hay un compañero al que...
1: Está quebrado, dolido.
0: Son las 5:40, es 8 de junio, está lloviendo, es gris.
1: Te queremos, Ariel,
0: está plomizo. Yo pido en serio a los oyentes el respeto.
1: Bueno.
0: El respeto por alguien que no está bien. Que está...
3: Golpeado.
1: Golpeadísimo.
0: Pausa, ya volvemos.
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0: 4. Ahora sí, 5:44. Susana Bontempo,
1: sí.
0: ¿Por qué me corriste el micrófono? ¿Qué dimos? ¿Un título del deporte?
1: ¿Todo lo malo de este programa?
0: No, estaba por decir, es que no, digo, ¿lo digo o no lo digo?
1: ¿De Colón?
0: ¿Lo digo o no lo digo? Florentino Pérez, reelecto. Seguirá al frente del Real Madrid hasta el 2030. 2 de cada 3 hinchas o socios del merengue votaron por él. Llegó la selección de Irán a México. En medio de la tensión. Qué bárbaro, ¿no? Dos países que están en conflicto bélico. Participando del mismo
1: ¿jugarán
0: mundial.
1: Finalmente terminarán?
0: Bueno, ya fueron recibidos por la presidente Sheinbaum. Ya les cuento Chiqui Tapia, que extendió hasta el 2030 como Florentino Pérez. Hasta el 2030 extendió el contrato con una empresa que es investigada en la Argentina y en los Estados Unidos por lavado. La justificación fue muy buena performance. Más de un año antes de la finalización del primer contrato que vencía en diciembre del 2026, no le preguntaron a la comité. ¿Cómo se llama el comité de AFA, Ariel?
2: ¿Comité de disciplina?
0: No, es lo otro, están todos los presidentes.
2: Se me fue el nombre.
0: Bueno, el órgano donde están todos los...
2: Sí.
0: No digas seca nunca, Susana, no.
1: No digo nada. Luis.
0: Dice, sin que se... Ni le consultaron al resto de los clubes. Ah, qué mal pensada que sos, Lucía. Me dice, porque los van a llevar a todos al Mundial, a los presidentes. ¿Quién se va a quejar ahora?
1: Claro.
0: ¿Cuántos irán, no? ¿Te acordás que en el último Mundial estaban los de Ascenso?
1: Todos.
0: Primera D.
1: Sí.
0: ¿Quién se va a quejar ahora? ¿Te bajan del avión?
1: Había uno que se cava la nuca, el presidente del otro lado.
0: Claro, imagínate, tienen el bolso hecho. Imagínate, Chiqui, ¿por qué renovaste este contrato? Abajo, lo miras por TV, lo escuchas en Cadena 3. El contrato anterior se había firmado con Faroni, un productor teatral, que se ha transformado en un gran empresario. Comisión del 30% de los ingresos y 10% más en concepto de logística. ¿Sabes con cuánta plata se quedó la empresa por ingresos de la prestación de la selección argentina, derecho de transmisión? Está sentada, ¿no?
1: Sí.
0: $275 millones.
2: Eso se quedó la empresa nada más.
0: Claro.
2: El resto para la AFA. Tiene que haber sido
0: mucho
2: mayor. ¿Qué
0: harían los clubes con $275 millones?
2: Solo por gestionar los amistosos, por ejemplo.
0: Sí, las imágenes, las presentaciones, el sponsoreo. Turprut Enter es investigada por la justicia argentina y de Estados Unidos por presunto desvío de fondos y lavado de dinero. Seguramente esta causa avance mucho más rápido allá. Veremos cómo le va la selección argentina en el Mundial.
1: A propósito de eso, hoy hay que estar muy atentos a los amistosos que se van a jugar hoy. Porque varios, mejor dicho, dos de los nombres más mencionados.
3: Iba a pensar que iba a decir el segundo.
1: Dos de los nombres más mencionados como posibles candidatos fuertes van a jugar hoy los amistosos. Uno de ellos es Países Bajos, que juega a las 15:45 con Uzbekistán, y Francia, que juega a las 16:10 con Irlanda del Norte.
0: Ese está mejor.
1: Sí,
0: sí, es más interesante.
1: Y Perú con España a las 23.
0: Adrián Craniolini, el Papa León XIV, reunió más de 1 millón de personas en una misa al aire libre en Madrid. ¿Cómo estás? Buen día.
4: Hola, ¿qué tal? ¿Cómo les va? Un fin de semana bastante intenso aquí en Madrid con la visita papal. Y en este momento el Papa está en el Congreso de los Diputados. Es el primer sumo pontífice que está en la sede del Poder Legislativo y Constitucional español. Se apresta a dar en estos mismos momentos un discurso que se espera con expectativa después de los grandes titulares que ha dado en poco más de 48 horas que lleva en suelo español. El Papa León XIV articuló un mensaje centrado en la verdad, la dignidad humana. Repasamos algunas frases. Muchas cosas, dijo el Papa, muchas cosas en las redes nos engañan. Buscad siempre la verdad. Dios es verdad. Esto se lo dijo a los jóvenes en la vigilia del sábado por la noche. Algo más, alguna definición que estuvo en prácticamente todos los titulares de ayer.
5: Nadie puede arrodillarse ante el Señor y despreciar al hermano. Que no nos encierre en una devoción privada, sino que nos envía a regar a los hermanos, a las familias, a los pobres, a quienes sufren, a quienes han perdido la esperanza.
4: En la visita del sábado a la tarde a un centro de acogida para personas sin hogar en un barrio popular de Madrid, el Papa puso el foco en quienes viven en la periferia social y pidió evitar simplificaciones ideológicas que impidan comprender el sufrimiento humano real. Reclamó una iglesia más cercana a las personas vulnerables. Llamó a construir una sociedad basada en la fraternidad y la justicia social. Alertó contra quienes pisotean, textualmente, valores fundamentales de convivencia y dignidad humana. La dignidad humana, amplió el sumo pontífice, debe prevalecer sobre políticas de exclusión. Nadie puede arrodillarse ante el Señor y olvidar al hermano. Llamó a construir una sociedad que no descarte a nadie. Y vamos a estar atentos a lo que dice el Papa como jefe del Estado Vaticano en el Congreso de los Diputados, ante todos los diputados y senadores españoles que acaban de recibirlo de pie. Vamos a seguir informando, Luis.
0: Excelente, Adrián, te mandamos un abrazo, hasta mañana.
4: Chau.
1: Buen día, chicos. Con respecto a Bárzola, es como dice el dicho, no hay mejor defensa que un buen ataque. Maricel dice, tengo dos secadores de ropa y lo que se imaginen, etcétera, etcétera. A mí no me da resultado. Raúl Vargas, desde Buenos Aires, yo tengo secarropas a gas hace 30 años, soy de González Catán, de un metro cuadrado es el secarropa.
0: No sé.
1: Feliz día del periodista para todos, Maricel Jean Tomasi. También tenemos, dice Roberto Rivelli, un secarropas en casa y es genial, pero tarda bastante, más de media hora para secar una carga completa. Y Juan Rossi desde Houston, yo desde que llegué acá hace más de 20 años, tengo secadora y gasta mucha corriente. Hermosa la radio, feliz lunes para todos. Violeta Luques dice, hola chicos, entonces Colapinto tiene más puntos que Colón.
0: No, ya está, no, basta.
2: Bueno. Susi.
1: Yo soy fiel a la audiencia.
0: ¿Qué dijimos? No le tomen el... A ver, está mal nuestro compañero. Pero no tiene que ser un motivo para
1: no
0: que...
1: No hagan leña del árbol caído, se dice Luis.
2: ¿Cuántos puntos tiene? Le voy a mandar chocolate, Susana.
0: ¿Cuántos puntos tiene Colapinto? ¿Más que Colón, en serio?
2: No. Colón tiene 25 y Colapinto tiene menos de 15.
0: Dice Luis, en Alemania 2006 viajaron con todo pago 100 presidentes del ascenso. Claro, en esa época estaba Grondona.
1: Claro.
0: Sí, pero esto siguió igual, ¿no?
1: Sí.
0: Facundo Di María, ¿qué cuenta? ¿Cómo le va? Buen día. ¿A esta hora cómo se presenta Mendoza?
6: Cuento, Luis, lo mismo que estaban contando ustedes, porque aquí hace prácticamente 15 días que no le vemos la cara al sol, no se seca la ropa, y lo peor es que en Mendoza no estamos acostumbrados, ¿eh? Ayer lloviznó todo el día, horrible para que se seque la ropa, horrible para pasear, horrible para disfrutar el domingo, ¿eh? Ya no se aguanta más el otoño, el invierno, que vuelve el verano, la primavera, quiero
0: tan
6: que
0: linda,
6: sea noviembre,
0: la canción
6: diciembre.
0: Dice, no hay como el otoño en Mendoza, no, olvídate.
6: No es mentira eso, es mentira, hay muchas hojas, llueve, no es feo. Y hablando de clima, Luis, se anuncian dos temporales de nieve para esta semana, que van a complicar el tránsito en la alta montaña. El primero llegaría entre martes y miércoles, y el segundo entre viernes, sábado y domingo. Y justo este temporal de nieve llegaría para cuando los centros de esquí están esperando poder habilitar algunas pistas. Veremos si es suficiente la nieve que cae, pero dicen va a ser abundante. Ojalá para estos centros invernales que tienen que trabajar en las vacaciones de julio. Y vendría muy bien una nieve anticipada para que se vaya enfriando el territorio. A esta hora en Mendoza tenemos 10 grados, la máxima será de 12 y va a estar nublado todo el día, con lloviznas, pero mejorando hacia el mediodía. Y hay un título que es bastante, no sé si polémico, pero es particular. Mendoza busca autorizar el delivery de medicamentos de venta libre. La resolución se haría realidad a través de un decreto, no de una ley. Y la plataforma Mercado Libre sería la primera en tener la prioridad para este delivery de medicamentos. Veremos si esta semana avanza este proyecto que tiene el Ministerio de Salud. Luis.
0: Gracias, Facundo. Abrazo, hasta mañana.
3: Bueno, hay una situación en Córdoba y en todo el país con los médicos y odontólogos de PAMI que inician hoy un paro de 72 horas que comienza a partir de hoy, como decimos, para reclamar una recomposición de haberes que perciben por cada consulta. Esto va a ser convocatoria abierta también a familiares y a la comunidad. Una concentración el miércoles a las 12 en la oficina del PAMI de cada domicilio. Paro por 72 horas de los médicos y odontólogos de que prestan PAMI.
1: Bueno, Luis, Arruabarrena, finalmente nuevo DT de Boca. Faltan algunas firmitas, algunas cosas como para confirmarlo, pero como lo anticipábamos el viernes antes de cerrar primera plana, es el nombre que eligió Riquelme, ¿no? Que tiene todo acordado ya con el Vasco. Recordemos que solo restan definir esos números de contrato, algo que no será impedimento para que ya vuelva a dirigir en la Bombonera después de una década. Porque vuelve después de una década.
0: Exactamente. Ariel, figurita del Mundial, pero esto es distinto. ¿Qué va a pasar en Corrientes?
2: Sí, es una idea innovadora que ha lanzado el Ministerio de Educación de esa provincia, que va a estar vigente en todos los niveles, a propósito justamente del Mundial de Fútbol. Va a presentar un álbum de figuritas como las del Mundial, pero con los próceres. La iniciativa, inspirada justamente en el Mundial 2026, va a alcanzar a todos los niveles educativos y según se supo, va a incluir 180 paquetes de actividades, 900 consignas de trabajo y un llamativo álbum de figuritas que relaciona a los jugadores de la selección argentina con próceres y figuras de la independencia. Lo que estaba, bueno, leyendo ahí es que uno de los ejes llamativos es la creación de este álbum en el que los estudiantes deberán establecer analogías entre los futbolistas y figuras nacionales y provinciales que participaron en la independencia del país. La actividad tiene como objetivo invitar a reflexionar sobre la identidad, la representación, los valores y el sentido de pertenencia, utilizando un formato familiar para chicos y adolescentes.
0: La secadora es lo mejor que existe. En casa no tenemos por lugar, pero a dos minutos tenemos uno. Y cuando en invierno no para de nevar en Andorra, es lo mejor que nos puede pasar, nos dice un oyente, Watson, desde Santa Eufemia. $200 millones de comisiones. Y a Belgrano, por salir campeón, le dieron $500 mil. El mundo al revés. Dice Leonardo desde Esperanza, Santa Fe.
1: Javier Luna dice, buen día, primera plana, ¿por qué tienen que cuidar los autos en la calle? Acá en Portugal lo dejás en la calle, nadie te lo cuida. Yo el sábado fui a ver Portugal, Chile, y nadie cuidaba los autos en la playa.
0: Sí, es un fenómeno de acá, de la Argentina, y seguramente lo estemos exportando en cualquier momento. Los escucho desde Barcelona, gracias por hacer allí en la radio lo que... Bueno, no entiendo el mensaje, pero dice lo importante es que estamos, los que estamos lejos, claro, nos sentimos cada vez más cerca.
1: Faroni es de General Roca, en el sudeste de Córdoba, dice otro oyente, Ricardo. Y Walter dice, mano a mano, el Papa con el indio de gente, ¿no?
0: Un millón cada uno reunidos. Saludos para las varas y las varillas, dice Adrián desde España. 5 y 57, nos vamos al campo.
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8: Hola Luis, hola Campos, hola Ciudad, ¿cómo andan? Buen comienzo de semana para todos. Pasó una nueva edición de Agroactiva en la que muchas empresas demostraron la adaptación a los nuevos tiempos sin resignar su trayectoria. Es el caso de Motores Villa, que de la mano de su inconfundible estandarte llegó a la exposición de Armstrong con la representación de una nueva línea de tractores chinos y además grupos electrógenos para los drones agrícolas. Así lo sintetizó Leonardo Vera Villa al Campo Hoy y Cadena 3.
9: Bueno, esta es nuestra segunda agroactiva y la verdad que los resultados hasta el momento son muy buenos. 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Este año cumplimos 88 años en octubre, yo soy tercera generación, mi abuelo Ángel y su hermano Egidio fundaron la empresa en el año 38 con los míticos motores Villa y las bombas de agua y bueno, a 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
8: Era la palabra de Leonardo Vera Villa. En el mercado de Chicago, los granos cerraron la semana con leves pérdidas. El fortalecimiento del dólar, la caída de los mercados accionarios y el clima favorable en Estados Unidos presionaron sobre las cotizaciones. En esta tónica, el viernes las bajas externas volvieron a marcar el pulso de la plaza local. En Rosario, la soja 455 mil pesos por tonelada para entrega disponible. El trigo cayó 8 dólares entre ruedas a 205 dólares por tonelada. Y el maíz cayó 3 dólares, alcanzando 175 dólares por tonelada para entrega inmediata y hasta el 12 de este mes. Por acá arranca la información agropecuaria de la jornada. Luis, en instantes nos reencontramos para empezar a transitar las claves destacadas del día. Informó para El Campo y Cadena 3, Federico Aguer. Chau, hasta luego.
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0: Qué buen lunes.
2: Nos reencontramos mañana a la misma hora por el mismo canal.
0: Siempre, siempre es así. Chao, Lucía.
3: Hasta mañana, Luis.
0: Chao, Susi, excelente.
1: Chao, hasta mañana, Luis.
0: Llega Miguel Claria, comienza Radio Informe 3.
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0: ¿Cómo estás? Bienvenido, buenos días. Vamos a arrancar. Te queda media pila, un cuarto de pila, una décima de pila para poner en marcha este lunes 8 de junio. La hora 6 y 4 minutos. Está feita, la noche todavía, madrugada, incipiente en Córdoba capital, pero no llueve, no llueve. Se ve parte del cielo, entre las nubes, en el arranque de este esforzado lunes. Qué difícil, pero qué difícil que se hace. Vamos a arrancar, estamos con todo el equipo completo, no, incompleto. En los estudios centrales ya está Pachu Rosales, que es quien nos pone al aire. Luis, acaba de concluir Primera Plana, ¿cómo estamos?
1: ¿Cómo andas, Miguel? Buen día. Con esta humedad parecen bujías empastadas.
0: Eso, cómo cuesta, por Dios. Pero ya estamos.
1: Ya estamos. Ahí está. Parece ser que la otra semana, Clarea, vas a ver sol.
0: ¿En serio?
1: Sí, increíble.
0: Vamos a ver si lo dice el que le creemos todos después en cuestiones meteorológicas. Gustavo Gutiérrez con clima de mundial, ¿o
2: sí,
0: no tanto
2: con clima
0: todavía?
2: De mundial, porque ya el jueves empieza, Miguel. El jueves empieza en el Azteca, aquel sí. Recordado estadio Azteca, ¿te acordás? Maradona 86, mamita, qué equipo.
0: Inolvidable, ¿no? Escenario de equipo, Diego, ¿no?
2: Dios, eso, bueno, esa sí, va a ser la primera inauguración, porque va a haber tres. Esa noche van a jugar Corea del Sur, República Checa, pero el viernes va a ser la segunda inauguración en Toronto, cuando jueguen Canadá y Bosnia y Herzegovina. Y ese mismo día, la tercera inauguración, 9 de la noche en Los Ángeles, con Estados Unidos y Paraguay. Así que
0: pregunta de la mesa de café de la esquina, Gustavo. Entre los amistosos, te incluyo, Luis, ¿han visto algún equipo que uno diga, wow, este se come crudo a todos los chicos?
2: No, para mí no sirven para nada, Miguel, porque los equipos juegan con la marcha puesta, ¿viste? No, ninguno quiere ir a trabar fuerte, ninguno...
1: Se lesionó un uruguayo ahora.
2: Claro, que lo están siguiendo el jugador físico del Flamengo, Arrascaeta, porque no lo saca Bielsa del Mundial. Y hablando de amistoso, me parece que lo más importante que ha pasado es el nuevo desmayo de Christian Eriksen, ¿no?
0: Sí,
2: tenía un marcapaso y aparentemente se va a retirar del fútbol. Una noticia alentadora para los que tuvimos la chance de ver ayer nuevamente imágenes de la Eurocopa, ¿no? Así que, bueno, arrasó Florentino Pérez en las elecciones de Real Madrid, lo anunció Mourinho y dicen que el miércoles va a anunciar a un refuerzo bomba que podría ser Olise, el win, parece el pinino más, o el negro Ortiz, ¿te acordás del negro Ortiz?
0: ¿Cómo no?
2: Le miraba la pelota, pero no sabía cómo te iban a meter.
0: Viajé con el negro Ortiz una vez.
2: No me digas.
0: Sí.
2: Y este Sasha Zverev, que dejó de sufrir, pudo ganar su primer gran slam en Roland Garros. Así que hay mucha información deportiva, Miguel.
0: Ariel, vamos a Buenos Aires. ¿Cómo está arrancando en la capital de la República?
3: ¿Cómo te va, Miguel? Buen lunes. Bueno, pasados por agua, ¿eh? Así estamos desde hace ya, chiquicientas horas. No para de llover. El cielo gris, que también nos persigue desde hace varios días, parece, según lo que marca el servicio meteorológico, que mañana recién veríamos el sol después de más de una semana. Por el momento, cubierto con lluvia débil, marca el servicio meteorológico, 12 grados 4 décimas, estamos bajo alerta amarillo en esta zona del país, la visibilidad reducida a 7 kilómetros, la humedad, casi total, 96%, y la máxima proyectada para hoy, 15 grados.
0: Se ve que arranca feíto el día de punta a punta, ¿no? Porque lo escuchaba en primera plana a Facundo Di María desde Mendoza, diciendo que también estaba harto del mal tiempo. Guillermo López, vamos a arrancar aquí en Córdoba capital también con vos. Buen día.
4: Buen día, Miguel, ¿cómo te va? Buen lunes para toda la mesa, para toda la audiencia también. Aquí en el noroeste de la ciudad, nublado, fresco, también feito, si querés ponerle ese calificativo al arranque del día. Muchos títulos económicos, de la micro, de la macro, de lo que pasa con los locales comerciales en el centro de Córdoba, lo que pasa con las inversiones en minería en la República Argentina, información internacional económica sobre lo que sucede en Cuba. Mucho hay para contar hoy.
0: Lo de Cuba es sorprendente, simplemente como un apunte que después desarrollaremos. La economía de Cuba ha tenido, la soja de Cuba era el turismo, ¿no? De pronto, en esta crisis interminable de Cuba, se van todas las cadenas turísticas de hoteleras de Cuba. Es un dato que ya vamos a repasar con Guillermo luego, pero lo primero es lo primero, no el personaje, el tema, la meteorología, para eso está el personaje. Ulises Llano, bienvenido, ¿cómo estás, Juli?
5: Hola, Miguel, buen día, ¿cómo le va? Buen día para toda la mesa, para toda la cadena 13 Argentina. Y aquí estamos, medio cascoteado con estos cambios de tiempo, ¿no? Que por ahí nos pueden afectar un poco la garganta, pero estamos porque tenemos ganas de trabajar. Usted sabe, Miguel, que cuando yo nací a las 5:30 de la mañana... Cuando yo nací a las 5:30 de la mañana.
0: ¿Vos te acordás o te lo contaron?
5: No, yo me acuerdo porque, ¿sabe qué? Nací 5:30 porque y ya a las 6 ya entraba a trabajar. Fíjese cómo hace mucho venimos trabajando. 12 grados, 4 décimas la temperatura en la ciudad de Córdoba, 88 el porcentaje de la humedad, viento del sur a 4 kilómetros por hora, con un cielo cubierto en la ciudad de Córdoba. Señora, señor, muy buenos días. Visibilidad reducida, 8 kilómetros por neblina. Circular con precaución en varias rutas de la provincia, rutas nacionales y provinciales. Y atención, para hoy, después de un fin de semana pasaditos por agua y al mismo tiempo también frío, ayer de domingo corrió un airecito bastante frío, hoy esperamos un lunes con una máxima de 15 grados. El anuncio de lluvias fuertes con una probabilidad media para esta mañana de lunes. Perdón, acá estoy, acá actualizar. Lloviznas durante la mañana y mayormente nublado durante la tarde-noche. La buena noticia, Miguel, que hasta el día domingo inclusive no se esperan lluvias nuevamente, sino que a partir del día martes en adelante mayormente nublado.
0: Bueno, muchas gracias. Con esos datos vamos a arrancar informativamente. Es un día complicado para elegir, para optar arbitrariamente. ¿Cuáles son para nosotros las cinco destacadas? Por el impactante fenómeno de masas, la primera destacada es todo lo que ha ocurrido en torno al funeral y al sepelio de Carlos el Indio Solari. Hay algo que excede largamente lo que tiene que ver solo con el impacto de la música, de Los Redondos, de Ricota, de Patricio Rey, y de particularmente el Indio Solari. Murió a los 77 años, la noticia se conoció el viernes, me parece que eran las 9:30 de la mañana. El episodio de todo lo que ha transcurrido, ya vamos a estar con Ariel repasando, porque hasta esta madrugada, creo que hasta las 4 de la mañana, seguía el desfile de cientos de miles, dicen que más de 1 millón de personas, en un fenómeno que ha excedido largamente lo musical. Están opinando sobre el tema sociólogos, politólogos, porque estamos hablando de kilómetros y kilómetros de fila bajo la lluvia. Así decía Ariel, que sigue lloviendo, llovió durante toda la noche, no se interrumpió el desfile de los fanáticos, de los ricoteros, durante toda la noche. ¿Se mezcló algo de la política? Sí, se mezcló algo de la política. Es inevitable en un funeral que ha movido tanta gente como el de Diego Maradona, o el del general Perón, o el de Carlos Gardel. Se murió la política donde se escenificaba esto que se preveía iba a ser multitudinario. En el Congreso de la Nación, no, Martín Menem lo descartó. Hubo cruces entre sectores del peronismo, del gobernador Kicillof y del diputado Máximo Kirchner. Finalmente, la sede ya lo va a dar con más datos, Ariel, en Avellaneda, en Villa Domínico. No sé si todavía, pero hasta las 4:30 de la mañana, todavía había gente. La familia había dicho, la familia de Solari había dicho, durará lo que sea necesario para que nadie se quede sin expresarse ante la muerte de Lindo Solari. Ahora sí, en el marco de la información general que tenemos en todos los días en Córdoba, arrancamos, debemos arrancar con todo lo que tiene que ver en la investigación del femicidio de Agostina Vega, de 14 años. Esta semana puede ser clave, mucho hermetismo en la fiscalía, pero esas mínimas filtraciones permiten especular con la posibilidad de que sean eventualmente indagados los dos detenidos en esta semana, los dos detenidos que son Claudio Barrelier, imputado como responsable, autor del femicidio y del espanto en la muerte de Agostina, y Osvaldo Faceta, su amigo, su conviviente, porque también residía en la misma calle de Campillo, su compañero en la barra del instituto, que está detenido e imputado por presunto encubrimiento. Están en marcha pericias psiquiátricas y psicológicas. Barrelier sigue en el hospital de Bower, bajo control 24 horas al día. Ha expresado, alegan los responsables penitenciarios, intenciones de autolesionarse, intenciones suicidas. Debe establecer la pericia lo primero, si comprendía la criminalidad de los actos. Más bien que sí, la comprendía, nos atrevemos a arriesgar. Mientras la familia de Agostina, la mamá, sigue internada. El abuelo, que estuvo internado, fue dado de alta. Dieron a conocer una carta de despedida a la niña. Mientras, este dato es muy significativo. El fiscal de la causa, el doctor Raúl Garzón, como se anunció en el fin de semana, acumuló la causa más polémica previa a este espanto de la muerte del asesinato de Agostina. Me refiero a la causa del año pasado, cuando el cuestionadísimo fiscal Iván Rodríguez mantuvo preso 20 días y luego puso en libertad a Barrelier, a pesar de todas las expresiones que ha habido en este sentido. No hay pedido de jury formalizado contra el fiscal Iván Rodríguez, que debía asumir en la Procuraduría Penitenciaria, pero que por razones obvias, por el momento, no lo hará. Vamos a estar siguiendo en el orden nacional un dato que es de una enorme importancia institucional, aunque no sea tan visible. Me estoy refiriendo a todo lo que ha pasado en torno al rechazo del pliego de una abogada propuesta por el Poder Ejecutivo, aprobada el dictamen en el Senado de la Nación y rechazada por orden de Karina Milei, no por incapacidad o por... No, por parentesco. Me estoy refiriendo a la abogada María Verónica Micheli, cuñada de un periodista del diario La Nación, que incomoda al gobierno libertario porque ha investigado periodísticamente causas como las coimas de discapacidad o el caso Libra. Hay allí una situación que roza gravemente la institucionalidad del país. Así lo ha planteado, por ejemplo, el ex miembro de la Corte Suprema de Justicia de la Nación, el doctor Juan Carlos Maqueda, un agravio a la Constitución, consideró Maqueda, que el Poder Ejecutivo, el presidente Milei, no firme el pliego que él mismo envió al Senado, no por una razón de capacidad, de probidad, de equidad, de formación, sino de parentesco. Es tan grave impedir que una persona llegue a jueza por ser cuñada de un periodista, es tan grave como hacerla jueza por ser cuñada de un periodista, de quien fuere. Vamos a estar siguiendo en Córdoba un episodio que roza, es judicial, pero roza el surrealismo. El único imputado por el crimen de Nora Dalmazo, que como bien se sabe, lucha por la prescripción producida por la ineficacia de tres fiscales que han sido destituidos por esa causa. Bueno, quien está como imputado, como sospechado, porque su ADN aparece en el arma con el que se dio muerte a Nora Dalmazo, el cinto de la bata, y en la zona pública del cadáver, demanda, acciona contra el viudo y contra el hijo de Nora Dalmazo, y es una situación casi inexplicable, pero que formalmente el abogado Ramírez Rigo, el abogado de Barzola, basándose en algo que es indiscutible, que se llama presunción de inocencia. No ha sido condenado Barzola, debe presumirse inocente. En tanto se presume inocente, demanda al viudo de Nora Dalmazo y al hijo de Nora Dalmazo y exige una indemnización de 300 millones de pesos porque se considera agraviado y ofendido por los dichos de las víctimas del crimen de Nora Dalmazo. Y finalmente, en la noticia internacional, regional, las elecciones de Perú, el increíble Perú, el país que tiene una economía macro estable y una economía micro, de una informalidad escandalosa, de una pobreza. En ese marco, los candidatos populistas de izquierda y populistas de derecha llegan nuevamente en el balotaje a un empate técnico. Keiko Fujimori, por cuarta vez candidata presidencial, y Roberto Sánchez, que fue ministro del expresidente Castillo, luego de encuestas de boca de urna que le daban mínima diferencia a Fujimori, terminan con un resultado de conteo rápido, le llaman muestra estadística, que le da ínfima diferencia al izquierdista Sánchez, una situación de incertidumbre total en el Perú que se va a mantener por lo menos hasta julio, cuando se llegue a establecer cuál de los dos ganó y por cuál mínima, ínfima diferencia. Como siempre, completamos nuestra cartelera de arranque, una destacada del campo que trae Federico Aguer.
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0: Hola Fede, buen día.
8: Hola Miguel, hola campo, hola ciudad, buen día para vos y para todos. 14 grados la temperatura en Santa Fe, tenemos por delante una semana con tiempo inestable, ¿eh? Algunas precipitaciones que van a volver a toda la región. Miguel, es récord la cosecha de granos gruesos en la provincia de Córdoba, alcanza las 42 millones de toneladas, esto va a dejar 12.600 millones de dólares, es una cifra que representa un aumento del 11% frente a la campaña anterior. En términos históricos, ya estamos hablando de la tercera mejor campaña en facturación en principio para la provincia, ¿eh? Por otro lado, pasó Agroactiva 2026, cerró la edición más grande de su historia, 282 mil visitantes en cuatro días, esta 32ª edición de la Expo, que batió todos los récords, ¿eh? Más expositores, más superficie, más ventas, bajo el lema una muestra de lo que somos. En cuatro jornadas, Agroactiva reunió allí en Armstrong la cifra más alta de público y de negocios. Por supuesto, algunas conclusiones, algún balance de lo que dejó el mega operativo de Cadena 3 y del campo hoy para cerrar este capítulo y que de alguna manera muestra hacia dónde avanza el campo argentino. Por eso en instantes hablamos con los protagonistas. Miguel.
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0: Lo vamos a comenzar con Ariel Rodríguez desde Buenos Aires, porque durante toda la noche y buena parte de esta madrugada no se interrumpía la fila de gente de todo el país que iba a este funeral ricotero. Ariel, ha sido muy impresionante, ¿no?
3: Sí, Miguel, bueno, quienes conocen un poquito cómo es la feligresía, hablando de la misa ricotera, de la feligresía ricotera, digo, no pueden sorprenderse por esto, son muy fieles, muy seguidores de la figura del indio, y lo han demostrado ayer, desde el viernes en definitiva, pero ayer desde la madrugada prácticamente, cuando se confirmó que el velatorio se iba a concretar en el Polideportivo Gatica, allí en Avenida Mitre al 5000, en la localidad de Villa Domínico, partido de Avellaneda, y quedó, bueno, demostrado, con estas esta incesante cantidad de gente que no dejó de desfilar, aún incluso durante la tarde, cuando comenzó a llover con mayor intensidad, en el momento de mayor afluencia de gente, hasta 8 kilómetros de longitud tenía la fila de fanáticos, que llegaba prácticamente hasta el límite con la capital federal, allí en el puente de Pueyrredón, Miguel. Desde allí hasta el polideportivo Gatica, la fila incesante de gente que no ha dejado de concurrir y de fluir para dar su último adiós a Carlos Alberto el Indio Solari. Se ha cerrado de momento, sin información oficial, por tareas de limpieza, todo lo que es la zona del polideportivo Gatica y la zona donde está vallado todo el perímetro interior, con fuerte presencia de bomberos y de personal de seguridad. No sabemos si este es un cierre definitivo, si va a reabrirse en algún momento de la mañana, porque bueno, en la página todavía no hay información oficial. Lo concreto, casi 1 millón de personas, según las cifras que andan dando vueltas por allí, es la cantidad de gente que se ha acercado a dar este último adiós al cantante de Los Redonditos Ricota.
1: Debe estar Miguel junto con lo de Maradona y lo de Evita, con de los funerales más populares de la historia. Uno se lo de Gardel, como habrá sido en aquel momento.
0: Es cierto, allí no había las posibilidades, claro, que tenemos ahora. Alguien sacaba la cuenta de tantos que pasaban por hora, durante tantas horas. Pero bueno, es histórico y tradición de que el velorio de Gardel paralizó al país. Yo tengo muy presente, pues ya era por supuesto grande, cuando murió Perón, fue muchísima la gente, y de Diego Maradona somos todos testigos, ¿no? Fue, pero no sé si se esperaba que en el caso de Solari se desatara semejante convocatoria, en la que hubo de todo, hubo gente de la que hacía lío en las misas ricoteras, hasta familias enteras que con mucha calma y mucha tranquilidad simplemente caminaban bajo la lluvia, ¿no?
1: Más de 1 millón de personas en la Casa Rosada para despedir a Maradona. Debe haber sido más o menos lo mismo, me da la sensación, Miguel, de otra manera, con otro orden. Vamos a recordar lo que fue la Casa Rosada en noviembre del 2020, en el medio de la pandemia, con el distanciamiento, bueno, todo aquello que no se pudo respetar, porque la dimensión de la magnitud fue... De la gente movilizándose fue realmente...
0: Y por supuesto que no van a faltar los que van a hacer interpretaciones, cada uno es libre de hacer la que quiera, pero ya uno encuentra, según el medio que lee, interpretaciones que empiezan a teñirse de algunos colores. Lo vamos a dejar al costado por un momento, aunque es un dato insoslayable, ¿no? Hay que mover más de 1 millón de personas para ir a despedir a un artista, Luis, pero es una semana que va a entrar marcada por algunos temas... ¿Será cierto, como insisten las versiones, de que, coincidencia, cuando arranque el Mundial se conocerá la declaración jurada de Adorni?
1: Parece ser que lo va a presentar en estas horas, la documentación final sobre las finanzas. De todas formas, en la justicia ya está preparada una convocatoria por dos causas que tiene el jefe de gabinete. Todo parece indicar que sería quizás el día anterior al debut de la selección argentina. El plazo para presentar su declaración jurada ya se cumplió más de un mes, desde que el presidente Milei dijera ya la tiene lista, ya la va a presentar en cualquier momento. Y también, Miguel, habrá que ver la reunión de la mesa política el jueves, en medio de la tensión interna, y una Patricia Bullrich, que fue la primera en adelantar su declaración jurada. Hay otros ministros que también ya la tienen lista para presentar, obviamente no se quieren anticipar al jefe de gabinete, diríamos en la jerga futbolística, para no dejarlo en offside.
0: Entre algunos de los temas económicos que vas a revisar, Guillermo, marcabas este fenómeno que impacta hoy a una Cuba en un momento trágico, ¿no?
4: Sí, Miguel, es un hecho histórico, porque muchas empresas internacionales han dejado de operar en Cuba. Estamos hablando principalmente de los holdings turísticos españoles, que son los que tienen más impacto en la isla por el ingreso de divisas en las últimas décadas, pero también está la compañía marítima francesa CMA, hay una empresa alemana que también está relacionada a la entrega de contenedores, hay una compañía minera canadiense, que Sherritt, que extraía... níquel y cobalto en la isla. El sábado también quedaron suspendidas en la isla de Cuba las operaciones con tarjetas Visa o Mastercard, porque dejó de operar el banco que hace el pago de esas tarjetas. Bueno, obviamente el caso más emblemático es el de las cadenas hoteleras, que desde la década del 90 habían poblado las costas de las islas. Estamos hablando de Meliá, Iberostar, Barceló, etcétera. Y esas salidas, obviamente, tienen razones relacionadas a la raquítica actividad económica en la isla desde hace muchos años, al explosivo aumento de costos, pero fundamentalmente a un ultimátum que había lanzado el gobierno estadounidense de Donald Trump en mayo para decir que todas aquellas empresas que operaran con el Grupo de Administración Empresarial Sociedad Anónima, GAESA, es esa sigla, que son las empresas que manejaban la economía cubana dentro de... es la empresa que manejaba la economía cubana dentro del Estado, pero la controlaba el Estado, es difícil de explicar, la controlaba la Fuerza Armada. Bueno, aquellas que operaran con GAESA iban a tener problemas con el gobierno de Estados Unidos. Entonces, ninguna se quiso comprar ese lío y dejaron de operar con Cuba. La situación es crítica para los hermanos cubanos.
0: Vamos a las calles de la ciudad de Córdoba. Ya está el móvil de Cadena 3. Ya está Lucía González. Bienvenida. Buen día, Lu.
10: Buen día, Miguel. Buen día para todo el equipo y para la audiencia. Noche cerradísima sobre la ciudad de Córdoba con bastante humedad. El cielo está completamente cubierto. No se ve por lo menos ni una estrellita sobre la ciudad de Córdoba.
0: Ni siquiera esa pobre campesina. Esa estrellita no. Tampoco está.

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5: Cuando en el marco del estupor y el dolor y la angustia que provocó la aparición de los restos de Agostina, nos propusimos, digo nos porque fue el equipo completo, nos propusimos no equivocarnos en el eje era Agostina. Pero era inevitable advertir que por los costados aparecían cuestiones que debían ser tratadas en su momento. Como por ejemplo cuando escuchábamos las explicaciones de cómo el señor Claudio Barrelier, principal imputado por el femicidio, cómo había llegado a ser empleado municipal a través de la militancia, cómo se facilitaba, se naturalizaba la cultura clientelar. Si tenés padrino político, podés aspirar al cargo público, aunque no tengas ninguna preparación para ello, y si tenés un padrino político con mucha espalda, después de tener el cargo público, podés quedar preso 20 días que nadie se va a enterar, nadie te va a pedir explicaciones. Bueno, todo esto, como se sabe, en los últimos días ha llevado a cuestionamientos, a autocuestionamientos. El intendente de la ciudad de Córdoba admitió las obvias fallas, groseras fallas han existido desde hace tanto tiempo. No es que sea un problema de los últimos días. El cargo público como botín político naturalizado al extremo de la obscenidad, en algunos casos. Todo lo que ha rodeado a la experiencia del concejal Moreno, en este caso en particular, apuntado, según el pato de la boda, apuntado por la responsabilidad del ingreso, del soporte, no solo de Barrelier, sino de pronto de toda su familia, es lo que ha llevado a que el propio Ejecutivo Municipal vaya a avanzar en una ordenanza con nuevas exigencias, con autoexigencias de controles que no existen y que también desde sectores de la oposición, como por ejemplo el concejal del radicalismo Sergio Piguillem, que está en línea, propongan alternativas para esto, para el ingreso a la administración pública municipal. ¿Cómo está, concejal Piguillem? Buen día.
6: Hola, Miguel. Buen día para usted y para toda su audiencia.
5: ¿Qué es lo que propone?
6: Bueno, exactamente como has hecho en la introducción, nosotros lo que estamos tratando de instalar es fortalecer los mecanismos de control del Estado sobre sus propios agentes, porque en definitiva el fundamento político de la iniciativa es que actualmente el Estado verifica los antecedentes del agente o de los agentes municipales solamente al momento del ingreso, pero luego pierde la capacidad de seguimiento acerca de los agentes. Entonces lo que estamos nosotros planteando es que se establezca, se institucionalice en el estatuto.

0: del empleado público municipal una especie de instituto permanente de seguimiento a través de convenios de intercruce de datos con el Ministerio de Justicia y Derechos Humanos.
1: Ahí para que los oyentes lo puedan saber. En el caso concreto, el señor Barrelier había presentado antecedentes limpios un mes antes de que lo detuvieran por tener a una chica atada y desnuda dentro de la casa que se le escapó. Ese antecedente de ese episodio no aparece en los registros municipales. Lo que usted está proponiendo, entonces, que los antecedentes se renueven con una frecuencia que permita realmente controlar.
0: Que sea permanente, Miguel. Nosotros, a ver, agregando un inciso, le hemos llamado graciosamente, desgraciadamente, el inciso M, porque justo el inciso que sigue en el estatuto es el M de Moreno, es establecer eso, convenio permanente, intercruce de datos entre el Estado municipal, el Poder Ejecutivo Provincial, es decir, fundamentalmente el Ministerio de Justicia y de Seguridad, es decir, la policía de la provincia, para que la carga de presentar los antecedentes ya no esté cada 6 meses, como propone el intendente, en el agente municipal, sino que la autoridad de aplicación lo tenga en forma cotidiana, permanente, a ese entrecruzamiento de datos en el sistema digital de la municipalidad, de manera tal de poder prevenir. No buscamos una cuestión meramente sancionatoria, sino evitar lo que pasó con Barrelier, es decir, prevenir que la autoridad de aplicación, la Dirección de Recursos Humanos, quien lo reemplace, tenga cotidianamente esa actualización de datos. Si llega a saltar alguna contravención o llega a saltar alguna imputación penal a algún agente municipal, automáticamente eso ya está en la municipalidad y entonces podrá prevenir, notificar a la gente y establecer las sanciones que merezca conforme a qué tipo de imputaciones estamos refiriendo. Es decir, Luis, lo que estamos intentando es modernizar el Estado, modernizar el Estado y utilizar justamente la digitalización de datos.
2: ¿Cómo le va, concejal? Luis lo saluda.
0: Hola, Luis.
2: ¿Cómo sería, está previsto en esto que usted está presentando un entrecruzamiento con datos de la provincia? Porque por ahí hay gente que pasa del municipio a un ente público provincial. Tribuna Segura, es un tema que hablábamos con Gustavo Gutiérrez en algún momento. No, este era una persona que iba a la cancha de instituto, hemos visto imágenes. ¿Tampoco saltó el antecedente?
0: No saltó, pero es que no salta nada actualmente, porque lo único que hace hoy el Estatuto del Empleo Municipal es requerir al momento de ingresar a la planta permanente del municipio el certificado o los certificados de antecedentes que se presentan una vez cada 4 años. Es decir, ¿qué hace? Eso es lo que pasa hoy. ¿Qué hace la municipalidad entonces? Y ingresa, no los contratados, porque lo que intenta ahora el intendente, y nos parece bien, es que también los contratados, la planta transitoria, también tenga que presentar los antecedentes. Pero antes era planta permanente y cada 4 años, es decir, no había ningún tipo de control, salvo al ingreso a la planta permanente, y luego cada 4 años recién. Entonces se llegaba siempre a destiempo, se llega a destiempo. Lo que nosotros intentamos ahora es justamente un entrecruzamiento de datos. Aprovechemos la modernización de la Estado, la provincia tiene el CIDI, la municipalidad tiene el BEDI. Miren, lo que pasa entre, por ejemplo, la municipalidad y ANSES, que a través del registro civil, cuando se anota un acta de nacimiento, automáticamente impacta en los registros del ANSES. Eso se hace a través de pactos de convenios marco, con confidencialidad de datos, con garantías constitucionales, de manera tal también que no se pongan en juego derechos de los agentes, de los trabajadores. Lo que estamos intentando es modernizar el Estado, pero doy un dato más. En realidad, en el fondo de la cuestión, el análisis que hay que hacer es la idoneidad del personal que ingresa a la municipalidad. Esta es la cuestión de fondo, y esto también lo que estamos exigiendo, que el intendente cumpla con 2 ordenanzas que dejó de cumplir desde el 2019, que son la de únicamente se puede ingresar a la planta permanente, transitoria o contrato de cualquier modalidad de la municipalidad a través de concurso público, abierto y transparente. Esto está vigente, pero es letra muerta, no se aplica. Y el otro, Sí, dígame, Miguel.
1: Guillermo López le preguntaba.
3: Sí, ¿qué tal? ¿Cómo le va, concejal? Buen día.
0: Hola, Guillermo, ¿cómo está?
3: Obviamente no es el único caso donde la falta de cruce de datos, donde la transparencia de los mismos es central. Estoy pensando en la empleada fantasma de la Unicameral, no hubo cruce de datos. El auto de Oscar González, que se lo daba a la justicia, tampoco hubo cruce de datos. En el caso de Barrelier, que entra junto a otros becarios, donde estaba justamente la hija de Moreno en el 2021, gestión Yardora intendente, tampoco hubo cruce de datos. A mí me sorprende que haya que hacer una ordenanza para cruzar los datos. Digo, ¿no va de suyo que se cruzan los datos?
0: No,
3: no es algo que tendría que ser lógico, de sentido común, sin una ley que obligue.
0: Bueno, hoy para mí es lógico, y por eso lo que estamos buscando es justamente y proponiendo la modernización del Estado. Pero te imaginas, Guillermo, el Estatuto del Empleo Público Municipal tiene sus décadas, y en su momento no existía la tecnología como existe hoy. Y lo cierto es que lo que sí se hizo en el 2015-2016 en la municipalidad es decir, bueno, hasta acá llegamos, nunca más nadie ingresa a la municipalidad si no es con un concurso público abierto y transparente, donde se le exigía todo tipo de, no solamente de antecedentes, sino de idoneidad y de capacidad para las vacantes que
1: pero
0: se vayan
1: ¿sabe lo que
0: dando
1: pasa?
0: En el Estado.
1: La interrupción,
0: sí, Miguel.
1: Usted sabe que soy viejo en el periodismo. ¿Sabe la cantidad de veces que he escuchado el debería ser así y han cambiado han cambiado los gobiernos, han cambiado incluso las fuerzas políticas que estaban al frente? Y este mecanismo,
0: sí,
1: reconocido
0: sí,
1: por el viceintendente Preto, de que se entra, el trabajo del Estado es una bolsa de pagos de valores, de favores políticos. El que milita
0: totalmente,
1: para Moreno trabaja,
0: de
1: y el que milita. Ahora, ¿cómo lo van a hacer en serio para que sea quien sea el que esté gobernando? No, esto que está naturalizado, el puesto público es pago de servicios políticos.
0: Mire, Miguel, insisto, lo que hay que hacer es cumplir las leyes. Este país, lo decía Carlos Nino, un filósofo sí, jurídico de sí, la década del 80, que fue asesor de Raúl Alfonsín, estamos frente a un país que hace, o que naturaliza la anomia, ¿no? Esta falta de cumplimiento, esta relajación en el cumplimiento de la norma, de la ley. Bueno, miren, en el 2015-2016, reitero, el Estado municipal dio dos pasos fundamentales en la modernización y en el cumplimiento de este tipo de cosas, que es, insisto, nunca más nadie, lo dice en forma expresa, puede ingresar al Estado municipal si no es por concurso público abierto y transparente. Esa ordenanza sigue estando vigente, sin embargo, desde el año 2019 nunca más nadie ingresó al Estado a través de concurso público abierto y transparente, sino que entraron a través del clientelismo político con figuras de precarización laboral, como son los becarios monotributos.
1: Estoy 100% de acuerdo con lo que ha dicho, que quede claro. Pero estoy seguro que usted no podría poner ni un dedo al fuego de que sus correligionarios, cuando estuvieron al frente de la administración municipal, no hicieron entrar gente también por favores políticos, porque es algo que se ha naturalizado.
0: Pero bueno, justamente esas conductas las que hay que cambiar. Yo coincido con usted, Miguel, pero hay que poner un freno, hay que cambiar la conducta, las conductas. El funcionario, sea de cualquier partido político, debe cumplir con esta ordenanza y no buscarle la vuelta, la trampa, que es a través de los becarios, a través de los monotributos, a través de estas contrataciones que son precarización laboral. Hay otra ordenanza que está vigente que no se cumple, que es el Infosep. El Infosep es otra cosa muy importante que se hizo en el 2016, que es la creación de este Instituto de Formación de los Servidores Públicos, que es la de capacitación permanente. Bueno, lo vaciaron a partir del 2019, vaciaron el Infosep, le sacaron todo el financiamiento y hoy es una cáscara absolutamente vacía que no sirve de nada, porque nadie ingresa por concurso, sino que se ingresa por el puntero o el dirigente o el cliente político de turno.
1: Hasta ahí, concejal, gracias. Ojalá alguna vez le encuentren el agujero del mate, porque de eso se trata. Creo que todo el mundo, sentado y razonando, coincide, el intendente también lo dijo, coincide,
0: sí,
1: con
0: claro
1: usted,
0: que sí.
1: Después en la práctica política se paga la militancia, ojalá terminemos con eso. Gracias, concejal.
0: Hay que modernizar el Estado. Gracias, buen día, Miguel.
1: Gracias a usted. Ayer la Voz del Interior tuvo un informe de nuestro colega Juan Manuel González, realmente para prestarle atención. Ricardo Moreno, La caída del abogado del diablo, está relacionado con lo que venimos hablando de Piguillén, porque la caída del abogado del diablo, como él mismo se presentaba en su estudio como penalista, el doctor Moreno, y que ha quedado en el eje del debate paralelo a este espanto del femicidio de Agostina, por cuestiones como las que estábamos hablando con el concejal. Barrelier entró a la municipalidad por ser un militante de Moreno. Juan Manuel González en línea, el colega periodista. Feliz día por ayer, Juan. ¿Cómo estás? Buen día.
4: Buen día, muchas gracias igualmente.
1: Has hecho un trabajo de una recopilación muy interesante, porque hoy parece que nadie lo conoce a Moreno, ¿no? Y sin embargo has hecho que te pediría la compartas con los oyentes de Cadena 3, de Radio Informe 3 en este caso. ¿Qué significa este título que elegiste, La caída del abogado del diablo?
4: Bueno, como bien le decís, Miguel, es una recopilación, es mucha información que estaba a luz pública. De hecho, la nota, si la pueden leer, verás que tiene un montón de links que deriva a notas anteriores. Es decir, aquí no había nada que profundizar o investigar más de que el archivo o los navegadores de búsqueda de Internet. Quizás, con excepción de la información de la década del 80 y del 90, te diría, que es cuando Moreno empieza un poco asomar la cabeza, todo era muy público y estaba a la luz. Ahí en la nota ponemos alguna cita de algún funcionario que consultamos que decía, bueno, Moreno siempre fue esto, desde siempre. No hay nada nuevo en Ricardo Moreno en el momento de cómo construyó su poderío político y particularmente esto que en política se llama la tropa, es decir, su militancia, que varios dirigentes del peronismo, tanto del peronismo provincial como del peronismo nacional, por hacer la diferenciación, dicen que era una tropa que tiene como componente, te diría, como denominador común, ya sea la pertenencia de convictos o familiares de estos, y que muchas veces esa militancia era parte de los servicios penales que prestaba Moreno en su estudio. Quizás el principal dato o el más llamativo, porque como te decía, no está tanto en Internet, es aquella famosa votación del 22 de diciembre de 1997, cuando Moreno y otros tres diputados provinciales en aquella época del menemismo votan junto con los diputados provinciales mestristas la creación de la Lotería de Córdoba, tal como la conocemos ahora, o básicamente como la conocemos ahora.
1: Subrayo, Juan Manuel, estás hablando del 97, de hace 30 años estás hablando.
4: Diciembre,
1: digo, porque
4: 22,
1: ahora muchos parecen estar descubriendo hoy, ¿no?, al concejal Moreno. Estás hablando de hace 30 años, sigue adelante.
4: Claro, y ahí aparecen las slots. Y si se revisan los diarios físicos de aquella época, la sospecha de que había sido un voto comprado está, se sugiere, y algunos medios de esa época lo explicitan, mejor dicho, ¿no? Es decir, Moreno tuvo siempre una carrera política zigzagueante, de vaivén, vinculada a los ingresos en el Estado, tanto en la Municipalidad de Córdoba, tanto en la provincia de Córdoba, bueno, en la provincia está su propia hija, en la Municipalidad está su propia hija, pero también en la Administración Pública Nacional, en las delegaciones que tiene el Gobierno Nacional en Córdoba, como la ANSES, como el PAMI, como la Comisión Nacional de Regulación del Transporte, como la Secretaría de Trabajo. Es decir, hay tropa de Ricardo Moreno, no se puede saber la dimensión exacta ni la cantidad, pero hay tropas, yo te diría que en los principales organismos del Estado público, tanto nacional como provincial.
1: ¿Hay alguien que haya estado en la política de Córdoba, empezando por los últimos tres gobernadores, intendentes? ¿Hay alguien que pueda decir, no lo conozco, no trabajó conmigo, no fue parte?
4: Mira, te diría que quizás el del azotismo fue el sector más reacio dentro del peronismo, ¿no? Más refractario a Ricardo Moreno. Con Juan Schiaretti, o con el sector de Juan Schiaretti, para precisarlo, la relación es histórica desde mediados de los 90, cuando todas estas agrupaciones militaban bajo el paraguas de Carlos Menem, de Domingo Cavallo. Bueno, desde allí, bueno, hay una foto que publicamos en el diario donde estaba un Schiaretti muy joven al lado de Jorge Buco, que era el intendente de San Francisco,
1: no recuerdo,
4: de los 90.
1: Sí,
4: claro.
1: Sí, sí.
4: Bueno, con el menemismo fue mucho más, y ahí realmente adquirió, perdón, con el kirchnerismo adquirió un poder notable, Moreno, realmente ahí sí tuvo un enorme poder de la mano de Ricardo Jaime y su proyecto político. Ricardo Jaime, recordemos, tenía un proyecto político para la ciudad de Córdoba con la intención, incluso que igual que Graubac fuese el candidato a intendente de la ciudad de Córdoba por el kirchnerismo. Estamos hablando de esto de, te diría, principios del siglo, 2006, 2007, 2008, ya con la resolución 125, Moreno se pone al frente de la resistencia al sector del campo, ¿no? Es decir, era un militante muy importante y así también logró mucho poder, fue funcionario nacional, subinterventor de la Comisión Nacional de Telecomunicaciones, pero también fuerte. Lo más importante, déjame decirte, mire, lo más importante es cómo Moreno se hace muy fuerte en la justicia federal sobre todo.
1: Claro, y además hay un dato muy fuerte en tu informe, que bien lo has dicho, Juan Manuel, no es que hayas hecho una investigación de lo desconocido, está en archivo, la militancia compartida con el actual fiscal general, una relación política de mucho, mucho tiempo, ¿no?
4: De toda la vida, desde el principio de los 80, el actual fiscal general Carlos Lescano era un militante de la seccional décima, igual que Ricardo Moreno. Y bueno, esas cosas de la vida, por así llamarlo, los lleva a fundirse hace poquito en un abrazo en la asunción de Carlos Lescano como fiscal general. Pero antes fue juez de control desde el año 2003. Hay cientos de expedientes, lo ponemos en la nota también, cientos de expedientes donde Moreno era el abogado defensor, en este caso en su ámbito privado, y Carlos Lescano, su amigo, era amigo de militancia, compañero de militancia, del juez de control. Uno de esos casos que relatamos ahí como emblemático es cuando Liliana Navarro, por entonces secretaria penal del juzgado federal número uno y actual camarista federal de apelaciones, es acusada por amenazas por otro abogado que se llama Julio Dehesa, y Moreno llega al juzgado de control de Carlos Lescano, y Moreno es el abogado defensor de Liliana Navarro. Liliana Navarro luego sería camarista federal en el año 2014, y ese mismo año Ricardo Moreno es conjuez de la Cámara Federal de Apelaciones, es decir, es como una especie de juez suplente, está en el banco de suplente de los jueces sin entrar por concurso. Y allí hay un dato muy llamativo de esa asunción, que es, recordemos que Moreno fue durante muchísimos años el abogado de Mauricio Saizen y
1: lo que lo vincula. Juan
4: claro,
1: Manuel, la verdad es...
4: esta asunción, Miguel, en tribunales federales, que después lo investigó, lo sigue investigando todavía. Recordemos que Saizen aún no ha dado explicaciones en juicio respecto de la sospecha de lavado de dinero y de los negocios vinculados a la basura en Córdoba. A esos actos públicos, en la sede judicial, Moreno fue con Saizen y Catarambone como público a mostrar su poderío en la justicia federal, y quizás muchas de estas dilaciones tengan que ver con, en aquellos momentos, ese poderío que tenía.
1: No lo decís vos explícitamente en tu nota, lo leo yo como lector. Cuando hoy, en su estilo, Moreno dice, soy el pato de la boda, es como que muchos en el peronismo de Córdoba, después de 40 años, han venido a descubrir de pronto lo que todos sabían. Lo que todos sabían. Nadie en serio puede decir yo no lo sabía hasta que apareció muerta Agostina. Un trabajo muy bien hecho, Juan Manuel. Realmente creo que vale la pena tenerlo a la vista, porque hay mucha desmemoria, incluso entre nosotros, los periodistas. Muy bueno lo que has hecho. Gracias, Juan Manuel.
4: Gracias, Miguel, muy amable.
1: Que tengas un buen día. Jesús Manuel González, periodista, colega de La Voz del Interior. Lucía, vamos a volver a un tema que ya has venido siguiendo con atención, la protesta de los médicos del PAMI.
5: Exactamente, Miguel, porque hoy arranca un paro por 72 horas de médicos de cabecera y odontólogos que atienden a afiliados de PAMI, un paro por 72 horas que comienza hoy en todo el país y el próximo miércoles va a tener su correlato en una protesta al mediodía. Hablamos con Atilio Rossi, justamente médico de cabecera de PAMI, que esto explicó a Cadena 3.
6: A partir de hoy un paro por 72 horas, los médicos y odontólogos de PAMI de todo el país. Y se debe fundamentalmente a que el PAMI hace un mes y medio nos redujo nuestro salario en un 52%, que no diga, ¿no es cierto?, una cápita mensual en el caso de los médicos de 1.100 pesos, que era una locura lo que nos daban. Después de un mes y medio de diálogos con ellos, diálogos entre comillas, con la dificultad que se presenta la comunicación con ellos, lo que han determinado ellos en la semana pasada es un aumento de 2.100 a 2.300 pesos la cápita de cada médico. Entonces realmente nos hace imposible a nosotros los médicos trabajar en esa circunstancia para mantener los consultorios. Por eso, desgraciadamente, aunque cueste mucho nosotros tomar esta medida, no nos queda otra alternativa que hacerlo. Y doctor, por eso le pedimos a nuestros pacientes. Sí.
7: Los pacientes que tienen turno con el médico de cabecera de PAMI no van a ser atendidos, digamos.
6: Sí, por eso. El paro empieza hoy, se posterga la atención. Salvo, por supuesto, nosotros como médicos tenemos la consideración, ¿cierto?, los pacientes que necesitan la atención, nosotros la van a atender. Y le estamos convocando a todos, mis pacientes, los centros jubilados y a la población en general, que nos acompañen, porque vamos a hacer una movilización el día miércoles, aquí en Córdoba, al mediodía, frente a la sede en la avenida.
5: Bueno, hasta ahí lo que decía, parte de lo que decía Atilio Rossi respecto de lo que va a ser el paro por 72 horas, que arranca hoy, termina el miércoles, y el mismo miércoles hacen una convocatoria a todos los afiliados de los centros de jubilados en la sede de Avenida General Paz, Miguel.
1: Gustavo, Zverev finalmente terminó con el maleficio.
8: Terminó, Miguel. Cuatro finales inconclusas, las lesiones que lo fueron persiguiendo durante todos estos años. Le ganó finalmente 5-0 al italiano Flavio Cavoli y se quedó con su primer gran slam en Roland Garros. O en damas, mira a Andreeva, la chica de 19 años que entró pidiendo dinero, porque no tenía ni dinero ni siquiera para pagar el hotel. Le ganó a la polaca Chualinska, que había llegado de la quali. O sea, las grandes favoritos, tanto en varones como en mujeres, quedaron fuera de la cuestión. Hay que decir que Sinner quedó eliminado, Alcaraz no jugó. Y en dobles, otra vez el gran Horacio Ceballos con Marcel Granollers, la mejor pareja de dobles del mundo. Ganó otra vez el premio mayor. Gustavo Fernández quedó eliminado en el tenis adaptado, tanto en dobles como en singles. Pero lo más importante, que ayer el alemán Alex Zverev se abrazó con su padre, con el que tantas veces discutió, Miguel, en la mitad de los partidos, ¿no?
1: Sí.
8: Alguna vez el padre abandonó el estadio, él le dijo andate, y el padre se fue. Esta relación de amor-odio, bueno, finalmente ayer llegó a su fin con un final feliz.
1: Me has hecho acordar al caso de una tenista argentina de la década del 80, el nombre se me ha ido, que tenía tanto conflicto con el padre que alguna vez hubo hasta violencia física, explícita, del tiempo de Gabriela Sabatini. Ya lo vamos a buscar. Vamos con Ariel Rodríguez, el impactante fenómeno de masa, de multitud, que ha acompañado en su despedida al Indio Solari. Ariel.
9: Sí, impresionante, Miguel, están las retinas de todos los argentinos, esta caravana incesante que desde ayer a primera hora de la mañana y hasta esta madrugada en la que se cerró definitivamente la capilla ardiente con los restos de Carlos Alberto el Indio Solari, según lo acaba de confirmar el Ministerio de Seguridad de la provincia de Buenos Aires, que la familia ha tomado esa decisión luego de que se retiraran los últimos seguidores que se habían acercado allí hasta el Parque Domínico para darle su último adiós al cantante de los Redonditos de Ricota, agradeciendo a la multitud que se acercó para despedir a su ídolo, cuidándonos entre todos y garantizando una movilización en paz. Es lo que refiere este comunicado escueto del Ministerio de Seguridad de la provincia de Buenos Aires, y agradeciendo también a quienes colaboraron y formaron parte del operativo de seguridad.
1: Hay llamados de oyentes, Ariel, quienes han estado ayer siguiendo a lo largo de todo el día las coberturas televisivas, los que hemos estado ayer en distintos horarios. Hemos visto multitudes de gente cantando o llorando, y hemos visto también gente sacada, gente muy afectada por sustancias o por alcohol. También lo sabía, pero en términos generales, para la millonada de personas que se movieron, la sensación es, me parece que de alivio, Ariel.
9: Absolutamente, Miguel. Era una gran incertidumbre ver cómo o saber cómo podía llegar a reaccionar una multitud que sabíamos desde el vamos se iba a convocar para este evento, y afortunadamente fue todo en paz, fue todo en orden, con muchísima calma, la tristeza lógica para quienes lo amaban y lo idolatraban. Todo en orden, quedan por delante solamente las tareas de limpieza allí en la zona para que se habilite nuevamente el tránsito en una columna vertebral muy importante para el acceso a estas horas a la capital federal, Miguel.
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0: ¿Cómo estamos? Buenos días para todos. Vamos a poner en marcha el Club de la Chicharra, el Club de las 7 de Radio Informe 3, a las 7 de la mañana con un minuto. Qué puntuales que estamos. Es el lunes, es 8 de junio, está parcialmente nublado, solo parcialmente nublado. Hay algunos oyentes que nos están diciendo que en algunos puntos por lo menos se puede apreciar, como en Tío Pugio, se pueden apreciar estrellas y luna a la vista. Muchas gracias, Raúl. Que sea un gran día para todos los que se vayan sumando a partir de este momento a Cadena 3 Argentina. Ulises, los datos del tiempo, y vamos a saludar a nuestros socios de La Chicharra.
1: La Chicharra Informativa hoy nos avisa que la temperatura en la ciudad de Córdoba a esta hora es de 12 grados 4 décimas, la humedad del 89%, viento del sur a 4 kilómetros por hora y el cielo se encuentra cubierto con neblina en la ciudad de Córdoba. Reiteramos, visibilidad reducida a 8 kilómetros. La máxima prevista para el día de hoy es de 18 grados y se anuncia lloviznas durante la mañana, mayormente nublado, parcialmente nublado por la tarde-noche. Rápidamente y raudamente, antes de contar las efemérides del día de hoy, señora, señor, y a nuestra querida compañera Lucía González, que estaba muy preocupada acerca de las medias que no se secaban y ya hay, ¿qué vamos a hacer con la ropa? Bueno, le hacemos la recomendación de siempre, señora, si tiene que lavar ropa estos días de humedad y secarla dentro de su casa, cuidado con el olor a humedad. Utilice bicarbonato de sodio y vinagre, así evita el olor. O sea, lo pone en la gaveta ahí del jabón, pone un poquito de bicarbonato, y en la otra suavizante le pone una tacita de vinagre. Y otra cosa muy importante para que se seque rápido la ropa, no hay que amontonarla, hay que colgarlas en perchas en lugares abiertos con ventilación cruzada. O sea, con un ventilador o con el aire acondicionado.
0: Vamos a hacer un micro del profesor Ulises Llanos.
1: ¿Ha visto?
0: Sobre cuidados del hogar.
1: Un servicio a la comunidad. Rápidamente y rápidamente le cuento. Hoy es el Día Mundial de los Océanos, desde el año 2009. En nuestro país se está conmemorando el Día del Divorcio Vincular, gracias a la ley 23.515, promulgada el 8 de junio de 1987, que posibilitó la disolución del vínculo conyugal. ¿Y sabe por qué no vino Gaby Sibilski hoy?
0: ¿Por qué?
1: Porque hoy se está conmemorando el Día Nacional del Colono Polaco.
0: Ah, está en la fiesta, está bailando,
1: claro,
0: el baile folclórico polaco, la princesa.
1: Está en las fiestas patronales ahora. Ay, seguramente habrá viajado a Misiones, que allá es el Día Provincial del Colono Polaco también, fecha que se eligió debido a la llegada del barco Antonina en el año 1897, que trajo los primeros polacos registrados legalmente a nuestro país.
0: Le va a encantar que la llames a esta hora, claro. despertala a la polaca para saludarla.
1: Para
0: en el
1: saludarla.
0: Día de los colonos polacos en la Argentina.
1: Exactamente. Y cerrando antes de la deportiva de Gustavo Gutiérrez, hoy es el día de los mejores amigos. Fíjese qué bonito. Desde el año 1935, es una fecha muy popular para festejar el vínculo con tu alma gemela o amigos incondicionales mediante mensajes, regalos o salidas. ¿Existen los mejores amigos?
2: ¿No es el
1: 20 todavía?
2: De julio eso?
1: Eso es el día del amigo en nuestro país.
2: Ah.
1: Este es el día de los mejores amigos. ¿Usted tiene mejores amigos?
2: Sí.
1: ¿Sí? ¿Existen todavía?
2: Sí.
1: Bueno, la deportiva con Gustavo Gutiérrez, nuestro mejor amigo de la mañana.
3: En un día como hoy, en 1980, debutaba Oscar Ruggeri vistiendo la camiseta de Boca. Y en un día como hoy, del 93, Vélez ganaba el torneo Clausura, cortaba una sequía de 25 años sin títulos. El gol del campeonato penal de José Luis Chilaver frente a Estudiantes de La Plata.
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0: Vamos a los títulos.
1: Se calcula que más de 1 millón de personas participaron hasta la madrugada de hoy en la despedida del Indio Solari en Villa Domínico. La marea de gente no cesó desde ayer, cuando se abrieron las puertas del Parque de los Trabajadores en Avellaneda para decirle adiós al mítico músico. La mesa política volverá a reunirse este jueves tras la tensión interna y la resignación por la neutralidad de Milei. En este contexto, este miércoles el presidente visitará Córdoba para presenciar ejercicios militares. El conteo rápido dio empate técnico entre Roberto Sánchez y Keiko Fujimori en el balotaje de las presidenciales de Perú. La Cámara Electoral tiene hasta el 15 de julio para dar a conocer los datos del escrutinio final. En medio de la reglamentación de la reforma laboral, el gobierno citó a gremios y empresas para renegociar más de 100 convenios colectivos. Trabajo analiza convocar desde esta semana a más de un centenar de actividades con convenios vencidos. El jefe de gabinete, Manuel Adorni, se apresta a presentar su declaración jurada. Paralelamente, el ministro de Justicia, Máiquez, viajará esta semana a una reunión en París y compartirá estadía con Lijo, el juez que investiga a Adorni. Según la CAME, las ventas minoristas cayeron 1,2% interanual en mayo, pero terminaron por encima de abril. La baja en los despachos acumula 3,1% en el año. En la Plaza de Cibeles de Madrid, León XIV celebró misa para más de 1 millón de personas y les pidió no alimentarse de un pan que no sacia. En medio de los cimbronazos políticos tras el femicidio de Agostina Vega, la Municipalidad de Córdoba desafectó a la hija del ex concejal Ricardo Moreno como monotributista. En tanto, las pesquisas avanzan para determinar nuevas responsabilidades por encubrimiento del crimen y se espera fecha de indagatoria para el principal acusado, Claudio Barrelier. Médicos y odontólogos prestadores de PAMI inician desde hoy un paro de 72 horas en todo el país. La medida de fuerza es en reclamo de una recomposición de las cápitas que perciben por cada paciente. El último imputado como sospechoso del homicidio de Nora Dalmazo, Roberto Bárzola, intimó al viudo y al hijo de la víctima a que se retracten y pidió una indemnización millonaria. El parquetista reclamó que Marcelo Macarrón y su hijo Facundo rectifiquen sus dichos de haberlo apuntado como autor del femicidio y exigió el pago de 300 millones de pesos.
3: Hoy 17:15 va a hablar Lionel Scaloni, teniendo en cuenta que mañana Argentina va a jugar a la hora 22. El segundo amistoso frente a Islandia, ya le ganó a Honduras 2-0. La preocupación del técnico acerca de la recuperación de lesiones en algunos jugadores más que importantes, así lo expresaba.
4: No, todavía no, porque creemos que, bueno, tampoco quiero alarmar, pero bueno, no estamos al 100% con muchos jugadores y a lo mejor esa decisión no pasa solo por un jugador o por un central, y vamos a esperar. Tenemos la oportunidad de otro partido más y de sacar conclusiones en lo que el equipo necesite. La desgracia del Flaco hace de que tengamos que replantearnos muchas situaciones que están pasando con los demás compañeros también, y tenemos otro partido el martes y no nos apresuramos, porque si nos apresuramos después, a lo mejor puede ser una decisión errada. Lógicamente una idea tenemos, pero no vamos a tomar una decisión hasta seguramente el partido del martes y ver cómo están los demás chicos, que eso es lo fundamental. Así que esa es más o menos la idea y esperaremos.
3: La buena noticia es que ayer practicaron con el grupo tanto Montiel como Molina y intensificó todo lo que tiene que ver también con trabajos de sprint, de piques, Leandro Paredes. Así que esta visión que tenía el técnico después del partido frente a Honduras ha sido particularmente muy, muy positiva en los entrenamientos, sobre todo en el último entrenamiento de una selección que hoy practica a las 18 con entrada de 15 minutos a la prensa.
0: Bueno, vamos a ir a Agenda Nacional con Luis. Con Ariel vamos a tocar, porque va a ser una semana que va a tener, viene cargadita a lo largo de la semana, Luis. Ya te pregunto a vos de temas vinculados con el jefe de gabinete. Pero se va a cumplir un año de la condena firme de Cristina Fernández de Kirchner. Un año con prisión domiciliaria. Hay una cantidad de convocatorias de las distintas tribus del kirchnerismo y del peronismo, pero Adorni estará seguramente esta semana en la información, Luis.
2: Exactamente, en Comodoro Pi están esperando informes claves para definir la situación judicial, más allá de la presentación que él haga de su declaración jurada. Yo te diría que en el gobierno hay un temor a que esa documentación nueva que él propicie, bueno, traiga más dudas sobre cómo se originó su dinero. Pero lo concreto es que están en los tribunales de Comodoro Py revisando los ingresos, bienes, deudas del jefe de gabinete, y además hay otra causa, Miguel, paralela, que están investigando el viaje a Punta del Este, que fue financiado por allegados que tenían contratos estatales, más precisamente un periodista con su productora que trabajaba para la televisión pública y le que pagó los vuelos privados de Adorni a Punta del Este. Así que bueno, ese será uno de los temas para tener en cuenta. Todo parece indicar que sería la presentación antes de que la Argentina debute en el Mundial. Te freno un segundo ahí, ¿no? Porque hablabas con Gustavo. Se cumplen 101 días, Miguel, de la guerra en Medio Oriente. ¿Recordás? Trump dijo, esto es rápido, es una operación militar de 3 o 4 semanas. Irán ya llegó a México para participar del Mundial.
3: Está en Tijuana, sí.
2: No hay un antecedente de un país organizando un Mundial en el medio de un conflicto bélico. Bueno, tema, digo, y además que lamentablemente a esta hora la noticia de último momento es que tenés misiles de un lado para el otro. Ha sido una madrugada y una mañana en donde hubo bombardeos de Irán, de Israel hacia Irán, y ha habido la respuesta, por supuesto, de los iraníes. En la agenda nacional te marco otro dato para tener en cuenta. Chiqui Tapia ya está en Estados Unidos.
0: Sí, qué tema.
2: Y le ha extendido hasta el 2030 el contrato a la empresa del productor teatral Javier Faroni, que está siendo investigada en la Argentina y en Estados Unidos por presunto desvío de fondos y lavado de dinero. El contrato vencía a fin de año. Y lo que ha hecho Tapia, sin, obviamente, ponerlo a consideración del resto de los presidentes que forman parte. ¿Cómo es, Gustavo? Comisión... ¿Cómo se llaman los presidentes?
3: Comisión Comité Ejecutivo.
2: Comité Ejecutivo, sí, ahí sí, está. Sí. Nadie del Comité Ejecutivo fue anoticiado de que finalmente se extiende el vínculo por 4 años más.
0: Hasta el 30.
2: Exactamente.
3: Es con el que vende las entradas de los partidos de la selección.
2: Claro, y... Claro. En el 2021 contemplaba una comisión del 30% de los ingresos y otro 10% en concepto de logística. ¿Con cuánta plata se quedó esta empresa, Miguel? Con 275 millones de dólares. La justificación para haber ampliado este acuerdo es por la buena performance que ha tenido la empresa y las necesidades de la continuidad disponible en distintas jurisdicciones y lo que representa el trabajo de esta empresa en los Estados Unidos.
0: Notable cómo están a cubierto, ¿no? Por lo que pueda pasar, bueno, ya tienen el contrato arreglado de antemano con quienes seguramente...
2: No creo que ninguno de los presidentes de los clubes que forman parte del Comité Ejecutivo hoy, nada del inicio del Mundial, pueda decir algo. No vaya a ser que lo bajen del avión.
3: Claro, sí, la mayoría estará allá, sí.
0: Sí, sí, sí. Bueno, vamos a Europa, vamos a España. El Papa León en España ha convocado a multitudes, pero además su mensaje tiene repercusión mucho más allá de España. Adrián Cragnolini, ¿cómo estás? El gusto de saludarte. Buen día.
5: ¿Qué tal, Miguel? Muy buena semana, muy buenos días. Una larga ovación colmada de aplausos, algunas vivas al Papa, de la unanimidad de los diputados y senadores cerraron el discurso, tal vez el discurso institucional más importante de esta gira por España, de León XIV, en un emblema del poder legislativo español, en el Congreso de los Diputados. Un discurso, podríamos decir, más político que pastoral, equilibrando en el Congreso su doble papel de líder espiritual de 1.400 millones de fieles y jefe de un pequeño estado, pero muy importante, el Vaticano. Algunas frases que dejó este histórico discurso de León XIV en el Congreso. Toda decisión de las autoridades públicas toca a personas de carne y hueso, especialmente a quienes tienen menos fuerza para hacerse oír. Dentro de las sociedades, agregó León XIV, es urgente construir una cultura de la reciprocidad, sin descalificaciones permanentes del adversario, en una convivencia madura, incluso el conflicto puede convertirse en un camino hacia la paz. Rescatamos este audio que reproducimos a continuación, Miguel, sobre el criterio que tiene sobre las sociedades libres, o en una sociedad que se considere libre.
6: Toda sociedad efectivamente libre requiere también una justa delimitación del poder público, de modo que la libertad de las personas, de las comunidades y de las asociaciones no sea indebidamente restringida.
5: Fíjate también esta definición, que va a ser muy interesante. Dijo el Papa, toda vida humana debe ser reconocida desde la concepción al ocaso. La interpretación es que del aborto a la eutanasia sería la aplicación de este concepto. También habló de la inmigración, es un tema muy candente en España, no en Argentina, y allí dijo el Papa que se reconocen, que se tienen, que si no se reconocen los derechos de los inmigrantes, se afecta a la dignidad humana. Bueno, ¿te acuerdas que en la encíclica, incluso la última, bueno, la que emitió él, abarcaba la inteligencia artificial? Y aquí no. Volvió a referirse a la IA y a la necesidad.
0: Específicamente volvió a referirse, ¿no? Sí.
5: Las decisiones sobre la vida y la muerte, textual, sobre la vida y la muerte, no tienen que quedar al arbitrio de las máquinas y tienen que reposar en el bien común. Importante. Le queda un tema candente, Miguel.
0: Y claramente va definiendo, sí, un perfil, el nuevo Papa.
5: Sí.
0: Perfil más bajo que Francisco en su incursión en temas políticos, pero va marcando, ¿no? Va marcando territorio, me parece, sí, que claramente el Papa... Dicho sea de paso, habla un español perfecto, muchos años en Perú.
5: Perú.
0: No hace falta decir que habla inglés, porque es su lengua natal, pero habla casi sin acento, dicen, el italiano, el francés y el portugués. Es como... que exhibe poco, pero es un peso pesado, me parece.
5: Va definiendo un perfil aquí, Miguel, muy interesante. De todos los viajes que ha hecho en el corto tiempo que está, apenas un año, yo creo que este viaje es el más conceptuoso de todos. Y cuidado que le quedan 3 días todavía en España, va a tirar. Es muy fácil escuchar, porque para los periodistas tira titulares cada 3 minutos. Es muy
0: interesante.
5: Gracias,
0: te mando un abrazo, que tengas un lindo día, Adrián. Desde España, Adrián Crañolini. 7:16, vamos a volver a la realidad de Córdoba y al tema central en el que estamos todavía. Primero, con toda la conmoción que produjo el bestial femicidio de esta chiquita, de Agostina, y luego las secuelas de una investigación que ya tiene 2 detenidos y se presume que va a haber novedades en las próximas horas. Está en línea el doctor Carlos Nagy, que es abogado de la mamá de Agostina, que dicho sea de paso, de acuerdo a la actualización que hemos buscado, doctor Nagy, sigue internada esta señora. Buen día.
7: ¿Cómo le va, Miguel Claria? Buen día. Sí, sigue internada, su estado ha mejorado levemente, pero sigue siendo muy complejo. Y aclarar que no solamente asisto a la mamá, sino también a los abuelos, a Elizabeth y Miguel. Miguel, que también estuvo transitando por un momento muy complicado y a Dios gracias ya recibió su alta.
0: Perfecto. También los abuelos hicieron conocer una carta a Nagy de despedida. No sé, es tan doloroso, es todo tan cruel, pero bueno, los abuelos se expresaron también, doctor.
7: Absolutamente. Esa carta es la cara visible del dolor, de la impotencia, del pedido de justicia. Y esa carta va acompañada de algunas otras reflexiones por parte de este letrado. La autocrítica profunda que debe realizar la justicia, severa, a fondo. Porque, Claria, la tragedia no se agota solamente en este aberrante femicidio de Agostina. Este hombre sembró una y otra vez mentiras, pistas falsas. Ya dibujaba un perfil de personalidad y lo que intentaba es cosechar impunidad. ¿Sabe por qué le digo esto? Porque el comportamiento que desplegó con otra persona, también del sexo femenino, en el año 2025, allá por el mes de mayo, dibujaba el perfil de un depredador humano en estado larvario. Había ya el anticipo de una escalada de conductas violentas y, bueno, tenemos a la vista el resultado. Culminaron con un hecho mucho más grave, en donde si la justicia hubiera actuado en tiempo y forma, aplicando el código penal en la mano, reprimiendo como corresponde, tal vez a Agostina hoy la tenemos por vida. Con vida. ¿Sabe por qué también le digo esto? Porque los antecedentes de Barrelier ya exhibían las primeras manifestaciones de una conducta predatoria y terminó alcanzando la máxima expresión, ¿dónde? En Agostina. Por eso la carta, por eso la impotencia, por eso el dolor, y más dolor generó tratarla como un ser ilegítimo a partir de críticas despiadadas a una madre que desde el prejuicio, estando internada y habiendo perdido una hija en circunstancias crueles, se la atacó desde todo costado, desde el exceso de pacatería.
0: ¿Quién la atacó, doctor? ¿En redes me se está refiriendo?
7: Sí, sí, claro que sí, en redes. Qué buena madre, que no, lo que hizo y lo que no hizo, lo que dejó de hacer y lo que tendría que haber hecho.
0: Hay que prestarle más atención al Papa también en ese tema de las redes. Doctor Nagy, obviamente no tenemos acceso al expediente, obviamente hay secreto del sumario, no obstante lo cual, los periodistas de algo nos vamos enterando, como por ejemplo, de que se podrían producir nuevas indagatorias en lo inmediato a los detenidos y nuevas imputaciones o detenciones. ¿Usted tiene algún dato, Nagy?
7: Bueno, tenemos los dos primeros detenidos. El que está en términos de probabilidad es indicado como ser el autor material de este aberrante femicidio. Ya fue indagado en su oportunidad en dos ocasiones cuando tenía otra calificación legal. Debe ser indagado por femicidio y el fiscal antes de eso debe llevar adelante, por la gravedad del hecho y porque así lo prevé el código, pericias psiquiátricas y psicológicas. ¿Con qué fin? Si pudo comprender la criminalidad del acto, si pudo dirigir sus acciones, si estaba conectado en tiempo y forma con el mundo exterior. Y por otro lado, con respecto a Osvaldo Faceta, el que tuvo un rol central, indispensable en los momentos concomitantes y posteriores al crimen, sembrando también como un mal campesino pistas falsas. Claria, usted permítame, porque esto es muy importante aclararlo para que lo conozca la sociedad toda. En las primeras horas, cuando había conmoción, había estrépito, este letrado, saliendo de fiscalía, dijo: cauto optimismo. Y esto a propósito del rol protagónico de este hombre, Osvaldo Faceta, el último detenido de 47 años. El celular de Agostina se encendía y se apagaba. Pero a su vez llegaban mensajes al teléfono de la madre y de los abuelos que decían: está con nosotros Agostina, está dormida. Y cuando la madre intentaba desde la desesperación convencerlos para que den con ella, más tarde se despierta. Todo eso estaba siendo grabado por la madre y la abuela.
0: Nadie, esos mensajes cronológicamente eran posteriores al asesinato.
7: Posteriores al asesinato. Concomitantes y posteriores al asesinato. Entonces, esos mensajes que fueron reconocidos pese al esfuerzo de el que hoy está detenido de deformar su voz, fue reconocido por la abuela. ¿Y a quién indicaba ese reconocimiento? Osvaldo Faceta. Ese Osvaldo Faceta que cuando en esa madrugada la madre llegaba desesperadamente a la unidad judicial 13, la estaba acompañando diciendo: no te hagas problema, debe estar en una plaza, se debe haber ido con el novio Franco. Esa investigación que desviaba a cada momento.
0: Entiendo. Le quiere hacer una pregunta a Francisco Centeno, que está siguiendo la causa, doctor.
3: Sí, ¿cómo le va, doctor? ¿Qué tal? Buen día. Yo voy un poco más para atrás, doctor, porque en los últimos días, el pasado viernes, se conoció una imagen de un canal a nivel nacional de noticias en donde mostraba un cartel en la comisaría en donde Melissa fue a hacer la denuncia. Melissa ya lo dijo en su momento, usted también lo repitió, lo ratificó, la demora que hubo en la unidad judicial en esa comisaría para tomarle la denuncia. Creo que Melissa ingresó, me parece, 5 de la mañana y cerca de las 8:30, 9 le tomaron la denuncia. El cartel decía en la comisaría: las denuncias de violencia familiar o de género tienen prioridad. Parece un chiste. Uh-huh. ¿Esto es así?
7: La forma y el fondo, el árbol y el bosque. Lo que decía ese cartel no se compadece con la verdad. Lamentablemente debo decirlo, y en la reunión que los abuelos tuvieron con el gobernador, tanto ellos como este letrado se lo explicaron. Se lo expliqué al mismo fiscal Garzón y lo digo públicamente. Lamentable todo lo que ocurrió en los primeros momentos más desencadenante, más importantes de la búsqueda de Agostina. Llegaba una mujer que no tiene medios de movilidad ni medios económicos, absolutamente en estado de vulnerabilidad, a una unidad judicial 13, acompañada del amigo del depredador, que generaba pistas falsas al mismo tiempo, un dato de color que no puede caer en aguas de borrasca, como siempre digo, y llegaba a las 4 de la mañana. ¿Qué necesita, señora? Mi hija desapareció. ¿Quién es usted? Espere un momento. Vaya, venga. ¿Pero está segura? Mi hija desapareció. Una madre desesperada. Bueno, así comenzaba el camino doloroso, el laberinto kafkiano de una madre que no es abogada, ni tiene conocimientos jurídicos ni recursos económicos. La conducta absolutamente abandónica, yo diría de total falta de empatía, que terminó con ese trámite finalmente a las 8:15 de la mañana, para prolongarse finalmente las cuestiones formales 10 de la mañana. Así comenzaba la larga demora en un hecho criminal en donde los minutos es lo que separan la vida, sí, de la muerte.
0: Sí, sí. Una más, repito, usted tiene acceso a lo que nosotros no. El bar Guachita fue clausurado. La dueña del Ford K está en una situación que debe explicar, porque es en ese vehículo en el que se habrían llevado los restos de esta criatura. ¿Cuál es la relación que usted entiende tiene ese centro nocturno con todo este episodio, Naye?
7: En primer lugar, no tenemos acceso a la causa. Obviamente, cuestiones genéricas, generales, las conocemos porque ha tomado estado público, porque el fiscal, además, cuestiones genéricas le informa a la familia porque corresponde, porque han pedido y son acusadores privados y querellantes. Con respecto al bar Guachitas, no puedo emitir ningún tipo de consideración porque considero que ocupa en este episodio un lugar periférico. Con respecto a la dueña del Ford K, central, en términos de responsabilidad. Explico. En primer lugar, esa dueña del Ford K, todo lo indica desde distintos lugares, que conocía perfectamente que al momento de facilitar ese vehículo, Barelier, Claudia Barelier, estaba siendo investigado por la justicia. Esa dueña del Ford K sabía perfectamente que la niña que ingresaba, porque la imagen recorrió todas las mesas de redacción y todo cordobés en nuestra Córdoba mediterránea, estaba al tanto de lo que estaba ocurriendo con esta tragedia. Sabía perfectamente que no era la hija de 11 años, sino que era Agostina. Porque esa dueña del FOCA, quien le había facilitado el auto para trasladar los restos a 17 kilómetros desde Juan del Campillo y Fragueiro a la zona sur de la ciudad, estuvo presente cuando el padre de Agostina hablaba con Barelier, que mentía sobre el cadáver de Agostina que había desmembrado. Y cuando ingresaba en una zona de nerviosismo, porque no hay crimen perfecto ni autor que pueda ser infalible en un relato, ella reconducía, ella en el medio del lapsus linguae colaboraba, aportaba el alegato, entre otras consideraciones. Entiendo de que la justicia debe avanzar en no solamente una imputación, sino en otras responsabilidades de otras personas.
0: Gracias, doctor Naye, que tenga buen día.
7: Mis respetos, gracias a usted.
0: Adiós. Lucía, seguimos con el tema. Los abuelos de Agostina, el dolor que no cesa, así.
8: Exactamente, Miguel, 2 semanas desde la desaparición de Agostina, 1 semana desde que se conoció el terrible desenlace a este femicidio. Los abuelos están en este momento en el hospital Elpidio Torres, donde Miguel, el abuelo Miguel Heredia, está recibiendo atención después de permanecer internado la semana pasada por una descompensación tras el velorio de su nieta. Les preguntamos cómo están viendo la causa, les preguntamos qué piensan de este presunto encubridor de Osvaldo Faceta. Nos contaba primero Elizabeth que a ella nunca le gustó él, y Miguel sobre este tema agregaba.

0: No era conocido nuestro, o sea, nosotros lo acabamos de ver.
1: Y estaba ahí en el
0: medio. Estaba ahí pegado a mi hija y siempre murmurando, murmurando, murmurando. Y a mí ya no me empezó a gustar nada. Porque digo yo, ¿qué hace este tipo ahí, ta, ta, ta, ta? No. Y yo no sabía que ella ya le había dicho lo mismo.
1: Entonces. Miguel, ¿esperan más detenciones?
0: Sí, sí, creemos que hay más gente. Creemos que esta mujer que estaba con él, con la pareja de él, que trabajaba en ese boliche, bar, no sé qué es, creemos que está implicada, que sabía también...
1: La dueña del Forca.
0: Sí, sabemos que sabe, creemos que sabe algo, que está implicada, porque no creo que no sea ajena a lo que ha pasado.
2: Bueno, la nota completa, Miguel, va a estar en cadena3.com y en las redes sociales. Le pregunto. Estamos también por la salud de Melisa, la mamá de Agostina. Dice que le están disminuyendo la sedación, pero todavía se encuentra en shock.
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4: Vamos a Buenos Aires con Ariel Rodríguez. Lo mencionábamos recién con Luis en el arranque cuando marcábamos la agenda. Va a ser una semana muy intensa para la interna del peronismo, para todas las tribus del peronismo, en función de que se cumple un año de la confirmación de la condena de Cristina Kirchner. Esto va a movilizar a mucha gente y va a generar también bastante conflicto, Ariel.
5: Sí, Miguel. Bueno, en lo concreto, el 17 de junio se va a cumplir este primer año de condena, de prisión domiciliaria de Cristina Fernández de Kirchner, condenada en la causa Vialidad a 6 años de prisión que está cumpliendo allí en su domicilio de San José 1111 en el barrio de Constitución. Pero ya desde esta semana, el miércoles en lo concreto, van a comenzar las actividades más masivas, si se me permite el término, porque la Cámpora está preparando, además de movilizaciones, banderazos y actividades culturales, una manifestación organizada por militantes peronistas de Mercedes, allí de la patria de Eduardo Guado de Pedro, con una caravana hacia justamente el domicilio de Constitución bajo la consigna Cristina Libre, que va a partir desde la sede del PJ aquí en la ciudad de Buenos Aires. Y la otra actividad fuerte va a ser el 20 de junio, el Día de la Bandera, con una gran convocatoria. Eso es por lo menos lo que pretende el kirchnerismo, que va a consistir en un banderazo al Parque Lezama, que podría concretarse con una caravana desde San José 1111 justamente hacia ese lugar. Y por supuesto, como lo marcabas también, Miguel, esto va a tener repercusiones hacia el interior de la interna justicialista, porque allí habrá que ver quiénes participan, quiénes no, sobre todo los focos puestos en qué es lo que hará el gobernador de la provincia de Buenos Aires, Axel Kicillof, a quien lo más rancio del kirchnerismo, la Cámpora, le está reclamando constantemente que se pronuncie públicamente por la libertad de Cristina Fernández de Kirchner. Dicen desde el entorno del gobernador que en alguna de estas actividades va a participar, aunque todavía no han definido el día ni en qué, en cuál de estas actividades lo va a hacer. Y luego lo que habrá que ver es cómo lo recibe la Cámpora si es que el gobernador decide participar.
4: Muy complicado por todos lados, ¿no? Primero porque que lo explique algún politólogo, algún consultor, Ariel, pero la imagen de Cristina Kirchner ha crecido en las encuestas en los últimos tiempos. Las explicaciones podrán ir desde los errores no forzados del gobierno, de Milei, hasta los errores de Kicillof. Cada uno, los politólogos tendrán. Pero lo cierto es que las encuestas coinciden en que en prisión y en silencio, cuando abre la boca Cristina, cae, el silencio la ha ayudado a Cristina increíblemente a mejorar la percepción que tiene en los sectores del peronismo. Esto va a estar jugado en las calles, tanto de la calle San José, donde está con prisión preventiva la señora Kirchner, como en los despachos, porque debe ser muy difícil, Ariel, para Kicillof encontrar el punto de equilibrio exacto. Pedir la libertad de Cristina, que es decir, pedimos que, no sé,

0: Que llueva sin mojar, porque pedir la libertad de Cristina, ¿qué significa? Voy a ser presidente y voy a pedir, y voy a darle el indulto. ¿Qué es lo que se espera que pueda hacer Kicillof, Ariel?
1: Sí, y además, Miguel, bueno, se sabe que el kirchnerismo no ha sido un espacio caracterizado por las zonas grises, ¿no? No admiten grises. ¿Es blanco o es negro? ¿Estás con Cristina o estás en contra de ella? Y eso es un poco lo que le están reclamando a Axel Kicillof, que además choca con sus pretensiones de construir, como lo hizo en algún momento Alberto Fernández, o como se pretendía bajo la sombra de Cristina, un peronismo más amplio o un movimiento más amplio que no solo incluya al kirchnerismo. Con Cristina libre, o la expresión del gobernador Cristina libre, esas opciones se reducen.
0: Vamos a hacer la pausa.
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0: Es una situación presumo, intuyo, muchos argentinos oyentes de este programa no le están prestando atención, porque no parece ser algo de interés mayoritario, público, importante. Me estoy refiriendo a las situaciones que se plantean en torno a los pliegos de los nuevos jueces, la cantidad de juzgados que están vacantes y que deben ser cubiertos en medio de todo ese manejo de designaciones. Un caso en particular, una abogada, la doctora Micheli, María Verónica Micheli, propuesta por el Poder Ejecutivo, como corresponde, un trámite totalmente normal, que casi que no se puede creer cómo termina, por todo lo normal que era. Una abogada calificada, pasa por todos los controles que corresponde, pasa por el dictamen. Nacional del Senado, pero ocurre que detectan que es cuñada de un periodista que es molesto para el gobierno de los Milei, el periodista Alcón Adamón, de la voz de la Nación, periodista de investigación, que ha avanzado sobre temas que son muy, muy graves para el gobierno, la investigación por Libra, la investigación del caso Andís. Allí se plantea, manifiesta, explícita públicamente la intención de voltear el pliego, no por falta de idoneidad, por incapacidad moral, no, por ser cuñada de. Como se sabe, la posición de la senadora Bullrich, expresando su decisión de ejercer la objeción de conciencia y no sumarse al rechazo del pliego, finalmente la mayoría que se consigue para que el pliego de la doctora Micheli pase, y el anuncio del propio ministro de Justicia, el ministro Maíquez, de que el presidente no está obligado a firmarlo. El Senado lo habilita, dice Maíquez, dice el ministro, el Senado lo habilita a designarla, pero no lo obliga a firmarla. El doctor Diego Armesto, experto en Derecho Constitucional, está en línea. Hola, Diego, buen día.
10: Hola, Miguel, buen día. ¿Cómo le va? Gracias por el llamado.
0: Al revés, muchas gracias por respondernos, doctor, porque es un tema, repito, mucha gente ni siquiera le debe estar prestando atención, pero tiene una entidad, tiene una gravedad, tiene un peso institucional importante.
10: Yo creo que sí, porque si me voy a pocos días del Mundial, a términos futbolísticos, ya estos 74 jueces, no digo todos, pero este caso y la pelota no se mancha. Es decir, acá están manchando el procedimiento de designación de los jueces, que usted explicó muy bien. Es decir, cuando uno selecciona un juez, como dice la Constitución, sí, intervienen distintos organismos, el Consejo de la Magistratura, el examen, la selección, la terna. Y aquí viene lo interesante. En la terna que envía el Consejo al Ejecutivo, es el presidente el que elige al candidato. Entonces, cuando le pide acuerdo al Senado, es el Senado que le presta acuerdo al pedido del Poder Ejecutivo.
0: Sí, señor.
10: Ahora, viene el problema que el 99.4 de la Constitución te dice, nombra a los jueces inferiores, dice nombra a los jueces inferiores, después que el Consejo de la Magistratura ha puesto una terna y el Senado le haya prestado acuerdo. Acá viene la discusión. ¿Es obligación o no? Bueno, desde mi punto de vista, yo creo que el gobierno actual, frente al capricho de no querer nombrar a mujer por una cuestión que no tiene nada que ver con los requisitos que le pide la Constitución para ser juez. Porque lo que usted dijo, ¿cuál es el requisito que le pide a toda persona para acceder a un cargo público en la Constitución? Idoneidad. Si la doctora Micheli cumple con los requisitos establecidos para ser juez, debería firmar el decreto. Ahora, lo que yo creo que va a pasar es que no va a firmar el decreto. Si es en base a una facultad discrecional y llegar a intentar un rechazo, desde mi punto de vista tiene que fundar el rechazo. Para mí tiene siempre, todo acto administrativo tiene que tener causa y motivación. Es decir, indefectiblemente tiene que decir por qué. No tiene argumentos para decir por qué. Porque es lo que usted decía. Si va a ser porque es la cuñada de, tenemos un problema.
0: Un problema grave. Fíjese, Diego, en Córdoba, en chiquitito, en Córdoba sí. Se está discutiendo el ingreso de los empleados municipales, porque hay un empleado municipal que ha resultado nada más ni nada menos que involucrado como responsable de un femicidio.
10: Sí.
0: El debate es, en Córdoba, en la municipalidad, se ingresa no por idoneidad, no por requisito de capacidad, sino, lo ha reconocido el propio padrino político de este señor, se ingresa por afinidad política, por militancia, por pago de favores. Es muy grave eso. No es menos grave si se impide ingresar a quien está ahí, es idóneo y está en condiciones de ingresar, si se le impide ingresar por ser pariente de alguien. Es una,
10: claro.
0: Institucionalmente suena a una barbaridad, una grosería.
10: Bueno, fíjate que en los municipios mayormente, porque lo que vos contás de Córdoba también pasa acá donde vivo yo, es decir, a veces está el derecho de ser familiar de para poder ingresar a trabajar en la municipalidad también. No solamente es la rosca, sino que también es el parentesco con el funcionario o con el ex funcionario que trabajó en la municipalidad y volvés a entrar porque sos el hijo de, el primo de, el sobrino de. Es decir, yo creo que acá hay una se está tergiversando el procedimiento constitucional y, como dije al principio, se está ensuciando el procedimiento. Entonces, a mí me podés escribir un tuit y descorchar un champán porque nombraste 74 jueces. Y a mí ya me entra la duda de todo cómo está designado el procedimiento de los jueces. ¿Cómo eligieron a los jueces? ¿Quién le recomendó al presidente que eligiera a los jueces? ¿Por qué el presidente elige a uno y después se arrepiente del que le eligió? ¿Está seguro que todos los que eligió estaban en que le informaron bien de los 74 jueces que él tenía que elegir en la terna para poder pedirle acuerdo al Senado? ¿Volvió el toma y daca? Porque esto es lo grave, Miguel. Es decir, en 1994, Enrique Paisao, que era el convencional constituyente del radicalismo, que era el miembro informante del Consejo de la Magistratura, dice claramente, y lo puede buscar en los debates, que el poder judicial para la sociedad en las encuestas era el peor de los poderes. Entonces, para terminar con la oscuridad que en la selección de los jueces y terminar con el toma y daca. Es decir, en 1994 lo decía, y ahora volvemos a lo mismo. Bueno, entonces estamos en un problema importante.
0: Muy importante. Se suma desde Buenos Aires Ariel Rodríguez. Sí, Ariel.
1: ¿Cómo le va, doctor? Buen día. Gracias, Miguel. Lo que vengo pensando es si toda esta situación que se da, nunca del todo confirmada por el gobierno respecto de los motivos, si esto no pone en entredicho todos los mecanismos de selección y de elección de los jueces, porque ¿para qué hacer todo lo previo si después terminamos definiendo por la cara del candidato? Primero eso, y luego preguntarle si esto no es motivo o causal, si se confirma, de un pedido de juicio político para con el presidente de la Nación.
10: Bueno, ¿qué tal? Buen día, Ariel. Primero, yo creo que, por eso te dije, yo creo que el procedimiento está sucio. Es decir, ¿por qué? Porque empieza a generar las dudas de cómo se selecciona por parte del Poder Ejecutivo los candidatos. Y es más, lo que a mí me causa duda es quién está recomendando al presidente de la República en la elección. Porque, vamos a ser claros, el presidente Milei no está metido en estas cosas, no le presta atención a estas cosas. Yo creo que van con un... No es que estoy subestimando al presidente, es decir, le van con un listado, un asesor, el ministro de Justicia, la secretaria general de la Presidencia, no sé quién, le recomienda a los candidatos, le dice quiénes son los candidatos, para qué son los candidatos, y el presidente firma el decreto pidiendo acuerdo. Firma el mensaje pidiendo el acuerdo al Senado. Ahora, esto lo que produce es una cuestión que nunca pasó. Hay dos casos, en el 2011 con Cristina Fernández, en el juzgado federal de San Martín, y hay otro caso que algunos suponen y le endilgan la amistad con Lelita Carrió a una jueza del Chaco, sí, que recién Mauricio Macri la terminó designando después de 8 años de haberle prestado el acuerdo al Senado. No hay ningún decreto de rechazo. Esto sería la primera vez, por eso digo, si en el hipotético caso, por una cuestión de, como dijiste vos, Ariel, de cara, familiaridad o lo que sea, están echando están negando el nombramiento de un juez que tuvo el acuerdo del Senado, tendrá que haber argumentos suficientes como poner, porque acá aparecen dos cosas: la discrecionalidad y la arbitrariedad del Poder Ejecutivo.
1: ¿Puede ser este el caso, doctor, el caso de que sea una cortina de humo para tapar otras designaciones tanto o más polémicas?
10: Y yo creo que sí. Bueno, a ver, es más polémico, si querés, digo, lo que leí ayer, que el juez que tiene a cargo las causas más rutilantes contra que está investigando este gobierno nacional esté viajando en estos momentos a París con el ministro de Justicia.
11: Sí. Al hijo. Armesto, Luis, bueno. ¿Cómo le va? Luis lo saluda.
10: Hola, Luis.
11: ¿Cómo andas? ¿Y cómo habrá que mirar la designación o los candidatos que vayan a cumplir con la orden de completar la Corte Suprema de Justicia, porque eso quedó trunco. Justamente el hijo era uno de ellos,
10: sí.
11: El otro, García Mancilla, había tenido el acompañamiento, pero bueno, finalmente no pudo avanzar. ¿Llegará Milei en estos dos años que le queda, un año, para decirlo correctamente, a completar el máximo tribunal, o quedará para más adelante?
10: Mirá, si funciona el toma y daca, y acá me voy a otro debate, me voy a noviembre del 2006, cuando Cristina Fernández de Kirchner, como miembro informante, reduce la cantidad de miembros de la Corte y arranca diciendo: venimos acá a saldar una deuda histórica con la Corte Suprema de Justicia de Nación, y venimos también a terminar con el toma y daca, la designación de los jueces. Si el toma y daca vuelve a ser la regla, yo te puedo decir que puede haber posibilidades de que nombre un ministro de la Corte, los dos que faltan. Pero acuérdate que ahí no va a operar, no quiere decir que no sea idóneo, pero no va a operar el que va a llegar el mejor. Va a llegar el que tenga la mejor rosca. ¿Qué es lo que mancha este procedimiento, Luis, también?
0: Sí.
10: ¿Quiénes
0: sí,
10: llegan? Llegan los que tienen la mejor rosca, el que hablan con este, hablan con el otro. Miren, yo voy a contar una cuestión que es muy graciosa. Es decir, cuando uno llega, espero a mí nunca me pase, y si me ven un día, principalmente vos, Ariel o Luis, me ven por el Congreso caminando con cara de que estoy pidiendo limosna, me tienen que empujar y sacar de adentro. Los candidatos a jueces que pululean por la zona del Congreso, que van a pedir el favor político, que van a pedir por favor que le den una mano en el Consejo de la Magistratura, que llaman y pregunten si conoces a A o conoces a B en el Consejo de la Magistratura.
0: Da vergüenza ajena,
10: claro, están,
0: da
10: vergüenza ajena escucharlo. Es como que después, cuando llegan, ese juez tiene dueño y ese juez rompe con la independencia del Poder Judicial. Todo esto que está pasando también tiene consecuencias en la imagen, que como bien decías vos, Miguel, al principio, claro, para la sociedad. Sí. El juez, para mí, deja de ser independiente. Mancharon el procedimiento, entonces pongo en duda la independencia del Poder Judicial, y esto afecta lícitamente al ciudadano de a pie.
0: Es por esto que realmente es un tema, repito, que no está en la agenda de la preocupación mayoritaria, pero que podría marcar gravemente la institucionalidad del país. Doctor Ernesto Diego, chao, muchas gracias por el aporte de siempre.
10: Abrazo grande a las tres y gracias por siempre el espacio. Un abrazo.
0: Adiós, es el constitucionalista Diego Ernesto. Vamos a la pausa.
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0: Vamos a completar la información del campo. Son las 7:55.
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19: Que cerró esta nueva edición de la Agroactiva, la más grande de su historia, con 282 mil personas en cuatro días. Esta 32ª edición de la muestra, edición Banco Nación, batió todos los récords. Hubo más expositores, más superficie, más ventas. Bajo el lema Una muestra de lo que hacemos, el Banco Nación vendió un 78% más de carpetas de crédito de solicitudes para compra de maquinaria agrícola, con lo cual, en líneas generales, se cierra una de las exposiciones más importantes del sector productivo. Así lo confirmó a Cadena 13 al Campo hoy Rosana Nardi, la presidenta de Agroactiva.
20: Agroactiva es la mayor muestra a cielo abierto de Argentina. Y bueno, y este año hemos roto nuestro propio récord, que fue el del año pasado. 24 y 25 pudimos superar a la Uncativo 2007, la histórica. Claro. Y bueno, tuvimos récord de superficie y récord...
19: Bueno, hasta allí la palabra de Rosana Nardi. El testimonio era un poquito más largo, pero básicamente resume lo que quiso decir en la última entrevista que tuvo con El Campo hoy, con Cadena 3, Miguel, después de todas las conversaciones a lo largo de un fin de semana, de una semana muy intensa, en la que conversamos con Rosana y con todos los referentes del sector de la metalmecánica, del sector productivo, en una Agroactiva que va a quedar indudablemente para el recuerdo. Cerramos con la información de los mercados. ¿Qué pasó en Chicago? Los granos concluyeron la jornada con leves pérdidas. Por un lado, el fortalecimiento del dólar, por otro lado, la caída de los mercados accionarios y el clima, más que nada en Estados Unidos, le metieron presión a las cotizaciones y esta tendencia se contagió en el mercado local en Rosario con el viernes, en donde hubo bajas que marcaron el pulso de la plaza local. La soja, 455 mil pesos para entrega disponible, el trigo cayó 8 dólares en 205 por tonelada y el maíz también cayó 3 dólares con respecto a la rueda previa, llegando a 175 dólares por tonelada. Como es habitual los lunes, hoy lunes 8 de junio, sin operatoria en Cañuelas, que estará mañana martes 9 inaugurando, abriendo, arrancando la operatoria semana. Por acá la información del campo, Miguel, si te parece nos reencontramos en la continuidad informativa. Dale. De Cadena 3, Te mando un abrazo.
0: Ahí estaremos, chao, un abrazo.
19: Dale, hasta mañana, chao, chao.
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0: Vamos a inaugurar con Los Ocheros este lunes 8 de junio. Son las 8 y 3 minutos, ha amanecido ya en Córdoba, efectivamente, y tal como nos lo venían contando oyentes de distintos puntos de la provincia, está despejado el este. Hemos tenido un amanecer que nos permite, hacía días que no veíamos un cielo despejado al este. Del otro lado todavía no sé. Vamos con los primeros datos y con el saludo. Dale, Ulises, buen día.
1: ¿Cómo no? Buen día, buen día. ¿Cómo les va? ¿Qué dice? Buen día, Gustavo.
2: Buen día, Ulises.
3: ¿Qué dice? ¿Cómo va?
1: Buen día, Centeno.
4: Para vos.
1: Bueno, es porque estamos muy contentos. Buen día, Lucía González. Buen día, Pacho.
5: Buen día, buen día.
1: Gracias, muy amable. 11 grados, 8 décimas la temperatura en la ciudad de Córdoba. Buen día para Los Ocheros. ¿Cómo les va? Y efectivamente, acá nos vienen comentando que viene clareando de lo lindo por el este.
0: Ah, mira.
1: Sí. Ah, ¿por el sur también viene clareando? Sí. Ah, muy bien, muy bien. Sí, sí. Ah, claro. Sí, no, me costó caer en el... Sí. Ay, va. Alegría. 11 grados, 8 décimas la temperatura, 94 el porcentaje de la humedad, viento del oeste a 2 kilómetros por hora, con un cielo cubierto en la ciudad de Córdoba. Señora, señor, bienvenidos a este lunes 8 de junio. Ya entréguense, están rodeados, ya estamos en pleno mes de junio. El mes de los geminianos, el mes de la comunicación, porque aprovechamos y saludamos a todos los compañeros periodistas que en el día de ayer estuvieron celebrando el Día del Periodista.
0: Sí, señor, y gracias por mencionarlo, porque nos permite agradecer a tanta gente que ha hecho llegar sus saludos a todo el equipo de Radio Informe 3 y a todos los periodistas de Cadena 3. En nombre de todos ellos, muchas gracias. Dale para adelante.
1: ¿Cómo no?
0: Ulises.
1: Yo también soy periodista, yo también trabajo por periodo, por eso soy un trabajador periodista. Visibilidad de 8 kilómetros con neblina en la ciudad de Córdoba, y para el día de hoy, en este lunes 8 de junio, el servicio sigue anunciando lloviznas durante la mañana, aunque en baja probabilidad, y por la tarde-noche mayormente nublado. 18 grados la máxima prevista para el día de hoy, en el día de los mejores amigos, si es que todavía algún existen, nuestro abrazo de amigo fraterno y el sacudón de la mañana. Para toda la pipa.
0: Que sea un buen día para todos. Antes de los títulos, Ariel Rodríguez con una noticia que impacta de nuevo en el espectáculo argentino, Ariel.
6: Sí, Miguel, y que seguramente los que tenemos algunos años la vamos a recordar. Hablo de María Rosa Fugazot, la actriz que falleció hace algunos minutos en su domicilio en el barrio de Palermo. Tenía 83 años. Había nacido en 1942 en la localidad de Vicente López. Bueno, debutó en el cine en el año 1966 con su papel Las Locas del Conventillo, y un año más tarde se unió al elenco por el cual muchos la recordamos, que fue Operación Jaja, aquella obra de Hugo y Gerardo Sofovich, donde trabajó junto a Fidel Pintos, Vicente La Russa, Juan Carlos Altavista, César Bertrán, quien fue su pareja y con quien tuvo a René Bertrán su único hijo. Bueno, tenemos que dar entonces esta triste noticia para el sector del espectáculo, al ambiente del espectáculo. Ha fallecido María Rosa Fugazot.
0: Estoy informándome al mismo tiempo que vos lo decís, Ariel. Su versatilidad le permitió colaborar con figuras internacionales como Frank Sinatra.
6: Sí, me sorprendió el mismo dato.
0: Impresionante. Bueno, ha fallecido esta actriz. Vamos con los títulos.
1: Se calcula que más de 1 millón de personas participaron hasta la madrugada de hoy en la despedida del Indio Solari en Villa Domínico. La marea de gente no cesó desde ayer, cuando se abrieron las puertas del Parque de los Trabajadores en Avellaneda para decirle adiós al mítico músico. La mesa política volverá a reunirse este jueves tras la tensión interna y la resignación por la neutralidad de Milei. En este contexto, este miércoles, el presidente visitará Córdoba para presenciar ejercicios militares. El conteo rápido dio empate técnico entre Roberto Sánchez y Keiko Fujimori en el balotaje de las presidenciales de Perú. La Cámara Electoral tiene hasta el 15 de julio para dar a conocer los datos del escrutinio final. En medio de la reglamentación de la reforma laboral, el gobierno citó a gremios y empresas para renegociar más de 100 convenios colectivos. Trabajo analiza convocar desde esta semana a más de un centenar de actividades con convenios vencidos. el jefe de gabinete Manuel Adorni se apresta a presentar su declaración jurada. Paralelamente, el ministro de Justicia, Máiquez, viajará esta semana a una reunión en París y compartirá estadía con Lijo, el juez que investiga a Adorni. Según la CAME, las ventas minoristas cayeron 1,2% interanual en mayo, pero terminaron por encima de abril. La baja en los despachos se acumula 3,1% en el año. En medio de los cimbronazos políticos tras el femicidio de Agostina Vega, la Municipalidad de Córdoba desafectó a la hija del ex concejal Ricardo Moreno como monotributista. En tanto, las pesquisas avanzan para determinar nuevas responsabilidades por encubrimiento del crimen y se espera fecha de indagatoria para el principal acusado, Claudio Barrelier. Médicos y odontólogos prestadores del PAMI inician desde hoy un paro de 72 horas en todo el país. La medida de fuerza es en reclamo de una recomposición de las cápitas que perciben por cada paciente. El último imputado como sospechoso del homicidio de Nora del Mazo, Roberto Bárzola, intimó al viudo y al hijo de la víctima que se retracten y pidió una indemnización millonaria. El parquetista reclamó que Marcelo Macarrón y su hijo Facundo rectifiquen sus dichos de haberlo apuntado como autor del femicidio y exigió el pago de 300 millones de pesos.
3: Está llegando el Vasco Arrobarrena al país para terminar de arreglar su vinculación como técnico de Boca en la Primera Nacional. Fecha 17, All Boys empató con el Racing de Nueva Italia 1-1. En la Fórmula 1 en Mónaco ganó Kimi Antonelli, quinta victoria consecutiva del hombre de Mercedes. Colapinto terminó 14º y su compañero Pierre Gasly 7º. En lo que tiene que ver con la Liga Nacional, segundo partido de la final esta noche en Santiago del Estero, Quimsa recibe a Gimnasia de Comodoro, que gana la serie 1-0. Ya están las semifinales del Super Rugby de las Américas. El viernes 7 de la tarde en el Córdoba Atlético van a jugar Dogos y Taruca. Dogos, la franquicia cordobesa, y el viernes a las 21 en el Casi Pampas va a recibir a Capibaras.
0: La hora 8:08. Ahora sí amaneció, despejadísimo de pronto. Bellísima mañana en Córdoba, bienvenidos los que se sumen. Escucho los titulares en un minuto, vamos a estar. Lo vuelvo a escuchar al título, desde esta mañana lo estamos dando. El único imputado por el crimen de Nora del Mazo que está peleando para la prescripción, para que haya impunidad definitiva, quiere cobrarles, sacarles 300 millones de pesos a las víctimas, al viudo y al hijo. Ya vamos a estar con ese tema, no ahora, porque ahora con Carolina Amoroso vamos a tratar de descifrar esto que ha ocurrido en las elecciones nacionales de Perú, en este balotaje donde dos populismos, uno de izquierda, Roberto Sánchez, uno de derecha, Keiko Fujimori, es tan cerrado que durante toda la tarde la boca de urna iba dando una ventaja de un punto porcentual a Fujimori. Y luego el conteo rápido de actas dan menos de un punto en favor de Roberto Sánchez. Dificilísima situación porque, para colmo, Caro, buen día, no se resuelve de inmediato. ¿Cómo estás?
7: No se resuelve de inmediato. ¿Cómo estás, Migue? La verdad es que descifrar Perú es casi una tarea imposible. Podríamos tener la programación entera de Cadena 3 para tratar de explicar, por ejemplo, por qué es un país que en la última década tuvo, y escuchen bien el número, 8 presidentes. Pero vamos a contar un poco cómo llega Perú a este escenario de empate técnico. La verdad es que hoy nadie puede escribir sobre piedra absolutamente nada sobre este desenlace. Pero hay un viejo dicho, lo hablaba hace un rato con otro colega y compañero de Cadena 3, con Hernán Funes de Rosario. Sí. Hay un viejo dicho que dice: ten cuidado con lo que deseas. Bueno, ten cuidado con lo que deseas. Corre tanto para Roberto Sánchez como para Keiko Fujimori, en el sentido de que ambos aspiran a la presidencia de un país, siendo que esta segunda vuelta los tiene a ambos con un 70% de la población votante habiendo elegido por otra opción en la primera vuelta, ¿sí? Keiko Fujimori llega con poco más del 17% y Roberto Sánchez no llegó a la segunda vuelta ni siquiera con el 15% de los votos. ¿Qué le quiero marcar con esto? Que el nivel de fragmentación y el nivel de historia de inestabilidad en la última década realmente te habla de una crisis de representatividad y ya te diría una crisis o un desafío de gobernabilidad para cualquiera de los dos que asuma la presidencia de Perú. Como bien decís vos, es un escenario extremadamente polarizado, con Roberto Sánchez representando la opción, podríamos decir, castillista. ¿Recordás a Pedro Castillo?
0: Sí, sí,
7: aquel,
0: sí, claro,
7: aquel que quiso disolver el Congreso. Bueno, viene de esa matriz Roberto Sánchez, o sea, de la izquierda más dura, lo cual ha generado un rechazo sobre todo por parte de actores del mercado, que obviamente ven en el ideario político-económico muchos problemas. Él trató de darse una pátina de, muy entre comillas, moderación, pero ese es el mayor desafío que enfrenta este candidato. Keiko Fujimori, por supuesto, carga con la historia. Su apellido contiene su propio desafío, que es el enorme rechazo que genera la historia del apellido Fujimori para Perú, ¿no? Y para la historia reciente del Perú.
0: Sí,
7: pero
0: sí,
7: la verdad es que es un país absolutamente fragmentado, polarizado, que tendrá que esperar en esta definición para el infarto el desenlace final en esta situación de empate.
0: Con un dato clave, Caro, ¿no? Que lo has seguido con mucho más atención que yo, seguro. La clave de la definición de ese 70% de los que no habían optado por ninguno de los dos está, me parece, en la inseguridad que está desquiciando a los peruanos, porque no es ya que se ejerza extorsión sobre empresas importantes. Hasta para ir a trabajar en el kiosco de la esquina hay que pagar.
7: Sí, absolutamente. Bueno, esto tiene que ver con estas lógicas extorsivas de bandas criminales que sustentan en buena medida el negocio y las, entre comillas, operaciones de bandas criminales. Pero déjame marcarte algo, y siempre hay que hacer con sumo cuidado esta correlación, porque, a ver, nosotros hemos tenido en América Latina un gran, enorme flujo migratorio que principalmente tiene que ver con el éxodo venezolano. Parte de ese flujo migratorio, obviamente una parte muy minoritaria, se ha volcado o ha sido cooptado por las bandas criminales que en muchos casos migraron y montaron bases de operaciones en otros países de la región, entre ellas y principalmente el Tren de Aragua. Graba este nombre, Miguel, a vos no te tengo que decir grabalo, pero a la gente que nos está escuchando, graben este nombre, Tren de Aragua. Es la organización que está desvelando a los especialistas en seguridad en Perú, en Chile, en Colombia. ¿Por qué marco esto? Porque si vos analizas, el año pasado me tocó moderar un panel sobre seguridad regional, y un referente de Perú decía, hemos visto un incremento enorme en la población carcelaria extranjera y principalmente venezolana en el Perú. Y esto tiene que ver con grupos criminales que encontraron que pueden actuar a sus anchas en países, principalmente Perú, con una enorme inestabilidad política, ¿no?
0: Claro, te mando un abrazo, te agradezco como siempre.
7: Abrazo enorme, Miguel.
0: Adiós, Carolina Amoroso. Vamos a la última pausa.
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0: Luego de la destitución de los tres primeros fiscales de la causa por el femicidio de Nora Dalmazo, luego de que se nos informara que los representantes legales de las víctimas, el viudo y los hijos, estaban apelando, peleando en el Tribunal Superior de Justicia de Córdoba para impedir la prescripción de la causa. Luego que el último fiscal de la causa, el doctor Jávega, encontrara lo que se debió encontrar o buscar en el primer minuto, que fue el rastro de ADN de alguien que no era de la familia, en la bata de la muerta, en el cinto, en el arm con el que le dieron muerte a Nora y en la zona pública del cadáver. Luego de todo eso, en el canal 13 de Río Cuarto, el abogado del señor Bárzola, el único que queda imputado en esta causa y por esta situación y con la posibilidad de prescripción, explicó y planteó a nuestros colegas que va a exigir un resarcimiento de 300 millones de pesos al viudo Marcelo Macarrón, al hijo Facundo Macarrón. Le han mandado una carta documento, dijo el abogado, porque en distintos medios nacionales, provinciales, adelantaron condena cuando corresponde presunción de inocencia. En línea está la doctora María Ángeles Mussolini, que es abogada de la familia Macarrón. ¿Cómo está, doctora? Buen día.
12: Hola, Miguel. Buen día. Buenos días a toda la audiencia.
0: No se puede creer, pero es así.
12: ¿Ocurrió? Sí, es así. Todavía no tenemos conocimiento del contenido de la carta documento porque no ha llegado todavía, imagino por una cuestión de tiempos. Pero más allá de eso, muy sorprendidos. La verdad es que más allá de lo inapropiado, lo inoportuno, cínico me sale la palabra, no tengo palabras para describir esto. Y el mensaje también que le da la sociedad a esta situación, ¿no? Es decir, o sea, una persona que está imputada hoy por uno de los crímenes más horrendos, hechos en contra de una mujer, hoy imputado, obviamente hablamos del principio de inocencia por una cuestión de que estamos discutiendo el tema de la prescripción y no se ha ido a un juicio. Pero que está imputado con muchas pruebas a su alrededor y con una alta probabilidad de llevar este caso a juicio si nos lo permite el Tribunal Superior de Justicia. Esta persona está denunciando a las víctimas. La verdad que no tengo palabras más que decir el cinismo que rodea este planteo, pero bueno, creo que es parte de una estrategia también y también la respetamos, ¿no?
0: A ver, doctora, hay un aspecto técnico que nos cuesta mucho, yo lo sé, a los oyentes y también a nosotros, ¿no? Nos cuesta mucho en este tipo de situaciones que nos expliquen los técnicos, usted lo es, que la presunción de inocencia debe regir aún en el señor Bárzola con el ADN y con todo, simplemente hasta que sea condenado. O sea, en eso tiene un punto de arranque su posición legal.
12: Sí, por supuesto, digamos, todas las personas se presumen inocentes hasta que se demuestre lo contrario. Esto implica, digamos, de que una persona tiene que ser condenada para poder hablar en los términos de culpabilidad. Por eso nosotros insistimos mucho en esto que necesitamos de poder ir a un juicio ordinario, porque
0: pero digo, en base a esa presunción de inocencia es que el abogado le construye, o no sé, la carta documento lo que dice, pero si el hombre debe ser considerado inocente y ha sido tratado de culpable, asume que tiene margen derecho al resarcimiento.
12: Exactamente, o sea, de todas maneras podría ponérsela de la misma manera que lo está poniendo él, como todavía no está declarada ni determinada la inocencia, tampoco por eso yo hablo de inoportuno, creo que no es oportuna el planteo que está haciendo, atento a que tampoco no ha sido declarado culpable, pero tampoco ha sido declarado inocente, o sea, digamos, hay una presunción de inocencia, pero no todavía hay una etapa que está abierta, que es la posibilidad de ir a un juicio con esta persona, que obviamente es algo que está supeditado a lo que decía el Tribunal Superior de Justicia, ¿no? Pero bueno, digamos, todavía estamos en el limbo.
0: En las declaraciones del abogado al canal de Río Cuarto, piden retractarse. O sea, no sé si lo dice explícitamente, yo no lo escuché, he visto lo que reproducen de esa información. Suena a que si se retractan, no los demandamos o algo por el estilo. ¿Considera la posibilidad?
12: No, la verdad que no, no consideramos la posibilidad. No me deja de llamar la atención esta metodología de intimidación que está utilizando, porque ya lo hizo conmigo el año pasado. El año pasado a mí personalmente me mandó una carta documento en mi carácter de abogada querellante, de la cual me exigía que dejara de referirme públicamente al imputado bajo amenaza de iniciar acciones legales. Y dicha carta había sido suscrita por el propio Bárcelo, en donde incluso consignaba mi domicilio laboral. Yo en ese momento lo interpreté como un intento de amedrentamiento. Estamos hablando de una persona que está imputada por un crimen en contra de una mujer, uno de los peores crímenes que se pueden cometer, abuso sexual seguido de muerte, y lo tomé como una especie de amedrentamiento. Creo que acá está repitiendo lo mismo con el adicional de estar reclamando una indemnización ridícula, digamos, a mi modo de ver, pero bueno, eso lo determinará la justicia en el caso de que inicien la demanda. Pero no consideramos, nosotros vamos a sostener las manifestaciones porque están respaldadas por los elementos incorporados a la causa.
0: La consulta central, doctora Mussolini, sería, a esta altura es muy difícil, para la mayoría, creo, no solo de los cordobeses en el país, es muy difícil tragarse el sapo de que quede impune una causa en la que está probada que los fiscales no hicieron su trabajo, o lo hicieron mal, o lo hicieron peor que mal. ¿De qué depende realmente que el Tribunal Superior de Justicia de Córdoba encuentre la manera de impedir que el crimen, que prescriba y que simplemente se lo dé como que no existió? A Nora la mataron. O sea, no hay forma de obviar. Es que a Nora la asesinaron dentro de su casa. ¿Cómo se puede llegar a un punto de decir, bueno, pero ya pido gancho?
12: Nosotros planteamos una serie de fundamentos que creemos que son muy sólidos, que son válidos. El doctor Jáveda también hizo su presentación. Lo hemos hablado muchísimo este tema. Solamente lo que falta es, bueno, ver cómo evalúa estos fundamentos del Tribunal Superior de Justicia. Sí, esperamos obviamente que el Tribunal Superior de Justicia garantice una respuesta acorde a la gravedad institucional y humana en este caso. ¿Por qué? Porque creo que además esto que está ocurriendo ahora también da un mensaje. Es preocupante el mensaje que estas conductas transmiten a la sociedad, ¿no? Parecería ser que quienes reclaman justicia tienen que estar defendiéndose permanentemente de ataques, amenazas, demandas, mientras que quienes se encuentran seriamente comprometidos por la prueba obtenida intentan utilizar herramientas del sistema para silenciar a las víctimas y a los representantes. O sea, realmente es grave lo que está pasando, es muy grave esto que pasa ahora, porque también nos da un mensaje. Lo vimos en un caso que pasó ahora, el de Agostina también. O sea, lo que la justicia va permitiendo, digamos, el hecho de que no se lleven a cabo lo que debe hacerse, hacer justicia, también habilita a los victimarios, a los imputados, en este caso imputados, que no voy a hablar de victimarios porque justamente lo que hablamos al principio rige el principio de inocencia, pero habilita a que puedan hacer lo que quieran. Y yo creo que esta es una situación que indigna mucho a la sociedad, ¿no? A todos
0: En primera persona le puedo decir, me indigna solo imaginar que si cometieran todas las torpezas que se cometieron con el asesinato de Nora, la cometieran con el asesinato de Agostina, dentro de 20 años algún sucesor en este programa estará diciendo, quedó impune el crimen. ¿Por qué? Porque se equivocaron los fiscales. Indigna, María Ángeles.
12: Le agradezco. Sí, y el mensaje queda, sí. La verdad. Esperemos tener una respuesta favorable del Tribunal Superior de Justicia, y creo que la sociedad lo merece, y principalmente Nora Almazo.
0: No estoy hablando de presionar al tribunal, pero sí ocuparnos de estar atentos a cuál es el debate, en qué marco en el Tribunal Superior de Justicia de Córdoba, para que no quede impune este crimen. Le mando un saludo, muchas gracias, doctora.
12: Ojalá, muchas gracias, gracias amiga, gracias a la audiencia.
0: Adiós, nos estamos despidiendo.
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0: Facundo Di María desde Mendoza, entre la geografía y el mundial. Ahí está la buena. ¿Cómo estás, Facu? Qué bien que se te escucha.
13: Estamos, Miguel.
0: Ah, sí, se te escucha bien, en serio. Yo te estaba tomando el pelo, pero se te escucha de primera. Ahora sí, dale para adelante.
13: Perfecto, Miguel. El boom de las figuritas ha dejado varias notas de color, pero esta es inusual. Y verdaderamente, porque un comerciante de Godoy Cruz vende paquetes, como muchos otros, pero aprovecha para tomarles clases de geografía a sus clientes, frecuentemente niños y niñas apasionados por el mundial. Daniel Sagua es el vendedor en cuestión, protagonista de la buena noticia de hoy.
14: Y esto fue por allá por el 2010, y es porque en el fondo tengo como un alma de profesor de geografía, así que bueno, pensé en que... darle un poco más de contenido a la venta de figuritas, que no eran tome, traiga, toma la plata, dame la figurita y listo, así que bueno, que se vayan con algo. Y bueno, muchos lo reciben muy bien, contentos, otros por ahí no les gusta mucho, pero igual se responde, porque si no, no les doy la figurita.
13: Y al que más y mejor respondas, tiene premio, tiene beneficio. Su local está ubicado en la calle Tucumán, esquina Echeverría de Godoy Cruz. Pueden visitarlo de 9:30 a 1:30 y de 17 a 21, y se llama Casa Gladys, Miguel.
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0: comenzado siempre juntos a las 8 de la mañana, 50 minutos. Un saludo para todos los oyentes que se prendieron inmediatamente con todos los asuntos del lunes.
1: Claro, van contando cómo van secando la ropa, si salió el sol o no salió el sol en donde ellos están. Dice Marta, equipo preferido, desde las 6 de la mañana estoy trabajando, no todos los médicos del PAMI están de paro, estoy en la clínica en Barrio Pucará, me van a atender, muchas gracias Marta. Sí, Fede.
2: Ese es muy buen punto, es cierto, no todos adhieren a la media fuerza, por lo cual hay que consultar al médico de cabecera de cada uno. Y a los que nos están dando direcciones, lugares, zonas donde hay sol, que manden la ubicación, así le llevamos la ropa para tener.
1: Claro, claro, le mandás.
2: Le mandamos con el canastito de plástico.
0: Ya que la municipalidad va a revisar el tema del estacionamiento, ¿no puede revisar también el tema de los recursos humanos? Empleados, quién va a trabajar o no, si tienen antecedentes, pregunta David.
1: Díganle a la que prende el calefactor y el aire que solo con el aire va a secar la ropa. Al contrario, el calefactor le genera humedad, dice Martín desde Córdoba.
0: Bueno, un abrazo para todos nuestros oyentes. Sepamos cómo está el tránsito en la ciudad con Gonzalo Carrasquera. Hola, Gonza, buen día.
3: Hola, Guille, ¿cómo estás? Buen día, lo mismo para Agus. Bueno, a ver, de la llovizna eterna de ayer, donde no te deja ni lavar algo porque el olor no se seca la ropa, la verdad. Ahora, el cielo mirando hacia arriba está celeste, alguna que otra nube, está fresco, no hay tanta humedad, lo que puede llegar a presagiar de que algo, alguna mudita de ropa pueda llegar a lavar, ojalá, ¿no? Porque ha sido todo un fin de semana y todo lo hemos vivido en Córdoba con mucha lluvia, en algunos casos, o llovizna durante todo el día. A ver, tránsito, avenida Juan B. Justo y paso a nivel, transitar con precaución, obras, Alem y Nuevo Mundo también. Cuando yo hablo de esto es porque por lo general hay cortes totales, en este caso Nuevo Mundo y Alem también hay un corte total. Agustín Garzón y Callao, también hay obras de la municipalidad. Pérez y Sol de Mayo, lo mismo. Eviten esas zonas. Vélez Arfiel y Bermudas también. A ver, rutas. Lo que es Altas Cumbres, kilómetro 19, 48 y 51, con obras, pero se puede pasar. Ruta 1, kilómetro 35, lo mismo, obras. Ruta 6, kilómetro 179, el 180, es un kilómetro nada más, obras. Ruta 15, kilómetro 42, obras. Eso para que vaya tranqui. Ruta 17, kilómetro 204, 210, obras. Ruta 4. Otro kilómetro 41 también obras. Decíamos, mira, se está despejando más, parece que va a ser un día hermoso, lo que presagia que ya te digo que si no sacas una sonrisa, estás en el horno. Buen día, buen lunes, perdón.
4: Una sonrisa puede.
5: Están haciendo lío, claro,
0: ¿cómo es la de Marc Anthony? Los lunes parecen viernes.
1: Contigo, o sea, todos los lunes parecen
0: viernes. Ese, me parece que se ha tomado.
6: Contigo.
0: Todo sopa de Marc Anthony, Gonzalo, gracias. Gonza, querido,
5: le pongamos una canción.
1: Pero mirá, Barrio Jardín salió el sol, dice Lidia. En Río Primero sol a pleno, dice Adriana. Acá sol pleno en Villa Dolores, dice Seba.
7: Está saliendo el sol.
0: Adelante con una canción, un cumpleañero celebra este 8 de junio. No, no canta Federico, canta Alejandro Lerner. Hay algo de mí en tu corazón.

0: Somos Víctor, cliente de los cadenas 3 días al aire. Estaba una parejita comiendo hasta ahora y le dice el vago a la mina, mamita, dice, decime algo que me sale del corazón. Y le dice la mina, bueno, y si a tú dices, acabo de sentir tu mujer.
1: La memoria y la... La actual en Buenos Aires, 12 grados 2, el cielo cubierto con lluvia débil a esta hora, reducida la visibilidad a 8 kilómetros, 14 grados de máxima prevista, la probabilidad de lluvias por la mañana, la tarde y la noche. En Córdoba, 11 grados 8, cielo cubierto con neblina, visibilidad 8 kilómetros, la máxima prevista para hoy 18 grados, probabilidad de lloviznas por la mañana, pero hacia la tarde y hacia la noche, parcialmente nublado. Para mañana martes, mínima 7, máxima 19 grados, con cielo mayormente nublado.
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0: 9 de la mañana, un minuto. ¿Qué hacen los oyentes a esta hora?
1: ¿Qué hacen?
0: Lucas, feliz día, feliz semana. Me adelanté para lavar ropa desde las 7. Estoy a full lavando y un rayito de sol es muy esperanzador.
1: Claro, muy claro esperanzador. Que sí. Cuando viene un viento sur y se lleva la humedad, no hay lugar para poner la ropa y no se aguanta más la humedad. Que tengan lindo día. Feliz día a todos los periodistas de la radio. Abrazos, Graciela.
0: Gracias, muchas gracias.
1: Graciela, muchas gracias.
0: Yo ya me levanto a lavar, salga el sol o no, por lo menos lo más liviano. El tender adentro se seca más ligero que afuera y después con perfume para la ropa. Chau, viva el sol, dice Rusty.
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0: Hola Turco, buen día, buena semana.
2: ¿Qué tal, Guille? Hola Agustina, hola audiencia de Siempre Juntos, buen día, buena semana para todo el mundo. Claramente, venimos diciéndolo, pero no porque lo digamos nosotros, sino que venimos viviendo una época atravesada por la inmediatez, ¿no? Donde parece que la paciencia no está jugando de titular, donde nos mandan un mensaje de audio o un audio en el WhatsApp y lo ponemos en uno y medio o en dos, porque lo queremos escuchar rápido y pasar. En este mundo, en este contexto, a mí me llamó la atención la noticia, que no está en la tapa de los diarios, pero sí en redes y en algunos portales, de un papá que a propósito del mundial, y mientras los chicos juegan con las figuritas, o juegan a ver cómo juntan, o tratan de llenar el álbum con las figuritas, un papá le compró de un saque 150 paquetes de figuritas. Diría nuestro querido amigo y compañero Mauricio Cócolo, hace falta, hace falta. Giovanna Asprea en TN me pareció muy interesante lo que escribe a propósito de este padre, la promesa que le hizo un padre y que la hizo realidad cuando le regaló 150 paquetes de figuritas. Dice la colega Giovanna Asprea que la escena parece inofensiva, esta de que un padre sale del colegio y le anuncia a su hijo que le acaba de comprar 150 paquetes de figuritas para completar el álbum de un saque, así, listo. No tenés que esperar, no tenés que cambiar, no tenés que buscar la que te falta. Toma, acá tenés 150 paquetes, llena el álbum, chau. Yo lo primero me pregunto, ¿y después qué? ¿Se termina el juego, la magia, el deseo, el tiempo en donde vos vas buscando, cambiando? Cuando se trata de un álbum que históricamente se llena entre intercambios, figuritas repetidas, búsquedas interminables, semanas de espera para conseguir la que te falta. Y entonces la pregunta es mucho más profunda. ¿Qué ocurre cuando nosotros, los adultos, intentamos resolverle todo a los chicos antes de que ellos puedan esperar, puedan desear y se puedan frustrar? ¿Por qué los padres tenemos esta tendencia cada vez más marcada de hacerles el nido?
0: Sí, resolverlo
2: para
0: todo,
2: que no
0: sí.
2: Para que no les falte, para que no sufran, para que no esperen, para que no se incomoden, para que no les pase nada. Sí, es un deseo, obviamente, todos queremos que nuestros hijos no sufran. Ahora, un poquito de espera no estaría mal, ¿no? Una discusión que excede largamente el álbum. El álbum viene a ser una metáfora. Habla de una época atravesada por esto, la inmediatez, en la que casi todo parece estar disponible ya, al instante, y donde esa frustración suele vivirse como una experiencia que hay que evitar. ¿Por qué evitar la frustración? Pero también interpela a esta generación de padres que muchas veces, de nuevo, con las mejores intenciones, nadie quiere que un hijo sufra, esta generación de padres que busca no que el hijo no sufra, busca despejarles el camino a sus hijos. sin advertir que justamente en esos obstáculos, en esa dificultad, se construyen aprendizajes fundamentales. Y entonces, de nuevo, la pregunta que nos plantea la colega es: ¿qué lugar ocupan hoy la paciencia, el esfuerzo, la capacidad de tolerar la espera? Hay una filósofa, escritora y docente que se llama Florencia Sichel, para quien la escena de la figurita llamó la atención por algo que va mucho más allá del juego. Y su reflexión en redes sociales se volvió viral y generó cientos de comentarios. Algunos señalan el deseo adulto invadiendo los espacios infantiles. Otros ironizaban: me muero abriendo 150 paquetes juntos. ¡Qué laburo! Claro. Pero más allá de las opiniones, hubo algo que quedó resonando. Y es: había una necesidad de resolver lo que podría ser un juego o un problema de manera muy precipitada y excesiva. Algo de la inmediatez y del exceso que quedó dando vueltas. Y de nuevo, la dificultad para sostener esa frustración de los hijos muchas veces refleja una dificultad previa de los propios adultos. Nos cuesta tolerar a nosotros, los adultos, las frustraciones y también convivir con la ansiedad de no tener las cosas resueltas de antemano. Ahora, ¿por qué se lo trasladamos a nuestros hijos? Me pareció un montón, pero seguramente muchos de nosotros como padres hacemos esto a diario o alguna vez, no comprándole 150
3: por con otras cosas, claro, con otras cosas, claro.
2: Con otras cosas.
3: Temazo, Turco.
1: Hace mucho tiempo que todo se convirtió en competencia entre padres. ¿Quién hace la mejor fiesta? ¿Quién se viste con la mejor ropa? Y todo con las figuritas. Pasa igual. Se perdió el entusiasmo de conseguir las cosas, dice Analía desde Córdoba.
3: Tremendo, Turco. Lo bien y lo feliz que me hace, que hace mi hijo, el cambio de figus, lo que hace manejar su mente, la ansiedad por conseguir esa que quiere. Acá en Belleville todos los sábados se hace el encuentro para cambiar. Primero, que es un ambiente hermoso, termina siendo amigable. Llegamos a cambiar hasta 45 figus. No hay necesidad de todo ya. Al menos es lo que pienso, dice Fabiana, coincidiendo con este comentario.
2: Y está bueno que te falte. Sí. Porque es lo que habitualmente pasa.
3: Tolerar la frustración es un enorme aprendizaje. Después, ese papá ha tenido muchas frustraciones, no la ha podido tolerar y probablemente hoy no quiere que su hijo tolere.
2: O sea, es un poquito más difícil.
1: Pero
2: ¿no?
1: Vos tenés que pensar,
2: como la vida, que no,
1: claro,
2: es fácil.
1: Pero vos tenés que pensar que ese va a ser después un ciudadano que va a tener que compartir con otros. Entonces, lo mejor que le podés enseñar es a tolerar, es a tener paciencia, es a trabajar para conseguir algo.
2: Pero no hacérsela fácil.
1: Cada uno decide cómo.
2: Buen lunes.
3: Gracias, Turco. 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

0: mañana, 15 minutos, siempre juntos por Cadena 3 Argentina. Muchos mensajes dejó el desayuno, dice Débora. Por acá se regala un sobrecito cuando completamos bien la tarea del colegio. Y también se divierte cambiando y dibujándolas. Gracias, Débora, por tu mensaje.
1: Ayer en un shopping de Córdoba vi muchos padres e hijos entusiasmados buscando la figurita del álbum que faltaba, intercambiando con otras. Era muy lindo ver a las familias compartiendo ese rato lindo. Muchas familias, dice Sime.
0: En casa, el álbum es una experiencia familiar. Vamos de kiosco en kiosco buscando a Messi, compramos lo que podemos gastar, abrimos entre todos los paquetes, organizamos, pegamos, controlamos entre todos y vamos a los intercambios. Pasamos horas, compartimos. Los chicos aprenden de esto. Países, banderas, jugadores, y nunca se van a olvidar. Abrazo y vamos, Argentina, cuenta Luciana.
1: Vamos, presentando a las 9:16 minutos en Siempre Juntos, La Mesa de Café.
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1: Hola Miguel, ¿cómo estás? Buen día, buena semana.
4: Hola Guillermo. Tengo ventaja sobre ustedes de arranque en esta mesa de café que les propongo por una razón muy sencilla y de la que me siento muy orgulloso. Soy egresado del Colegio Nacional de Montserrat.
1: Sí,
4: eso imprime para el resto de tu vida. Como pasa con tantos otros colegios, dicho sea de paso, pero en este caso vamos a hablar del Colegio Nacional de Montserrat, porque, a ver, es uno de los colegios realmente históricos de la Argentina, no solo por su antigüedad, está en los 340 años, estamos por, mira, me salió en primera persona.
1: Sí, muy bien.
4: No estaba pensado, pero me salió así. Vamos para los 340 años del colegio. Es un colegio con una larga historia enraizada, con los orígenes de la patria, del país. De allí egresaron, allí fueron internos, allí cometieron travesuras, chicos que después se convertirían en los diputados al Congreso de Tucumán para declarar la independencia. Allí se formaron presidentes de la República, algunos de los escritores argentinos más famosos. Allí hubo, hace muy poquito, hubo una verdadera batalla de géneros, porque el Colegio Montserrat era obvia, única y exclusivamente para varones. No se podía ni pensar en mujeres que empezaron a ingresar como docentes, y por excepción, a mediados del siglo pasado. Pero desde 1998, sacudón, revolución de género, el Colegio Nacional de Montserrat se convertía, afortunadamente, en mixto, con incorporación de chicas, de mujeres, algunas de las cuales ya son egresadas, algunas de las cuales ya son profesoras del colegio, funcionarias. No es egresada del Montserrat quien va a quedar en la historia del colegio, porque es la primera mujer que llega a ser la directora del Montserrat. Antes eran rectores, ahora es director del colegio, la primera directora en la historia del Colegio Nacional del Montserrat. Es la profesora María José Alcázar, que va a compartir la mesa de café. Directora, bienvenida. ¿Cómo está usted?
5: Oh, hola, buenos días. Mucho gusto.
4: ¿Usted es profesora de inglés?
5: Sí, profesora y traductora de inglés.
4: Profesora y traductora de inglés. ¿Y cómo llegó al Montserrat, María José?
5: Bueno, llegué hace mucho, mucho tiempo, porque hice mis prácticas aquí. La Facultad de Lenguas hacía las prácticas en el Montserrat y en el Carbó, en el de Anfunes también, y a mí me tocó acá. Tenía 20 años y ahí conocí por primera vez el colegio. Nunca había entrado, sí había venido por fuera, lo conocía por fuera, pero... estoy mintiendo. Entré una vez en una cena de egresados que me invitó un amigo mío monserratense, que en aquella época las chicas esperábamos afuera para entrar a la cena, y bueno, ahí conocí.
4: No, qué de esas. No hay que ser anacrónico para juzgar ciertas cosas que hacíamos los monserratenses tiempo atrás, como por ejemplo eso.
5: Bueno,
4: entraban primero los egresados y después sus novias, madres y hermanas. Y le tocó ser novia, madre o hermana de un monserratense por entonces, directora.
5: Sí, amiga de un monserratense, y sí, esperamos afuera, y después, bueno, nos hicieron entrar y conocimos el colegio. Y bueno, después, la segunda vez fue cuando ya vine como practicante, y bueno, yo creo que ahí ya me me atrapó esa magia que tiene el Montserrat. Y después, cuando surgió una suplencia, quise estar acá y, bueno, me presenté los papeles, empecé en segundo B, me acuerdo. Y bueno, y desde ahí trabajé, participé en muchos proyectos, en programas, estudié, hice dos maestrías, me preparé, digamos, para estar en la gestión, y desde el 2023 estoy como secretaria académica en la gestión actual.
4: Tiene conciencia que ya está en la historia del Montserrat, porque esto no depende
5: de... Estoy cayendo.
4: Claro, cuando uno dice, no sé, en la historia del premio Nobel hubo alguna mujer que fue la primera, Marie Curie, o quién fue la primera presidenta mujer de la República Argentina, no importa la calidad, pero fue María Estela Martínez de Perón. ¿Cuál fue la primera directora del Colegio Nacional de Montserrat, fundada por el presbítero don Ignacio Duarte y Quirós en 1687? La profesora María José Alcázar. Para el resto de la historia de Montserrat, ¿estará usted allí en ese lugar, María José?
5: Sí, es realmente un gran honor para mí, mucha emoción, hace desde el viernes que estoy muy emocionada y agradecida, pero bueno, también es un enorme compromiso y responsabilidad. Yo el otro día dije que yo entiendo que es un hito histórico, pero la verdad que me gustaría que nos recuerden como una gestión muy buena para el colegio, para los estudiantes, la gente que trabaja aquí. Entiendo, sí, que es un hito histórico. Igual las mujeres vienen haciendo su camino desde el 98, que entraron las primeras alumnas, y en la gestión también vienen haciendo su camino desde el 2010, que tuvimos la primera vicedirectora mujer. Es más, ahora hay dos vicedirectoras mujeres.
4: Los chicos que están en la mesa, Agustín y Guillermo, es probable que no recuerden la batalla que hubo en Córdoba. Sí lo recuerda la mamá de Agustina, sí. Con quien compartimos. Ay. No, con ella sí recuerdo que hemos hablado mucho del tema con Rebeca, porque fue una batalla. El Montserrat era el resumen de tradiciones maravillosas y algunas no tan maravillosas y muy cuestionables. Se convirtió en una cuestión de Estado. ¿Cómo las mujeres? Bueno, a la primera promoción ya las mujeres eran abanderadas, ya la habían pasado por arriba los chicos. Parece realmente algo de la prehistoria, profesora, pero no es de la prehistoria, ¿eh? Fue hace apenas veintipocos años, 26 años.
5: Exacto. Bueno, el otro día me tocó hablar con la abuela de un estudiante que egresó el año pasado y me dijo, yo estuve ahí protestando para que no entraran las mujeres y ahora estoy feliz de que mi nieta sea egresada del Montserrat.
4: Ya la nieta es esa señora,
5: ¿no? De la vida.
4: Tema de llegar por... Ya quiero que participe, si quiere participar Agustín, ya la dejamos. En el tema de llegar por voto, profesora, sí. Esto es algo que sí nos ha llamado la atención a los viejos monserratenses, porque no podríamos haber imaginado en nuestras épocas participar en una elección, no sé, lo hubiéramos asociado con las películas del Far West que elegían al sheriff del pueblo. Usted vendría a ser la sheriff del Montserrat. Esto de que sea por voto que se elija al director, ¿se mezcló la política?
5: Bueno, esta es la segunda vez que hay elecciones directas de autoridades. La primera vez fue hace 3 años. Lo diferente esta vez es que, bueno, hubo dos opciones. Es la primera vez que hay dos alternativas para votar. Hasta los mismos estudiantes estaban así, bueno, nosotras también creo que estuvimos aprendiendo un montón con esto porque es algo nuevo. Sí, es una forma de política porque es, bueno, democracia y votar por quien uno cree que tiene el mejor plan o la mejor plataforma. Lo bueno es que en el Monse no hay política partidaria. Digo lo bueno porque, bueno, son menores, entonces creo que está bueno que empiecen a hacer política apartidaria.
4: Es que si fuera política partidaria, caeríamos al adoctrinamiento inevitable en las aulas.
5: Exacto. Así que eso es un punto muy positivo. Nuestros estudiantes bueno, participaron. A mí me llamó la atención la cantidad de egresados que vinieron a votar. Realmente fue, bueno, muy conmovedor, ¿no? Ver cómo la gente se apropió de estas elecciones y querían venir a votar. A mí me llamó mucha gente preguntando, che, ¿me puedo empadronar? ¿Cómo hago? Familias, egresados. Así que bueno, fue, la verdad que fue una experiencia nueva. Aprendimos un montón, yo creo que de ambos grupos aprendimos muchísimo y eso es lo positivo.
0: O sea que se puede, María José, buen día, te saludo, Agustina.
5: Hola, buen día.
0: Quiero
5: Hola,
0: preguntarte Agustina. Por la propuesta, digamos, ¿qué se viene para el Monse ahora? Cuando Bien. Presentaste tu plataforma de campaña, ¿qué les prometiste y qué va a suceder?
5: Bueno, yo creo que lo que mejor quizás demostramos es equipo, o sea, trabajar en equipo. Es un colegio que es más que un colegio, o sea, es, siempre decimos, es un museo vivo. Uh-huh. Sí. La gente que viene al Monserrat te pregunta, ¿pero acá estudian estudiantes? O sea, ¿acá hay adolescentes estudiando? Sí, acá hay adolescentes estudiando, y a la vez es un museo, y a la vez es patrimonio de la humanidad, y a la vez es un colegio abierto al mundo. Bueno, entonces nuestra propuesta fue esa, ¿no? Somos comunidad, somos un equipo, y el colegio tiene muchas cosas que están muy bien, entonces hay que cuidar lo que está muy bien y, bueno, ir transformando y mejorando las cosas que siempre hay para mejorar. En nuestra plataforma son 4 los ejes principales. Tenemos innovación pedagógica, todo lo que es el tema del patrimonio de la humanidad y todo lo que se puede hacer con eso. La parte de la comunidad, que es muy importante, la comunidad en todo sentido, ¿no? Los docentes, estudiantes, no docentes, egresados, las familias, y también las organizaciones que trabajan con nosotros fuera de la universidad. Y por último, bueno, esto de la internacionalización, que es algo que yo vengo trabajando hace bastante y que ha crecido mucho en el colegio. Es un colegio que ya nos conocen en varias partes del mundo y eso nos hace sentir muy orgullosos. Hemos participado de muchos convenios, de muchas acciones, de programas, de proyectos. Es más, hasta ganamos un premio, el colegio ganó un premio por un proyecto de intercambio virtual que se hizo en la presidencia de Macri. Ganamos el premio de reconocimiento a maestros argentinos. Entonces, bueno, creo que lo más fuerte de nuestro es el equipo. El equipo y trabajar colaborativamente, pensando siempre en los estudiantes, en los docentes y, bueno, en la gente que pertenece al colegio, ¿no?
4: El Colegio Nacional de Monserrat tiene, entre tantas cuestiones que valdría la pena en algún momento revisarlas, ¿no? Ahora me quedo unos minutos. Usted dijo en algún momento, directora, que usted venía de afuera, el colegio la enamoró. A quienes hemos tenido la suerte, el privilegio de cursar en el colegio, nos enamoró el colegio. Hay una fuerte cuestión de pertenencia en el Monserrat, como en tantos colegios, ¿eh? No es que sea una excepción, pero en este caso, hablando de este colegio, hay una fuerte pertenencia que está ligado con cosas que hay veces que es muy difícil explicar. En el Monserrat se estudia latín.
5: Es
4: un bachillerato latín y griego. Es un bachillerato humanista. Hay mucha gente que cuestiona a esta altura mantener la enseñanza de una lengua muerta, como el latín. ¿Cuál es su posición como directora del colegio en ese punto?
5: Bien, me lo han preguntado un montón. Como usted bien dijo, es un colegio humanista y las lenguas clásicas, como las modernas, tienen que estar en la currícula, ¿sí? El latín y el griego, yo lo veo en mis hijos, o sea, más allá de verlo en los estudiantes, lo veo en mis hijos, que son los dos monserratenses. El más grande, por ejemplo, que es buzo, nada que ver con latín y griego, el otro día me decía, ¿no sabes lo que me sirvió, lo que vi con el profe tal en latín? Porque tuve que rendir un curso y había muchos términos en latín, y bueno, y eso me reayudó. El latín y el griego van a estar siempre presentes. No digo que tenga que ser todo latín y griego, ¿no? Que se tiene que haber un balance. Pero esto de que muchos dicen, no, habría que sacarlos. No, para nada. Se tienen que quedar y porque el beneficio para los estudiantes es enorme. Las dos lenguas clásicas, aparte de enseñarse la lengua aquí, se enseña también la cultura. se enseña cómo nació la democracia, por ejemplo. Entonces, es muy importante, es parte de la cultura. Y yo creo que el Montserrat es, como dije antes, más que un colegio. Es un faro.
4: No sabe la tranquilidad, el alivio que me está dando.
5: ¿Por qué?
4: Porque mucha gente, incluso muchos monserratenses que detestaban la enseñanza del latín, no terminábamos de darnos cuenta cuando teníamos 14, 13, 15 años, la increíble ayuda que nos prestaría, claro, el aprendizaje del latín. Después, así estuviéramos en las ciencias duras o en las humanidades, sí, o como usted en las lenguas, tener base de latín le da semejante ventaja para cualquier lengua romance, por ejemplo.
5: Claro.
4: Que es un, perdóneme el término, es un choreo, es un robo arrancar, sí, sí, con base de latín si va a estudiar italiano, portugués, rumano, francés.
5: Sí. Por supuesto, es la base. Y esto que contaba de mis hijos, me pasa con muchos egresados. Obviamente que nuestros estudiantes de 14, 15, hasta no quieren estudiar inglés. Algunos vienen y me dicen, ¿para qué necesitamos inglés? Y bueno, sí, todo se necesita en la

0: que firmaron la independencia fueron alumnos del Montserrat, 12 de ellos egresados: Cabrera de Córdoba, Castro Barros de La Rioja, Colombres de Catamarca, Gallo de Santiago del Estero, Gorriti de Salta, Godoy Cruz de Mendoza, Molina de Tucumán, Juan José Paso de Buenos Aires, Pérez Bulnes de Córdoba, Salguero de Cabrera de Córdoba, Tames de Tucumán y Uriarte de Santiago del Estero.
1: Claro, otros cuatro. Sí. Pero no había tanta oferta,
0: claro,
1: educativa, ¿no?
0: Pero venían de todas partes. Cuatro, claro, firmaron, pero no egresaron. Estuvieron en el Montserrat y se fueron a completar estudios a otro lado: Acevedo de Catamarca, Fray Cayetano Rodríguez de Buenos Aires, Massa de Mendoza y Pedro Medrano de Buenos Aires. Y sumale a Miguel del Corro, que estuvo en todo el Congreso, pero a la hora de firmar estaba con asuntos diplomáticos en otro lado del mundo.
1: Y sumale a los que no estuvieron en Tucumán, pero sumale al codificador Vélez Arfield, sumale a Leopoldo Lugones, sumale a Joaquín B. González. O sea, en el Montserrat uno es como que va aprendiendo a sumar y a restar, pero al mismo tiempo vas tomando contacto con esto que fue realmente cuna de la historia argentina en más de un sentido. Y un solo detalle más que me ha hecho mucha gracia para cerrar. No la pude tutear, porque es la directora del Montserrat. En cambio, Agustina, vos la saludaste y la tuteaste, sí, con toda naturalidad, porque es una chica, una docente, que podría ser tu amiga.
2: Sí.
1: Bueno, a mí me salió tratarla de usted porque es la directora del Montserrat.
2: Ahora me van a retar los oyentes, Miguel.
1: No, todo lo contrario.
2: Para nada. Me van
1: todo
2: a retar.
1: Lo contrario. Me van a decir a mí que soy un vejestorio.
2: No, claro. No.
0: Chao, Miguel. Gracias.
1: Chao, adiós.
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12: Hola Guillermo, hola Agustina, ¿cómo les va?
13: Hola, muy bien, nos va muy bien. A las 9:40 minutos le ponemos una canción a este momento de la mañana. Otro de los sucesos del fin de semana fueron los dos River repleto de Lali. 85-90 mil personas por noche, gran cobertura de Cadena 3. Ahí estuvo Geo Monteagudo contándolo a través de las redes de Cadena 3 Argentina. Sorpresa para muchos, apareció una artista internacional en el escenario. Llegó desde Australia directamente Kylie Minogue para cantar con Lali. Sí. Invitada especial por Lali para cantar No Puedo Quitarte de Mi Cabeza, el éxito de 2001 de Kylie Minogue, que ahora lo trae.

0: mañana, 44 minutos. Quería reparar en un detalle en la entrevista del Montserrat, la campana que sonó un par de veces. No hay timbre, hay campana. Soy ex docente del colegio, 32 años allí, desde el 84 al 2016. Muchas gracias, Marta, por su mensaje.
1: Muchas gracias. Feliz día del periodista, feliz día a las voces de la información. Muchas gracias a IDESA, que nos ha enviado este saludo y un presente para disfrutar a media mañana. Así que muchas gracias a los amigos de IDESA que están presentes. Ay, en este día del periodista que ayer se celebró.
0: El Montserrat fue cuando llegué a Córdoba, mi punto de referencia. Su hermoso edificio me ubicaba, lo había conocido por dentro. Un símbolo de la Córdoba querida, dice Eduardo.
1: Bueno, muchísimos mensajes. Mi padre y mi hermano cursaron en el Monse. Tan orgulloso mi papá que en la fachada de su casa representó la arquitectura del frente del colegio. Además, comento que mis hijos cursan el León 3 en Villa Rivera Indarte, colegio hermano del Monse, también humanista. Y es un orgullo para mí que ojalá llegue el más peque a valorarlo. Gracias, debe ser que protesta bastante el más peque, porque si ojalá llegue a valorarlo cada vez que tiene examen de latino griego en el León 13. Dice María de Los Ángeles, León 13 es humanista, mercedario.
0: Un placer escuchar a la directora de este orgullo de mi ciudad. Casi no podía creer cuando noté que los representantes en la independencia cursaban sus estudios en él, dice María de Los Ángeles.
1: Soy egresada del Colegio Jesús María, bachillerato humanista, también orgullosa de serlo. El latín y el griego me han ayudado muchísimo para la vida y para los estudios, dice Marcela.
0: Y mucho que ha quedado del desayuno y de las figuritas. Chicos, ¿no escucharon la entrevista a Messi donde habla cómo completan el álbum los hijos? Y que a uno de ellos le tocó Messi. Saludos, Andrea, desde Alma Fuerte.
1: Está muy mal Mateo Messi en este momento. Sabemos que está muy mal porque todavía no lo tiene Tim Payne. Ahora le disputan la popularidad al padre y quiere tener a Tim Payne en el álbum. Todavía no tiene jugador neozelandés.
0: Lo tiene todos los días ahí.
1: Al padre le saca una foto.

0: Sí, sí, bueno, se ha hecho famoso Tim Payne. 5.4 millones de seguidores, habitante de Nueva Zelanda 5.2.
1: Ya tiene más seguidores que habitante de Nueva Zelanda. Ya,
0: una locura.
1: Y sí, bueno, 9:46, ¿qué te parece si empezamos a regalar?
0: Inmediatamente.
1: Regalemos suerte a alguien, a ver, a estar bueno, más cerca de tener mucha plata.
0: Le vamos a poner la palabra gordo, para tener suerte, porque se viene el gordo de invierno de Lotería de Córdoba y estamos regalando 5 fracciones de un número del 61.998. El 98, la lavandera, del 1, la fracción del 1 al 5 del 61.998, a través del mensajero gordo, espacio y sus datos. ¿Te parece bien así que regalemos suerte?
1: Bien. Gordo, espacio y sus datos al mensajero. Se va a sortear el gordo de invierno de Lotería de Córdoba y hay medio entero para una o un oyente de Siempre Juntos.

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2: Hoy lo hacemos con invitado, con el concejal cordobés José María Romero. ¿Por qué? Porque presentó un proyecto para reforzar la seguridad en el traslado de menores en taxis, remises, aplicaciones de transporte. Digo, un tema que quizás no está en el escenario, no está muchas veces hablado, debatido, planteado, que se da en situaciones o refrescado en situaciones, por ejemplo, en el caso de Agostina, ¿no? Que una de las cuestiones fue este traslado de una menor de edad en un remis, que por suerte el remisero pudo alertar, pudo reconocer a la persona, y a partir del testimonio no menor, muy importante, también se ayudó a desentrañar este hecho. ¿Pero qué pasa con los menores de edad? Que pueden subir hoy por hoy, no hay ningún impedimento para que un niño, una niña de 7, 8, 10, 12 años se suba a un vehículo de alquiler y que se pueda trasladar probablemente sin que sus padres sepan. Tienen acceso a aplicaciones, muchos de los chicos tienen telefonía móvil. Digo, y esto no está regulado. La gran pregunta es, ¿hay que regularlo? Hay necesidad de ver, debería existir algún tipo de control, sobre todo para chicos que se escapan, que se van. Bueno, por eso le hemos convocado al concejal José María Romero, que ha presentado o está presentando en estas horas, concejal, buen día, un proyecto en ese sentido. Guillermo, Agustina, Federico, los saludan, ¿cómo está?
3: Hola, buen día, Guillermo, Agustina, Federico, muy buen día a todos. ¿Me escuchan bien?
1: Sí,
3: porque
1: muy bien.
3: Estoy medio alejado. Bien, ¿cómo andan?
1: Bien.
3: ¿Todo
1: bien,
3: en orden? Bueno,
2: ¿de qué se trata este
3: proyecto? Sí, la idea es un poco como hacías la introducción vos, Federico. La intención es que los menores de 16 años, cuando se trasladen tanto en taxi, remis o vehículos de aplicación, tengan la debida autorización parental. Hay situaciones en otras modalidades de transporte que ya se realizan, por ejemplo, en el transporte de pasajeros de larga distancia y también en los aviones. Los menores pueden viajar, pero siempre autorizados por sus padres. Así que bueno, en ese sentido, buscando transmitir un poco más de tranquilidad y reaccionando un poco para darle tranquilidad a las familias, para generar un poco de conciencia y responsabilidad, y también para el trabajador del volante, que bueno, que un poco generemos conciencia y que usemos esta herramienta como una herramienta para transmitir tranquilidad y para, bueno, simplemente como lo decía, para que los niños no se trasladen solos con mayores que no los conocen y que los padres sepan con quién van, a dónde van y quién los va a recibir. Y si es posible, como esto, les explico desde el punto de vista técnico legislativo. Sí. Esta es una ordenanza que se va a presentar, pero nosotros buscamos la participación de todos, incluso de la ciudadanía, para perfeccionarla. Lo que buscamos es también hacer las cosas bien, pero rápido.
0: Bien, José María, ¿qué plantean ustedes en el proyecto respecto de la autorización? ¿Cómo tiene que ser o cómo van a tener que presentarla a los chicos para poder trasladarse?
3: En este momento, esa sería una de las cuestiones puntuales a trabajar. Pensamos en alternativas digitales como generaciones temporales de códigos QR, obligar a las aplicaciones a tener esta definición también de autorización, y también contemplar una autorización física. Pero esto va a ir generando conciencia, y el mismo trabajador del volante y el padre o madre, si nosotros lo incorporamos en la vida cotidiana, entendemos que es una sencilla herramienta, pero bueno, que puede dar buen resultado.
2: Acá excede a lo que plantea el concejal. Digo, invito sobre todo a taxistas y remiseros, a choferes de vehículos de aplicación. ¿Qué les pasa? ¿Qué hacen? ¿Qué sienten cuando tienen que trasladar un menor a una menor? Digo, porque también no deja de ser para el trabajador una carga de responsabilidad.
1: Claro, un riesgo también.
2: Sí. Claro, y en ese sentido, concejal, digo, uno cree que está exento el transporte público de pasajeros. Digo, por ejemplo, el colectivo, los chicos que van habitualmente al colegio, que se me viene rápido a la mente, que sería muy engorroso.
3: Sí, aparte ya existen herramientas como el boleto educativo, y ahí ya sería otro tipo de planteamiento, otro tipo de instrumentación, y ya la herramienta se complicaría. Nosotros entendemos que cada trabajador del volante ya certifica su buena conducta y acredita todo lo que necesita para estar a cargo del volante y de trabajar en la calle. Pero creo que sumar esta herramienta no es burocrática y que puede transmitir, repito, y disculpen la redundancia, tranquilidad.
1: Concejal, resulta muy interesante el proyecto, sobre todo después del impacto del caso de Agostina, que en una hora no usual para un niño de 14 años se traslada sola en un remis, digamos, nos abre la cabeza a todos. ¿Qué pasa, según su proyecto, cuando estos viajes se dan de manera repentina o sorpresiva? Un menor, un par de menores que se sorprenden en la calle, en algún, se me ocurre, saliendo de un local bailable para menores, digamos, que esté todo autorizado, que no tienen cómo volverse y se quieren volver y resulta que ahí tienen la posibilidad de pedir un remis, una aplicación, un taxi. ¿Cómo ocurriría en casos de viajes repentinos?
3: Nosotros entendemos que las familias tenemos que volver al diálogo. Y si un chico tiene previsto volver de un boliche, sea la hora que sea, tendrá que hablar con el padre, la madre, el tutor o el mayor responsable y tendrá que decirle, mira, a tal hora vamos a tener previsto volver, por favor, hazme la autorización, no vamos a ir de acá para allá. En caso de lo contrario, estará prohibido que transiten sin autorización.
2: A ver, no sé qué pensar el resto. Da la sensación que algunos padres estamos muy confiados en estos tiempos que corren. Digo, no sé si antes, a ver, lo sumo a Adrián, que si antes andábamos tan libremente a los 12, 13, 14 años, altas horas de la noche, digo, creyendo que con las aplicaciones que se han acelerado los procesos, que a los chicos ahora los vemos como más grandes de lo que nos veían a nosotros cuando éramos chicos, sino hay un exceso de confianza de los padres.
4: A mí me parece que, no sé, yo me pongo un abogado del diablo, concejal, le veo, hay algunas aristas complicadas. Una, lo vemos a estas posibilidades, las vemos como amenaza, digamos. Claro, tenemos muy presente el caso de Agostina, ¿no? Y la vemos como amenaza o riesgo. Pero también puede ser una gran ayuda que un chico en un momento, como decía Guille, repentinamente, por alguna razón, pueda tomarse uno de estos transportes. Que eso le salve la vida en lugar de ponérsela en riesgo. ¿No? Esa es una,
3: bueno,
4: esa es una cosa.
3: Sí.
4: Sí.
3: No, que nosotros estamos en una época donde la tecnología puede facilitar un montón de cosas. Le busquemos la vuelta. Sería uno de los puntos a trabajar ahora en comisión. Yo creo que sería ahí. Habría que buscarle la vuelta. Hay que buscarle la vuelta a alguna herramienta tecnológica inmediata o alguna autorización previa. Pero bueno, tendremos que avanzar en esto, en el diálogo.
0: O sea, entiendo, José María, que lo que ustedes están diciendo es, nos tenemos que ocupar de este tema. Los chicos no pueden circular en taxis, remises o vehículos de aplicación solos. Lo ponemos sobre la mesa para pensarlo entre todos. O sea, entiendo que no está totalmente definido todavía el tema de las autorizaciones y demás.
4: Sí, la otra
3: está
4: cosa.
3: Definida. Sí.
1: No, escucho, responda, Romero, por favor.
3: No. Está definida la necesidad de la autorización.
0: No. Vamos, la forma todavía que va a tener.
3: Y que eso queda librado a la reglamentación. ¿Estamos? Nosotros vamos a dar los parámetros y los marcos en la técnica legislativa y en la ordenanza. Bien. Y en la reglamentación, que también la tenemos que discutir en comisión para ofrecer una oferta ágil, dinámica, con herramientas tecnológicas modernas, pero que sea un paso adelante para la seguridad y la tranquilidad de la familia y del trabajador del volante, y por supuesto de nuestros niños y jóvenes, ahí vamos a avanzar. Van a quedar algunos puntitos y aristas, como en toda ordenanza, que no es perfecta.
4: Concejal, el otro punto, que no sé cómo podrían tomarlo ahora en este análisis que empieza, es que siempre da la impresión de que cuando suceden casos como este, entonces el Poder Público se dispone a intentar hacer algo, ponemos el foco sobre lo que está, sobre donde no está el eje del problema, ¿no? Sobre lo que está en blanco, digamos, ¿no? Ponemos el foco en las aplicaciones, donde, bueno, de entrada todo queda registrado, eso ya es un resguardo para el menor. O ponemos el foco sobre las familias, las pensamos a las familias, en la familia estándar, donde los padres son responsables, donde la familia está más o menos organizada, no es disfuncional. Le vamos a exigir a todos ellos cosas que en realidad me parece que no es ahí donde está el problema, porque el problema está, en todo caso, en la marginalidad de todo esto, ¿no? En familias que son disfuncionales, en una de esas terminamos empujando un montón de chicos a tomar transportes mucho más informales que los formales, digamos, porque les terminás impidiendo, por ejemplo, que tome una aplicación donde por lo menos los nombres del chofer, los nombres de quienes, queda todo registrado, ¿no? No hay un riesgo ahí de que por querer controlar a lo que más o menos funciona, en realidad estamos dejando de lado lo que en verdad no funciona. Y estamos agrandando.
3: Ahí no coincido. A ver. Permítame no coincidir. Por un lado, el primer punto, no estamos reaccionando tarde, siempre uno siente que después de esta atrocidad reacciona tarde. La responsabilidad política y todo lo que sucedió a nivel político, institucional en Córdoba con la separación de Agostina no tiene nada que ver con esto. Y por otro lado le digo que a mi entender ningún sistema de control está funcionando bien, ni la ordenanza de aplicaciones. Hoy vos pedís por una aplicación un vehículo, te cae otro, no sabes por qué, lo mismo se pasa en el viaje entre ellos. Entonces lo que estamos reclamando acá y lo que estamos poniendo sobre la mesa es: hay una falta de control increíble. ¿Y qué? ¿No vamos a hacer nada? Porque esto invita también a la ilegalidad, al transporte ilegal, a los remis de los barrios, y eso va a seguir estando.
2: ¿Concejal?
3: Si seguimos así, sí.
2: Esto sería una regulación, no una prohibición.
3: Exactamente, es la modificación de una ordenanza en la cual se regula y se le solicita la autorización parental de padre, madre, adulto, tutor, adulto responsable, es una instrumentación ágil para garantizar la autorización del transporte de los menores en este tipo de unidades de taxi, remi y auto de aplicación.
0: El concejal, lo invito
3: que quiero volver al punto. Sí, quiero volver al punto, disculpe. No está funcionando el control en la ciudad, en ningún barrio, no se está controlando. Imagínese un trabajador del volante que a las 11 de la noche lleva una chica de 14 años que la deja a dos cuadras del destino, la madre no sabía dónde iba, no, me parece que no está para nada más de más hacer esto, controlar, empezar a controlar en este sentido.
0: Concejal, lo invito a que se quede a escuchar a Gonzalo Carrasquera en nuestro móvil, que Gonza, hablaste con taxistas, a ver qué opinan.
5: Sí, efectivamente, Agus, como le aconseja, hablamos, le preguntamos si lo ven viable. ¿Qué pasa en la realidad? O sea, en realidad se suben los menores y los llevan sin ningún inconveniente. A algunos tienen reparos, pero esto decía.
6: Bueno, taxista, Hugo, ¿cómo es el tema de los menores? ¿Vos podés llevar menores sin ningún problema en el taxi?
7: Sí, sin ningún problema. Mientras que lo enseña acá en el taxi, lo llevamos.
6: ¿Y si te llaman, por ejemplo, a la central o que fuese también lo
7: y la central se cuida un poco más. No lo llevaría. Pero bueno,
6: Lucas, se quiere regular, ¿qué te parece llevar a menores?
8: Sería bárbaro, porque hay muchos menores que andan dando vuelta, digamos, han consumido el servicio del taxi.
6: O sea, muchos menores se te suben al taxi o al
8: remis. Sí, que salen de la escuela y por ahí no llegan a tomar el colectivo y consumen el servicio y después llegan a casa y dice: mi mamá te va a pagar allá o mi abuela.
6: Pero es por una cuestión de seguridad también, ¿no?
8: Sí,
6: el tema
8: sí.
6: La cuestión es seguridad, o sea, que haya un permiso por parte de la madre. ¿A vos te parece que está bien?
8: Sí. Igual me parece que va a ser un poco medio complicado también que lo puedan regularizar o lo puedan controlar, ¿verdad?
6: Uh-huh. ¿Usted qué opina sobre esto? Buen día.
9: No, me parece mal. El menor no puede viajar sin un mayor acompañado. Podemos llegar a tener los mismos problemas que ha tenido hasta hace poco el caso este de la chica de Agostina, que la llevó el remisero siendo una menor.
6: Está bien, pero si hay un permiso de la madre, del padre, que usted lo pueda llevar, usted no lo llevaría.
9: No, yo por parte mía me opongo. Yo tengo tres hijas menores y tampoco las dejaría viajar solas. Porque no sabes qué puede pasar hoy en día.
6: ¿Y en la realidad qué pasa? ¿El taxi, el remi, el Uber, levantan a menor y la llevan? O sea, digamos, ¿llevan?
9: Sí. He visto muchos que levantan menores. Te hacen seguir en la calle, vos las ves y vos pensás que tienen 18, 19 años y terminan siendo chicas de 15, 14, 16 años.
6: O sea que por más que no tengan una autorización, vos no estás de acuerdo.
9: Yo de la parte mía no estoy de acuerdo directamente. Tiene que bajar un mayor, sí o sí, con las personas, con los menores. Si no, pues evitamos problemas, sí.
5: Bueno, está alguna de las opiniones que recogimos en el centro de la ciudad.
2: Como para cerrar el dato y agradecerle, concejal José María Romero, una referencia puede ser Uber Teens, que los oyentes mismos nos están marcando, que también permite a chicos entre 3 y 17 años viajar, pero con autorización expresa de los padres. Y que es una autorización hasta, si se quiere, temporal, para que se puedan trasladar. Bueno, ahí tiene como referencia, concejal. Muchas gracias, muy amable.
3: Bueno, muchas gracias a ustedes, que tengan buen día y siempre agradecido por la generosidad y por todo. Ojalá podamos avanzar en esto.
10: Gracias por contarlo. Gracias, concejal. Lo contó en Cadena 3, en el Dato Confiable, un tema del que vamos a empezar a hablar y vamos a empezar a escuchar a partir de este momento. 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
1: Buenos Aires. El gobierno convoca a gremios y empresas a renegociar más de 100 convenios colectivos. La Secretaría de Trabajo analiza citar desde esta semana más de un centenar de actividades con convenios vencidos. Las cámaras empresarias creen que esto facilita negociar a la baja salarios y condiciones laborales. Las familias del Indio Solari dio por finalizado el velatorio público del artista y el polideportivo Gatica cerró sus puertas.
2: Un puñado de fanáticos que llegó esta mañana bajo la lluvia aguarda en los alrededores del predio Gatica, ahora mojados y resignados. Los empleados municipales llevan adelante la limpieza de la zona de Villa Domínico, Avellaneda, donde el tránsito es un caos sobre Avenida Mitre y alrededores. Ahora hay varias calles que todavía están cortadas. Mauricio Conti, Cadena 3, Buenos Aires.
1: Mendoza. Continúa la investigación contra el narco Pedro Morales, preso por un crimen y venta de estupefacientes.
3: Se cree que dirigía desde el penal a un grupo dedicado a la comercialización de droga que habría lavado unos 800 millones de pesos. La ministra de Seguridad, Mercedes Ruz, indicó.
4: Ha movido cerca de 800 millones solo por billetera virtual, ¿no? Para que tengan una idea y para que también tengan una idea de lo nefasto que ha sido las habilitaciones hacia atrás de celulares en manos de los presos intramuros, ¿no?
3: Facundo Di María, Cadena 3, Mendoza.
1: Río Negro. Murió un ciclista de 50 años en un accidente cuando descendía del Cerro Goye.
5: Los rescatistas, quienes le practicaron maniobras de RCP por más de media hora, no lograron salvarle la vida. Es que producto de la caída en esta picada de montaña, el hombre sufrió un golpe letal en la cabeza. Según trascendió, Arano se desempeñaba como asesor financiero y practicaba este deporte de manera permanente. En el caso, tomó intervención la Fiscalía de Bariloche, que ya dictó las primeras medidas para determinar las circunstancias exactas del fallecimiento y se espera esta tarde contar con los resultados preliminares de la autopsia. Marcela Sonkevich, Cadena 3, Bariloche.
1: Tucumán. El Juzgado Ambiental de Faltas condenó y multó a una empresa de transporte de residuos de la construcción por arrojar escombros en los márgenes del río Salí.
6: Y según explica Javier González, secretario de Ordenamiento y Convivencia Ambiental del municipio.
7: Por el juez de faltas, doctor Fabián Lizondo, que resolvió condenar a una empresa que no contaba con autorización para transportar residuos y desechos de construcción y que además los había arrojado en un predio que no estaba habilitado por la provincia para ese efecto.
6: Sería casual la Cadena 3, Tucumán.
1: San Luis, un camión cargado con materiales de construcción y pintura volcó en la autopista de las Serranías Puntanas.
8: De acuerdo a lo informado por la policía, el conductor perdió el control del vehículo, despistó y terminó volcando sobre uno de sus laterales, quedando atravesado sobre media calzada. El chofer, de 39 años y oriundo de San Juan, no sufrió lesiones. Tras el accidente, personal de policía caminera realizó el alcotest que arrojó resultado positivo de 0,98 gramos de alcohol por litro de sangre. Alejandro Heredia, Cadena 3, San Luis.
1: Salta. Comenzó el calendario de homenajes al general Martín Miguel de Güemes.
9: El presidente de la agrupación tradicionalista Gauchos de Güemes, Sergio Salvador Marinaro, dijo a Cadena 3 que con la cabalgata a la Cañada de la Horqueta, ayer comenzó el calendario de homenajes al general Martín Miguel de Güemes.
10: Tradicionales marchas hacia la Cañada de la Horqueta, que empezamos a las 7 de la mañana, y bueno, llegamos a la Cañada de la Horqueta. Nosotros hacemos la velada en el monumento a Güemes. Parte de la agrupación, la gente que de campo, o sea, que tiene el sentimiento vivo del general, va a estar en el monumento. Y bueno, el que quiera ver el partido se quedará en su casa, lo verá por el teléfono.
9: Elisa Zamora, Cadena 3, Salta.
1: Rafaela, proponen declarar de interés municipal el 90º aniversario del Club Atlético Peñarol.
11: La palabra del concejal Juan Escabino, impulsor del proyecto.
12: Para mí es una satisfacción y era un compromiso generar este proyecto que no tengo dudas va a ser aprobado por unanimidad en el Consejo para declarar de interés municipal los 90 años de una institución que además en los últimos tiempos ha crecido de manera exponencial sin perder ese espíritu de barrio.
13: Jonathan Faber, Cadena 3, Rafaela.
0: Deportes.
13: Boca tiene todo encaminado para que Rodolfo Arrua Barrena sea el nuevo entrenador del primer equipo. El vasco es el elegido por Juan Román Riquelme para reemplazar a Claudio Úbeda y volvería a dirigir en la Bombonera después de más de una década. Desde lo deportivo, el acuerdo ya está cerrado. Arrua Barrena habló con Riquelme sobre el mercado de pases, los refuerzos que necesita el plantel y los objetivos para la segunda parte del año, con la Copa Sudamericana como prioridad tras la eliminación en la fase de grupos de la Libertadores. Lo único que resta definir son los números del contrato, aunque en Boca aseguran que no será un impedimento. La idea es que el vínculo sea por 18 meses hasta el final de la gestión de Riquelme y que la presentación se concrete antes del miércoles.
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0: ¿Cómo está esa manija? ¿Cómo está esa manija? Porque algunos tienen una manija, la del Mundial, otros tienen otra manija, la del estreno de Toy Story 5. Algunos comparten las dos.
1: Las dos.
0: Somos de los que compartimos las dos. Las dos. La B y la A también. Estaba Taylor Swift cantando el tema de la película Toy Story 5, que preestrena con Cadena 3 el próximo lunes en Cines Dino. Y que vamos a regalar invitaciones, por supuesto. Lo sabía, te conocí, se llama el tema de la película. Más música, más canciones. Se llama Cielo de un solo color. El tema que trae No te va a gustar, con Jorge Drexler, con Agarrate Catalina y con Hugo Fattoruso.

10 de la mañana, 20 minutos, 12 grados 2, la actual en Buenos Aires, en Córdoba 13 grados 4, cielo parcialmente nublado, vamos hacia una máxima de 18 grados.

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0: contando, el medio entero del gordo de invierno de Lotería de Córdoba sortea el 31 de julio, pero a partir de que lo gane, quien lo gana empieza a participar de los sorteos por compra anticipada que tenemos todas las semanas con premios espectaculares. Tienen que mandar la palabra gordo, dejar un espacio y sus datos al mensajero de Cadena 3 Argentina.
1: Mauricio de Idiazabal 013, me anotó.
2: Seguro se va, tiene el mensajero ya Mauricio, si no lo baja, Play Store, App Store y participa mientras está escuchando en este momento. Mira, justo hablando de Roma.
0: Ahí está, presente, lo presentamos nosotros también porque nos vamos a Estados Unidos.
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0: Olé, olé, olé, olé, olá. Estamos
2: de Roma,
0: por Cadena 3.
2: Quise decir Mauricio, Claudio y Marcelo se asoman.
0: Claro,
2: así,
0: claro, completo.
2: Dudas.
4: Tengo una pregunta que no es sobre el Chile. ¿Qué jugadores van a estar en el selección?
0: Entonces, danos un segundito.
4: ¿Cuándo duermen esta gente?
2: Ah, es una buena pregunta para hacer.
4: ¿Cuándo, en serio, Cocolo, cuándo duermen?
0: Hola, Mauricio, ¿cómo andás? Buen día.
5: ¿Qué tal, Guille, Agustín, Adrián? ¿Cómo les va? Buen día, un abrazo grande para todos. Bueno, ahí está el bombón asesino que fue el intruso de la noche en el momento del himno nacional argentino.
2: ¿Sigue teniendo trabajo?
5: Sí,
2: sabemos si musicaliza.
5: Que sí. Entiendo que sí, fue un error, bueno, puede pasar, se equivocó donde no se tenía que equivocar, fue el peor error posible.
2: Escuchá,
5: y encima,
2: dale contexto al que no sabe nada, al que no se enteró nada.
5: Termina de... primero le respondo brevemente a Adrián, dormimos, Adrián, 4 o 5 horas dormimos. No, no, digamos que no es queja, no es motivo de reclamo, al contrario, lo disfrutamos. Pero bueno, en algún momento se siente y hay que dormir un poquito más.
6: Dormir es la pretemporada de la muerte.
5: Eso
6: estamos
5: dice
6: vivos.
5: Giglioni. El que no vio ni escuchó, Agustina, el tema del himno.
2: Sí.
5: Terminaba de sonar el himno de Honduras. Estaban los dos equipos formados, no en la nueva disposición FIFA. Eso lo vamos a ver recién el día del partido de México con Sudáfrica, que se van a poner todos los jugadores, titulares y suplentes, alrededor del círculo central, y ahí van a sonar los himnos. Acá se siguió usando la vieja metodología, Honduras de un lado, parados en fila, Argentina del otro, parados en fila. Suena el himno de Honduras, el típico paneo de la cámara que va mostrando todos los rostros, termina y automáticamente viene el himno nacional
7: argentino. Y ahora suena la canción patria, el himno nacional argentino. Epa, está sonando Los Palmeras. ¿Qué pasó? Eso es Los Palmeras.
8: No, uy, uy, el DJ.
7: Uy, error.
8: Hay uno que no duerme esta noche.
7: Error.
8: Los Palmeras.
4: Acaba de perder
8: el bombón
4: trabajo.
8: Asesino.
4: En lugar del himno sonó el bombón.
5: Ahí está, ahora sí.
4: Un himno también el bombón, ¿eh?
0: Sí, es un himno del bombón.
5: Lambertico.
0: Buen cierre.
5: Fue el momento en vivo, digamos.
0: Ahí está, eso estaba pasando por Cadena 3. Qué bárbaro. Bueno, nos metamos.
5: Para colmo, no es que le erró con una canción que vos decís es difícil de adivinar, no sé, qué sé yo.
0: No.
5: Puso una sinfonía de Vivaldi. Puso.
0: No,
5: justo
0: o pone
5: en
0: Google
5: asesino.
0: Rápido, porque no tenía. Pone en Google Rápido himno ARG y le sale el de Argelia, porque está Argelia. ¿Qué es eso?
9: Bueno, está también en las redes. Saludo a Mauri, a Claudio, a Chelo, a todo el equipo de la Cadena de Gol allá en Estados Unidos. Está en las redes la reacción de los jugadores. Se empieza a mirar Enzo Fernández con Messi y no sabían si reírse porque lo están ponchando todo el tiempo y se tientan, ¿eh? Porque fue claro, genuino, fue espontáneo.
0: Bueno, muchachos. Nos metamos en cuestiones futboleras porque queremos saber. Faltan 8 días para el debut de Argentina y hay como algunos interrogantes. Más allá del partido de mañana, del amistoso frente a Islandia. Interrogante por los jugadores. Ya sabemos que Valerdi hay que reemplazarlo. ¿Quién será el reemplazante? ¿Y hay otros en la misma situación, muchachos?
6: Y sí, hay otros porque está diciendo cosas Scaloni en las conferencias de prensa. Hoy vamos a hablar con él media hora antes de que comience la Cadena del Gol, 19 horas de Argentina, aquí en el Jordan Gera, el estadio donde va a jugar el equipo nacional. Porque cuando se lo consultó acerca de Valerdi, que ahora Marcelo nos va a decir los posibles reemplazantes, él dijo, queremos esperar porque tenemos jugadores que no están al 100% y... ¿Qué dijo Scaloni? No vamos a anunciar que se va alguien hoy y viene otro, y tener que anunciar que se va otro y viene otro. Por lo tanto, van a esperar hasta el miércoles, después del día del partido, porque hay jugadores que no están al 100%. En eso hay que decir que Montiel, Molina y Nico Paz evolucionaron con el signo hacia arriba, el vector. Ayer entrenaron en el Kill Field, el estadio de fútbol femenino en Kansas, con el resto de los compañeros. Paredes viene más atrás, no sorprende, porque son 10 días de que se lesionó con Boca. El que preocupa, muchachos, es Julián Álvarez, que hace 36 días tuvo el problema en el tobillo, se dijo esguince. Si llegamos a los 36 días, hubo distensión de ligamentos y nosotros no lo hemos visto en una cancha de juego.
9: ¿Qué noticia?
0: No, qué noticia, que preocupe. Julián nos está sorprendiendo, estamos boquiabiertos. ¿Podría ser que lo reemplace o lo tenga que reemplazar a Julián?
10: Yo digo, primero, ayer fue un gran día para Scaloni, porque los sustituibles, los que él podía pensar en cambiar, practicaron normal. Estos son Nico Paz, Montiel y Molina. Lo de Julián, si bien es cierto, incontrastable lo que apunta Claudio, lo que hablábamos con Mauricio, es otra cosa. ¿Por qué es otra cosa? Porque para Julián la vara es distinta.
6: Él dijo en la conferencia de prensa, a Julián lo voy a esperar.
10: No va a esperar.
6: En la misma conferencia dijo, sacarlo a Valerdi nos fijó tiempos mínimos nuestros. Tienen que estar, Valerdi no iba a estar la primera fase.
5: Sí. Por eso lo que decía Claudio recién, el técnico en la conferencia está hablando para el público, pero también está hablando para adentro.
10: Habla,
5: le está mandando un mensaje al plantel, les está diciendo, esto puede ser más que cambiar un central.
10: Yo lo que digo, Guille, Mateo, muchachos, para Julián la vara es distinta. Yo a esta altura no lo descarto, pero digo que es muy difícil que Julián esté presente el 16, en el debut.
6: Él no dijo para arrancar el Mundial, dijo que pueda jugar la primera fase. Valerdi no podía jugar la primera fase y que lo iba a esperar. Posible reemplazante de Valerdi.
10: El tema Valerdi, lo que nosotros manejamos aquí básicamente, es decir, a esta altura, al principio parecía que iba a ser Senesi, está en Ibiza. Martínez Cuarta, está en Miami. El reemplazante, lo que manejamos nosotros, es que está aquí, es que está con el grupo. La alternativa más viable es la de Capaldo, porque Capaldo le juega como marcador de punta.
6: Habló jugando en Texas esa alternativa.
10: Exactamente.
6: Mauricio, habló jugando en Texas. Adentro.
5: Jugando también en una posición rara, porque entró por izquierda, más bien de volante, cuando ya estaba Facu Medina en cancha, y completaban la defensa con Otamendi y con Cuti. Y del otro lado quedó Giai, o sea, tenía tres centrales, Capaldo de un lado y Giai del otro. Pero si vos repasás, lo que dice Marcelo es el dato. El reemplazo está acá, está en el campamento, no está de vacaciones.
10: Y tiene lógica.
5: No está esperando con el celular un llamado del técnico, para ponerlo de forma gráfica. O es Capaldo o es Obando, no hay otra.
9: Obando. Eso, Chelo, es raro lo de Obando, ¿no? Digo, Capaldo uno lo conoce, lo vio en Boca, en el fútbol de Austria, en el fútbol actualmente de Alemania. Pero Obando es un pibito que tiene un puñado de partidos en Central.
10: Sí, sí, sí. Lo que pasa, Mateo, que viste que últimamente en la selección pasan ciertas cosas como los debut.
6: Bueno, y no está, viendo. Mateo, no está en la lista de 55.
9: Claro. Sí.
6: Dicen que pedirían una excepción si llega a ser Obando.
10: Se puede pedir por cualquiera, ¿eh?
6: Bueno, pero entonces, ¿para qué pidieron la lista de 55 y dijimos Dybala se quedó afuera del Mundial, Sebastián Villa se quedó afuera del Mundial, si después podían entrar?
10: Siempre puede haber sorpresa. La lógica va por Capaldo. Siempre puede haber sorpresas, es un cuerpo técnico. Acá tiene mucho poder la palabra de Samuel.
9: Bien. Y Samuel, de los campeones del mundo, y de los campeones del mundo, digo, de Julián, no es hoy una opción de sustituirlo, sino de que, bueno, que no estaría el 100.
10: Esperarlo.
9: Y lo de Paredes, digo, se queda con la delegación.
6: Paredes, vamos a ponerle un signo de interrogación, porque el parte médico, Mateo, dice una pequeña ruptura microfibrilar. Eso habla de 15 días normalmente.
5: Sí.
6: El tema es que el músculo sigue entrenando. Cualquier recaída, cualquier movimiento extraño, todavía no trabaja con los compañeros, lo deja fuera del Mundial. Pero va evolucionando despacito.
5: Paredes tiene que demostrar, perdón, Chelo, sí, que si no está con Argelia, está con Austria. Sí. Y si no está con Austria, está con Jordania. Si no está con Jordania, está fuera.
10: Ahí va.
5: Que fue lo que pasó a Valerdi.
6: Ahí va. A confesión de parte, relevo de prueba, fue lo que dijo Scaloni. Lo de Valerdi nos fijó los tiempos para tomar la decisión con los otros.
5: Hay un problema. El cambio se puede producir 24 horas antes, sí,
10: hasta el 15.
5: De Argelia. Hasta, o sea, que ahí, entre hoy
10: lo que, sí,
5: y Argelia, Paredes tiene que demostrar si está o no está.
10: Lo que desvelaba el cuerpo técnico, gente, era el tema del marcador de punta por derecha. Los tenía a los dos fuera de la cancha. Ayer pudo tenerlo a los dos, a Montiel, a Molina, dentro de la cancha.
6: Buenas noticias, Mateo Guille, del partido del otro día. Lautaro está voraz, está incisivo, está bien, lo dijo. Al otro Mundial llegué sufriendo, llegué lesionado, la pasé muy mal. Y que Giovanni Lo Celso, después de un año y medio, jugó bien al fútbol.
5: Son dos apuntes a destacar. Y una cosa que me gustaría aclarar sobre el tema Julián, para diferenciarlo de Paredes. Lo de Julián se puede infiltrar. Si él siente dolor, puede infiltrarse y jugar igual. Lo de Paredes no se infiltra.
10: Guille, Mateo, les cuento, 91.000 espectadores, Argentina-Honduras, es, sí, el partido más visto para un seleccionado de Scaloni, el rey.

0: cabeceó Lautaro, pero a mí me gusta por derecha. A mí me gusta por derecha. Y de lo que yo vi a De Paul, que conducía caminando de atrás en un partido donde no había equivalencias en el segundo tiempo, entre De Paul y Juliano yo creo que van mano a mano, pero Juliano va del lado de la cuerda, ¿eh? Me parece que está rindiendo mucho más que De Paul.
1: Yo creo que Juliano es el jugador distinto que tiene este equipo. ¿En qué sentido? No en el sentido de la condición técnica o de la posibilidad del pase o de encontrar un compañero mejor ubicado, sino que es el único que hace algo diferente al resto. Si vos armás una ensalada de fruta todo con manzana, no sirve. Vos tenés Lo Celso, Almada, Messi, De Paul, Palacio, Enzo, McAllister, todos grandes pasadores de pelota. El único que la agarra y encara y va para el frente es Juliano. Había... que es la frutilla de la ensalada de fruta.
0: Vendría a ser el que reemplace el trabajo que hacía Di María.
1: Lo que hacía Di María,
2: la
1: exacto. Última,
2: en la servilleta que quedó en el hotel que ya dejó la selección argentina, aparecía en la mitad Juliano, Enzo, McAllister y Almada.
3: Chicos, gracias, gracias. Gran título el del final, querido Chelo. Un abrazo gigante.
4: Sí, parece que sí.
1: Tiró el mediocampo al final, Lamberti.
2: Falta una vida.
5: Atención,
2: todavía.
5: Tenemos el mediocampo de la formación frente a Argelia. ¿Cómo es, Chelo, el mediocampo?
2: No, era una servilleta que quedó ahí donde estaba Scaloni. No lo tomen. Era con Juliano, Enzo, McAllister y Almada.
5: Qué anotada.
6: Sinvergüenza.
3: Listo, gracias chicos. Claudio Giglioli, Mauricio Coccolo, Marcelo Lamberti desde Estados Unidos. Mateo.
7: Lo último, bueno, volver a contarle a la audiencia que vamos a estar transmitiendo, además de las plataformas de radio, el Mundial, como siempre, en la app de Cadena 3 y también en YouTube para todo el mundo. Así que vayan y busquen directamente la Cadena del Gol. Toda la cobertura de Cadena 3 Argentina con 18 enviados en nuestro YouTube, en la web, que además tiene un display donde se ven los grupos, los estadios, las historias de las selecciones, una cobertura 360 impecable de todo el equipo de la Cadena de Gol y de Cadena 3. Pero hablando del color de la Copa del Hincha, tenemos el tema de Tim Payne, por ejemplo, que ha sido muy viral. Los chicos de Qué Locura le han hecho un tema, han redactado una canción también, pero hoy, hablando de cuarteto, a las 6 de la tarde, Ulises Bueno va a presentar junto a la AFA, a la selección argentina, con Lionel Scaloni participando en el videoclip, el tema oficial de la selección argentina. Un adelanto, algo que publicó hace algunas horas Ulises, lo poco que se puede conocer de este tema que vamos a develar a las 18.

0: No, no te los juegues de intriga ahora. Sí,
1: es lo que se sabe.
2: Lo único que
1: ahora
2: nos dejó es el título de la canción. Se llama Gracias por la Magia. Se estrena hoy a las 6 de la tarde y no vemos la hora de escucharlo.
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4: Leclerc continuará vestido de rojo. Charles Leclerc acordó una extensión de contrato para seguir en Ferrari, retirándose del mercado de la Fórmula 1 en un futuro cercano. No se especificó la duración del nuevo acuerdo, aunque la afirmación es que Leclerc seguirá vistiendo los colores del equipo en las próximas temporadas y sugiere que ambas partes han acordado un contrato multianual. El acuerdo se anunció durante el fin de semana del pasado Gran Premio de Mónaco. Allí, Leclerc ha declarado que su objetivo final en la Fórmula 1 es convertirse en campeón del mundo con Ferrari, por lo que no sorprende esta decisión de quedarse en la escudería de Maranello. Cabe consignar que rumores indicaban que Leclerc estaba buscando otro equipo teniendo en cuenta los problemas de Ferrari para luchar por el campeonato.
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19: Es la fiesta de la radio que vuelve a saludarte a esta hora, 10 de la mañana, 44 minutos.
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19: 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Vamos, 10:46, vamos, que nos vamos al crucero.
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0: muchos mensajes del tema futbolístico de los muchachos, ¿eh? Mucho mensaje por el Mundial.
1: Esta es la parte, llegando al Mundial, en donde son todos técnicos, jugadores, especialistas en fútbol, la típica del argentinito, decía Mario.
0: Sí, Juan Pablo, tal cual, somos todos técnicos, ahora queremos...
1: Todo le quiere decir calor y qué tiene que hacer.
0: Después cuando perdimos con Arabia, todos decimos, ¿viste? Que
2: hasta yo tengo mi propia formación para la selección argentina.
1: Ni te la quiero preguntar.
0: Chicos, Argentina jugó con Honduras, no probó nada, hay que jugar más fuerte. Y ahí vas a ver qué jugadores están bien, dice Miguel.
1: Guarda porque después en el Mundial se modifica mucho todo. Antes de ir a Qatar, muy pocos hablaban de Enzo y de Julián y fueron grandes ídolos. Quizá acá pase algo parecido con gente no tan nombrada. Paz, Flaco López, etcétera, dice Nicolás. Scaloni en los cambios no la pega.
0: Bueno, nos dio suerte el mensaje de aquel oyente, quedó para siempre. 10:47, además del Mundial, y que los invitamos a opinar a los oyentes, porque como dijo Juan Pablo, todos somos técnicos, todos somos periodistas, todos sabemos. Han dejado muchos mensajes los oyentes por el dato confiable. Y el proyecto está en Córdoba, que hemos contado en Cadena 3 por primera vez, habla el concejal que está presentando este proyecto de las autorizaciones para menores que viajen solos en servicios públicos de transporte como remises y aplicaciones.
1: Claro, no queremos que se pierdan esos mensajes, dice Andrea. No estoy de acuerdo con esto de la aplicación. Para mí es algo que no es viable, porque para mí los chicos no tienen que andar libres y sin control de sus padres a esa hora. Si el chico tiene que viajar por razones mayores, tiene que tener viaje que lo haga con permiso de los padres, con una persona de confianza, con permisos otorgados y dar aviso a las autoridades. Para mí esa aplicación no es segura y he sabido que ninguna aplicación es segura. Andrea opina desde Neuquén.
0: Aparte, dice Leonardo, como sabe la mayoría de estos casos, los agresores siempre son, él pone siempre, casi siempre podemos decir, son conocidos o gente de confianza de la familia. Entonces, por más autorización, vamos a tener que estar en la misma porque... por esta situación, Leonardo opina.
1: Respecto a las autorizaciones, es muy sencillo. En las aplicaciones, desde el hogar, un padre o madre pueden solicitar un vehículo de aplicación. Yo lo hago. Y de esa manera queda registrado quién pide el viaje. Creo que somos los padres los responsables de nuestros hijos. El menor con su teléfono le pide a los padres que le envíen un vehículo. Daniel desde Carlos Paz.
0: Seguridad son los taxis y remises, porque las aplicaciones no tienen seguro, no tienen certificado de buena conducta. O sea que los papeles... Todos los papeles que exigen acá en Río Cuarto, en las redes se quejan porque tal chofer de una u otra no les devuelve lo que quedó. Por más fotos y nombres que pongan, María Isabel, en muchos casos hay ordenanzas y necesitan el certificado de buena conducta. Serán algunas ciudades que tienen este problema.
1: Tengo un remis legal en la ciudad, uso las aplicaciones también. Una vez me tocó un viaje desde Bajo Yapeyú hasta Barranca Yaco, me pedían que lleve a un bebé de un año y medio solo.
3: ¿Qué?
1: Una locura, me negué y no le gustó mucho a la mamá. Un abrazo, dice Gonzalo.
0: Vamos a seguir el caminito del proyecto de
1: y después otro que planteaba, ¿qué pasa en muchos casos con los papás, con los hijos de padres separados? Y bueno, y se tendrán que mover los padres. Me resulta bastante ilógico que los padres no se puedan mover para llevar a sus hijos. Dice, bueno, también hay que contemplar esa realidad, decía alguien. Bueno, pero depende de la edad.
0: Son muy interesantes, muy ricos los mensajes. Un proyecto, como decimos, acaba de ser comentado por primera vez aquí en el dato con Federico y que le vamos a seguir el derrotero en el Consejo Deliberante, porque además ya anunció el concejal que le faltan muchos puntos por esclarecer y discutir con mucha gente, muchos actores. Que va a ser muy interesante eso.
1: Está listo el señor Adrián Simeón y vamos a presentar la quinta pata del gato.
0: A renegociar convenios. Entramos a un mundo desconocido.
2: Adiós. Gracias, Guille. Gracias, Agus. El gobierno firmó la semana pasada 4 decretos que habilitan ir poniendo en marcha la reforma laboral que se sancionó en el Congreso. Y hoy se anuncia algo que va a dar mucho que hablar, me parece, en la Argentina, porque hay alrededor de 150 convenios laborales que están vencidos y que el gobierno los llamó a todos, porque lo habilita por primera vez en la historia, lo habilita a decir, che, negocien. Muchos de esos convenios son viejísimos, están vencidos hace tiempo, pero en la estructura normativa que tenía la Argentina ya existían convenios, algunos originados en 1900, en la década del 70, ¿no? Que describe las funciones de los... Bueno, muy, muy inadecuados ya los tiempos. Ahora, si no, ya vencido el convenio, si no había un nuevo convenio a la que llegaban un acuerdo, el sindicato y las cámaras empresariales del sector, seguir rigiendo el convenio. Y se llamaba la ultraactividad. Entonces, en un mundo donde las tecnologías han hecho cambiar mucho los puestos de trabajo, en términos generales, los sindicatos, ¿qué hacían? Se sentaban sobre los convenios y no se negociaba. Había renegociaciones en algunos casos, pero el fondo de la cuestión no se negociaba. Y quedó muy vetusta toda esa legislación laboral, mientras creció el empleo negro, bueno, ya todo lo que sabemos, ¿no? Ahora, ¿qué dice el gobierno? A través de la reforma laboral, da un plazo para que esos convenios que están vencidos, el gobierno le diga, bueno, a ver, vamos a renegociar, tienen que renegociar. ¿Qué pasa si transcurre el plazo determinado y no hay un nuevo convenio, no se llega a un acuerdo? Bueno, el gobierno dice, se caen las cláusulas obligacionales. Es un tipo de cláusulas que no son las que definen en realidad las condiciones de trabajo y el salario. Esas tienen que ser negociadas, son cláusulas normativas, esas permanecen. Pero las obligacionales son, por ejemplo, la cuota sindical, que se les cobra automáticamente a los trabajadores para financiar a los sindicatos, las cuotas empresarias, que también se cobran sobre la nómina salarial para financiar a las cámaras empresarias. Entonces el gobierno dice, por ejemplo, ese tipo de cláusulas se caen, se terminan los ingresos del sindicato. Busca de esta forma meter presión para que haya voluntad de negociar convenios.
0: Porque pone la presión en el exacto lugar donde más le duele a los sindicatos, que es su propia caja.
2: Donde se supone que es donde más le duele, ¿no es cierto? Uh-huh. Además le mete otro tipo de condiciones. Por ejemplo, se acabó esto de que se juntan 3-4 empresas, dicen, nosotros somos la cámara de tal cosa, ¿no? Y entonces en Buenos Aires deciden, se juntan con el sindicato y ellos arreglan, y eso que ellos arreglan rige para todo el país. Entonces, no, le dice el gobernador, vos, cámara empresaria, si querés sentarte a negociar, tenés que representar al menos, todas las empresas tuyas tienen que representar al menos al 10% de todos los empleados de ese sector que van a regirse por ese convenio. Si no, salí de acá, no tenés autoridad para firmar por todo. Se supone que eso va a facilitar mucho que haya negociaciones, que se descentralice la negociación laboral, que el sindicato tenga que negociar, por ejemplo, con las empresas de Córdoba por un lado, con las empresas de Mendoza por el otro, o que tenga que negociar por empresa, con una empresa muy grande, y dice, bueno, negociamos con esta, hacemos convenio laboral por empresas. ¿Para qué? Para ir dando cuenta de la heterogeneidad del país. No es lo mismo pagar un sueldo en Jujuy que en Buenos Aires. Son mercados distintos, completamente distintos. Bueno, se supone que esto va a suceder así. La CGT ya dijo, Gerardo Martínez, que es el más proclive a una negociación, ya dijo, esto es para ponerle un cepo a los salarios, porque no hay más negociación en la Argentina, no hay más negociación colectiva, porque claro, el gobierno le quiere cambiar los términos de la negociación.
1: Y que cada uno a partir de ahora vaya y negocie.
2: Gerardo Martínez dice, sí, no hay más negociación, nos están impidiendo negociar contratos con las empresas. No. Lo que el gobierno te está diciendo, Martínez, es que se deja de negociar como a vos te convenía que se negociara. O bajo las condiciones que se hacía antes. Negocia, pero ahora bajo estas condiciones. Charla, arregla todo, pero no te sientes vos y dos o tres constructoras y definen todo para todo el mundo. No, así no. Se cambian esas condiciones. Bueno, esto nunca sucedió en la Argentina. La Argentina corporativa nunca lo aceptó. Vamos a ver qué sucede. Vamos a escuchar hablar mucho de esto, porque me parece que va a haber mucha ebullición, va a haber cambios. Esto es lo que promueve esta reforma, que haya cambios en la forma en que se trabaja en la Argentina y en la forma en que se transan los salarios y las condiciones de trabajo entre trabajadores y empresas. Es un mundo nuevo, acabamos de entrar.
1: Adrián Simeone y la quinta pata del gato.
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0: hablan?
1: No, sí estamos hablando, no al aire, pero estamos conversando. Vamos a las noticias en Siempre Juntos, estamos listos. Ah, no, espera. Oh,
2: falta.
1: No, lo que pasa es que lo veo a Leo 7 minutos antes ahora. Me ha confundido.
2: Claro, está ahora practicando. Sí. Bueno, que se olvida, le toca unos días sí, otro día no.
1: Ah, Guille, muy bueno el programa, soy taxi. Taxista de Cava, aquí no podemos llevar menores solos, nos cuenta Miguel.
2: Mirá, bueno, hay muchos mensajes. Quiero preguntarte, Adrián, lo mismo que te pregunté recién, sí. pero por las dudas, puede hacer una duda de alguien. ¿Todos los convenios tienen vencimiento?
3: Claro, porque los convenios son un contrato, como lo dicen, nada más que un contrato colectivo entre un sindicato y una serie de cámaras empresariales.
2: O sea, fue una decisión de los gobiernos anteriores no renegociarlos.
3: Claro, porque después esos convenios son homologados y tienen un carácter público, quedan obligatorios para todo el mundo que quiere hacer esa actividad. Ahora, ¿cómo haces para renegociarlo una vez que se vencen? No podés darle el poder a un sindicato de que se quede sentado sobre el convenio y bueno, yo no renegocio nada. Y estamos todos condenados a trabajar de la misma forma, todos iguales en todo el país por la eternidad. Entonces se cambian estas condiciones para forzar la renegociación de estos contratos.
1: Vamos con los números de la quiniela, la lotería, pero antes dos numeritos que son a nosotros los cordobeses nos encantan. 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
2: 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Primer premio, el 8.000.
1: Segundo, 2.881.
2: Tercero, 6.820.
1: Cuarto, 7.277.
2: Quinto, 9.441.
1: Sexto, 3.842.
2: Séptimo, 7.828.
1: Octavo, 4.124.
2: Noveno, 7.781.
1: Décimo, 9.129. Y este es el momento que estamos todos esperando. Primer premio. Esto es tuyo, Pacho. Primer premio en la previa de la quiniela de Córdoba, 8.000. El doble cero, los huevos. ¿Cómo que queremos que te echemos, que te echen, Pachu? No, vos tenés que ilustrar lo que...
4: Me van a suspender, me van a poner amonestación.
1: Depende absolutamente de vos y de tu criterio. ¿Vos querés ilustrar los números de la quiniela? Ha tocado los huevos a la cabeza y vos harás lo que puedas.
5: Ese, la mamá lo manda al chiquito, ¿no? 7, 8 años chiquito. Y dice, anda rápido, anda, nene, rápido, al almacén de la esquina, anda a comprar huevo. Anda a comprar huevo, rápido. Y se va el chiquito. Y viene al rato el chiquito como a la hora. Y dice, ¿por qué demoraste tanto hoy, mamá? Y dice, ¿vos sé qué viste? Pasó un circo. Pasó un circo, es un gorila grande, grande, enorme, dice, con los brazos grandes, las piernas grandes. Bueno, dice, los huevos también.
1: No, no. El número, el sorteo, se refiere al... al producto de las gallinas, lo que comemos siempre.
2: Fue mucho.
1: Ah, claro, lo que fue a comer. Claro, medio chiste se refiere a
2: fue
1: eso.
2: Mucho.
1: Está bien.
6: Yo soy así, nací para cantar.
1: Contás con mi indulgencia, Pachu, pero viste que no tengo voz ni voto, así que...
7: Te pido mil disculpas.
8: Soy precario en eso, no entiendo nada, perdóname.
6: Ya no estoy, ya me fui, ya partí de aquí.
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10: Buenos Aires, la Casa Rosada negocia acuerdos reservados con gobernadores y prepara una señal para el núcleo libertario. El Poder Ejecutivo trabaja con los mandatarios provinciales en dialoguistas mientras prepara la agenda electoral. Córdoba. Médicos y odontólogos del PAMI iniciaron un paro por 72 horas en todo el país en reclamo por la actualización de honorarios.
11: La medida incluirá el miércoles una concentración en la sede de Avenida General Paz. La Asociación de Médicos de PAMI convoca a jubilados y profesionales de toda la provincia. Atilio Rossi, médico de PAMI, explicó.
12: Y se debe fundamentalmente a que PAMI hace un mes y medio nos redujo nuestro salario en un 52%. después de tan de un mes y medio de diálogos con ellos, lo que han determinado ellos en la semana pasada es un aumento de 2.100 a 2.300 pesos la cápita de cada médico. Entonces,
11: Lucía González, Cadena 3 Córdoba.
10: Detuvieron a una persona y se pudo recuperar una camioneta con pedido de captura.
0: Todo comenzó con la intervención de un motociclista que señaló haber sido despojado de su vehículo. El procedimiento permitió, además, el secuestro de un arma de fuego y la localización de un vehículo abandonado durante la huida. El hombre mayor de edad fue aprehendido durante la madrugada de este lunes como resultado de un operativo de los efectivos del Comando de Acción Preventiva. Gonzalo Carrasquera, Cadena 3, Córdoba.
10: Mendoza. La Cámara Empresaria de Talleres de Revisión Técnica Vehicular asegura que no habrá cambios, ya que la provincia rechaza la modificación impulsada por la Nación para que otros espacios queden habilitados para realizar el trámite.
13: A propósito, el presidente de la organización, Fabricio Berardinelli, opinó.
14: O sea, un taller mecánico no tiene las medidas o las maquinarias para poder hacer lo mismo que hacemos nosotros.
13: Sí.
14: Aparte, es algo que, a ver, sería ser juez y parte.
13: Claro.
14: O sea, voy al taller, te diagnostico claro. Que tenés un montón de cosas y te las arreglo yo. Es medio complicado.
13: Facundo Di María, Cadena 3, Mendoza.
10: San Luis. La provincia moderniza el sistema de notificaciones judiciales con una nueva normativa promulgada por el Poder Ejecutivo.
15: La norma implementa comunicaciones electrónicas automatizadas e inmediatas dentro de los expedientes digitales. Las partes serán notificadas apenas una resolución sea firmada y publicada, evitando demoras administrativas de varios días. El régimen incorpora como regla general el domicilio procesal electrónico y busca agilizar los procesos judiciales en toda la provincia. Alejandro Heredia, Cadena 3 San Luis.
10: Tierra del Fuego. La referente de jubilados, Patricia Blanco, celebró la aprobación por unanimidad de la ley que establece una fecha fija de pago para jubilados y pensionados de la provincia.
16: Y aseguró que la medida representa un brochecito de oro tras más de una década de reclamos.
17: Porque no había nada escrito qué fecha tienen que cobrar los jubilados. Y bueno, nosotros consideramos que había que tener un proyecto de ley donde estuviera fijado por ley el pago, así que eso le da previsibilidad, tranquilidad al jubilado. La ley dice que se va a cobrar el tercer día hábil de cada mes.
16: Sebastián Peri Robledo, Cadena 3, Tierra del Fuego.
10: Tucumán. La Comisión de Transporte del Consejo Deliberante se reúne para definir si habrá aumento del boleto.
18: Según el concejal Cristian Abel, que responde al oficialismo, no se puede vivir ni de apretes ni de crisis del transporte.
19: Yo creo que están constantemente apretando de alguna manera para que salga el aumento. Yo creo que esta no son las metodologías, que esta no puede seguir siendo, que el transporte en Tucumán puede seguir de esta manera. No podemos vivir de la crisis, no podemos vivir con este tipo de transporte.
18: Rosalía Cazorla, Cadena 3, Tucumán.
10: Jujuy. En Abrapampa, los niños asisten a clases incluso con 14 grados bajo cero.
20: El presidente de Bomberos Voluntarios de Abrapampa, Jujuy, Omar Vilca, dijo a Cadena 3 que con 14 grados bajo cero, los chicos van a clases.
21: Verdad que acá en la Puna, bueno, frío, ¿no? Es 14 grados bajo cero, recién estamos empezando. Se complica los caños de agua que se congelan. Tenemos la flotura de caños. No suspenden las clases. Están bien abrigados, pero igual se le nota, ¿no? En la carita, el frío acá es tremendo. Hasta a mí me sorprende que los padres están llevando a veces en bicicletas. En la escuela sí tienen estufa a leña.
20: Elisa Zamora, Cadena 3, en Jujuy.
22: Deportes. Real Madrid elevó la tensión con Barcelona por el caso Negreira. Tras la reelección de Florentino Pérez como presidente, el club blanco prepara una presentación ante la UEFA para pedir sanciones contra el conjunto catalán. El reclamo no se limitaría a una eventual exclusión de las competiciones europeas. Según la información, Real Madrid también pediría que se eliminen del historial del Barcelona los títulos conseguidos durante los años investigados por los pagos al ex vicepresidente del Comité Técnico de Árbitros. En paralelo, Real Madrid también avanza en su reconstrucción deportiva. José Mourinho será presentado como nuevo entrenador, mientras que Konaté, Dumfries y Nico Paz aparecen como la parte del nuevo proyecto futbolístico del club.
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Y la música de siempre junto a Simón Aguirre, Corazón sin cara, y traemos a la conga porque nos regala para todos los papás un lugar para cuatro personas en el crucero. La conga suena en Siempre Juntos con Eugenia Quevedo. Pa, el tema de Tini.

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2: 12 grados 4, la actual en Buenos Aires. En Córdoba el cielo está parcialmente nublado. 13 grados 8, la temperatura actual 18 de máxima prevista.
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0: Sí, sí, ya viene en un ratito. Ahora está Ariel Rodríguez desde Buenos Aires, tema inflación. Ariel.
5: Gracias, Guille, sí, porque se dio a conocer hace minutos nada más la inflación de mayo de este año en la ciudad de Buenos Aires y se ratifica el descenso de la inflación. 2,1% había marcado en el mes de marzo, 3%, 2,5% en abril y 2,1% esta medición en el mes de mayo, que acumulado en estos primeros cinco meses del año da un 14%, 33,1% si tomamos los últimos 12 meses. A la hora de explicar esta evolución de 2,1%, hay cuatro ítems que son, o cuatro rubros que son los que explican mayoritariamente este porcentaje: alimentos y bebidas no alcohólicas, vivienda, agua, electricidad, gas y otros combustibles, y salud y educación explican casi el 65% de esta variación mensual en la ciudad de Buenos Aires, Guille.
2: ¿Un apunte, Adri?
6: Sí, lo que se esperaba, ¿no? Segundo mes consecutivo, recordemos, en marzo había sido 3% la inflación, abril 2,5% en la ciudad de Buenos Aires, y se espera que esto se refleje también en la inflación a nivel nacional, que va a dar a conocer el INDEC el jueves. Los privados dicen va a estar entre el 2,1, el 2,5, el promedio de los que hacen los pronósticos en el Banco Central, las consultoras más reconocidas, es 2,3. Vamos a ver qué dice el INDEC el jueves.
2: De Buenos Aires a Córdoba con Francisco Centeno, sigue la información. Pero en este caso hablamos de la situación del caso Agostina. Novedades, ¿qué tenemos, Fran?
7: Así es, Agus, vamos a actualizar la situación judicial de Barrelier, este hombre que está acusado de dar muerte a Agostina. Bueno, el pasado día viernes se le dio el alta médica, estaba, recordemos, en la enfermería del penal de Bower, y hace instante nos acaban de confirmar desde el servicio penitenciario que se encuentra en una celda de máxima seguridad, aislado, monitoreado 24 horas, no puede tener contacto con otros presos. Está el grupo táctico especial que hace justamente la custodia, ni siquiera puede salir al patio. Esa es la orden que ha emitido justamente la fiscalía que está a cargo de esta investigación judicial para evitar que sea víctima de algún tipo de agresión o que se autolesione. Igual situación para el otro detenido en otro pabellón de las mismas características, y se aplica el protocolo, el mismo protocolo, Agus, que en estos momentos también tiene Carmona. El múltiple asesino está detenido en la cárcel de Crueles.
2: Bien, monitoreado 24 horas, Fran, pero ha dejado el hospital, que era el lugar en el que estuvo inicialmente apenas conocido el caso y después de detenido.
7: Así es, y le dieron el alta médica, y bueno, el informe y el parte médico da cuenta de que este hombre no padece ningún tipo de situación que amerite que continúe siendo atendido por el personal médico. Da a entender otra cosa que prefiero no decirlo al aire, pero evidentemente a este hombre nunca le pasó nada, y también el fiscal tiene que practicar la pericia interdisciplinaria, ¿no?, para saber si este hombre comprendía sus actos, si es una persona imputable. Bueno, lo que se hace habitualmente, el único contacto, me están avisando, que él puede tener con su abogado defensor oficial, ¿no? El abogado que le propone el Estado, el doctor Cassini, para obviamente, seguramente, analizar la forma y la estrategia judicial, porque en los próximos días el fiscal Garzón le tiene que fijar fecha de una nueva indagatoria, que sería la tercera indagatoria para este hombre, ¿no?
0: Ya con la carátula nueva, con la imputación agravada. ¿Cuándo crees que puede darse esa indagatoria?
7: Y me parece que va a ser esta semana, porque el fiscal en estos momentos está con medidas urgentes desde las 4 de la mañana, que ha ordenado distintas medidas. Tengo la sensación de que va a haber novedades desde el punto de vista de más personas involucradas.
2: Ahí está.
7: Este terrible hecho.
2: Eso te iba a preguntar. ¿Puede haber otras personas, puede haber otros detenidos en las próximas horas?
7: No sé si detenidos, pero sí acusados, involucrados en todo este episodio, ¿no? Inclusive me arriesgaría a adelantar que el otro detenido, el segundo detenido, por encubrimiento, me parece que también se le puede complicar, se le puede agravar la acusación.
0: Bueno, vamos a guardar entonces las precisiones, Francisco, con estos anticipos, estos trascendidos que nos estás dejando desde la justicia. Gracias, Francisco Centeno, en el caso Agostina.
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3: Valentín Barco, 21 años, 1,70 m, nacido en la localidad de 25 de Mayo, provincia de Buenos Aires. Así llegan los campeones del mundo. El Colo debutó en la selección mayor en marzo del 2024, con una gran temporada en el Racing de Francia y su versatilidad para jugar en varias posiciones como lateral, volante por izquierda. También supo jugar como volante mixto. Todo esto lo impulsan a que Scaloni lo lleve y que esta sea su primera Copa del Mundo. En el semestre disputó 20 partidos, convirtiendo 2 goles. En abril sufrió una lesión menor en el tobillo que lo dejó afuera en 5 partidos. En toda la temporada acumula 3.360 minutos y su gran desempeño le posibilitó fichar para el Chelsea tras la Copa del Mundo. En la selección solo jugó 70 minutos, ingresando en los amistosos ante El Salvador y Zambia, donde marcó su único gol. Además, fue citado en otro 7 cotejos, donde no sumó minutos. El Colo Valentín Barco, otra de las figuras que estará presente en la Copa del Mundo que ya vivís aquí en Cadena 3, la radio del Mundial.
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4: Y buscar una línea de trabajo como hay en otros lugares de la provincia de Buenos Aires que se están desarrollando, y el municipio no puede seguir mirando para otro lado, sino justamente la realidad lo pasa por encima y tiene que intervenir, ordenar y dar presidencia. Lo que fue realmente una discusión que creo que nosotros somos los priores, que tenemos que tomar carta en el asunto, trabajar ampliamente los distintos sectores políticos de la ciudad de Mar del Plata. Esto no es de un partido político, sino de todos. Todos tenemos que ponernos a trabajar y hacer un debate realmente acorde a las circunstancias.
5: Que ahora, Marcelo, ahí se ve que hay piñas para todos lados, pero digo, ¿cuál es el problema? ¿Qué es lo que quieren regular ante una actividad que evidentemente es impuesto? ¿Qué es lo que busca Mar del Plata?
4: Mire, tenemos que regularla en este sentido. Los taxistas ya vienen y tienen ordenanza que vienen trabajando, los remises también, la plataforma es irregular la situación en Mar del Plata, hay que dar un marco legal, regulatorio de esta actividad, y esto es y tenemos que trabajar todos los sectores políticos para tener un marco regulatorio con las condiciones mínima de trazabilidad, identificar a los conductores, verificar la documentación, exigir cobertura de seguro, fijar requisitos para brinco, es decir, empezar a ordenar una actividad que no funciona sin reglas claras y que técnicamente tenemos que ponernos a trabajar rápidamente en esto. Creo que vamos a llegar a buen puerto, pero bueno, no es la manera de trabajo como la ha sido hoy en día.
5: Le agradecemos mucho, concejal. Gran abrazo.
4: Gracias a ustedes.
5: Marcelo Cardoso, concejal de Mar del Plata. Luego las imágenes van a verlas ahora en nuestra web. bochornosas de un Consejo Deliberante a las piñas en la búsqueda de lo que se ha hecho en más de un lugar, tratar de darle un marco legal ante las quejas de aquellos que están pagando impuestos, por ejemplo, con servicios antiquísimos como los taxis y los remises, ante la realidad de las nuevas apps. Me quedé pensando, ¿vieron el fin de semana la despedida del Indio Solari?
6: Sí. Sí, sí, sí.
5: Y fue imposible no verla, ¿no? Porque era, sí. Si pasaba por la tele, era 24 horas en cualquier lado. Digo, hubo mucha especulación y finalmente fue todo en paz, que me parece lo que con lo que me quedo, ¿no? Que definitivamente, más allá de todos los miedos que había y que estaban basados en cuestiones reales, ¿no? Temores reales, finalmente se pudo organizar la despedida. Hay que volver en el tiempo, no tenemos nosotros, ninguno de nosotros que estamos acá, el recuerdo absoluto de la despedida de Eva, pero hay que volver a Eva o a Perón, porque Maradona fue en pandemia y fue un caos, lo recordamos, para entender a alguien que se despida con tanta gente dispuesta a decirle adiós, ¿no?
6: Totalmente, sí, muchísima gente, hablan de 1 millón de personas. Rodolfo, hay un mensaje, mirá, de Marcelo, de Córdoba, que dice: hola Rodolfo y hermoso equipo, tengo 60 años y hace 43 que sigo a Los Redondos y después a Los Fundamentalistas del Aire Acondicionado. Te quería agradecer por tus hermosas palabras para despedir, sin dudas, al más grande entre los grandes en tu noticiero del viernes. Mientras escribo estoy llorando y no me da vergüenza contarlo. Gracias, Rodolfo. Gracias, gracias, dice Marcelo.
5: Gracias, Marcelo, querido. Mauricio Conti, ¿cómo estás?
7: Muy buenas tardes, Rodolfo Valile. Llegó el frío, la tormenta y el invierno en esta salida de otoño, por lo menos en este sector del sur del conurbano bonaerense. Otras similitudes, si bien todas las comparaciones, Rodolfo Valile, son malas, pero déjeme acordar de que estuvimos cubriendo con Cadena 3 Argentina lo de Diego Armando Maradona, lo de Sandro en el Congreso, lo de Raúl Ricardo Alfonsín cuando dejó de existir físicamente, y esto podemos decir que es completamente incomparable. Hay algunos que consultamos y decimos fenómeno social o fenómeno político. Miles que se multiplicaban por miles. Fuimos testigos desde el móvil de Cadena 3 Argentina en Buenos Aires de estos 4,5 kilómetros de cola que se iban multiplicando de 5, de a 6 hacia un costado y hacia el otro y hasta 10 o hasta 20 según la altura de la avenida Mitre. Mire, muy fácil, Rodolfo Barili, ¿por qué me animo a decirle 4,5 kilómetros? Porque la avenida Mitre, el 4600, está el Estadio Gatica, en Villa Domínico, Wilde, partido bonaerense de Avellaneda, y la bajada del puente Pueyrredón es donde aparece la avenida Mitre al cero. Los que tomaban el ferrocarril en Constitución les decían que no se bajen en Villa Domínico, tampoco en Sarandí, que se bajen en la primera estación de Avellaneda, porque recién ahí comenzaban a hacer la cola. Rodolfo Barile, se mezclaba el orden con lo que parecía algo que iba a ser completamente desordenado. Sin prenseros, sin agentes de relaciones públicas, sin policía nacional, federal, provincial o municipal. Se mezclaba las lágrimas con la alegría, el duelo con la fiesta, la economía informal a lo largo y a lo ancho de la avenida Mitre en su máxima expresión. Algo muy, pero muy curioso. Algunos de los testimonios que a Cadena 3 Argentina le decían:
8: viendo a uno de los próceres más grandes que existe, después que tuvimos con el Diego, bueno, lo grande, lo bueno mueren, y bueno, tenemos que pasar esto, pero nunca nos vamos a olvidar, y fue lo más grande que hay en el rock nacional y en todo el mundo, para nosotros, en nuestra vida y nuestra adolescencia, nuestra juventud, es lo más grande que hay. Así que,
5: ¿qué edad tenés, Alejandro?
8: 44 años.
5: Con 44 años, ¿qué significa el Indio Solari?
8: Y significa muchas cosas, varios presidentes, muchas cosas, pero lo que más es para los amigos que no están, que era como una barrita que no, íbamos a ver a Los Redondos.
9: Para nosotros es todo, la vida misma, bueno, la desaparición física de él de hoy en día nos parte al medio, pero estamos acá bancando. Por suerte podemos estar todos juntos.
10: Que viene a hacer honor al Indio, mi ídolo de toda la vida, desde los 13 años. Como yo recién le decía a otros medios, el cuerpo se fue, pero él quedó como una leyenda para todos nosotros. Por eso hoy vengo a recordarlo con toda esta obra.
7: Fuimos testigos, humildes testigos, como ojos de la radio, de abuelas que recorrían estos 4,5 kilómetros empujando carritos de sus nietos recién nacidos o con apenas 1 o 2 años de vida, y en el medio, por supuesto, el papá y la mamá, las distintas generaciones. ¿Qué está pasando ahora, a esta hora, 12 y pico de la del
5: tipo,
7: mediodía?
5: Fue tipo 4 de la mañana, Mauricio. Claro, tipo 4 de la mañana cerraron, ¿no? En medio de la lluvia, y ahí cerraron.
7: Sí, cerraron. Igualmente, hasta hace un ratito quedaba un puñado así de fanáticos que fueron llegando esta mañana, y a través de un comunicado la familia dijo que ya había terminado el velorio público, sin escándalo, sin nada, reflexionando bajo la lluvia o mojados y resignados. Los empleados municipales llevaron adelante hasta hace un ratito la limpieza de la zona de Villa Domínico, Avellaneda, donde el tránsito sigue siendo un caos y todavía hay varias calles que están cortadas.
5: Te mando un gran abrazo.

0: Bueno, la verdad es que se pudo hacer ese adiós final en medio de, insisto, un montón de prejuicios y temores. Se pudo hacer sin incidentes y con una corrección de la misma gente cuidándose entre sí, si bien hubo la decisión de no poner, a pesar de que había 1.500 policías, no poner, sí, los bomberos, pero no los efectivos policiales cerca de las vallas donde la gente caminaba. Hay un último momento y tiene que ver con alguien que conocemos y mucho, Juan Federico.
1: Otra vez fue detenido en las últimas horas el adolescente menor de edad que cuando tenía 14 años, en febrero de 2024, participó, tuvo un rol clave en el asesinato de Sebastián Villarreal, este hombre, padre de familia, que fue ejecutado por dos motochorros que le robaron su moto cuando salía de su casa de barrio Jofre Norte. Tenía 14 años, febrero de 2024, estuvo unas pocas semanas alojado en Complejo Esperanza, se indicó que era inimputable y a partir de ese momento varias veces cayó por distintos delitos. En algún momento se lo vio vestido con un chaleco antibalas, exhibiendo armas de fuego, con motos robadas. Después volvió a aparecer en otro asalto en la ciudad de Córdoba. Tuvo 4 caídas casi consecutivas desde aquella primera detención, siempre con la misma excusa, que era inimputable, menor de 16 años. Volvía a su casa de barrio de Villa Carlos Paz. Bueno, la última vez ya tenía 16 años. Y en ese momento se había indicado que finalmente iba a quedar alojado en Complejo Esperanza. Se ve que tampoco duró mucho. Anoche, en barrio General Paz de la ciudad de Córdoba, 4 jóvenes violentaban portones, empujaban portones e ingresaban a robar en complejos habitacionales. En uno de ellos, en calle México 1150, los 4 jóvenes forzaron el portón, ingresaron, robaron ropa y cuando escapaban, 2 de ellos fueron detenidos por la policía. Uno de 19 años, de barrio Yapeyú, y el segundo, Rodolfo, este mismo joven que hoy tiene 16 años y ya acumula decenas de causas en su haber, entre ellas un asesinato a los 14 años.
0: Por eso, pero entra, sale, roba, o sea, es un infinito. ¿Qué hay que esperar que ocurra? Evidentemente el Estado no está teniendo los elementos para evitar que siga haciendo lo que hace.
1: No, totalmente. O sea, dicen que lo tienen, que lo contienen en Complejo Esperanza. Ahora tiene 16 años, ya la última vez que cayó tenía 16 años. Hay que aclarar que todavía la ley es la inimputabilidad menos de 16 años. En septiembre va a ser a partir de los 14. Pero ya él es dentro del rango de los menores de edad, está dentro de los 16 años. Dura muy poquito tiempo en Complejo Esperanza. Siempre algún juez dice que lo manda de nuevo a su casa, una casa donde realmente está en un contexto muy complicado, de mucho delito, y continúa saliendo todas las noches a robar, como ha pasado en esta ocasión.
0: Gracias, Juan.
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0: Los médicos de cabecera y odontólogos del PAMI realizan un paro de 72 horas en reclamo de la actualización per cápita por afiliado. Al respecto, Atilio Rossi, delegado de APAMIA, esto decía.
3: Vamos a empezar a partir de hoy un paro por 72 horas, los médicos y odontólogos de PAMI de todo el país. Y se debe fundamentalmente a que el PAMI hace un mes y medio nos redujo nuestro salario en un 52%, que nos dio, ¿no es cierto?, una cápita mensual en el caso de los médicos de 2.100 pesos, que era una locura lo que nos daban. Después de un mes y medio de diálogos con ellos, diálogos entre comillas, con la dificultad que representa la comunicación con ellos, lo que han determinado ellos la semana pasada es un aumento de 2.100 a 2.300 pesos la cápita de cada médico.
0: Femicidio de Agostina. En Córdoba buscan regular el traslado de menores de edad en vehículos de alquiler. Al respecto, el concejal José Romero, esto decía, es el autor del proyecto.
4: La intención es que los menores de 16 años, cuando se trasladen tanto en taxi, remis o vehículos de aplicación, tengan la debida autorización parental. Hay situaciones en otras modalidades de transporte que ya se realizan, por ejemplo, en el transporte de pasajeros de larga distancia y también en los aviones. Los menores pueden viajar, pero siempre autorizados por sus padres. Así que bueno, en ese sentido, buscando transmitir un poco más de tranquilidad y reaccionando un poco para darle tranquilidad a las familias, para generar un poco de conciencia y responsabilidad, y también para el trabajador del volante, que bueno, que un poco generemos conciencia y que usemos esta herramienta como una herramienta para transmitir tranquilidad y para, simplemente como lo decía, para que los niños no se trasladen solos con mayores que no los conocen y que los padres sepan con quién van, a dónde van y quién los va a recibir.
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0: Y nos vamos a hablar de la inflación en la ciudad de Buenos Aires. Ya hay número. ¿Y cuál es? Ariel Rodríguez, ¿cómo te va? Buen día, Ari.
5: ¿Cómo estás, Rodo? Muy buenos días. Una buena noticia ha recibido no solamente la ciudad, sino también el gobierno nacional. Porque se ha conocido hace una hora aproximadamente el índice inflacionario en la ciudad de Buenos Aires correspondiente al mes de mayo de este año, 2,1%, marcando el tercer mes o el segundo mes consecutivo de reducción después del pico que tuvo de 3,1% en el mes de marzo, bajó al 2,5% en abril y en mayo ratificó ese descenso y se ubicó en el 2,1%, 33,1% es lo que acumula en los últimos 12 meses y 14% en estos primeros 5 meses del año. La de marzo fue justamente la inflación más alta que tuvo la ciudad de Buenos Aires, y este 2,1% a la inversa es la más baja que registra la ciudad en este periplo. Si vamos a los rubros que explican este 2,1%, cuatro de ellos son los que explican casi, bueno, dos tercios de este 2,1%. Alimentos y bebidas no alcohólicas, por un lado, vivienda, agua, electricidad, gas y otros combustibles, es decir, los servicios regulados, salud y educación, los últimos dos ítems que explican el 65% de este incremento en la ciudad de Buenos Aires. Ya, por supuesto, hay repercusiones en el gobierno nacional respecto de este índice. Entienden que a nivel nacional, que se va a conocer el próximo jueves, lo va a dar a conocer el INDEC, Rodolfo, viene bien, en torno al 2%, las proyecciones privadas marcan eso, también ratifican lo que el gobierno entiende, que viene a la baja, aunque, bueno, tienen una aspiración, un deseo que difícilmente se cumpla, al menos este mes, empiece con un 1 adelante. Se habla de un 2,1, 2,3% a nivel nacional, pero por lo menos las expectativas del gobierno nacional son positivas.
0: Gracias, Ari, querido. Gran abrazo.
5: Abrazo.
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0: Vamos a hablar de la causa Agostina y de la situación del segundo detenido. Juan, ¿cuál es?
1: Osvaldo Faceta está detenido desde la semana pasada, desde el jueves a la noche, acusado de encubrimiento agravado, o sea, que sostiene el fiscal Raúl Garzón. Faceta vivía en ese momento en la casa del Campillo 878, en Barrio Cofico, donde ocurrió el femicidio de Agostina. Si bien está demostrado que en el horario en el que se presume ocurrió el crimen, él no estaba, la fiscalía intenta establecer si él pudo haber tenido conocimiento el domingo sobre lo ocurrido, y además cuál fue su verdadero rol al lado de la mamá de Agostina. Él la acompañó durante gran parte del domingo mientras Melissa realizaba las distintas denuncias que fue presentando en la unidad judicial. Faceta estuvo cuando el remisero les contó que una persona en esa calle del barrio Cofico es la que había recibido a Agostina cuando se bajó del remis, que lograron identificar que era el mismo Barrelier. Bueno, con estos datos la fiscalía sospecha que Faceta pudo haber sido una suerte de doble agente, o sea, haber estado en conocimiento del crimen y haber estado al lado de Melissa, la mamá, para saber cuáles eran los movimientos que estaba realizando en esas primeras horas la familia de Agostina.
0: Eduardo Javier Medina Allende es abogado defensor de Faceta. ¿Cómo le va, doctor? Aquí lo saludamos, Rodolfo,
6: buenos días,
0: Juan, todo el equipo.
6: Muchas gracias, muy buenos días, ¿cómo le va? Saludos a todos.
0: ¿Cuál es la situación, doctor, de su defendido a esta hora?
6: A esta hora mi defendido está imputado de encubrimiento agravado y es lo único que tenemos hasta el momento porque todavía no sabemos cuáles son las pruebas que tiene la fiscalía para poder haberlo imputado de eso.
0: Y según su lógica, después de haber declarado las veces que él declaró y la situación que demostró de estar dispuesto a hacerlo, si era una, dos o hasta tres veces, abrir la casa porque él tenía llave y demás, ¿cuál presume usted que son esos elementos? O sea, ¿por qué el juez lo detiene cuando tuvo opciones anteriores y no lo hizo? ¿Por qué el fiscal ahora lo detiene? Se cortó, ¿no?
1: Se cortó.
0: Bueno, enseguida vamos a estar. Porque, a ver, él estuvo a derecho, diríamos, las tres veces que declaró.
1: Tres veces.
0: Incluso abrió la casa.
1: Tres veces declaró.
0: Dijo, vengan conmigo que yo tengo la llave.
1: El lunes, más de 24 horas antes de la detención de Barrelier. Él acompaña a los policías, le abre la casa. Supuestamente los policías revisaron en ese momento el domicilio y se marcharon.
6: Ándale.
1: Ahí está el abogado conectado.
0: Hola, doctor, ¿nos escucha?
6: Sí, discúlpenme, se cortó la comunicación.
0: ¿Qué presume usted que son esos elementos? ¿Cuál es esa presunción que tiene el fiscal para pedir ahora?
6: Mire, yo lo que creo que tiene, o se ha dejado llevar o cree tener, es que me parece que, bueno, por lo menos lo que yo he escuchado, la abuela dice que en un momento de la búsqueda de Agostina recibieron una llamada de un teléfono anónimo y una voz tratando de estar distorsionada le dijo que Agostín estaba descansando y dormido, y la abuela cree reconocer en esa voz la voz de mi cliente. Es lo que yo tengo hasta este momento. Si fuera eso, no tienen prácticamente casi nada, porque no tenemos un teléfono, no tenemos un mensaje grabado, nada como para peritar algo. ¿Estamos?
0: ¿En qué momento o hasta qué momento su defendido habla con Barrelier? ¿En qué momento se corta la comunicación? El domingo, todos presumimos, el cuerpo...

0: Barrelier les había mentido a ambos, de alguna manera, le había mentido a la madre y a él también, que le estaba ayudando a buscar a la nena.
1: Y me parece que todo el mundo se enteró más o menos al mismo tiempo de los hechos. Él se vio sorprendido por esa noticia, igual que la madre y que todo el mundo.
0: ¿Y él tiene una relación de amistad con Barrelier?
1: A ver, es un tipo que conoce. Mi cliente lo conoció Barrelier aproximadamente hace 10 meses. Los dos son hinchas del mismo equipo de fútbol aquí en Córdoba, del Instituto de Córdoba. A raíz de eso nace como una especie de amistad. Mi cliente en un momento, por algunas circunstancias familiares, decide ir a vivir solo, está buscando un departamento o algún lugar para vivir solo. Lo comenta todo esto delante del grupo, de la barra o de la hinchada, y mi Barrelier le dice: mira, tengo una habitación en casa que no lo usa nadie, ¿querés ir ahí hasta que vos termines de encontrar algo? Bueno, bárbaro, de punto. Y se va y permanece 25 días, hasta incluido la circunstancia esta, en esa casa, nada más. Mi cliente trabajaba de noche teniendo un kiosco, algunas otras horas del día era empleado de la construcción y otras horas del día descansaba y dormía.
0: ¿Y qué descripción le hizo de la casa? ¿Qué era ese lugar?
1: Él me refiere que es una casa, que la primera habitación que hay, apenas uno transpone la entrada, es la de mi cliente, que tiene, después sigue una cocina, un patio central, la parte donde ocupaba un portón de madera, o una puerta o un portón de madera, y la parte que ocupaba Barrelier, su esposa y su hija. Y de ahí en más, hay una especie de departamento o habitación que alquilaban una pareja que vivía en la terraza.
0: El lunes no olió nada, no escuchó nada.
1: El domingo, cuando fue, lo único que notó, que en vez de encontrar
0: la de la colcha
1: y nada más. Y después de eso, y después el lunes, que es citado por la policía para que cuente la versión de lo que había estado viviendo, escuchando, sabía, él voluntariamente entrega su teléfono, entrega cómo ingresar, la clave para ingresar a su teléfono, y es más, cuando él dice que tenía que retirar unas cosas de esa casa, entonces la policía le pregunta: ¿pero vos podés entrar? Sí, puedo entrar. ¿Podemos acompañar? Sí, vengan. Y él entra con unos policías, que el número está entre 8 o 9 policías, que se encuentran a su vez con la mujer de Barrelier, que les hace una recorrida por la casa. Y después la policía se va, mi cliente levanta sus cosas y se va a la casa de su madre. Punto. Se acabó.
0: Estoy con Juan Federico, doctor, que quiere hacer una consulta.
2: Sí, doctor, sí. Buenos días. Bueno, escuchándolo atentamente. Se entiende que su cliente Faceta, él no volvió a dormir en esa habitación desde el viernes a la noche. O sea, que
1: la última vez que salió de esa casa fue el sábado alrededor de la 1 de la tarde.
2: Claro, y nunca más durmió.
1: Y volvió el domingo por espacio de 3 horas y se fue y no volvió nunca más.
2: ¿Y por qué no vuelve? ¿Y por qué el lunes quiere retirar algunas pertenencias si hasta el lunes a la tarde todavía no nadie sabía del crimen de Agostina? Sabía que estaba desaparecida, pero no de un crimen.
1: Porque él estaba con un... él vive en la casa con su mamá y con algunos otros familiares. Había habido una especie de lío familiar donde él se había sentido mal y se quería ir. Una vez, en todo este tiempo, no necesariamente el lunes, habían estado como en charlas hablando que volviera, que ya estaba todo bien y todo demás, y decide volver, nada más. Mi cliente me refiere, entre otras cosas, y lo ha dicho en la entrevista que ha dado, que él está tan sorprendido como mucha gente de Barrelier. Él me dice, doctor, era un tipo que no lo he escuchado en un mal tono. No era un tipo que era agresivo, nada, era un tipo simpático, chistoso.

0: ninguna, que uno no podía imaginarse nunca que estaba mezclado en una cosa como esta.
1: Claro, o sea que su cliente sostiene, y usted a través de su cliente, que es una casualidad que él, justo el fin de semana en el que se produce el femicidio, él haya querido irse ya de esa vivienda.
0: Sí, exactamente, es así.
2: ¿Y nunca sospechó? ¿En qué momento sospechó o jamás sospechó de Barrelier? ¿Cuando le mintió no sospechó? ¿Cuando le dice a la madre, no, bueno, en realidad estuvo acá?
0: Él sospechar, se enteró como todo el mundo de lo que estaba pasando. No es que se enteró antes, nada. Se enteró a la misma, como se iba enterando el mundo de lo que había supuestamente hecho Barrelier.
2: Pero él termina acompañando, el tiempo. El sábado a la noche termina acompañando a la madrugada a la mamá a hacer la denuncia, que estaba justo en la casa de la mamá lo llamó.
0: No, porque la madre lo había llamado, por me imagino, por la angustia que esta mujer tenía de la desaparición de su hija. Lo llamó a él.
2: Y él se va y se acerca.
0: Y él se acerca porque habían estado toda esa tarde, habían estado toda la tarde en un partido de fútbol y después en un cumpleaños, habían estado a la tarde juntos, por eso. Y él, en el partido de fútbol y en el cumpleaños había estado la madre de Agostina con Agostina y un hermanito de Agostina.
2: Por último, doctor, por mi parte, no sé si Juan tiene otra pregunta más. ¿En qué momento él ve algún acercamiento entre Barrelier y Agostina durante el partido de fútbol o el cumpleaños?
0: No, lo que me... Sí, una contradicción, no sí, sino que él comenta que mientras estaban en el partido de fútbol, Agostín estaba con un buzo que le había dado Barrelier, un buzo que era de Barrelier, negro, con el escudo de instituto en el frente, y lo tenía puesto. Y que después, en esa circunstancia que estaban ahí, Agostina le dice a Barrelier, no te olvides que me tienes que dar tu número. Que además, algunos compañeros de ustedes le preguntaron y se lo dio, y dice, yo no escuché que Barrelier se lo haya dado en ese momento.
2: Claro.
0: Eso es lo que sabe.
2: Claro, evidentemente no, porque después le termina pidiendo a su mamá, según el relato de la madre, ¿no? El teléfono.
0: Yo lo tengo como lo que ustedes han estado informando, claro. No porque yo lo sepa.
2: Juan.
1: Sí, la última, doctor. Es porque su cliente, Faceta, sí participa de la búsqueda y está en contacto permanente personalmente con la madre durante todo el domingo. Mientras que Barrelier, sí, que era ex pareja de Melissa y era más íntimamente conocido de ella, no, en ningún momento llega al barrio ni se presenta en la búsqueda. Por eso le pregunto, ¿su cliente era amigo de Melissa, de la mamá, desde antes de conocer a Barrelier?
0: No, al contrario, Barrelier lo presenta con la mamá de Agostina y el resto de la gente. Barrelier es el nexo entre la mamá de Agostina y mi cliente.
1: Claro, pero su cliente se preocupó más por la desaparición de Agostina que el mismo Barrelier.
0: Y mi cliente debe ser, ¿no? Porque es lo que él dice, o sea, la mujer esta me estaba angustiada, que estaba llamando, que esto, que el otro, le fui a dar una mano. Dice, es así. Y es más, me dijo, imagínate, doctor, si me hubiera llamado y no le hubiera dado una mano, o sea, a esta hora me están, por lo menos sentenciando la pena de muerte.
2: Doctor, para terminar, en la habitación que dormía su defendido, ¿habría ocurrido el hecho?
0: No tengo idea. Lo único que mi cliente refiere es que él encontró un acolchado de color claro o blanco que no estaba al momento que él se fue el sábado. Después, él se tuvo ahí un rato y se fue.
2: Le mandamos un gran abrazo, doctor. Gracias por habernos atendido.
0: Muchas gracias a ustedes.
2: Hasta luego. El doctor Eduardo Javier Medina Allende, abogado defensor de Faceta, que es el último detenido. ¿Por qué el doctor dice todavía no tengo los elementos que llevan al fiscal a detenerlo, más allá de estas conclusiones que sacamos, ¿no? El supuesto audio y demás. Por la causa está en secreto de sumario todavía.
1: Está en secreto de sumario y todavía no fue llevado a declaración indagatoria, que ahí es donde le deben describir el hecho.
2: ¿Dónde está Faceta físicamente ahora?
1: Bueno, Faceta está en la cárcel de Bower. Faceta está en la misma cárcel. donde está Barrelier, solamente que están en módulos distintos. Barrelier estuvo durante el fin de semana, hasta el fin de semana, alojado en la enfermería por estas supuestas ideas suicidas, y ya el servicio penitenciario comunicó que fue trasladado a una celda del módulo número 1, donde está aislado del resto de la población carcelaria, con una custodia especial, porque, bueno, temen que pueda ser agredido por otros presos.
2: Están pidiendo, Guille, el jury.
3: Sí, otro capítulo más de las consecuencias políticas de este terrible asesinato, este atroz femicidio ocurrido en Córdoba. 14 legisladores provinciales presentaron hoy una denuncia contra los fiscales. Raúl Garzón, el fiscal de esta causa de la que están hablando, y también su colega Iván Rodríguez, que es un fiscal que había liberado a Barrelier en una causa de mayo de 2025, de la que hemos hablado, por privación ilegítima de la libertad de una joven que hoy tiene 21 años. Presentaron estas denuncias, estos 14 legisladores, los nombro brevemente por su apellido: Bogdanovich, Austin, Nostrala, Martoche, Agos Carreño, Ferrero, Juez, Bota, Espasésim, Hernández Maqueda, Rossi, Saliba, Grosso y Agüero, son de distintos partidos opositores. Piden el inicio del proceso de jury de enjuiciamiento, el juicio político, pero con motivaciones diferentes para cada uno de estos dos fiscales. En el caso de Garzón, por mal desempeño, negligencia grave, morosidad en el ejercicio de sus funciones, motivado por el feminicidio de Agostina Vega. En el caso de Garzón, además, hablan puntualmente de demoras en la recepción de la denuncia, la tardanza en activar la alerta Sofía, el incumplimiento de la ley provincial 10.654, entre otros. Y en el caso de Rodríguez, el fiscal que, recordemos, a fin de año fue promovido para ser procurador adjunto de una nueva procuraduría, la de la Procuraduría Penitenciaria, también lo acusan de mal desempeño y negligencia grave. El motivo de despedido es por esta causa de privación ilegítima de la libertad de 2025 y la liberación pronta de Barrelier, por la ausencia de perspectiva de género y además por el hecho que comentamos acá la semana pasada de una causa conexa del caso neonatal en la que también intervino Rodríguez. Han pedido, reitero, el proceso de jury, de juicio político, a estos dos fiscales, 14 legisladores opositores en Córdoba.
2: Hay que ver si puede avanzar y si están de alguna manera las voluntades para evaluar políticamente a los fiscales por su trabajo real, más allá de los intereses políticos, porque jury es un juicio político. Sergio, bienvenido a la mesa, ¿cómo le va?
4: Hola, Rodolfo. No, simplemente agregar un apunte, que más que un apunte es una pregunta. Iván Rodríguez tenía que asumir esta semana o la semana pasada como procurador penitenciario. Esa ceremonia se suspendió, y al igual que el resto de los procuradores, porque se argumentó que había problemas edilicios, que no estaban terminados todavía las oficinas de esta nueva institución creada, que es la Procuraduría Penitenciaria. La pregunta entonces es: el gobierno de Córdoba, la mayoría ajustada, pero mayoría al fin, que el oficialismo de Córdoba tiene en la legislatura, ¿va a revisar el criterio que significa para este fiscal, Iván Rodríguez, un ascenso, un verdadero ascenso, porque está asumiendo un cargo que es vitalicio, con un sueldo mucho más elevado, después de lo que ocurrió, después de lo que se supo, de cómo actuó respecto de Barrelier, el asesino de Agostina? ¿Se va a mantener este criterio? Porque una cosa es que prospere el juicio, el jury de enjuiciamiento, para lo cual se hacen falta mayorías agravadas en la legislatura, quiere decir 2/3. Pero este criterio de mantener la designación, que ya fue realizada, ¿se va a mantener también? Es una pregunta, porque habla de lo que hemos comentado en semanas anteriores, de un criterio de protección, de un sistema. Y bueno, dejo la pregunta pendiente. ¿Se va a mantener el ascenso de Iván Rodríguez, el premio que le dieron a Iván Rodríguez nombrándolo por parte de la legislatura como procurador penitenciario?
2: Adrián Simeoni nos dice: caso Agostina, del crimen al default. ¿Cómo es eso, Adri?
5: Rodo, uno tira del hilo del caso Agostina, la tragedia tremenda de Agostina Vega. Tiramos del hilo, hemos pasado por la política de nombramientos y de cubrimientos y de creación de, de puestos en el Estado municipal de Córdoba, y esto, insisto, lo hemos dicho, vale para cualquier nivel del Estado, para cualquier provincia en la Argentina, para muchísimos municipios. Y hoy nos toca tirar de otra cosa. ¿Por qué? Porque resulta que en marzo el gobierno de la Municipalidad de Córdoba debía renovar un vencimiento de un título colocado en 2016 por 50.000 millones de pesos en el vencimiento. No tenía la plata el municipio para hacerlo, no podía renovar ese vencimiento, tenía que cancelarlo. Entonces salió a tomar prestado, medio como de apuro, 50.000 millones de pesos en el mercado a 2 meses, con un plazo de 2 meses, una cosa de muy corto plazo, con un instrumento financiero medio extraño, porque es una letra financiera, pero está colocado con sectores privados, no tiene cotización pública, digamos. Entonces es medio parecido a un préstamo. Bueno, eso lo tenía que pagar ahora en mayo. Y no lo... No estaba la plata para pagarlo, ¿no? Entonces, es que no es un default, digamos, pero es una forma de default, porque había un vencimiento, se tenía que... ¿Y qué hizo el gobierno? Le dijo a los acreedores, bueno, vamos a posponer la fecha de vencimiento de este título 2 meses más. Lo va a pagar así el 31 de julio. ¿Por qué digo que se vincula con el caso Agostina? Bueno, pues por esta razón, que todavía no sabemos, porque tal vez la propia municipalidad no lo sepa, ¿cuánta gente cobra de la Municipalidad de Córdoba para hacer qué? Si es necesario, esas cosas que hacen. Digo, porque, a ver, ¿cuántos barrelier hay en la Municipalidad de Córdoba? ¿Para hacer qué y cómo accedió a esto? ¿Cuántos barrelier hay? ¿Cuántas hijas, como las hijas del ex concejal Ricardo Moreno, están en la administración pública de Córdoba? Tiene 2 hijas, Ricardo Moreno. Una que tenía un contrato de PEC, después se canceló ese contrato y le dieron otro, le regalaron otro en la municipalidad para que ella financie, supongo, sus ínfulas artísticas. Y tiene otra hija en la provincia que está concursada por un puesto. Pero claro, está concursa como se hace mucho en la administración pública, con el caballo del comisario. Es decir, primero te contratan como interino, entonces vos estás 2 años ejerciendo ese puesto sin concurso, y cuando viene el concurso, claro, vos tenés puntos a favor, porque ya estuviste adentro, ya sabes cómo es el trabajo, toda la historia, ¿no? Digo, ¿cómo se vincula el default a esto? ¿Cuántos barrelier, cuántas Moreno hay en la Municipalidad de Córdoba? ¿Cuántas habrá, Rodo? No sabemos cuánta gente vive de la municipalidad. ¿Habrá 1.000? Ponele que sean 1.000. A 1.000.000, a un costo laboral con aportes, todo, por abajo de las patas de 1.000.000 de pesos cada una, tenemos ya ahí, tenemos 1.000 millones de pesos al mes, 12.000 millones de pesos al año, en 6 años, 6 años de los 4 años de Yarlora, los 2 que van de Paserini, estamos hablando del orden de los 60.000 millones de pesos. Ahí tenés la plata del vencimiento que la municipalidad no puede pagar, que ha pospuesto casi en forma unilateral. No ha habido protestas, se supone que ha sido conversado, pero tenía que pagar, no pagó, en un marco donde la municipalidad además tiene deudas con proveedores y demás, ¿no? Hay un argumento que se suele decir a esto, es decir, la municipalidad, bueno, le da empleo a estos barrelier, porque es una forma de hacer acción social, ¿no? De qué va a vivir la gente. Es una mentira ese argumento, porque vos el mismo dinero que le das a los barrelier para que no hagan nada, se lo podés dar a un obrero de la construcción para que tape un bache. La plata que gastas es la misma, también hay alguien que vive y se gana la vida con eso, pero a nosotros los vecinos nos queda un bache tapado en la realidad, en el medio nos queda un bache tapado, no es que no nos queda nada. Esa es una gran diferencia y no hay que perderla de vista. De ahí te hago el hilo, ¿no? La tragedia de Agostina al default.
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2: Y Juan tiene sobre Iván Rodríguez información. Juan.
1: Sí, en torno a la pregunta que Sergio planteaba sobre si va a asumir o no en esta Procuraduría Penitenciaria, que recuerda, le va como fiscal adjunto. Bueno, los datos que se manejan a nivel oficial, tanto de gobierno como del Tribunal Superior de Justicia, indica que finalmente se van a hacer la jura durante este mes, durante junio, todavía no está la fecha precisa porque van a tratar que sea un acto que pase lo más inadvertido posible, e Iván Rodríguez no va a participar de esta jura. No va a participar, el resto sí, pero se lo va a dejar en suspenso a la jura de Iván Rodríguez hasta que se resuelva este pedido de jury que ingresó en la unicameral.
2: Gracias, Juan.
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2: ¿Quiénes sonríen hoy, Sil?
7: Resultado del sorteo de la primera de la mañana, presentado por Lotería de Córdoba. Primer premio, 7.637. Segundo premio, 7.826. Tercero, 2.037. Cuarto premio, 8.082. Y el quinto premio, 8.213. A la cabeza, en la primera de la mañana de la Quiniela de Córdoba, el 7.637. ¿Saben qué es?
2: Sí.
7: ¿Qué es? Yo creo que les va a traer muchos recuerdos, porque cuando comienza esta época del año, sobre todo, las mamás y las abuelas, los papás y los abuelos, corrían a buscar esta hojita, porque si bien no reemplaza un tratamiento médico, seguramente les habrán hecho baños de vapor, habrá servido para aromatizar ahí, para descongestionar el eucaliptus. Claro, ¿se acuerdan o no? El 37 es el eucaliptus.
1: Hoy creí que era el broncoespasmo, creí que era.
2: Claro. Yo pensé que en Raúl le decíamos eucalipto.
3: Yo pensé que era el dentista, el 37.
7: No.
3: ¿No?
5: Bueno, los dos sirven para mejorar el aliento.
2: Dice, último momento, me dice Hemmerlin que también. Sí, dentista también. Bueno, último momento.
3: Gracias, Hemmerlin.
2: Gracias, Guille.
1: Podríamos disimular, ¿no?
8: Esa diferencia, una...
7: Gracias.
4: Pero nadie pone un dentista a hervir para...
7: No, nadie pone un dentista.
1: Ahora, no nos entre en la descripción que dio.
8: Una planta y un diente es más o menos lo mismo. Una gomita.
9: A la gente a que lo revise en Google.
7: Solo quiero decir que queda muy mal que ambos Guillermos cuestionen lo que está publicado en la web de Cadena 3. No queda bien que lo hagan, chicos.
8: No solamente hay internas en el plantel de Francia.
4: Pueden ser varias cosas, un mismo ser, número. Sí.
7: Por supuesto.
1: Claro, porque en la quiniela argentina es el dentista, pero en otras variantes tradicionales, como todos sabemos, representa el eucalipto, las piedras o la espada.
7: Es un grande.
5: Insisto, tanto el dentista como el eucalipto sirven para el aliento.
3: Sí, claro.
2: Es verdad.
7: Sobre todo después de los huevos rancheros.
2: Lo vamos a recibir a él y tiene a pesar. Él está trabajando lejos y tiene este oficio.
7: Presenta al señor Alambre, enviado a la cobertura del Mundial Didi, sponsor oficial de la AFA. 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
10: Señor Kovarchuk.
2: Kovarchuk. ¿Cómo le va, querido Alambre? ¿Cómo anda? ¿Por dónde anda?
10: ¿Qué tal? ¿Cómo les va, chicos? Acá en la Ciudad de México, por partir en breve, una distancia un poquito larga, a entrevistar a una leyenda viviente del rock mexicano, como lo es Alex Lora, el vocalista de una banda llamada El Tri, y para que se den una idea, ¿quién puede ser El Tri? Podría ser como el equivalente quizás a Charly García en la Argentina, y en nuestro país se hizo muy conocida una canción, pero en la voz de Chizo, de La Renga, que es Triste Canción de Amor. Así claro. Que para allá me voy a entrevistar en su casa al señor Alex Lora, después de una noche, les cuento, hermosa. Anoche me tocó entrevistar a Molotov, a Mickey de Molotov. Y
2: uy, qué banda, por Dios. Bajaba.
10: Qué banda. De hecho, le decía, ustedes son la banda mexicana que más veces pisó Argentina. De hecho, hay como dos fuertes, estamos escuchando Frijolero. Café Tacuba y Molotov. Y después, como que el resto del rock en México, que tiene mucho, no hay desarrollo hacia abajo, ¿no? Hacia Sudamérica. Siempre es hacia arriba. Ahí estamos escuchando. Temazo. Bueno, anoche Mickey y Molotov, en una lluvia torrencial mexicana, bajó del avión, llegando de Querétaro, fuimos hasta su casa, hicimos la nota en su casa y luego, nada, iba a dormir un par de horas porque viajaba nuevamente a Francia. Así que hizo, nada, una mini escala para hacer la nota para Cadena 3. Así que muy agradecido por eso. Y muy divertido, ¿no? Porque me dijo, ¿querés que toque? Le dije, claro, saque el bajo de ahí y tóquese algo. Así que acá trabajando, chicos, mientras ustedes se divierten, que si es el eucalipto o el dentista, Dios mío.
11: ¡Dame! Fíjense. ¡Por fin te bajaste!
10: Escúcheme esto, escúchenme esto. Estaría bueno que un odontólogo y un oftalmólogo compartan oficina o consultorio, que sea ojo por ojo, diente por diente. Dice, consultorio la venganza. Oh, qué lindo.
2: Qué difícil. Escúcheme.
1: No se larga esta cobertura, ¿eh?
2: Sí.
10: Sí, sí, sí.
2: Sí, todavía no recuerdo el mundial.
10: Todavía no recuerdo. 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
4: La tierra de Chespirito, de Cantinflas. ¿Te hace humor en la tierra de Chespirito, de Kiko, del Chavo, del gran Cantinflas?
10: ¿Cómo le va? ¿Cómo le va, supongo? ¿Qué dice usted?
4: Me sorprende, es como ir a vender...
2: A nosotros también nos sorprende que lo hayan mandado.
10: Escúcheme, yo de Cantinflas...
4: Es como vender la naranja de Paraguay, que usted cuente el chiste.
10: Escúcheme, yo de Cantinflas tengo los bigotitos nada más. Es lo único que tengo. Parezco una alpargata bigotuda, es lo único. Parezco una bizcacha.
7: No nos haga imaginar esas cosas.
4: Se le caen los pantalones como...
2: Escúchame, no, pero espera, esta gente, qué gente importante, te invita a su casa, ¿no? Y cuando...
10: Me invita a su casa, ya.
2: Qué increíble, ¿no?
10: Me regalaron un vino.
2: Qué increíble, ¿no?
10: Me regalaron un vino.
2: ¿En serio?
10: Sí, porque dice Miki, sí, sí, me dice, usted, dice, ya que están llegando, no pasan por un Oxxo, Oxxo es una cadena como de minimarket. Y me compran una gaseosa light. Sí, claro, yo se paré en un kiosco, compré una gaseosa... Y le digo, ¿qué pasó con el rock que está tomando gaseosa light? Y me dice, lo que pasa es el azúcar, el colesterol. Toma, te regalo un vino. Tómalo antes de las 12 de la noche, porque dice el doctor que solamente antes de las 12. Así que hicimos un intercambio cultural.
2: Muy bien. ¿Y cómo está acá? Ya están tranquilos. Si lo hubiera agarrado en el 2000, hoy no te encontramos.
10: Tuve una conducta intachable.
2: Claro.
10: Yo siempre lejos de cualquier vicio, de cualquier mal comportamiento.
2: No, también, pero qué banda Molotov, por Dios.
10: Sí, Molotov es una gran banda.
2: Qué
10: es
2: banda,
10: una gran banda. Yo le pregunto, che, ¿cuál es tu mejor disco? Y él me dice, no podemos superar nunca el primero. Maná tenía uno en el 92 que se llamó ¿Dónde jugarán los niños? Y ellos editaron uno en el 97, que era ¿Dónde jugarán las niñas? Y siempre fueron extremadamente polémicos en todo. De hecho, ninguna de sus canciones sonó en la radio mexicana, porque no pasaba el filtro de la censura.
2: Claro.
10: Había un periodista de Televisa, Jacobo, que ellos le pegaron, no te hagas el bobo, Jacobo. Esperen que yo me voy a subir al auto.
4: Jacobo Zabludowski se llamaba.
10: Exactamente. Para Gabriel Caballero, ¿no? Espérenme que me voy a subir al Uber. Uy, qué la marca, perdón. Descuéntenmelo. ¿Qué tal? ¿Cómo le va? Buenos días, 8315. Estoy acá hablando con una manga de forajidos de Argentina, sepa disculpar las cosas. ¿Cómo es su nombre? Juan, estoy acá con Juan, chico, así que no me hagan decir estupideces, por favor.
4: Lo que faltaba, el clásico recurso del envío especial de hacerle la nota al taxista.
3: Sí, sí.
4: Viejo recurso.
2: Tenemos tres en vivo.
3: Boriski que compra turrones en el tren.
2: Claro.
4: Qué barato.
2: ¿Cuántas horas de arriba del Remis ahora?
10: Una. 55 minutos.
7: Okay. Ay, pobre remisero.
4: Sí. ¿No había transporte público? No había colectivo.
10: Está un poquito colapsado y hay uno de los ramales que están
4: sale muy caro una hora de Uber.
10: No, escuchen una cosa, sale barato. Supo, no se haga el picante.
1: ¿Qué van a hacer esto, viático?
10: Por favor.
12: Escúcheme.
3: No queda cuatro cuadras.
2: Vos tenés que rendir todo después, ¿eh?
12: Pero yo estoy trabajando, se haga las pruebas, me remito. Yo le estoy contando el monotón. Me hice vida y obra y ustedes me salen con los viáticos. Por favor.
2: Pero escuchame una cosa.
1: ¿Sabes? Coco lo dijo que se había caminado todo.
2: Claro.
4: Caminó dos horas, Coco.
2: Escuchame una cosa. Tenemos, tenés que pensarlo un poco más. Porque nosotros te agarramos siempre subiéndote un vehículo a esta hora. Y vos nos narrás una historia del día anterior. La única vez que te vimos laburaba está esperando que te dieran una, ¿cómo es?, un ticket para entrar a la cancha. Tenemos que armarlo un poco mejor al hambre. Yo te banco, pero
12: escúchame,
4: salí de ahí, maravilla.
1: ¿No lo deberíamos hablar en el grupo de WhatsApp?
2: Sí, qué sé yo, porque me da cosa, ¿viste?
12: Chicos, déjenme en mi defensa, déjenme explicarle. No, sí. Por favor. Nosotros tenemos diferencia horaria. Sí. Nosotros tenemos diferencia horaria. En ningún momento ustedes me llamaron y me escucharon diciendo hola, a los mostaza. No, yo estoy levantado a las 6 de la mañana.
2: Pero no mientas, si la semana pasada no sabíamos ni qué hablabas.
7: Es verdad.
1: Una mentira.
12: Pero fui a la sala de despecho, esa que canté. Me va, me va, me va, me va, me va.
1: ¿Qué? Sí, no le queda otra. Está jugando, ya está jugando.
2: Lo único que le digo es, pensemos en el taxista, en el del Uber, el que presente rápido la canción y si no...
12: Le puedo,
2: ¿sabes? Lo va a tirar en el medio de un... Y ahí, ¿sabe qué? Para que lo encontremos. Sí.
12: El chofer tiene buena onda, no como ustedes, que me quieren hacer pisar el palito todo el tiempo. Y lo hacen. Eso es lo peor de todo. Lo hacen y lo disfrutan. Ya hay que presentar la canción, porque a mí me llama Manito y me dice, hay que subir al aire ahora. Que va, Quinilo, que va esto rápido, rápido.
4: Está mirando, no está mirando el reloj, tratando de salir sí. De las cuerdas en las que estaba acorralado.
3: Hace 10 minutos que estoy, no dijo nada.
12: Guardiola. Está bueno que sos Guardiola mirando el reloj.
7: ¿En México aprendiste a guitarrear, a tocar la guitarra?
12: ¡Ay, qué lindo! Sí, guitarrero viejo. Bueno, chicos, entonces les cuento. ¿Les puedo contar el fin de semana o me van a tratar como vago? Porque ustedes el domingo
4: no,
12: seguramente...
4: ¿qué piensa, Barile...
2: Que nosotros laburamos todo el fin de semana y vos qué vas a decir. Que estuviste de joda con Rojero, pero...
4: Acá despedimos
12: chicos,
4: al indio el fin de semana.
12: Yo estuve trabajando. Sí, estuvimos hablando muchísimo del último adiós. Al indio con Molotov.
4: Cambia el tono, cambia el tono para hacerlo más dramático.
12: No, pero es verdad. El sábado a la noche estuve con Milo J, que venía de hacer una serie de conciertos por 10 países y tenía 3 en México, justamente las 3 sedes del Mundial: Monterrey, Guadalajara y Ciudad de México. Les estoy hablando de que ese fenómeno tan grande que vimos en la Argentina, que vimos la acción de Cadena 3 en septiembre en la Próspero Molina y después en el Festival de Cosquín Folklore, lo vi acá. Ustedes imagínense la gente de todas las edades cantando la canción de Mercedes Sosa, cantando a los Carabajal, cantando folclore argentino. La verdad que me llenó el corazón hermoso de que el folclore, o por lo menos en esta parte de esta generación, lo esté conociendo a través de este artista. Estaban cantando y no sabían lo que estaban cantando. Y a algunos les pregunté, ¿sabes quién es Mercedes Sosa? Y me decían, no tengo idea. Otros sí, me decían, Mercedes Sosa, Violeta Parra, ¿no? Las ponían juntas. Pero ahí estaba escuchando la versión con Milo J. 20.000 personas, Palacio de los Deportes, un estadio que se agotó muy rápido, que ya no quedaban localidades. Y si se me corte es porque estoy ingresando a un puente, pero muy cortito, ¿eh?
2: No, espérenme, que se le corte.
1: Si se corta, se corta, ¿eh?
2: Gracias, Alambre. ¿Se cortó en serio?
12: No. No, acá estoy. Estamos saliendo del túnel, señores.
1: Para mí se corta, ¿eh?
12: No, se sabe deportivo. Acá estoy. No se cortó nada, ¿eh? Acá estoy.
2: Asistencia. Cuando uno no tiene suerte, no tiene suerte.
1: Claro. Eso está diciendo el tachero en este momento.
12: Sí. Estoy pasando por casi mi ex casa mexicana. en este momento. Bueno. Constituyente y Juan Cano.
4: ¿Qué quiere que hagamos nosotros?
12: Adiós. Claro. No.
2: Acá pregunta.
4: Con el portero.
2: Nos pregunta Matías, sí. Una pregunta de sentido común en nuestro mensajero. Dice: sí. ¿En serio le pagan al alambre?
12: No, esto es trabajo, en serio. Y yo no voy a pasar ahora por mi casa, porque primero estamos apurados, porque el gran Joaquín Sabina dijo: al lugar donde fuiste feliz, no tenés que volver porque el tiempo ya habrá hecho lo suyo. Saquen del medio.
4: Qué emoción.
2: Hermosa reflexión. Y acá tenemos un poeta, Ricardo Quinteros, que nos escribe y dice: dale alambre, sí. Pone música, dejá de bob.
12: Ah, bueno, vale. Sí. Gracias.
2: Nuestros oyentes,
12: gracias,
2: ¿eh?
12: Chicos.
2: ¿O no, Sil?
12: Estoy, claro. Por el bosque de Chapultepec, estoy emocionado. Se me corta la...
4: Le vamos a reconocer, bueno, que la crónica de Emilio J. levantó el puntaje. Ya ahí demostró que usted fue a trabajar, que está recorriendo el espinel de la música en México. No, en serio.
12: Miren. No.
4: Está mejorando esta parte.
2: Alambre.
12: Escuchen, Julieta Venegas. Los Pericos. Escúchame, Los Pericos. David Vival. Luis Fonsi.
4: Por eso.
12: Mati Cantú. Mickey de Molotov, Emilio Jota, ahora una cosa, no vengo con tres, con cuatro copas, con peso pesado.
4: Bueno, no se enoje.
12: Sí.
4: No se enoje.
12: Soltame. Adiós.
13: Tranquilízate.
12: Estoy pasando por mi casa, por la esquina de mi casa. Me agacho. Bien, presento la canción. Dije lo de Emilio Jota.
2: Sí.
12: Emilio Jota.
2: Nos escribió un tal Juan Claudio María Domínguez, debe ser un homónimo.
1: Sí.
2: ¿Qué dice?
1: Dice que está chamullando el alambre. Dice Claudio María que se le nota mucho el chamullo al alambre.
4: Hay una placa frente a su casa que recuerda, aquí vivió el señor Alambre Jamochuk.
12: No, pero me agaché por las dudas, a ver si hay algún vecino todavía al que le debo plata. Sí, no.
7: Alambre, no te olvides que yo presento un auspicio cuando vos salís al aire.
2: Qué gente que puso dinero para que vos estés ahí.
12: Yo estoy trabajando, chicos, no como ustedes, mirá. Me encantaría estar con ustedes tomando café en el patio de la radio.
3: No, el que está trabajando es Juan, que va manejando, vos no.
12: Sí, Juan, va manejando, me está mirando por el retrovisor y me dice: ¿y este dónde lo sacaron? Pero no pasa nada.
2: Estos argentinos nunca aprendieron, ¿eh? No,
12: sí,
2: van a aprender más.
12: No aprendieron nada.
1: ¿Es futbolero?
12: Bueno, chico, presento la canción Basta del Chachar.
1: ¿Es futbolero,
12: Juan? ¿Te gusta el fútbol? ¿A qué le vas? Sí, a la América. El América es como Boca, señores. Los goles del América y los goles de Boca se cantan primero cuando los hace en América Boca o cuando le hacen en América Boca. Es así. Son los dueños del Estadio Azteca, donde estaremos en la inauguración del próximo 11. Pero listo, ¿qué quieren saber más de fútbol? Les puedo decir, ¿eh? ¿Saben quién es el ídolo del América? El Piojo López.
4: Mirá.
12: Es muy bueno, le saqué una sonrisa a Juan. El Piojo López es el ídolo del América.
2: Mirá vos. Pero tiene 16 campeonatos de liga. 30 títulos internacionales, ¿por qué le dicen Boca?
12: Porque Boca tiene más que eso. Cállese la boca.
2: Sí.
12: Tiene un cortito de carajea.
2: ¿Sabés que tiene 7 Concachampions? O sea, tiene 7 Libertadores para ellos. Que vos no le... Y con la séptima estás esperando. Posta,
12: ¿eh? Vos tenés una sola.
2: Está bien, pero no tengo una obsesión. Yo ya está, la gané. Vos tenés una obsesión con la séptima. Estoy como Juan. Googleo rápido.
12: 2007.
2: Escúcheme, si quiere ponga... Sí. Ponga la música porque le va a dar un paro cardíaco al productor.
12: Debe estar manita así con un desfibrilador para él. ¿Dónde le llevo? Bueno, la canción dije: hablé de Milo J. Aquí invitados en el disco de Capanga en vivo, 30 años. Capanga, Milo J. en Ahora País. Y les mando un abrazo a los talentos y a los dentistas.
2: Buen viaje. Duerma rato. Duerme. De tener una hora dormí en el auto.
12: Ah, voy a trabajar. Déjame trabajar.
2: Hasta el chao. Abrazo, alambre.
12: Chao, malas personas. Un beso, chicos. Gracias.

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0: La inflación en la ciudad de Buenos Aires fue del 2,11% en mayo y acumula un alza del 33,1% en los últimos 12 meses. El dato muestra una desaceleración frente al 2,5% que había marcado en abril y el pico de 3% que había alcanzado en marzo. La despedida masiva al Indio Solari quedó entre los funerales más populares de la historia argentina. La mesa política volverá a reunirse este jueves tras la tensión interna y la resignación por la neutralidad de Milei. En este contexto, el miércoles el presidente visitará Córdoba para presenciar ejercicios militares. El conteo rápido dio empate técnico entre Roberto Sánchez y Keiko Fujimori en el balotaje de las presidenciales de Perú. La Cámara Electoral tiene hasta el 15 de julio para dar a conocer los datos del escrutinio final.
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20: Y llega Sergio Supo, director periodístico de Cadena 3, para hablarnos de el riesgo del todo o nada en una elección presidencial. ¿De cuál hablamos, Sergio?
21: Podemos hablar de la elección de la Argentina, pero voy a hablar de la elección peruana y de la elección que viene en Colombia. Están contando los votos en Ecuador, en Perú, la segunda vuelta que tuvo lugar ayer. A esta hora está escrutado el 94% de las mesas. Keiko Fujimori tiene 50,02 y Roberto Sánchez 49,98. O sea, hay 4 décimas de diferencia.
20: Tremendo.
21: Muy poquitos votos. Faltan todavía decisivos 6 puntos electorales. ¿A qué viene el comentario sobre Perú y, de alguna manera, la proyección sobre la realidad argentina? Que Keiko Fujimori es una candidata de derecha y Roberto Sánchez es un candidato de izquierda, que responde al expresidente anterior, Castillo, que está detenido porque lo depusieron, acusado de intentar dar un golpe en contra del Congreso, cerrar el Congreso de Perú, que ha destituido a 8 presidentes en los últimos 10 años. Hay un problema institucional en Perú, serio, importante, que impide la estabilidad política, pero que sin embargo permite la estabilidad financiera y económica, porque el presidente del Banco Central de Perú, Julio Velarde Flores, ejerce ese cargo hace 20 años, se va a retirar a fin de este año, pero en función también de un criterio de absoluta independencia. O sea, han cambiado de presidentes de derecha a izquierda en Perú, pero la política económica financiera, el control sobre el valor del peso peruano, el sol, se ha mantenido al margen de los desastres políticos que ha hecho el sistema político peruano y los votantes peruanos que han ido de un lado para el otro. Tan es la dispersión política que Keiko en la primera vuelta sacó 17%, nada más que 17%, y con eso ganó la elección en primera vuelta, y Ricardo Sánchez sacó el 14% y por un poquito, por apenas, derrotó a quien quedó tercero. Ricardo Sánchez, como digo, de izquierda, el que quedó en tercer lugar era un candidato de extrema derecha, del palo de Trump y de Javier Milei. Hay en Perú un problema de jugar al todo o nada, todo el tiempo. Pasó también en Chile, pero con un detalle importante, en Chile que también vale para Perú. Salió un izquierdista, Boric, y llegó Katz, un hombre de derecha o de extrema derecha. Pero la política económica no ha cambiado significativamente. Podría esperarse casi lo mismo, aunque, claro, el tamaño de Brasil es diferente a fines de este año, cuando haya elecciones entre probablemente un hijo de el expresidente Jair Bolsonaro, que está detenido, y el actual presidente Luis Ignacio Lula da Silva. No sé qué va a ocurrir en Colombia el 21 de junio. Ahí se va a votar también en segunda vuelta entre un derechista del lado de Trump, Abelardo de Esquilla, contra Iván Cepeda, que es el candidato del presidente Petro, de izquierda. Allí no hay una garantía de que no haya un volantazo. Pero ¿y en la Argentina? Si llegamos a una elección entre un candidato populista kirchnerista y Javier Milei, ¿hay o no hay riesgo de volantazo? A diferencia de lo que puede ocurrir en Perú y de lo que puede ocurrir o ya ocurrió en Chile y de lo que eventualmente puede llegar a ocurrir en Brasil. Digo porque el enorme esfuerzo que ha hecho la sociedad argentina para estabilizar las variables macroeconómicas a propósito del plan de ajuste planteado, prometido, ejecutado por Javier Milei, podría desmoronarse por el solo regreso del populismo, que aquí sí tiene el Banco Central disponible y todas las variables de poder para destruir lo hecho y volver para atrás. Y no abro juicios de valor, porque al final los argentinos van a tomar la decisión, más allá de lo que cada uno de nosotros opine. A mí personalmente me parecería muy grave una regresión al populismo, a mí personalmente. Pero, insisto con esto, ¿no es hora de que la Argentina empiece a tener algunos acuerdos fundamentales para no seguir discutiendo la ley de gravedad, por ejemplo? Que en términos económicos significa no discutir la necesidad de que el Estado no gaste más de lo que tiene. O que, por ejemplo, es necesario curar definitivamente la inflación. O vamos a tener que bancarnos a ministros de Economía que digan un poquito de inflación mejora la actividad económica. Y jugar un poco con el tipo de cambio también alimenta la productividad y qué sé yo. O prohibamos la exportación de carne, así baja el precio de la milanesa. No estoy inventando nada. Son cosas que ustedes ya escucharon y que hemos no solo escuchado, hemos sufrido. O está bien redistribuir la plata, por eso hay que aumentar los impuestos. Total, después duplicamos la planta de personal desde la Municipalidad de Córdoba hasta el Estado Nacional, no hay problema. Digo, el problema de jugar a todo o nada, a blanco o negro, es también una responsabilidad del gobierno libertario. Cuidado con eso. Tengamos en cuenta que es necesario no desperdiciar el esfuerzo que tantos millones de argentinos venimos haciendo desde los últimos 2 años y medio.
20: Y estaba pensando, Sergio, que depende también de cómo se desarrollen estas elecciones para la visita del Papa, que está prevista para el 10 de noviembre, y a Perú. Recordemos, el Papa estuvo 20 años viviendo en Perú. Tiene hasta nacionalidad peruana.
21: Así es.
20: Y de esa visita, si todo sale bien, la visita que podría realizar Argentina.
21: Exactamente. Está condicionado el viaje a que la situación política de Perú
20: esté estable, por lo
21: menos.
20: Sea
21: razonable como para que haya una visita de la dimensión que puede tener la visita en un país fervientemente católico como Perú, y las masas que se pueden movilizar y los discursos que se pueden pronunciar allí a partir de eso y de las situaciones que se pueden provocar.
20: Sergio Supo, buena tarde.
21: Buena tarde igualmente.
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20: Y lo presentamos a él, a Claudio Giglioni. ¿Vuelo demorado de la selección, querido Claudio?
0: ¿Cómo te va? Un gustazo saludarte. Vos sabés que sí, vuelo demorado de la selección. Tenía que salir a las 11 de Argentina. Aún no ha salido. No sabemos si es por tormenta o algún problema técnico. Lo concreto que eso ha retrasado todo. Argentina va a estar llegando ya a las 3 de la tarde aquí y tiene programado hora de Alabama, de Auburn, una conferencia de prensa a las 17:15 Scaloni y a las 18 el entrenamiento. La selección tiene que llegar y almorzar. Pero más allá de eso, que va a llegar y será a lo mejor un corrimiento de horarios, te cuento que estamos aquí en Alabama, en la sede de los Tigers. Realmente venimos de la Universidad de Texas, aquí el equipo universitario de Alabama. Para los que hayan visto la película, fue la universidad rival donde jugó Forrest Gump, ¿te acordás? Que claro, siguió corriendo con el fútbol americano, que se fue del estadio. Bueno, el estadio tiene 88.043 espectadores. Por primera vez va a albergar un partido de fútbol. Y en lo que a nosotros nos interesa es, ¿va a jugar Messi? Tendrán minutos que ya trabajaron con los compañeros, los dos marcadores de punta, Nahuel Molina o Montiel, y por sobre todas las cosas es si se ve un afianzamiento en Nicolás González, en los que se están poniendo a punto. Quedaron con un gran signo de pregunta, Paredes y Julián Álvarez. Julián Álvarez hace casi 40 días que se lesionó, por lo tanto no era Ginse. Era evidentemente una distensión de ligamentos. Valerdi, el reemplazante, va a salir de alguien que está entrenando aquí. Todo indica que podría ser Capaldo. La excepción habría que pedir.
20: O sea,
0: que
20: Claudio, no está en la lista. Claudio, ¿no, sí, va, no va a llamar a alguien que esté afuera a cambiar un lateral, no, un medio campo? No. Listo, ya está, ok.
0: Alguien que esté por Valerdi es alguien que esté trabajando aquí. Okay. Y está esperando, porque maneja muy bien, está diciendo las cosas, está diciendo cosas en las conferencias, es todo un trauma, sale uno y entra otro. Dijo, si tenemos que hacer cambios, si hay jugadores que no están al 100%, lo vamos a hacer en una sola vez. Entra claro, fulano por este y este, porque sabe lo traumático que eso significa. Ahora bien, cuando dijo, Valerdi no podía estar en la primera fase, hemos fijado nuestros puntos límites que se trasladarán a los muchachos que se están recuperando. A Julián lo vamos a esperar, aclaró. Pero ¿lo va a esperar hasta cuándo? ¿Hasta el desarrollo del Mundial o hasta la fecha límite?
20: Qué incógnita, por Dios. ¿Qué lo tiró? ¿Qué lo tiró? Claudio, estamos pendientes de vos y la llegada de la selección argentina y esa conferencia de prensa.
0: Perfecto. Decirte nada más como acotación, 22 minutos desde el estadio hasta el hotel de Argentina. Realmente viajamos en una película, cruzaron ciervos delante nuestros, qué mansiones, loco, esas mansiones entre medio de los bosques de Alabama,
20: Alabama,
0: y el lugar donde está Alabama, el lugar donde está el hotel de Argentina, realmente un lugar de ensueño, de ensueño, la vegetación, bueno, ahí va a estar la selección, aquí va a jugar mañana y vamos a ver ante cuánto público, si juega Messi esto podría llegar a llenarse y sería todo un hito para estas ciudades universitarias. Ahí está, Sweet Home.
20: Sí, con esta te despedimos, amigo.
0: Claro, que tienen más habitantes que la capacidad del estado.

0: El Calamaro creo que hizo Sweet Home Buenos Aires. Pero este es un clásico. Ahí cerramos el bloque. Espéreme un cachito con el estribillo. Ahí dice. 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No falta nada, ¿eh? Y se viene Mundial.
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0: Cayó el Plin Acosta. Era el más buscado. ¿Y dónde andaba el tipo, Agustín D'Adameo?
2: Ni más ni menos, Rodolfo, que en un boliche. Exactamente, en un boliche de San Telmo, en la ciudad autónoma de Buenos Aires. Estaba Acosta, de 27 años, uno de los más buscados, de los prófugos más buscados de la provincia de Santa Fe. ¿Quién es Acosta? Bueno, Acosta es un prófugo que estaba con vinculaciones, que tiene vinculaciones con la Barra Brava de Central, en principio también. También con la banda de los menores, liderada por Matías Gassani, que también está prófugo y en principio es uno de los señalados como responsables del crimen de Andrés Pillín Bracamonte, que data de noviembre de 2024, Rodolfo, y que todavía no tiene una línea investigativa clara sobre quién fue. ¿Quién mató a Pillín Bracamonte junto a Rana Tardo, 1 y 2 de la Barra Brava de Central? Claro. El que está preso es el 3. Pitito Martínez, pero sobre el crimen en sí de Pillín Bracamonte, está preso Martínez, hay imputados, pero no hay una línea clara, lo que sí hay un recuerdo de que en el momento en el que lo matan, después de un partido de Central y San Lorenzo, en el lugar en el que lo matan hay un apagón de luz que impide el accionar de las cámaras de seguridad. Todo en un momento muy casual, se da todo en el mismo momento, luego un escape, y bueno, todavía es difícil discernir quién fue el autor intelectual y el autor material de este hecho. Pero volviendo a Acosta, vínculos con la Barra Brava de Central, vínculos con los menores, lo estaba persiguiendo la Fiscalía de Rosario, por donde el fiscal Patricio Salduti, por armamento pesado, también investigado por asociación ilícita. Estaba en un boliche de San Telmo, la ciudad autónoma de Buenos Aires. Organismos de inteligencia de Santa Fe tenían datos, lo fueron aportando, trabajaron en conjunto con otras fuerzas y a las 7:30 lo esperaron afuera del boliche. Acosta se quiso escapar, lo redujeron y lo capturaron. Había para quien aportara datos sobre su paradero una recompensa de 25 millones de pesos. Fue trasladado el Plin Acosta a una sede de las fuerzas federales para luego ser imputado en Rosario en los próximos días. Con este dato, Rodolfo, y con esta captura, te quedan 7 prófugos, entre la lista de los más buscados de Santa Fe. La encabeza el propio Gassaña, quien mencionamos por su liderazgo de la banda Los Menores, en este caso la recompensa de 70 millones de pesos.
0: Gracias, Agus.
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0: ¿Qué hacen los argentinos con el aguinaldo? Gran pregunta, Damián Di Pace, ¿cómo te va?
3: ¿Cómo estás, Rodolfo? Bueno, nosotros hacemos siempre, hace ya 5 años, este relevamiento, y desde 2021 no nos daba el primer ítem como nos está dando ahora, que es pago de deuda. Claro. 23,5% paga deuda. Lo cual, si vos pagás deuda, no está mal. El problema en Argentina ha sido el nivel de morosidad sobre esa deuda, porque cuando hay más crédito hay más deuda, el problema es la morosidad. Punto número 2, 17,8% de los argentinos, a pesar de la estabilidad cambiaria, compran dólares. Increíblemente compran dólares, y a pesar de que a lo largo de la gestión Milei, comprar y atesorar dólares ha sido una gran pérdida. ¿Por qué? Porque se ha depreciado la divisa norteamericana a nivel mundial y porque el peso se apreció frente al dólar. De hecho, el peso argentino es una de las monedas que más aprecian a nivel mundial en la gestión, en la

0: eligió Milei. Tercero, 16,2% van para gastos generales. Si vos estás usando el aguinaldo para un gasto general, que es un recurso extraordinario que te viene solamente en un mes, bueno, efectivamente tus cuentas no cierran. Y de ahí más, vienen otro tipo de destinos. Acciones 13,9%, Fondo Común de Inversión 11%. Acá tenés gente obviamente que está invirtiendo, puede invertir con el aguinaldo. Vacaciones, que era algo de, tenía mayor nivel de volumen de participación, solamente el 10,3%. Y después todo el resto tiene muy baja participación. Billetera, digitales, cuenta remunerada, oro. Y los últimos dos, hace 2 años y medio atrás, en junio del 2023, eran los dos primeros. Estoqueo de compra en el supermercado.
1: Te iba a decir, comprar cosas anticipadamente por la inflación, eso ya no.
0: Exactamente. Y plazo fijo. Entonces, estamos en una situación donde probablemente la estabilidad macro le dé una nueva mirada a las decisiones micro por parte de los argentinos. Y un dato no menor, hacia adelante, cuando vemos junio 2026 respecto a junio 2025, el pago de deudas creció 14 puntos porcentuales y la compra de dólares, a pesar de la estabilidad cambiaria, creció 2 puntos porcentuales. Efectivamente vemos que los argentinos van cambiando su comportamiento y en este caso la radiografía muestra un cuadro macroeconómico donde la situación rendimiento de plazo fijo, el último elegido estoqueo de supermercado, que antes era el habitual, en el puesto anteúltimo, pero se revirtió. Ahora pagan deuda, compran dólares o lo usan para gastos generales, ¿no?
1: Damián, querido, buena semana, gran abrazo.
0: Un placer, abrazo.
1: Damián Dipache, en Ahora País.
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1: Revoleando el poncho, nos vamos a nuestro rincón de sueños de radio, querido Carlos Marcó.
3: ¿Cómo va, Rodolfo? Buenas tardes. Sí, vos sabés que seguimos con la cobertura que se realizó de Agroactiva 2026. El sábado, Agustín D'Adamio estuvo con docentes y alumnos de la Escuela de Educación Técnico Profesional Julio Maistegui de Arequito, Santa Fe. Y los tres testimonios, docente, alumna y alumno, nos dan las pautas del valor que le adjudican ellos a Sueños de Radio como movilizador de nuevas vocaciones. Es decir, como una puerta que se abre para descubrir nuevas oportunidades. Es el caso de la docente Sigrid Kuzmicic. Escucha el testimonio.
4: El proyecto es participar de Sueños de Radio, es la primera vez que la escuela va a participar en este proyecto y hay un grupo de alumnos que les gusta mucho la radio, les gusta hablar, les gusta investigar, están atrás de toda una investigación, depende de lo que vamos a hablar en el proyecto y bueno, se engancharon y está buenísimo. Más allá de que se gane o se gane, es buenísimo, están aprendiendo un montón, estamos haciendo un montón de cosas y está muy, muy buena. Más allá de que la escuela técnica tiene como finalidad la producción de alimentos, hay muchos chicos que igual les gusta la parte de comunicación y está bueno que la escuela brinde de varias posibilidades, no solamente la finalidad de la escuela en sí.
3: Ese es el punto que me parece valorable de lo que dice la profesora. La escuela técnica de la cual hablábamos se dedica a la producción de alimentos, pero hay muchos chicos a los cuales les gusta la comunicación y Sueños de Radio les facilita como herramienta para saber si puede ser o no su futuro. El alumno Manuel Giacinti también dijo que la radio es una gran herramienta.
5: Me parece que la radio es una herramienta bastante eficiente a la hora de desarrollar habilidades de comunicación y para repartir información. Estaría muy bueno poder tener una radio en nuestra escuela. Ya, además que sabemos que nuestra escuela tiene la capacidad para poder dirigir uno de estos programas, ya que ha participado en varios concursos y ha ganado un par.
3: Y la alumna su turno, Sofía Capato, dice que es una oportunidad muy interesante.
6: Me parece muy interesante poder participar de este proyecto, de este concurso, más que nada en la zona en que estamos, que también tiene mucho que ver con el agro, y bueno, siento que también nos puede abrir muchas puertas. No tenemos radio, nos gustaría tener una.
1: Qué lindo.
3: Muy lindo. Como veníamos diciendo, Rodolfo, en las últimas salidas al aire, quedan 2 meses para el cierre de las inscripciones en Sueños de Radio, pero venimos recomendando con mucho énfasis a que los equipos educativos se anoten con anticipación para acceder a todos los contenidos que genera Cadena 3, que le facilitan la producción de sus programas de radio. El 28 de julio es el cierre de las inscripciones y el 4 de agosto de la presentación de los demos. Pero, insistimos, vayan inscribiéndose para poder acceder a los tutoriales y a todos los materiales de ayuda que ofrece Cadena 3.
1: Le mandamos un abrazo enorme a los chicos, le queremos explicar que no todos somos como quien los entrevistó, o sea, hay otra gente.
7: Vos le decían, sos un ejemplo.
1: No, por eso, me da cosa. No,
7: vos sabés que estaban muy contentos, muy, muy contentos.
1: Qué lindo.
7: Del empuje, porque son chicos chiquitos, 17 años, estaban muy contentos.
1: Qué lindo. Carlos, acá estamos para seguir hablando cada día de Sueños de Radio. Gran abrazo.
3: Seguimos avanzando. Gracias, Rodolfo. Un abrazo.
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8: Nicolás Iván González, 28 años, 1,81 m, nacido en Belén de Escobar, provincia de Buenos Aires. Así llegan los campeones del mundo. Nico, el delantero que va a disputar su primer mundial tras quedarse en la puerta en Qatar por una lesión. Uno de los jugadores preferidos de Scaloni, quien siempre lo tuvo en cuenta en su ciclo por ser absolutamente polifuncional. Puede jugar en defensa, mediocampo o ataque, haciendo siempre la banda izquierda. Nico, en el Atlético Madrid, sufrió varias lesiones musculares a lo largo del semestre que le hicieron perderse un total de 16 partidos, mientras que en los restantes 15 cotejos que disputó, alternó entre titular y suplente. En la selección acumula 50 cotejos con 5 goles. Nico González espera poder participar de esta Copa del Mundo, otra de las figuras que va a estar presente y que vos ya empezás a vivir aquí en Cadena 3, la radio del Mundial.
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1: Boca y Talleres, nuevos técnicos, nuevos sueños, querido Diego Borinsky.
18: ¿Cómo anda, Rodo? Sí, todavía no es oficial, pero va a ser en breve. Mañana Talleres va a presentar a su nuevo técnico, que es Martín Anselmi, 40 años. No fue jugador de fútbol, empezó como periodista, estudió en Deportea, tenía programa de radio, televisión, empezó como asistente técnico de Gabriel Milito en Independiente, fue creciendo, salió campeón con Independiente del Valle de la Sudamericana, justamente en Córdoba, le ganó una final en el Kempes a San Pablo, después fue al Porto, no le fue bien, estuvo en el Botafogo, no le fue bien, pero bueno, es un chico que es muy inteligente, así que bueno, mañana lo presentarían. Lleva varios días sin tener técnico Talleres desde la salida de Tevez, ya empezaron a sumarse algunos jugadores para la pretemporada, algunos que se van, tienen que ir puliendo su estado físico, y el de Boca, bueno, el Vasco Arruabarrena, que tendrá su segundo ciclo, un chico formado en el club, campeón de América, metió dos goles, siendo lateral izquierdo, metió dos goles en una final de Copa Libertadores, eso realmente es un dato increíble, en la primera que ganó Boca en Palmeiras 2-2 en la Bombonera, después empataron y ganó por penales, y tendrá su segundo ciclo, había ganado dos títulos con Boca entre el 2014 y el 2016, vive en España, así que resuelve un par de cosas, y entre mañana y pasado va a ser presentado en Boca como nuevo entrenador.
1: ¿Con River?
18: River tenemos Mauro Arambarri, un uruguayo de 30 años que va a ser el segundo refuerzo, también falta anunciarlo oficialmente, no jugó nunca en la selección, pero el Chacho lo enfrentó en España varias veces, le gusta y viene a reforzar el mediocampo después de que se haya sumado Otamendi, es el segundo refuerzo.
1: Abrazo, Diego, hasta mañana.
18: Abrazo, Ricotero, chau.
1: Chau.
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1: Hola, Fede.
20: Hola Rodolfo, hola campo, hola ciudad, ¿cómo andan? Buen comienzo de semana para todos. Contarles que pasó una nueva edición de Agroactiva en la que la ganadería también dijo presente y en el stand del IPCBA Daniel Urcía resaltó a Cadena 3 la relevancia de un evento clave para convocar con la excusa de la carne a debatir cuáles son los desafíos del sector.
21: Bueno, la verdad que Agroactiva, poco puedo decir, es un clásico, está en la agenda, un éxito rotundo, la presencia de los expositores y fundamentalmente de los visitantes. Hoy estamos en el tercer día, un día complicado con lluvia todo, y vos ves las calles llenas de gente recorriendo. Nosotros participamos este año junto con el Instituto en el ámbito de la Secretaría de Agricultura de la Nación. Estamos con un espacio de degustación, una forma de conectarnos tanto con los aportantes como con los consumidores y aprovechando para difundir las propiedades de la carne vacuna, propiedades nutricionales, por supuesto. Siempre es lindo arrimarse, probar un bocadito con muy buen sabor, asado a la llama, así que tiene su folclore particular. Totalmente. Que sabemos que a la gente le gusta y tratamos de hacer estas presencias sin competir con la gastronomía local.
20: Escuchamos la palabra de Daniel Urcía del Instituto de Promoción de la Carne Vacuna Argentina. Hoy, lunes 8 de junio, sin operatoria en el mercado agroganadero de Cañuelas, pasó una nueva Agroactiva ganadera con 30.000 metros cuadrados para corrales con 2.500 cabezas en pie, 3 pistas de remates presenciales, un pabellón de remates televisados, 80 cabañas y 8 casas consignatarias. Agroactiva Ganadera fue el espacio pecuario más importante de la Semana del Campo Argentino. Hasta acá toda la info del sector productivo. Rodo, nos reencontramos en la continuidad informativa de Cadena 3. Un gran abrazo, chau, hasta mañana.
1: Hasta mañana, Fede.
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1: ¿Cómo le fue en Agroactiva a usted, querido amigo? ¿La pasó lindo? ¿Agus?
22: Sí, Rodolfo, sí, estuvo muy, muy lindo, muy lindo, muy, pero muy lindo. Acompañó el clima, excepto el último
1: mucho
22: día y mucha gente. El último día goteó un poco, estaba medio nublado, no hubo niebla este año y estuvimos recorriendo bastante hasta incluso con todo
1: el teléfono.
22: ¿Cómo?
1: ¿Se trajo muchos teléfonos o...?
22: Mira, de la Cámara de Fabricantes de Maquinaria Agrícola. Hablé con mucha gente de vendedores de maquinaria. Yo les pedía datos a Gigena y a Guerrero. Ellos me decían, anda por acá, anda por allá. Es como una tutoría.
1: Claro.
22: Usted puede ser mi tutor también, si quiere.
1: No, ya le dije paso. Yo digo que no lo conozco.
22: Una lapicera me regalaron. Le dije, yo soy del programa de Barili. Ah, somos lo mismo. Tomá, te la damos a vos como si se la diéramos a él. Dios, qué bueno.
1: ¿Algunos mensajes y nos vamos?
23: Yo le había recomendado a Agustín D'Adamio porque en redes circulaban muchos videos en los que se decía que para conseguir pareja nada mejor que la Agroactiva. Y
22: muchos
23: se lo envié.
22: Videos.
23: Sí, se lo envié, pero parece que no funcionó.
24: ¿Hay un tipo de pareja especial en Agroactiva?
22: Y hay mucha gente
24: rica, viuda y estanciera, por ejemplo.
22: No, pasa que ahí se me va el target. Pero hay mucha gente de campo. Y si los commodities andan bien, uno puede. Pero no, yo voy a ir por el camino que hay que ir.
25: Pero es ser humano contra ser humano, ¿no?
23: Sí, por favor.
22: Yo quiero seguir el camino. Yo quiero seguir el camino de Juan. Que Juan se case el viernes. Dios, patria y familia.
26: Qué banquineado.
23: Por favor.
1: Reservando el lugar para el viernes.
26: Chancho, decía algo, Chancho.
1: Pues él no va a estar. Entonces, él cree que es impune.
22: Había una historia en el pueblo sobre ese tema, pero para las
1: sobremesas. ¿Qué va a tener moneda?
25: Tantas máquinas, hoy la inteligencia artificial uno nunca sabe.
22: Estaba muy cara la máquina.
26: Yo voy a leer un mensaje y después cierra con otros. Lili de Córdoba dice: hola país, quiero saludar a los periodistas de Ahora País por su compromiso, su trayectoria. Son excelentes profesionales. Feliz día a todos. Tienen una gran seriedad. Bueno, no, mejor lo dejamos ahí. Dice, gracias, los quiero mucho, dice Lili.
22: Estás robando mensajes de otro programa.
23: Qué hermoso que es cobrar el aguinaldo. Entonces pagas deudas, cancelas todas las cuotas. ¿Y qué pasa? Haces borrón y cuenta nueva para empezar de nuevo.
24: Claro. Es una visión optimista del aguinaldo.
1: Claro, está muy bien. Quédense con La Argentina Posible, con Fernando El Truco Genesir y en Rosario Estadio 3 con Claudio Giglioni. Nosotros volvemos mañana. Recordándote que este viernes se casa Juan en Rivadavia 120, Villa Allende.
22: Este viernes.
1: 12 de junio, 11 de la mañana, Juan. Él no tiene ni idea, pero por suerte está ella, que ha organizado todo. Gran abrazo, Juan.
22: Esperemos. Gracias. Esperemos que haya hecho las cosas bien ella.
1: Hasta mañana, gente.
22: Un abrazo.
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0: Hola, hola, hola, hola, ¿qué tal? ¿Cómo les va? Muy buenas tardes, bienvenidos a la Argentina Posible al aire de Cadena 3. Como cada día a esta hora nos encontramos para preguntarnos cada día si hay una Argentina posible y vamos descubriendo que sí, vamos compartiendo historias que nos muestran que sí, porque en cada rincón del país hay muchas historias de trabajo, de innovación, de progreso, de educación, historias que contagian, que inspiran, que motivan, que empujan, historias que nos muestran que hay una Argentina posible. Nosotros compartimos estas historias con vos, con ustedes, y ustedes se siguen sumando, como lo vienen haciendo a través del mensajero de la radio, también a través del YouTube de Cadena 3, y nos cuentan de otros casos de esta, la Argentina posible.
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0: Y es así, así empezamos con un poco de música, como siempre. Cada programa de La Argentina Posible en este lunes 8 de junio. Está raro el clima, con el cielo parcialmente nublado. 14.8 la temperatura en Córdoba. En Buenos Aires, 13.4 a esta hora. Y así vamos transcurriendo ya los últimos días del otoño, ¿verdad? Rumbo al invierno en esta parte del mundo. Y vamos con la primera de las historias. Y es la historia de un artista que está pintando los ponchos de todas las provincias argentinas. Nos encantó la imagen que vimos, me parece que fue a través de alguna de las redes, no sé si Instagram, donde vimos a esta diseñadora gráfica y artista visual que desde hace más de 20 años desarrolla una obra muy particular centrada en la identidad argentina, pero con un enfoque diferente que ella misma nos lo va a contar. Está en línea de Cadena 3 Argentina, se llama Soledad French. Soy el turco Fernando Genesir en Cadena 3. Soledad, buenas tardes.
1: Hola turco, ¿cómo estás? ¿Cómo te va?
0: Muy bien, qué lindo poder hablar con vos. Para que nos cuentes esta historia de diseño, de bueno, de arte y también de ponchos y de provincias argentinas, ¿cómo fue que empezó todo, Sole?
1: Perfecto, sí, hoy, bueno, hoy es un día ideal para estar emponchados, vamos a arrancar,
0: sí,
1: así,
0: ¿no? Tal cual, sí, sí.
1: Ideal, olvídate. Bueno, ¿qué querés que te cuente? A ver, mira, yo soy diseñadora gráfica y hace como más de 20 años empecé a pintar. La vida me fue llevando entre los chicos que iban creciendo, naciendo, bueno, me dediqué, como dejé un poco el tema del diseño gráfico, me dediqué a la pintura. Y siempre me llamó mucho la atención lo que es el textil autóctono, ¿no? O sea, desde una matra, un poncho, un aguayo, y siempre quise pintarlo como el protagonista de la obra. O sea, desde mi lugar de diseño gráfico, como una cosa media publicitaria, ¿no? O sea, vos tenés el poncho, está ahí, tipo, ya, uh-huh. La vedette de la obra era el poncho. Bueno, así arrancamos. En esa búsqueda empecé a pintar, bueno, el poncho de Salta, el poncho de Tucumán, los típicos que uno ya conoce, y me pregunté si realmente había un poncho por provincia. No sé si alguna vez te la preguntaste vos, turco, eso.
0: Sí, la verdad que me lo pregunté porque generalmente aparece, no sé, el poncho de Catamarca, el poncho salteño. Yo digo, bueno, ¿y habrá un poncho en cada provincia? ¿Cuál será el poncho argentino? Es como la empanada.
1: Exacto, exacto. Bueno, me hice esa misma pregunta. Y yo googleaba y buscaba, y qué sé yo, y me aparecía un mapita chiquitito, que era una publicidad del Cardón, con un dibujito chiquitito de un ponchito por provincia, no se veía nada, y ahí iba y venía, iba y venía. El año pasado dije, bueno, voy a volver después, te digo, literal, 20 años, yo seguí pintando, pero seguí pintando ponchos más, digamos, personales, o sea, no prestándole tanta atención a esta cosa de la provincia. Y vuelvo a decir, che, yo tengo que retomar este tema. Lo vuelvo a retomar. Vuelvo a googlear, el año pasado te digo, y encuentro el mismo mapa en una publicación de Facebook, y me meto en Facebook en unos comentarios, o sea, ¿viste cuando tiene que ser? Pues meterte, y llego al comentario de un tipo que decía, este mapa lo hice yo hace más de 20 años, síganme en las redes, tiene muchos errores, no sé qué, y dejaba un WhatsApp. Bueno, le mando un WhatsApp. Y resulta que era el diseñador de este bendito mapa. Bueno, lo llamo, es más, me dice, te dejo el teléfono fijo, llamame. Bueno, yo lo llamo, yo estoy en Buenos Aires, lo llamo mediodía y me colgué hablando como 4 horas, no sé lo que fue. Impresionante, la conversación más copada de mi vida, o sea, una locura. Es más, tenía que ir a buscar a los chicos al colegio y seguía hablando por teléfono mientras le hacía señas a la mesa para que me den los pibes, o sea, una locura. Bueno, nada, y ahí charlando con él, me dividió la Argentina en tres partes, en lo que es la influencia en el del norte, de lo que es lo inca, lo que es el sur con todo el tema de lo araucano, lo que es el este con todo el tema jesuita, bueno, una locura. Y él me dijo, en realidad no hay un poncho por provincia, están hechos por regiones, porque el poncho es muy anterior a la formación de la Confederación Argentina.
0: Claro.
1: Entonces, está más asociado a las regiones. Pero ¿qué pasa? Él me dice, yo, es como que le cantó un retruco. Dijo, yo acá voy a buscar un poquito más a fondo. Y se empezó a meter provincia por provincia, encontrando con muchísima investigación, con mucha documentación, basado en los libros de Ruth Corcuera, que es la persona que más sabe, diría, en el mundo mundial sobre los ponchos, que es una mujer que murió ahora hace un par de años, pero bueno, palabras mayores en el tema. Y documentó cada poncho y terminó haciendo este mapa, que ahora es, bueno, lo mejoró muchísimo, Bueno, y en esa conversación yo le digo, bueno, mire, yo lo que quiero hacer es pintar un poncho, un cuadro, no sé qué, y me dice, pero ¿por qué no vamos juntos? Vos haces el cuadro y yo voy con el poncho. Entonces estamos preparando la primer muestra donde va a estar lo textil dialogando con el arte desde el poncho.
0: Es una maravilla, de solo ver el mapa, Sole, es una maravilla que, bueno, ver además cómo está hecho ese mapa de la Argentina, sí. Y cada provincia o cada región con su poncho, no sé con cuál poncho quedarme, pero hermoso, sí, claro. Que el objeto de estudio, bueno, sean los textiles autóctonos, claro. No solamente poncho, ¿no?, sino aguayos, mantas, matras, fajas.
1: Claro, esta persona, que es el que te estoy nombrando, se llama Antonio Abar. Es de la familia Abar Saracho, él es de Catamarca, es un telerista muy reconocido en Catamarca, y ha hecho este trabajo como muy, muy documentado, muy minucioso, muy serio, y estamos, digamos, conjuntos, yo tomo su poncho, sí. Y lo pinto, o sea, que mucha gente me dice, pero ¿cómo pintas el poncho? ¿Pintas sobre el poncho? No, yo agarro un bastidor, un lienzo, y yo... pinto una obra que representa el poncho. No sé si te han pasado fotos.
0: Por ahí, sí, los tengo, sí.
1: En el aire. Es muy, sí, difícil hablar en el aire con algo visual, ¿no? Pero bueno, es, yo qué sé yo, te doy un ejemplo. Acabo de hacer la obra de Salta, que la hice en base a la historia de Güemes, porque el poncho de Salta es el poncho de los infernales. El color rojo es el color porque Güemes decide vestir a sus gauchos con el poncho rojo por si los herían, para evitarle desmoralizarlos. O sea, si alguno lo herían, el rojo absorbía el color de la sangre y no se notaba, y el gaucho seguía peleando. O sea, imagínate el nivel de locura, de arraigo que tenían con ese poncho.
0: Entonces, es importante lo que dijiste recién, todo es importante, es apasionante la historia que estás contando, mezcla de historia, de arte, de bueno, de esto que nos hace tan argentinos como identidad, que es el poncho, claro. Estos objetos de estudio, cuando decimos pintar los ponchos, no es que vos pintás sobre los ponchos.
1: No, claro, yo no pinto sobre el poncho, yo tomo el poncho, lo represento, como te digo, claro. Este, el caso puntual de Salta, ¿no? Yo puse el poncho, le puse un farolito, porque bueno, quiero representar a Güemes, que está escribiendo, porque los asaltos nocturnos que hacía Güemes con sus gauchos, con este mismo poncho puesto, yo me imaginé la escena de él preparándose con el lazo, con su puñal, con el farolito, preparándose a la noche. Entonces, todos esos objetos están en este cuadro, como si fuese un bodegón, por decirte, ¿no? O sea, es el estilo bodegón. Está puesto el poncho, está puesto estos objetos que están hablando de un momento histórico que representa a Salta, ¿no? Entonces yo elijo, si hablo de, qué sé yo, por ejemplo, en el caso de Tucumán, elegí los limones, como de Tucumán, que es uno de los productores más importantes del mundo a nivel de limones, sí. Elijo contar la historia de... Entonces es un poncho que sostiene limones, o sea, son cuadros muy visuales, muy fuertes, donde el poncho está primero y hay, o sea, un fondo como difuso. No quiero llegar a tener que contarte de Tucumán y tener que ponerte en la casa de Tucumán para que vos digas, esto es Tucumán. Claro. Quiero que vos digas, esto es Tucumán por el poncho, pues, que te entre por otro lado.
0: Está buenísimo, he visto antes de empezar el programa, antes de hablar con vos, para interiorizarme un poco, trato de hacerlo siempre, pero además en estos momentos también sigo repasando, por ejemplo, tu Instagram, que es solefrench.arte, ¿lo digo bien?
1: Sí, perfecto, solefrench.arte, sí.
0: Bueno,
1: perfecto.
0: Porque ahí los que quieran van a poder visualizar, y si no, después a través de la web de cadena3.com, cuando terminemos el programa, subimos la nota que estamos haciendo con Soledad, y por supuesto también la ilustramos. Pero la verdad que es hermoso, porque, es como que el poncho es el protagonista, ¿no? Son los protagonistas absolutos. Claro. Los pintás aislados sobre fondos neutros, casi como si fueran modelos en una campaña publicitaria.
1: Exacto, yo me imagino como si fuese una vedette, por decirte así nomás. Exacto. Con las plumas. O sea, el protagonista, que eso es es lo particular de mi obra, porque digamos uno, hay mucha obra costumbrista, hay mucha obra de campo, o sea, hay otros artistas que trabajan el poncho, pero yo lo que no he visto, por lo menos, es alguien que lo trabaje como el protagonista, ¿no? O sea, está puesto en un gaucho, ojo, por ahí voy a tener, hay obras donde está puesto el poncho, pero la persona va a estar de espaldas, o sea, lo importante va a ser siempre ese textil, ese poncho, y no voy a estar inventando. Si yo tomo, por ejemplo, qué sé yo, algún diseño particular, no lo voy a inventar, voy a tomar, voy a copiar ese diseño, porque ese diseño ya está pensado por otra persona, en este caso, por la provincia, ya tiene su identidad, ¿no? Yo no voy a estar inventando el poncho, eso que quede bien claro, yo tomo lo que ya está.
0: Está clarísimo. Y la idea es que, bueno, el propio poncho, el propio textil, cuente su historia a través de los colores, de las tramas, de sus texturas. Y uno de los rasgos distintivos de la obra es el nivel de detalle con el que reproducir los materiales, buscando que, bueno, cada uno de nosotros, que el espectador pueda sentir la lana o las fibras con la mirada también, ¿no?
1: Claro, tal cual. Que sientas que lo... Yo digo que yo tejo con pinceles. Esa es mi manera de describirme.
0: Qué lindo.
1: Siento que estoy tejiendo con los pinceles.
0: No,
1: y la verdad que estoy fascinada porque lo más lindo de esto va a ser que la idea es hacer una muestra. Bueno, de hecho ahora exponemos en un evento que hay acá en Buenos Aires, en el Palacio Rayo, en la zona norte. Vamos a exponer por primera vez con las primeras 4 o 5 obras junto con los primeros 4 o 5 ponchos, y vamos a hacer como la van premier, como le digo, y nos va a acompañar también una telerista que hace las toquillas de los sombreros, que se llama Daniela Abbas. O sea, vas a tener la obra, el poncho y la toquilla del sombrero, o sea, todo haciendo el juego, digamos.
0: Me encanta todo lo que estás contando, todo lo que pensaron, todo lo que va a ser esa muestra arrancando ahí en Buenos Aires. Me la imagino recorriendo el país, no sé si lo han previsto. Y además me identifico, nos identificamos, porque Cadena 3, nosotros siempre decimos, es la auténtica cadena federal. Estamos con más de 730 emisoras en todo el país. Te están escuchando en Ushuaia, en Salta, en Mendoza, en Buenos Aires, en Rosario. Bueno, es una cadena federal y por eso subrayamos siempre la importancia del federalismo como medio de comunicación, y en este caso me parece que estamos emparentados con el federalismo que ustedes también, que vos también estás, bueno, Antonio con el mapa, con lo que ha hecho Antonio Abar, y vos con este proyecto federal inédito.
1: Claro, bueno, no se hizo nunca esto. Es una cosa que la verdad que uno dice, ¿cómo que nadie hizo esto nunca? No, nunca se hizo una muestra federal que tenga, y esta conjunción, ¿no? De lo que es el telar y lo que es el arte. Y sí, y la idea además, como yo digo, esto recién empieza y yo lo voy contando minuto a minuto en mi Instagram, porque voy contando todo, el proceso, de dónde, la historia de ese poncho. Muchas veces cuento, tengo una sección que se llama Curiosiarte, que es entre que estoy pintando el cuadro, te voy contando curiosidades sobre el arte de las provincias, que no sabes, o sea, lo que estoy investigando y lo que estoy aprendiendo es lo más divertido de todo, de loco. Si la gente se engancha y me mandan información, te ayudo con tal provincia, te ayudo con otra, creo que se generó una cosa muy linda que todos estamos necesitando, me parece, ¿no? Sentirnos todos argentinos.
0: Qué bueno, este programa se llama La Argentina Posible y también por eso te buscamos, porque es otra forma de contar que sí, que hay muchas posibilidades que nos sigue dando nuestro país, con gente como vos, como Antonio, que con sus inquietudes siguen pintando ponchos de provincias argentinas, siguen uniendo caminos que suelen caminar por separado, el del arte y el del telar tradicional, el arte contemporáneo y el telar tradicional. Pero por eso te quiero preguntar en el final, yo creo que la respuesta es sí, pero sobre todo me interesa el porqué, Sole. ¿Hay una Argentina posible? ¿Qué dirías?
1: Sí, por supuesto. Y toda la esperanza puesta en los jóvenes, en los chicos que vienen abajo, no, por supuesto. Hay una Argentina única, somos únicos y nos la tenemos que creer. Es así de fácil.
0: Me encanta tus ganas, tus empujes, tus desafíos y el federalismo que estás subrayando vos, Antonio desde Catamarca, vos con esta idea de pintar ponchos de todas las provincias, con este proyecto hermoso y con Cadena 3, que bueno, también quisimos sumarnos un ratito a esta idea federal, muy federal, que hacen vos y Antonio y tanta gente que lo sigue. Gracias, Sole, por estos minutos con Cadena 3.
1: Gracias, Turco, gracias por darme el espacio para poder contarlo. Te agradezco muchísimo.
0: Un beso grande. Soledad French pasó por acá, por La Argentina Posible, 14:20. Canto bajo el cielo.

0: 2 de la tarde, 22 minutos en toda la República Argentina. Seguimos haciendo este programa que se llama La Argentina Posible. Con ustedes, los oyentes que se suman a través del mensajero y que van opinando, también a través del YouTube. Soy Liliana de la Bulalle, ciudad del sur de Córdoba. Te escucho casi siempre, me encantan tus historias, por eso se me ocurrió contarte que en nuestra ciudad tenemos una fábrica de quesos, La Tay, que tiene sus orígenes en una familia muy antigua de la comunidad, familia Careri. Sería muy lindo que pudieras visitarlos, me encantaría, Lili, y contar parte de nuestra historia ciudadana. Gracias y adelante con tu programa, es muy lindo, gracias. Liliana Varela, desde La Bulalle, tomamos. La propuesta, y me encantaría visitarlos, pero por lo menos hablar con ellos, con la gente de la familia que hace los quesos La Tay. Darío, que me dice, amigo de La Argentina Posible, hola, muy lindos todos los relatos que hacen las personas que entrevistás. ¿Cuántos valores se rescatan? Tengo un contacto de una familia amiga, padre, madre e hijo, que rescatan todo lo que tiene que ver sobre la guerra de las Malvinas. Cuando quiera que les pase el número, son de Crespo, en Entre Ríos. Los felicito, Darío. También lo tomamos. Gracias, Darío. Yolanda, que dice, hola, Turco, estoy escuchando tu entrevistada que pinta ponchos. Empecé a seguirla. Me encanta lo que hace. Yoli, saludos desde Santiago Temple. Gracias, Yoli. Y nosotros, así como quien no quiere la cosa, nos vamos. Nos vamos a Estados Unidos. Parece mentira, en 3 días arranca el Mundial y estamos con nuestros enviados especiales. Mañana, segundo partido amistoso de la selección argentina de fútbol. Ya estamos vibrando desde el domingo este que pasó, no, el anterior, cuando llegó la selección a Estados Unidos. Llegaron nuestros primeros enviados especiales de los 18 que vamos a estar en el Mundial, cubriendo todo al estilo de Cadena 3 Argentina. Y ahora nos vamos con Juan Vallejo, que ya está en línea, 1424. Hola, Juan, ¿cómo andás?
1: Turco, ¿cómo te va? Muy buenas tardes para vos. Aquí están a punto de cumplirse las 12, si no me equivoco, del mediodía. Nosotros estamos esperando en la esquina del Jordan Hare, que es el estadio donde va a jugar la selección, que abran la puerta de las acreditaciones, y al mismo tiempo retiramos la acreditación. En un ratito nos vamos, porque está viajando la selección argentina desde College Station hasta donde estamos nosotros. Recién estuvimos con Mauri y con Claudio y con Lamberti, con el Chelo Lamberti, en el hotel de la selección argentina, que está alejado de Auburn. Es una belleza. No llegás ni de casualidad prácticamente, porque es muy lejos y está metido en una zona de countries tipo película. Película de ciencia ficción, una cosa extraordinaria, rodeada por un montón de árboles, en el medio de una fuente extraordinaria. Bueno, no hay nadie, no hay hinchas prácticamente aquí.
0: Juan, o sea que ustedes llegaron antes que la selección, ustedes ya están allí, claro. No solamente en el lugar, sino que ya visitaron el hotel donde se va a hospedar Argentina. ¿Cuándo llega la selección?
1: En un ratito, en los próximos minutos va a estar arribando, está volando en este preciso momento. De hecho, llegamos al estadio y entramos al vestuario de la selección argentina. En realidad es el vestuario del equipo, los Tigers, los Tigres que juegan aquí, que hace de local. Es un vestuario extraordinario. Está el video en las redes sociales para que ustedes puedan verlo, porque yo nunca en mi vida vi algo tan grande como eso. Y de hecho va a ser la primera vez que se juega un partido de fútbol en este estadio, porque habitualmente lo usan para el fútbol americano, universitario, y este va a ser el primer partido entre Argentina e Islandia que se va a disputar con una pelota que no es ovalada. Así que hay mucha expectativa, y el estadio tiene una capacidad para 88.043 personas. Es una cosa increíble. Así que bueno, estamos esperando justamente para que nos den las acreditaciones. Pero si vos me dejás un segundito, tengo a alguien aquí. Sí. No hablan español, nadie habla español acá. O sea, es muy difícil encontrar. Así que voy a hablar un poquitito en inglés, porque nos acabamos de encontrar con una de las personas que trabaja en el estadio. Así que vamos a ver si podemos sacar dos palabritas.
2: Hello, how are you? Very well.
1: Okay, where are you from?
2: Auburn, Alabama.
1: Okay, acaba de decir que es de Auburn, de Alabama. You work in the stadium?
2: Yes, in the stadium.
1: What do you do?
2: Cleaner.
1: Cleaner.
2: We clean the stadium for 80,000 people.
1: Okay, él acaba de decirme que limpia el estadio para las 88,000 personas. And you are waiting, estás esperando for Argentina.
2: Argentina, of course.
1: Okay, and will be there a lot of people or so-so?
2: There'll be 80,000 people, a lot of people.
1: 80,000?
2: Yes, 80,000 people.
1: Okay.
2: Huge.
1: Ay, se ríe. Bueno, a ver, entre mi inglés malo y el inglés de...
0: No, pero muy bien, muy bien.
1: No sé si se entendió, pero dice que el limpia el estadio, esta especie de un estadio que mañana, él dice, es una persona que limpia, no es un dato oficial, que va a haber 80.000 personas. Nosotros acá no vemos a nadie, ¿por qué? Porque el estadio tiene capacidad para 88.000 personas y viven 60.000, o sea, claro. No sé dónde va a venir el resto.
0: Yo te estaba por preguntar si han visto argentinos, por ejemplo, que los vemos en Miami generalmente, bueno, y que seguramente están esperando cuando Argentina juegue allí, en la segunda fase, ojalá. Pero allí, por allá, por donde están ustedes ahora, no, nadie todavía.
1: Fuimos al hotel, no hay ni una persona, además porque queda lejos y porque no hay información de que sea pública, de público conocimiento donde se alojan, y solamente nos hemos encontrado una sola persona en nuestra corta estadía de habla hispana, que era una chica de Costa Rica que se alojó, que viajó de Costa Rica a alojarse aquí en Auburn para ver el partido, o sea, miles de kilómetros solamente por la selección argentina. Esa fue la única persona que nos encontramos de otro país acá.
0: Pero Juan, entonces que no se nota todavía, por lo menos allí donde han estado ustedes, primero en Kansas, después en Texas y ahora allí en la zona de Alabama, ¿no se nota todavía, por lo menos en esa zona, clima de mundial o sí?
1: Mira, las personas que vinieron a ver el partido, el de College Station, eran todas personas que viven cerca, que viven en Houston o que viven en otras localidades que no han podido acceder a una entrada de un mundial porque están muy caras y que a estos amistosos sí. Entonces, claro, han viajado, han hecho un montón de kilómetros y se han instalado allí. Pero si yo te digo cuántos argentinos vi, y te diría que de los 90.000 que hubo en el estadio de College, había por lo menos entre 10.000 y 15.000 o menos te diría. Claro. Y en este lugar, que es mucho más lejos, por lo menos ahora hay menos fiebre, es cierto, estamos a un día del partido, probablemente la mayoría llegue mañana, pero todavía no se nota esa fiebre mundialista. ¿Por qué? Porque logísticamente es muy complicado acceder, entonces las personas que van a hacer el viaje, además que es caro, van a ir directamente a los partidos. Acá nos encontramos con personas que justo les cayó la selección argentina y que llegan desde que vienen a 6 horas, a 5 horas, a 2 horas, y llegan a ver este partido en amistoso en sí. Muchos de otros países, hondureños, mexicanos, estadounidenses incluso, o los argentinos que viven en cerca de estas localidades. Pero gente que viene a ver el Mundial aún no hemos encontrado como habitualmente solemos ver.
0: Bueno, la última consulta tiene que ver con los amistosos, Juan, porque bueno, hoy juega Francia con Irlanda del Norte, también esta noche juega España contra Perú, mañana Argentina contra Islandia en el último amistoso antes de que arranque el Mundial el jueves. La pregunta que te hago es, ustedes allá con Giglioni, con Lamberti, con Coccolo, los primeros enviados de los 18 de la cadena 3, ¿no tienen la sensación de que estas selecciones, que son candidatas, porque en todas partes aparece España, Francia y Argentina como los candidatos, ¿no tienen la sensación de que no están acelerando, que están cuidando jugadores, la máquina, que es más un entrenamiento que un partido de fútbol?
1: Sí, olvídate, lo hablamos todo el tiempo, porque imagínate que si vinimos en auto 12 horas charramos mucho. Así que es uno de los temas principales ese, porque todos tienen miedo, lo dijo Scaloni, están preocupados, no están todos los jugadores al 100%, y obviamente si vos ves que Brasil pierde a una de sus principales figuras, que le pasa lo mismo a Países Bajos, que Austria también perdió a su líder, y vos tenés jugadores tocados, la mayoría tienen miedo de exigirse y por un amistoso perderse el Mundial, sobre todo los que están en la lista, ¿no? Así que, y a Scaloni le cae incómodo, de hecho, lo mencionó, los partidos que disputó en su momento, amistosos, que fueron contra Jamaica y también contra Honduras, los hizo en septiembre, a un mes y medio, 2 meses del Mundial. En este caso, son a 2 semanas, es cierto que necesita ritmo la selección argentina, pero la verdad que los jugadores se están jugando la vida, el sueño de jugar un Mundial, y todos tienen miedo de que por exigirse un poco se lo terminen perdiendo.
0: Bueno, y la otra pregunta es, ¿quién va a reemplazar a Valerdi? Que, bueno, fue desafectado por su lesión, lamentablemente se pierde el Mundial, pero la pregunta entonces... Hola, sí, ¿me escuchás, no?
1: Sí, te escucho perfecto. Sí,
0: bueno,
1: sí.
0: No. La pregunta es si Scaloni ya decidió, todavía no, porque no informó nada, por lo menos la selección, de quién entraría en su lugar, si hay alguna versión de a quién llamaría, o si otro jugador de los que ya están convocados entre los 26 cumpliría el rol, el lugar que ocupa Leonardo Valerdi.
1: Bueno, Scaloni es muy detallista con la comunicación y lo va a hacer a último momento con las designaciones oficiales. ¿Por qué? Porque si ahora dice, por ejemplo, que tiene el que ocupa su lugar sería Capaldo se lesiona y tiene que hacer otro anuncio y así sucesivamente, y quizás otro de los jugadores que él tiene el carpeta y que no tenemos acceso a esa información, está más complicado y tiene que dar dos veces una mala noticia, claro. La verdad que son golpes fuertes internos para la selección argentina. Entonces, ¿qué dice? No tengo todos los jugadores al 100%. Hay preocupación y es por eso que va a tomar la decisión a último momento, porque no sabe si va a ser esa persona la que finalmente le sirva. Sí sabemos que la persona que va a reemplazar a Valerdi está acá en Estados Unidos, no está afuera. Ese dato lo confirmamos. Ahora, ¿quién es el principal candidato? Por lo que nosotros intuimos, y esto no es información oficial, es Capaldo. ¿Por qué Capaldo? Porque él le puede dar, puede jugar por el sector derecho y también ha jugado como central. Tiene dos laterales que, si bien ya han entrenado respectivamente, no están al 100% físicamente, y Capaldo le puede dar esa doble función, ocupar un lugar por la derecha y al mismo tiempo ocupar ese lugar de central que dejó Valerdi. Pero todo lo vamos a saber probablemente la semana que viene.
0: Excelente, bueno, como siempre.
1: Esta semana,
0: sí.
1: Ya arranca.
0: Esta semana, claro, sí. Excelente trabajo, como siempre. Espero que estén disfrutando, además de todo lo que están trabajando, los enviados especiales de Cadena 3 Argentina al Mundial. Abrazo grande. Gracias, Juan.
1: Abrazo, Turco.
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0: 14:37 en la tarde, siesta tarde de este lunes 8 de junio, nosotros continuamos compartiendo historias. Ya sigo con algunos mensajes de la gente que se está comunicando a través del mensajero. Pablo, por ejemplo, me dice: Turco, tendrías que venir a Alicia a ver cómo hace 6 meses atrás se soñaba con poblar su área industrial y hoy ya posee 12 empresas radicadas, 3 galpones en construcción y próximamente inaugurar su sala de reuniones y coworking. Me encanta, Pablo. Bueno, tomamos nota. Lidia Curtarelli, que me dice: bendecido día, Fer, me encanta el tema del programa. ¿Cómo se llama? ¿Cómo se llama el programa? Debe ser. Te quiero mucho, Nona. Gracias, Nona. Turco, el poncho argentino tendría que tener en rinconcito la flor del Ceibo, que es nuestra flor nacional, me dice Silvia. Bueno, está bien, buena idea. Turco, me encantó la nota de la que pinta los ponchos. ¿Cómo lo puedo seguir? Ay, vos sabés que se me escapó el... No, es que se me escapó. Lo tenía recién acá a mano en el Instagram. Bueno, yo lo busco y te paso el Instagram de la persona que pinta los ponchos. Ahora vamos con la próxima historia. Y para eso vamos ya a saludar a nuestra próxima entrevistada. Es una diseñadora cordobesa que le regaló una escarapela artesanal a Milei. Pero además tengo entendido, y acá estoy viendo imágenes, fotos, que me está mandando nuestro productor Fernando Gazzano, de ropa que le hizo a la Sole, por ejemplo. Justo estábamos hablando con nuestra primera entrevistada y hablamos de arte, de diseño, y ahora vamos a hablar con María Beatriz Urquía, más conocida por su marca, Marivi. Es una diseñadora y bordadora nacida en General Dehesa, acá en la provincia de Córdoba, que lleva más de 8 años desarrollando una propuesta de moda con identidad propia. Y está en línea de Cadena 3. Hola, María, soy el Turco, Fernando Genesir, acá en Cadena 3. ¿Cómo estás?
1: Hola, Turco, ¿qué tal? Buenas tardes. Un placer para mí.
0: Muchas gracias. Nos enteramos de vos a través de nuestro compañero Marcelo Camisa, que nos contó esta historia atravesada por el arte, porque estudiaste tejidos, pintura, mosaicismo. ¿Qué más estudiaste, María Beatriz?
1: Bueno, sí, yo soy una artista en todas sus facetas. La verdad que sí, como vos decís, empecé estudiando un poco de pintura, mosaicismo, telares, crochet, agujas, el tejido a mano, todo tipo de tejido, punto cruz, mexicano, chino.
0: Bueno, ¡qué lindo, inabarcable!
1: Muy curiosa.
0: Muy inquieta, claro.
1: Muy inquieta, muy curiosa, siempre yendo a un poco más, a innovar, ¿viste? Mezclar texturas, colores, elementos, y siempre, bueno, siempre con la idea de radicarme de donde soy, ¿no? De la Argentina, de apostar a la Argentina, de proyectar en mi país, de emprender siempre, de buscarle la vuelta con algo para salir adelante, para por sobre todas las cosas, darle un mensaje a los jóvenes de que se puede, que hay una Argentina posible.

0: que podemos hacer un montón de cosas y que nuestras manos y nuestras ideas son fundamentales para desarrollar proyectos y grandes diseños y lograr un granito de arena de hacerlo en nuestro país.
1: Claramente, y generalmente las entrevistas que hacemos acá es de gente que ha tenido buenas ideas y las ha llevado a la práctica, o sea, gente que emprende, no se queda solamente con la idea, a veces no se puede cristalizar esa idea, pero en tu caso sí, porque después de todo lo que estudiaste, después de tu vida atravesada por el arte, inclusive llegaste a encontrar tu sello, ¿qué diría?, en el bordado con piedras, ¿fue así?
0: Fue así, sí. Luego de muchas técnicas, de muchos cursos, de recibirme de diseñadora de indumentaria y asesora de imagen, bordando para otras personas, encontré que podía hacerlo para mí misma y crear mi propia identidad, mi marca y darle mi impronta. Así que bueno, ahí me lancé a lo que es el diseño propio, creé mi marca, la instalé en la ciudad de Río Cuarto, en General Deza. Bueno, fui abriendo un poquito de camino, bordando, sobre todo bordando, que es lo que más me gusta hacer, bordar con pedrería, darle un poco de brillo. Yo digo que siempre hay que dar luz y hay que brillar. Así que bueno, es con mis brillos es que llegué un poquito a todos lados y siempre buscando y bueno, y se me dio la oportunidad. Una vez estuvo la Sole Pastorutti en General Dehesa y yo dije, wow, viene la Sole, está acá nomás a dos pasos de mi casa. Y enseguida agarré un papel y lápiz, hice un boceto y me puse a bordar, y bueno, se lo pude entregar en manos. La verdad que una obra de arte para mí, un placer además, que la Sole, que nos representa en todo el país y en el mundo, una representante bien argentina, lleve un producto mío. Para mí fue todo un honor. Hace muy poquito, yo soy muy de poco pensar, actúo directamente, me lanzo. y bueno, estaba en Buenos Aires el 25 de mayo, también llevaba una de mis escarapelas puestas y esperando que se corría el rumor de que iba a estar Javier Milei saludando a la ciudad. Esperé varias horas y bueno, en un momento cuando se acerca a mí, mi escarapela que tenía yo puesta, me la saco y le pregunto, le digo, señor presidente, ¿le puedo entregar mi escarapela? Y él muy amablemente me tomó la mano, me dijo que sí, por supuesto, y la miró, me dijo que era hermoso, que era un producto muy argentino. Bueno, me corre por la sangre la emoción, ¿no? Porque que Milei, qué sé yo, que nos representa, que es nuestro presidente, lleve un pedacito de lo que yo diseño y hago con tanto amor, para mí tiene muchísimo valor.
1: Además veo que, además de la indumentaria y de estas escarapelas artesanales que se volvieron una marca registrada de tu trabajo, veo que confeccionas con materiales recuperados y sobrantes de producción. O sea, estás en una búsqueda constante de la economía circular o de la moda circular, de la reutilización creativa.
0: Sí, eso también es algo que me interesa muchísimo, por eso siempre tengo muchísimo material, porque todo lo que uno no utiliza más, que no sabe cómo usarlo, no sabe ya qué hacerlo, quizás te cansaste de verlo, ropa que no sabes más cómo, qué forma darle, y para no tirarlo, la industria de la moda, el textil se tira muchísimo. Entonces yo todo lo que se tira lo voy y lo busco en casas donde venden telas, en donde todo retacito que haya, yo lo busco. Y bueno, y le doy mi impronta a mi arte, genero texturas. Hay escarapelas que están hechas con diferentes tipos de telas y a la vez le agrego las piedras y bueno, son todas diferentes. He utilizado monedas, que las monedas ya no tienen mucha circulación en Argentina. He juntado muchísimas monedas y con las monedas hago escarapelas, las pongo en las prendas también. Así que bueno, todo sirve, nada se tira, la idea es poder reciclar un poco y hacer la moda circular.
1: Claro, está buenísimo también eso de la economía circular, por eso te lo preguntaba. Y una cosa más que en algunas entrevistas vengo escuchando, venimos observando, que hay, no sé si sería furor la palabra que describe, pero hay un acercamiento de los jóvenes, de las adolescentes, de los más jóvenes, por lo menos de la sociedad, de los más grandes posiblemente sí, por sus padres o sus abuelos, pero hay un acercamiento a la costura. Veo que hay talleres de costura por muchos lados, que hay, de nuevo, adolescentes que se acercan a esto de saber hacer, a este aprendizaje que es la costura. ¿Te da la misma sensación? ¿Tenés datos que nos puedas ilustrar, con los que nos puedas ayudar?
0: Sí, sí, sí. Vos sabés que sí, es así realmente. Veo, yo doy clases además también de bordados.
1: Ah,
0: y
1: también.
0: Tengo alumnos de todas las edades. Y para mi gratitud tengo alumnas muy jóvenes, de 18 años, de 15 años, de 20 años, que bueno, que quieren aprender a coser, que quieren tener su emprendimiento, que tienen curiosidad por saber, por generar marcas también, identidad. Que no es fácil, pero hay mucho, mucho diseñador muy talentoso, jóvenes que tienen un futuro tremendo. Yo la verdad que me encanta enseñar y me encanta ver cómo crean y por ahí como dando, yo doy un patrón X y veo que lo estoy dando a 10, 20 personas a la vez, y cuando veo cómo crea cada uno lo suyo, les digo, bueno, ahora mire cada uno lo que hizo y mire al compañero y fíjese cómo cada uno le puso su sello. Y la verdad que es hermoso verlo. Ellos se incentivan muchísimo. Me encanta ver que haya cada vez más diseñadores y que sí tienen muchas ganas de aprender a coser, a bordar, a crear.
1: María, te pregunto, porque este programa se llama La Argentina Posible, lo sabes, hay gente que se va comunicando a través del mensajero, a través del YouTube de la cadena, y que nos deja comentarios y hasta preguntas, como es el caso de María José, que nos dice: Turco, pregúntale a María si se puede vivir siendo diseñadora. Bueno, te traslado la pregunta y además te diría si te ha costado mucho esfuerzo, mucho trabajo, como casi todas las cosas no son fáciles, o mucho tiempo poder dedicarte a lo que te gustaba y vivir de lo que te gusta.
0: Sí, es tal cual como vos decís. Nada es magia, nada sucede de un día para el otro. Yo soy muy remadora, muy buscadora, muy busca vida, muy emprendedora. Sí se puede, pero todo lleva muchas horas, muchas, muchas horas. No hay que no nos tenemos que desvalorizar en lo que hacemos los que bordamos y los que cosemos. Es un trabajo que tiene muchísimo, muchísimo arte. Hay muchas horas por detrás de cada trabajo, de cada puntada que hacemos. Va un poquito nuestro y de nuestro amor hacia cada puntadita que damos. Pero si es posible, hay que mostrarlo, hay que animarse, hay que lanzarse, y sí se puede, sí se puede. Hay que ir golpeando puertas. Yo siempre digo que si lo podemos soñar, lo podemos crear, y no hay que quedarse con ese sueño ahí guardadito. Hay que atreverse y creo que se logra.
1: Una más, María Beatriz, te consulto si trabajas sola, si tenés un taller, si hay gente que también trabaja con vos, que te ayuda, o que, bueno, puede crear, puede hacer arte con vos.
0: Sí, yo tengo, bueno, yo soy la directora de mi propia marca, pero sí, como está creciendo, por suerte, tengo gente que me ayuda, obviamente de mi escuela, de mi propia formación. Yo voy formando bordadoras y me gusta porque vienen chicas muy jovencitas, como te digo, que tienen muchas ganas de aprender, o que quizás tenían, mi abuela tenía una máquina guardada, esas cosas, esas historias me encantan. Cuando largan esas historias así y traen el centímetro de la abuela, la tijera de la abuela, para ver si esto sirve o no. Gente que no agarró jamás una aguja, chicas muy jovencitas, que la verdad me encanta verlo, porque es posible y tienen unas ideas tan geniales los jóvenes, que bueno, la verdad que es muy gratificante. Y sí, tengo gente que me ayuda y a la que quiero y valoro mucho. Creo que entre todos sumamos un granito de arena, y bueno, si lo hiciera sola, la verdad que no sé si sería tan posible llegar a tantos lados, porque cuando te empiezan a conocer un poco, la cosa se va agrandando, y bueno, hay que saber delegar.
1: Qué bueno. Qué bueno, me encanta el entusiasmo que tenés, te escucha así y que sigas con esa inquietud, con tus estudios, con tus tejidos, que sigas tejiendo, pintando, haciendo mosaicismo, diseñando, asesorando, encontrando tu sello como lo encontraste en el bordado con piedras. Así que ese es nuestro deseo. Gracias por tus minutos con la Argentina Posible, con Cadena 3. Un beso grande, María Beatriz.
0: Muchísimas gracias. ¿Puedo dejar mi Instagram?
1: Sí, claro, dale.
0: Bueno, me encuentran en Mariby Oficial. Esa es mi Instagram. Bueno, ahí pueden ver todo lo que yo hago y, bueno, contactarse conmigo. Un placer. Muchísimas gracias.
1: Un beso enorme. Pasó María Beatriz Urquía de Mariby, desde General Dehesa, por acá, por la Argentina Posible.

14:54, volvemos a Estados Unidos. Antes, en la web de Cadena 3, más sobre la muerte del Indio Solari, que desató una de las mayores manifestaciones de la cultura popular argentina, comparable, dicen, únicamente con los históricos funerales de Perón, de Evita, de Gardel, de Maradona. Desde el viernes, una multitud ganó las calles para despedir al mítico líder de Patricio Rey y sus redonditos de ricota. Sin embargo, en medio de la marea humana que colmó el microestadio Gatica en Villa Domínico, hay una escena que está en la web de cadena3.com para que entren y la vean. Una escena que a mí, por lo menos, me conmovió. Una escena íntima, una escena cargada de humanidad que me conmovió a mí. Imagino que ha conmovido hasta las lágrimas a muchos. Ocurrió junto a las vallas que protegían el acceso al féretro. Una joven, fanática, desbordada por una angustia genuina, lloraba con un desconsuelo tal que sus sollozos llamaron la atención de Virginia Mones Ruiz, la compañera de vida del Indio, la esposa del Indio, la compañera de vida durante los últimos 45 años, más conocida como Viru. Y precisamente, bueno, cruzó el vallado, tomó el rostro de la joven, con ambas manos le habló con una ternura infinita, diciéndole: tenés que ser fuerte, quédate todo lo que quieras, yo le doy el beso al Indio de tu parte. Está en la web de Cadena 3.

0: Bueno, vamos con Marcelo Lamberti, que también está en Estados Unidos en la previa del segundo amistoso de la selección, en la previa del Mundial que arranca el jueves. Chelo, querido, fuerte abrazo. ¿Cómo estás? Buenas tardes.
1: Hola, Turco, querido. Qué placer de saludarte. Te cuento que ya estábamos aquí en la ciudad de Auburn, en Alabama, ya viviendo, palpitando la previa, porque aquí va a jugar la selección argentina en el día de mañana ante Islandia, en el estadio Jordan Hare, que tiene capacidad para 88.000 espectadores en una jornada desapacible. Por momentos tenemos lluvia, por momentos está nublado, pero bueno, esperando con muchísima expectativa lo que va a ser este último partido de la selección, que ha tenido contratiempos con el viaje. Un vuelo demorado, desde justamente donde jugó el último cotejo, allí en Texas, para venir aquí a esta ciudad. Está programado un entrenamiento por la tarde, habrá que esperar que ver qué es lo que pasa, y también una conferencia de prensa. Turco, acá el tema son los lesionados. La victoria ante Honduras estuvo todo bárbaro. Acá el tema va a ser esta semana aquellos jugadores que, si bien ya se han sumado al trabajo en forma normal, como es el caso de Molina, Montiel, de Nico Paz también, algunos que vienen justito como Nico González, esperar por el tema Paredes, esperar por el tema de Julián. ¿Por qué te digo que esta semana es clave? Porque esta semana, ya cuando estén de vuelta en Kansas el miércoles, entre miércoles y jueves, se ponen los GPS a correr, a trabajar, y hay que pasar la prueba. ¿Hay excepciones? Sí. La regla no es la misma para todos en estos casos. Yo pongo como excepción a Julián, y un pasito más abajo lo voy a poner a Leandro Paredes, que puede que haya un poco más de tolerancia. No solo hay que mirar a aquellos que ya se han sumado a los entrenamientos, sino que hay que mirar a todos. En las próximas horas se va a definir definitivamente la lista. Pues sabés que hay tiempo para cambiarla hasta el 15, Turco, hasta un día antes del primer partido que va a jugar la selección argentina. Pero bueno, por lo pronto, con un equipo que va a rotar respecto al que vimos ante Honduras, va a atajar Rulli, seguramente va a jugar Capaldo, ojo que puede llegar a estar el pibe de central Obando como titular, también va a cambiar los mediocampistas. Argentina enfrenta a Islandia y Cadena 3, la radio del Mundial, presente aquí en Auburn, una ciudad, Turco, impresionante, unas casas, campos de golf, tremendo, y donde está alojado la Argentina, ni te cuento, ya está aquí Cadena 3, la radio del Mundial.
0: Qué ganas de estar allá, gracias Chelo, querido, abrazo grande, abrazo fuerte para vos, para Mauricio Cócolo, para todos los enviados especiales. Bueno, recién estuvimos con Juan Vallejo, también para Claudio Giglioni, y ya van llegando más esta semana, más enviados de la Cadena 3 Argentina, para contarte y mostrarte el Mundial al estilo de la Cadena 3. Nosotros hasta acá llegamos, gracias a ustedes, los oyentes que nos eligen, que nos escuchan, que participan. Gracias Leo Cherato con la puesta en el aire y la musicalización del programa. Gracias Fernando Gazzano en la producción. En nombre de todos, abrazo gigante. No se vayan. Viene Viva la Radio. Chau, que la pasen bien. Hasta mañana.

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3: Así es, señoras, señores, viva la radio y ya nos quedan los últimos días. Y acostumbrados que estamos a no vernos, va a pasar un tiempo, señora, que sí. No nos vamos a volver a ver, no sé cuánto va a ser. ¿Cómo anda usted?
4: ¿Cómo está, Raúl? ¿Cómo están? Muy buenas tardes. Bueno, aquí estamos desde Buenos Aires. Estamos con un día completamente lluvioso. Mira, desde ayer que llueve sin parar, estuve cubriendo el recital de Lali en River. Llegué a las 7 de la tarde al Monumental, desde las 7 de la tarde, todo el recital, pero un diluvio, no sabes lo que fue, ya les vamos a contar en detalle lo que fue el segundo show de Lali. Lo cierto es que estamos pasados por agua, esta mañana también amaneció lloviendo aquí en Buenos Aires, a esta hora tenemos 13 grados 4 décimas y está completamente nublado y llueve como de a ratos, pero esa, viste, lloviznita persistente, así que bueno, los que vengan a Buenos Aires con paragüita, con piloto, porque está lloviendo en la capital.
3: Ajá, ¿y anoche llegó piloto o manejó usted?
4: No, mira, anoche no solamente que no llevé piloto, sino que tampoco era suficiente, porque era, viste que nosotros tenemos rompevientos, pero tampoco alcanzaba. Así que en un momento dado, la gente de prensa de Lali nos dieron, viste, las bolsas de consorcio, pero un poquito más grande que una bolsa de consorcio. Y eso nos pusimos porque, claro, uno va con cámaras, va con micrófonos, viste, o sea, y estábamos ya todos empapados, así que nos dieron eso para cubrirnos, porque te juro que fue un diluvio, no paró de llover ni un minuto, y bueno, y Lali que se puso la 10 porque se bancó todo el show y poniéndole todo, mojándose el pelo completamente mojado, así que ustedes cuando vean las imágenes van a ver, si Lali tiene el pelo mojado es porque fue la segunda noche, si tiene el pelo seco fue la primer noche, el primer River, pero lo cierto es que fueron dos shows completamente agotados, excepcional de principio a fin, que en un ratito se los vamos a comentar.
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3: O sea que le hizo un agujero arriba, dos para los brazos, metió la cabeza y andaba hecho un gusano.
4: Cuidándome. Es más, sí. Vos sabés que me compré una gorra para cubrirme el pelo, porque la bolsa, viste, te cubre del cuello para, pero y la cabeza, viste, me iba a estar empapada. Así que, y la bolsa de la gorra la corté y me la puse en la cabeza.
3: ¿Cómo le gusta a usted andar en los recitales? La gente dice que usted es una inquieta. Una
4: sí,
3: inquieta
4: tienen
3: tremenda.
4: Razón. Bueno, no, tienen razón.
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3: Después me va a contar cómo le fue con Un Abrigo al Corazón. Ahí estuvo abrigadita. Que ha sido una jornada espectacular, ¿no? De la radio este fin de semana. Vamos a arrancar con la Casa de los Artistas. Un abrazo a todos los oyentes. Ya prontito vamos a andar de gira, de viaje, y vamos a estar haciendo de cronistas por ahí.
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4: Escúcheme,
7: más.
4: Usted tiene una agenda bastante cargada.
3: Muy. Después les cuento.
4: Creo que tenés como un día por partido, por ciudad, una cosa así, ¿es?
3: Algo así. No me voy a mover tantísimo, pero sí voy a andar cambiando de ciudad bastante seguido, en otros recorridos. Pero, bueno, tenemos hoy conferencia de Scaloni, y mañana vuelve a jugar la selección. Tenemos todo eso que vienen contando profusa y prolijamente nuestros compañeros.
4: Muy bien, pero nosotros tenemos la Casa de los Artistas, así que comenzamos. Mira, me estoy tomando acá unos mates con verde flor, la de hierbas serranas, que es la que me gusta a mí. Pero bueno, Tenemos Casa de los Artistas y un gran artista nacido un 8 de junio de 1911. Estamos hablando de Leonel Edmundo Rivero, nacido en Valentín Alsina, provincia de Buenos Aires, y considerado como uno de los cantores, guitarristas y compositores más trascendentales en la historia del tango, y famoso por ser una persona, por haber sido una persona muy alta, una voz bastante grave, y su estilo de fraseo muy arrabalero. Si uno habla de clásicos del tango, habla de Edmundo Rivero.
3: Es así. Acromegalia era el mal que le habían diagnosticado ya de adolescente. Crece
8: no
3: así,
8: idea.
3: De manera desproporcionada. Tenía los pies grandes, parecía un lobo. Y las manos gigantescas, ¿no? Y el tipo así con las manos grandes agarraba la guitarra y le hacía pedir pido. Tocaba muy bonito y cantaba de una manera muy particular, y ha dejado algunas obras, digamos, para la historia, como esta, un tango fundamental compuesto en 1948 por Mariano Mores, letra del célebre Enrique Santos Discépolo. La interpretación de Edmundo Rivero con su profunda voz de bajo barítono fue una versión definitiva y muy recordada de Cafetín de Buenos Aires.

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1: Otro clásico,
2: impresionante,
1: sin duda.
2: ¿Eh?
1: Otro gran clásico, sí, sí.
2: Por
1: sí.
2: Dios. Me llevaron al patio de la casa de mi abuelo, llorando en la puerta del cole, esperando a los chicos. Qué recuerdos. Nos cuenta Mili Fernández, fiel oyente de Cadena 3 Argentina. Así que un abrazo bien fuerte, Mili. Y eso sucede también con las canciones que en tu caso te llevan al patio de la casa de tu abuelo, pero siempre nos traen recuerdos, nos ponen también un poquito nostalgiosos, pero nos llenan el corazón.
3: Geo.
2: Sí, Cachito.
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1: Se pelaron con la cero, pobrecito, pobrecito, lo dejaron dado vuelta con las rueditas para arriba.
2: ¿Conocés por ahí vos?
1: Espero que no lo, que no lo han dejado sin hierba, señora, por lo menos este hombre.
2: No. Escúcheme, a mí ese tema la verdad es que me encanta. ¿A usted qué le parece? ¿Le gusta ese tema? ¿Prefiere otro?
1: No me identifico plenamente, pero en lo posible prefiero no. Prefiero
3: por ahí vos.
1: Otros tangos mucho más conceptuosos y lunfardos. Usted sabe que sobre gustos no hay nada escrito, señores, como el mate verde de flor.
2: Por supuesto, pero estamos seguros de algo, y que para cada gusto hay una verde flor, porque con todas sus variedades de hierba vas a encontrar la que se adapte mejor a vos.
1: 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Verde flor. Primero, el pelado.
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9: Madonna y Sabrina Carpenter, ellas también se presentan. No quieren ser menos que el resto que hace ese ejercicio de presentarse en las mismas canciones. Musiquita internacional que desembarca en esta tarde. Nosotros, desde Alvear 139, estamos haciendo otro horario corrido. De comienzo de semana, remador en el dulce de leche, así. Ay, digo dulce de leche y sé que me estoy metiendo en un terreno que no me va a dejar seguir hablando. De hecho, tenía que decir la palabra y la digo en la próxima.
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0: ¡Qué temón que se mandaron estos dos! ¡Qué energía! Abraham Mateo y Lucra sonando en la tarde de la hit, haciéndonos el aguante mutuamente con Último Baile.
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2: Lucra, un poco de ruido. Juan Portela, Rami Kem en los controles. El último baile.

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3: Y este es un momento en el que siempre le proponemos pensar en alguien. Sí, es una opción, es una proposición, si se quiere, una propuesta, me gusta más. Pero también es una oportunidad de bajar un cambio, de que las canciones nos pongan ahí como en una suerte de remanso. Y por eso, estas próximas canciones, las próximas dos, son para que el lunes encuentre buena musiquita llegando a sus oídos. Primero va a estar Marc Anthony y después va a sonar George Michael.

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0: Bueno, ahí nos colamos en el final de la canción que hacen Dua Lipa con Maná, con Fer, con un montón de gente gritando en ese concierto en vivo. Una canción que nos vio crecer y que está ahí reversionada. Modelo 2026 para Oye Mi Amor.
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0: Es el lunes de la hit que tiene esta canción que fue un hitazo y que es lindo volver a escucharlo. ¿Viste cuando a los temas que fueron súper éxitos los dejás como un ratito y los traes de nuevo? Uno siente que esa energía y esa sensación de hit está súper presente. Hablamos de Ale haciendo este merenguetón. No, yo veo merengue y a mí se me olvida el ritmo musical y me aparece un merenguito con dulce de leche. Capaz.
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0: Ellos son Marcela Morelo y Abel Pintos. Abel, que está invitado, lo invitó Marcela y siempre habla también de la calidez. Y ella dijo que esta canción le queda muy bien a Abel Pintos. Reversionaron un hit de Marcela, Manantial.
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0: así, para sacudir la melena, sí, para que esa cabellera se enrede un poco al ritmo de Jóvenes por Deseros. Bueno, las cosas lindas de la vida despeinan. Piénsenlo así. Al ritmo de Jóvenes por Deseros y Descontrolado.
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0: pasó Coti con Ángela Leiva y con La Conga, reversionando este tema que nosotros conocimos inclusive por Los Enanitos Verdes. Es un tema de Coti, pero con La Conga que tiene ahí como una cosita más cuartetera y que le ha dado un touch hermoso con Ángela Leiva, ese vozarrón divino. Pasaba Luz de Día.
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2: Nosotros llegando prácticamente al final de este horario corrido que hoy ha tenido una particularidad. Canciones, una lista de mucha, mucha música para acompañarnos juntos en el comienzo de semana. Ustedes ahí y nosotros acá haciendo este lunes un lunes con muchas canciones. Nos volvemos a encontrar mañana a las 2 de la tarde para hacer otro programa juntos. Gracias a Ale Oliva, gracias Fer Rojas, gracias Flavia de la Mayore y por supuesto el gracias más grande para cada uno de ustedes, para todos ustedes que prenden la Hit cada tarde. ¡Se los quiere!
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1: 18 horas en punto, ¿qué tal? ¿Cómo les va a todos? Buenas tardes, bienvenidos. Aquí estamos abriendo Hitódromo en la Cadena Hit. Venimos a contarte noticias, venimos a traerte canciones, venimos a bajarle la persiana este día como corresponde. ¿Viste? Cuando decís, bueno, ya está. Ya, no, tranquilo, si no lo pudimos hacer hasta ahora, pásalo para mañana, que vuelva otro día. Exactamente. Postergado. ¿Viste cuando dicen, postergado? Exactamente. Y con mucho orgullo. Estamos con vos. En la producción, María Fernanda Rojas, el señor Fer Balea. En la musicalización, nuestro querido André Moya. Es André, sin ese. André. André Moya. Y mi nombre es Mauri Palacios, aquí acompañándote hasta las 21. O sea que tenemos un largo camino de canciones, un largo recorrido por la buena vibra del arranque de semana.
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1: Vamos a arrancar fuerte y al medio con una canción que la rompe. Son Los Auténticos Decadentes. Este clásico. Recuerdo que la tapa del disco tenía un corazón rojo, un disco completamente amarillo. Sentí vida loca. Son Los Auténticos. La canción se llama Corazón. Bienvenido.

0: Bisbal, que se llama Vivir Así es Morir de Amor. 18:08. Se volvió gris el día, había arrancado con solcito, hoy estábamos todos contentos y en Córdoba volvieron las nubes. Y hasta te diría que en algunos momentos volvió la llovizna. 15 grados, 8 décimos de temperatura tenemos. La humedad del 68%, vientito del sur a 8 kilómetros por hora. Ya vamos a consultar a ver qué va pasando con el clima para los próximos días.
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0: Un clásico de la franela, se llama Price for Freedom. Y suena así en el aire de Cadena Hit. Ya habilitamos mensajero para que empecemos a charlar juntos.
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2: Leclerc continuará vestido de rojo. Charles Leclerc acordó una extensión de contrato para seguir en Ferrari, retirándose del mercado de la Fórmula 1 en un futuro cercano. No se especificó la duración del nuevo acuerdo, aunque la afirmación es que Leclerc seguirá vistiendo los colores del equipo en las próximas temporadas y sugiere que ambas partes han acordado un contrato multianual. El acuerdo se anunció durante el fin de semana del pasado Gran Premio de Mónaco. Allí, Leclerc ha declarado que su objetivo final en la Fórmula 1 es convertirse en campeón del mundo con Ferrari, por lo que no sorprende esta decisión de quedarse en la escudería de Maranello. Cabe consignar que rumores indicaban que Leclerc estaba buscando otro equipo teniendo en cuenta los problemas de Ferrari para luchar por el campeonato.
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0: Capo y Gangsta, la canción se llama La Villa. 18:19. Aquí saludando desde Capilla del Monte, escuchando Cadena Hit, me dice Elena, ¿dijiste la palabra clave ya? Aún no, porque recién comenzamos el programa. Así que, sí, puede que en la próxima hora tengamos palabra clave. Sí.
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0: Bueno, por acá me llegan reportes de tránsito. Boulevard San Juan muy concurrido por estas horas entre Obispo Trejo y Belgrano. Bueno, la zona cerquita ahí de Patio Olmos viene así como pidiendo a gritos un clásico que rompa la tarde en mil pedazos. Y eso es lo que vamos a hacer ahora. Escucha. Wow.

devuélveme mi 6 de febrero, dice Aitana. Fecha importante, por favor, devuélvenselo. 18:26, nos vamos a dar la primera vueltita por la República Argentina. Ya que somos más de 150 radios conectadas a esta hora, vamos a saludar a nuestros amigos que están en Formosa, en Radio Capital 103.3. Nos escuchás en Cadena Hit, también en Santa Cruz, en El Chaltén 105.9. Si nos vamos a esta hora para Mendoza, nos vamos a La Paz. Allí nos escuchás en 96.7. En Córdoba Capital es 91.9. 1, 2.

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0: El Mundial. Países Bajos. Escuchá bien esto. Países Bajos. 2-1 le ganó Uzbekistán. Francia le ganó 3-1 a Irlanda del Norte. Más tarde juegan Perú y España a las 23 horas. Mañana tendremos partido de la selección argentina. Así que a prepararse. También habrá conferencia de Scaloni. ¡Ay, ay, ay!
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verano, Crímenes Perfectos, junto a Cruzando el Charco.

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1: Viene un temazo de esos que seguramente te van a dar ganas de cantar y también esas canciones que dan ganas de abrazar. Si tenés a alguien para abrazar. Si no, simplemente nos quedamos cantando. 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

Sabrina Carpenter, la canción se llama House Tour. 18:42. Aquí estamos recibiendo mensajitos que van llegando a través del mensajero de Cadena Hit en la app. Un abrazo grande para Gustavo, que está del otro lado horneando medialunas caseras. Ay, qué rico, qué bueno. Todo lo que sea casero, compro. Muy bien, Gustavo. 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Esta es la versión que reúne a Los Tipitos y Andrés Calamaro. La canción se llama Silencio. Cuando escuchamos la versión original, todos pensamos en algún momento que ese sonidito estaba sacado de la canción Flaca de Andrés Calamaro. ¿Se habrán dado cuenta ellos y por eso se juntaron a hacer esta versión? Sí.

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0: Lopez, Jennifer Lopez, la canción se llama Waiting for Tonight. Una noche más. Así lo conocimos, ¿no? Una noche más en español, Waiting for Tonight. La versión anglo. 18:56. Vamos a una noticia que es de servicio para la ciudad de Córdoba. La Municipalidad de Córdoba anunció un corte de tránsito sobre la avenida Juan B. Justo entre las calles Cortázar y Yadarola. La medida rige por 30 días. Es porque van a estar haciendo una reparación de un colector cloacal. Y en esa arteria, durante 30 días, estarán trabajando. Así que atención con esto porque los colectivos de la línea 40, 41 y 42, que generalmente circulan por Juan B. Justo, para después doblar por Juez Barraco Mármol y Francisco Toledo, también por la calle de Manuel Abad, Liana, van a hacer un cambio en el recorrido, ¿sí? Así que especialmente usuarios de la línea 40, 41 y 42 y automovilistas en general, tengan en cuenta, este corte va a estar rigiendo por los próximos 30 días.
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0: Viene el cierre de esta hora a cargo de Abel Pintos y la canción que se llama Todo de mí. Estamos haciendo Hitódromo. Arranque de semana hasta las 21. Quédate.

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2: El homicidio de Agostina Vega. Legisladores piden el jury contra dos fiscales. Este lunes se presentó el pedido formal contra Iván Rodríguez y Raúl Garzón, acusados de negligencia. El presidente Javier Milei estará en Córdoba este miércoles 10 de junio. El mandatario nacional participará de una actividad relacionada con el fortalecimiento de los vínculos militares entre Argentina y Estados Unidos. Scaloni dará una conferencia previa al amistoso ante Islandia desde Alabama. El equipo argentino jugará su segundo amistoso de preparación para el Mundial este martes desde las 22. Previamente se espera que el técnico Lionel Scaloni anuncie qué va a pasar con Lionel Messi, si va a jugar o no. Es la hora 19 con 2 minutos. En Córdoba y en toda la República Argentina. En nuestra ciudad la temperatura 14 grados, 2 décimos, 78 el porcentaje de humedad. Viento del sur a 6 kilómetros por hora. Se anticipa para el martes mínima 7, máxima 19, mayormente nublado.
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2: Vamos largando la segunda hora de Hitódromo, escuchando este hitazo de Diego Torres. Hace unos instantes estábamos escuchando la promo, porque viene Diego Torres a Córdoba y por supuesto que te lo presenta Cadena Hit. Esto se llama Intuición.

0: la canción que trae Teddy Swim junto con esto que se llama The Door. 19:09. Uriel me dice, Mauri, ¿ya dijiste la palabra del día? No, todavía no. No, no. Es probable que en esta hora la... Mirá. Mejor dicho, escuchen. Acá está. Ya la tengo. Ya la tengo acá. O sea que en cualquier momento, en esta hora, vamos a disparar la palabra del concurso Cetrogan, ¿eh? Así que atentos con eso. Un abrazo grande para Mirko, que me dice, Mauri, ¿algunas entradoskis para hoy? Puede ser, pero todavía no. Puede ser, pero todavía no.
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0: canción de Miley Cyrus que se llama In Of The World, lo que estamos compartiendo a las 19:22. Tantas cosas que pasaron el fin de semana. Entre lo más comentado en la red social X está la presentación de Lali en el estadio de River con Kylie Minogue. Multitudinaria presentación, épica, dicen muchos. Hay unas fotos, unos videos de Lali cantando bajo la lluvia. Tremendo, amigos. Bueno, ahí está, parte de lo que pasó el fin de semana. También con el Día del Periodista, que fue ayer, así que vamos a mandar un saludo grande a todos los colegas periodistas, los y las colegas periodistas que ayer festejaron, conmemoraron su día.
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0: Y por supuesto, parte del fin de semana lo que pasó con la despedida del Indio Solari, con más de 1,000,000 de personas que se dieron cita para despedir al Indio, para darle una muestra de cariño, de respeto. Los fanáticos de todo el país que se dieron cita, más de 50 cuadras de cola. Impresionante.

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hay conferencia de Scaloni en puerta, ¿eh? En minutos habla el DT de la selección argentina. ¿Qué tendrá para anunciar? ¿Tendremos el reemplazo de... ¿cómo es? ¿De Valerdi? ¿Qué onda? Bueno, ahí estamos, expectantes. 19:35. Con un abrazo para todos los que se van sumando por estas horas. A ver, me voy a saludar. Amigos que están mensajeando por acá, desde Valle Hermoso, me dice Elena, ¿tenés la palabra clave de hoy? ¿Ya le dijiste? No, todavía no. Ya viene. Ya viene.

0: está Noelia, escuchando Cadena Hit. Les mando un abrazo grande para no extrañar tanto a mi Córdoba. Siempre los escucho. Bueno, no, le mandamos un abrazo gigantesco a vos también, ¿eh? Gente que nos escucha a través de cadenahit.com y gente que también nos sintoniza en las distintas emisoras que tenemos en toda la República Argentina. ¿En qué lugar de este hermoso país están ustedes escuchando, conectados a Cadena Hit? Si quieren, nos cuentan en nuestro mensajero.
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0: Acá me dice Leo, le mandás un saludito a Brenda Ludueña, que está cumpliendo años, de parte de Nayara, Emir y Leo. Leo, que está volviendo del laburo, le mandamos un abrazo grande y feliz cumpleaños.

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0: lo nuevo de Luciano Pereyra. La canción se llama Yo No Quiero Olvidarte. 19:46. ¿Qué pasa con los feriados en este mes de junio? ¿Por qué tenemos dos feriados y un solo fin de semana largo? Esa es la pregunta que me hicieron esta mañana y yo dije, para. Recapitulemos. Claro, el próximo lunes 15 será feriado por el paso a la inmortalidad de Don Martín Miguel de Güemes, que en realidad se conmemora el 17, pero se pasa para el 15. Se adelanta. Junio tenemos el feriado del Día de la Bandera, que es el 20 de junio. En esta ocasión, el recuerdo de Don Manuel Belgrano no se mueve. Y ese feriado cae día sábado y será sábado. Por ahí mucha gente venía, viste, analizando, decía, bueno, para el feriado del Día de la Bandera, es fin de semana largo, me tomo el palo. No, alto ahí. Guarda con eso, porque el feriado del Día de la Bandera es sábado, no se mueve, no se agrega ningún día. El que tiene modificaciones es el feriado de Güemes, que pasa para el próximo lunes 15. Atentos con eso.
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0: Viene la canción de BL, esto se llama Mi Refe. 19:47, se va acabando esta que es la segunda. Sí, segunda hora de Hitódromo. Estamos en vivo con vos hasta las 21.

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0: es la canción de Morat. Esto se llama Tu Cárcel. 19:55. Por acá me dice Luis, los escucho en Metán mientras estoy en el trabajo atendiendo el negocio. Son mi compañía de la tarde, tarde-noche. Saludos a toda la gente que nos escucha ahí en Salta. Le mandamos un gran abrazo a todo Salta. Che, qué lindo.
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0: De a poquito, vamos buscando el final de esta hora y lo que llega le pertenece a Thalía. Me encanta la onda, esa onda Music Hall, onda Broadway que tiene esta canción con esos vientos. Es Thalía y Gracias a Dios.
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0: Detuvieron a Soledad Andriani, ex pareja de Claudio Barrelier y dueña del 4K. Se trata de la mujer que prestó el auto negro en el que el acusado de asesinar al adolescente de 14 años habría trasladado el cuerpo hacia el descampado en barrio Ampliación Ferreira. Está imputada de encubrimiento. Médicos de cabecera y odontólogos de PAMI lanzaron un paro nacional. Será de 72 horas en reclamo de una actualización de honorarios. Es la hora 20 en punto en Córdoba y en toda la República Argentina. En la ciudad de Córdoba a esta hora tenemos 13 grados 3 décimos de temperatura, 82 el porcentaje de humedad, viento sur a 4 kilómetros por hora. El pronóstico anticipa para el martes mínima 7, máxima 19, mayormente nublado y neblinoso por la mañana. Es la última hora de Hitódromo. Estamos listos y preparados para comenzar juntos. ¡Vamos!
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0: Elu me dice, Mauri, le mandás un saludo grande a mi amiga Romy, estamos acá trabajando. Decirle que la amo. Ah, bueno. Le mandamos un beso a Melu y a Romy. Están trabajando y escuchando Cadena Hit. Hay amor ahí, ¿eh? Hay amor. Hay amor que se escucha, que se siente. Estoy en casa cenando. Una hamburguesa. Una copita. Buena compañía, ¿eh? Crack. Gracias. Un abrazo desde Sainz Peña, Chaco. Ramiro, le mandamos un gran abrazo a toda la gente que nos escucha, que nos sintoniza, que está conectada ahí a Cadena Hit en la aplicación o en alguna de nuestras adherentes. 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Y vos me vas a decir, pero Mauri, ¿y la palabra de hoy cuál es? Escucha atentamente. La palabra de hoy es la. La. L-A. La. ¿Guardaste? Bueno, si no lo guardaste, si no lo ya no tengo más nada que hacer. Yo, si no prestan atención.
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0: Yo lo doy como tema sabido y el viernes es el examen. Ya está, ya la dije. Es No Te Va a Gustar en Vivo lo que llega. La canción le pertenece a esta banda que... ¡Ah! Escucha. La gana de hacer fuego ahí con No Te Va a Gustar. Se llama Cero a la Izquierda. 20 con 12 minutos hasta las

0: es la canción de Maná junto a Dua Lipa y se llama Oye Mi Amor en vivo, 20:21. Aquí estamos metiéndole con todo a lo que ya comienza a ser la noche de la hit. Un abrazo grande para toda la gente que nos escucha en Villa General Belgrano, en Córdoba.
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0: También en Altagracia, están escuchando Cadena Hit por estas horas. Bueno, qué lindo. Cuánta gente que encontramos, che, me encanta. Llega Catriel, Paco Amoroso. Esto es...

0: se viene el Día de la Cultura Ricotera. Atención con esto, un diputado rosarino impulsa el Día Nacional de la Cultura Ricotera y el Pogo, iniciativa que fue presentada por Esteban Paulón en la Cámara de Diputados, y propone que cada 5 de junio se conmemore este día como el Día del Legado Artístico y Cultural de Carlos Alberto el Indio Solari. Esto ha generado un montón de comentarios en las redes sociales y en el recinto propiamente dicho, ¿no? La iniciativa establece que la conmemoración se realice cada 5 de junio y busca destacar el impacto que tuvo la obra del músico junto a Patricio Rey, sus Redonditos de Ricota, así como las expresiones culturales que surgieron en torno a sus recitales y a sus seguidores. El texto también invita a las provincias, a los municipios y a la Ciudad Autónoma de Buenos Aires a adherir a la norma y promover actividades culturales, exposiciones, encuentros y espacios de reflexión vinculados a la denominada cultura ricotera. Así que bueno, ahí está, la idea, la presentación ya está surgiendo, así como pasó con la fecha del flaco Luis Alberto Spinetta, con el Día del Músico Argentino. Se intenta rendir homenaje cada 5 de junio a Carlos Alberto el Indio Solari y a su enorme legado cultural en la República Argentina. Así que bueno, atentos con eso, que parece que vamos a tener un día bastante interesante, ¿no? Sobre todo con lo que ha pasado en las últimas horas. ¿Ustedes entraron al top 50 de Spotify el fin de semana? ¿Entraron ahora? ¿Se dieron cuenta que creo que más de la mitad de las canciones del top 50 de Spotify son del Indio y de los Redondos? El viernes a la noche, del puesto 1 al 12, eran todas canciones de los Redondos y de el Indio Solari. ¿Viste cuando decís, epa, ahí está la cultura argentina, ahí está el rock and roll? ¿Pasará? ¿Seguirá pasando? Bueno, yo creo que es una muy linda oportunidad, a pesar de la desaparición, de la muerte de el Indio, como para reivindicar ciertos patrones de la cultura a través, por ejemplo, de nuestro rock and roll. Así que bueno, hay mucha gente opinando de eso, ¿eh? Hay mucha gente opinando de eso. Una de las tendencias a esta hora en las redes, también te las contamos aquí en Hitódromo.
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0: Dejamos la cultura ricotera y nos vamos a los 90, a la cultura pop y a una versión en español. Una de las pocas versiones en español que hicieron los NSYNC. Estamos hablando de este clásico hitazo. Yo te voy a amar.

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0: La canción de Los Ángeles Azules sonando. Esto es El Amor de Mi Vida, junto con María Becerra. A las 20:42 minutos estaba repasando lo más importante de la conferencia que dio el técnico de la selección argentina. Y todo el mundo está pendiente, ¿no? De, che, ¿cómo está el Dibu? ¿Qué pasa con este? ¿Qué pasa con aquel? ¿Qué pasa con el otro? Bueno, Scaloni llevó tranquilidad al hablar de los jugadores de la selección argentina. Y dijo que, bueno, el viernes van a empezar a probar, por ejemplo, con la mano del Dibu Martínez. Quizá para el viernes tendría, si todo está bien, para el viernes el alta. Habló de Julián Álvarez, dijo que está bien. Habló, bueno, de todos los jugadores que le vienen preguntando, ¿viste? De Paredes, de Messi, si van a jugar, si no van a jugar. De Paredes dijo, bueno, hay que esperar un poquito más, porque es un tema muscular lo de Paredes. Así que, bueno, ahí está, ¿eh? En las tendencias, a esta hora, en la red social X, está Scaloni picando en punta con todas las declaraciones que ha realizado en la conferencia que hace minutos terminó de dar previo al amistoso de mañana, ¿no? Recordemos que mañana la selección argentina jugará contra Islandia y la próxima semana ya hará su debut en el Mundial. Así que aquí estamos, 20:44 minutos, siguiendo todas las alternativas del Mundial. Y sí, la manija siempre está...
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0: El manijón que tenemos, amigos. Bueno, vamos a calmarnos un poquito con una canción de Tan Biónica. Esto se llama Mil Días.

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0: canción de Marcela Morelo junto con Abel Pintos y se llama Manantial. Se viene Marcela Morelo en Córdoba, muy prontito, sí. En octubre la tendremos en Quality. Y por supuesto que te representa Cadena Hit, Marcela Morelo, con una catarata de hits para cantar en vivo y a los gritos. Ahí nos estamos preparando, cuenta regresiva. 20:57, casi que nos vamos.
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0: From Quevedo y BL. La canción se llama Yo y tú.
1: On the drums.
0: Arrancó cantando, imagínate cómo viene. Imagínate cómo.
1: Y contale a la gente cómo ingresa al estudio.
0: Ingresó bailando.
1: ¿Por
0: saltando.
1: Qué será eso?
0: Porque me contó un pajarillo.
1: Sí.
0: Que el fin de semana hubo mucho dance.
1: Nos quedamos como muy ATR.
0: Lo diste todo.
1: De la party. Y bailamos lindo.